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Tú y yo somos libres por el poder que Él derramó en la cruz del Calvario. ¡Alégrate! ¡Alégrate!

0: en HRBC. Las 6, un minuto. 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
2: Lee la Biblia con fe, léela con arrepentimiento y sigue leyéndola. Moisés dice: todos los días de tu vida llena tu corazón con las promesas de Dios. Moldea tu voluntad con los mandamientos de Dios. Guarda tu vida con las palabras de Dios. Entonces podrás enfrentar las tentaciones del dinero, del sexo y del poder.
3: Soy Omar Jaramillo y quiero darles la bienvenida al programa Abre la Biblia con el pastor Colin Smith en la voz de Fausto González de Chávez. Y Colin, aunque no todos lideramos de la misma manera, sí es cierto que muchos tenemos algún tipo de influencia o responsabilidad sobre otros. Así que esta advertencia es muy útil para cualquiera que haya recibido del Señor una posición de liderazgo.
2: Así es, y estamos mirando en el libro de Deuteronomio, donde Dios habla muy directamente sobre el liderazgo y expone las tentaciones específicas que todo líder enfrenta. ¿Y sabes qué? Hace miles de años estas tentaciones
3: son las mismas tres, ¿verdad?
2: Sí, el dinero, el sexo y el poder. Así que cualquiera que sea el área en la que Dios te ha dado liderazgo, vamos a ver en la Biblia qué necesitas para ser un líder piadoso, para que tu influencia lo honre. Y todo eso está en el libro de Deuteronomio.
3: Vamos a considerar este tema a la luz del libro de Deuteronomio. Así que te invitamos a tomar tu Biblia y acompañarnos en Deuteronomio capítulos 16 al 18 mientras continuamos el mensaje Liderar Aprendiendo a Seguir. Escuchemos al pastor Colin.
2: Dios da líderes a su pueblo y debemos agradecerle por eso. Hay cuatro cargos de liderazgo a partir del capítulo 16, versículo 18. Está el juez, el rey, el sacerdote y el profeta. Así que primero el juez. Nombrarás jueces y oficiales en todas las ciudades que el Señor tu Dios te da, según sus tribus, y ellos juzgarán al pueblo con justo juicio. Al reflexionar sobre esto en los últimos días, me vuelve a impactar la relevancia de la palabra de Dios para nosotros hoy. ¿Qué sucede cada vez que se presenta un hombre como candidato para la Corte Suprema? pasamos por todo ese proceso, ¿cierto? En el que se hacen preguntas como, ¿esta persona se inclina hacia la derecha o hacia la izquierda? Hay tentaciones específicas a las que se enfrentan todos los líderes. Por eso, en la medida en que Dios te haya confiado alguna responsabilidad, debes ser especialmente consciente de las tentaciones especiales que se presentan a quienes se le ha confiado el liderazgo en cualquier ámbito, ya sea en la iglesia o en cualquier otro lugar. Nos enfocamos en lo que se dice acerca del rey y vemos que enfrentará tentaciones desde tres áreas, y en cuanto las mencionas dirás, sí, ya lo imaginaba, dinero, sexo y poder, algo nuevo, no creo. Esto ya estaba en el libro de Deuteronomio. Son las mismas tentaciones a las que se enfrentan los líderes en todas las épocas. En primer lugar, el poder. El rey no debía acumular muchos caballos, pero la realidad es que a la mayoría de los líderes les gustaría tener mucho más poder. Pero Dios le dice al rey, ten mucho cuidado con eso. Todos los reyes tienen caballos, pero no acumules demasiados para ti. No busques volverte poderoso, esa siempre será una tentación. En segundo lugar, el sexo. En el versículo 17 dice, tampoco tendrás muchas mujeres, no sea que tu corazón se desvíe. En tiempos antiguos era común que un rey tuviera no solo una esposa, sino todo un harén. Se tomaban esposas de diferentes familias reales de naciones vecinas y se celebraban grandes bodas. Esto servía para sellar alianzas políticas. Pero inevitablemente, con muchas esposas, también llegaba al palacio la adoración de otros dioses. Esto fue lo que le pasó al rey Salomón. La Biblia dice que su corazón se apartó del Señor. Y eso también tiene aplicaciones para nosotros hoy. Un hombre con una sola esposa tiene el regalo de tener a alguien a su lado que pueda hablarle verdad. ¿No es eso algo bueno? ¿Crees que un hombre con un harén escucha la verdad? Piénsalo bien. Estará rodeado de la dulce niebla de la adulación y las mentiras. Dios dice que eso desvía el corazón. Lo que necesitamos es alguien que nos diga la verdad, no un grupo de aduladores. Y en nuestros tiempos, viviendo en una cultura saturada por la pornografía, muchos hombres están rodeados de imágenes inmorales, y Dios dice que eso desvía el corazón. Así que ten cuidado con esta seductora tentación. Y en tercer y último lugar, el dinero. Versículo 17. Ni tendrás grandes cantidades de plata y oro. Puedes ver el sentido de esto porque al ser rey, piensa en todas las oportunidades que tendrías para acumular grandes cantidades de riqueza personal. Pero Dios dice, ahora bien, como se te ha confiado el cargo de rey, no debes usarlo para tu propio beneficio. No debes hacer eso. No uses tu posición para tu beneficio personal. Eso es lo que se nos está diciendo aquí. ¿No te sorprende ver esto en la Biblia? ¿Cómo la naturaleza humana nunca cambia? Las tentaciones que enfrentaba el pueblo de Dios hace más de 3,000 años son exactamente las mismas que enfrentan los líderes de hoy. Y conociendo cuáles son esas tentaciones, la pregunta sería, ¿cómo puede un líder enfrentarlas y vencerlas? Ahora quiero pasar de identificar estas tres tentaciones que enfrentan los líderes a una prioridad que los líderes deben perseguir siempre. ¿Cuál es esa sola prioridad? Satura tu vida con la palabra de Dios. Es la única manera de resistir la tentación. Llena tu vida con la palabra de Dios y observa cómo esto se aplica específicamente al rey. Primero se le dice que debe escribir la palabra. Versículo 18. Cuando tome el trono, debe escribir para sí mismo en un rollo una copia de la ley. Y eso es algo muy interesante. A nadie más en Israel se le pedía escribir a mano todo el libro de Deuteronomio, pero al rey sí. Aquí está este hombre, a quien se le ha confiado algo tan grande y se le ha dado una responsabilidad tan importante. Cuando es coronado, su primera tarea no es salir a gobernar, su primera tarea es aprender a gobernar. Y aprende esto escribiendo el libro de Deuteronomio. Escribe los 34 capítulos del libro con su propia mano. en un rollo que conservará con él durante toda su vida su copia personal. Es como si el pueblo de Dios, al poner la corona sobre su cabeza, le dijera: ahora estamos depositando esta responsabilidad sobre ti y necesitamos saber que la palabra de Dios va a estar en ti, que habitará en ti abundantemente. Necesitamos que la palabra de Dios habite profundamente en ti más que en cualquier otra persona. Así que esto es lo que queremos que hagas. Ve a tu estudio, quítate la corona de la cabeza, siéntate con una copia del libro de Deuteronomio y escribe en un rollo con tu propia mano, palabra por palabra, todo lo que Dios ha dicho para que quede dentro de ti. Eso es lo que te pedimos que hagas. ¿Y cuánto tiempo crees que tomó hacer eso? En nuestra iglesia tuvimos un evento especial donde leímos todo el libro de Deuteronomio en voz alta. Nos tomó 2 horas y 45 minutos. Lo leímos completo para experimentarlo como lo hizo Israel cuando lo recibió por primera vez. ¡Qué experiencia tan maravillosa fue esa! Te la recomiendo. Supongo que escribir todo el libro de Deuteronomio, aunque no lo hemos hecho, probablemente tomaría una semana completa de trabajo. Y allí está este rey, escribiendo en un largo rollo su copia personal de la palabra de Dios. Ahora, cuando lo haya escrito, ¿qué debe hacer después? Fíjate en lo que dice el versículo 19. Ese rollo, su copia personalizada del libro de Deuteronomio, debe estar siempre con él y leerlo todos los días de su vida. Imagínate ese rollo en su mesa de noche, en su estudio. Cuando va a reuniones, lo lleva consigo. Cuando camina de una habitación a otra, va caminando y detrás de él hay un asistente que lleva el rollo, porque el rey va a querer consultarlo todo el tiempo. Sé que no eres rey o reina, pero aún así, ten la Biblia en tu mesa de noche, en tu escritorio, llévala a la iglesia, en el tren, a tus reuniones, que esté siempre contigo. Pero no solo tenerla, porque podrías tenerla cerrada. No, abre la Biblia. Debes leerla todos los días de tu vida. Leerla moldeará tu pensamiento, formará tu carácter, dará energía a tu vida y dirigirá tu ministerio. Léela con fe, léela con arrepentimiento y sigue leyéndola. Y Moisés dice que lo hagas todos los días de tu vida. Llena tu corazón con las promesas de Dios. Forma tu voluntad con los mandamientos de Dios. Guarda tu vida con las palabras de Dios. Entonces podrás enfrentar las tentaciones del dinero, del sexo y del poder. El rey David, quien fue el mejor de un grupo muy variado de reyes en el Antiguo Testamento, tuvo sus propios fracasos, como bien sabes. Pero el rey David nos da este testimonio mientras buscaba seguir al Señor con todo su corazón, con toda su alma, con toda su mente y con todas sus fuerzas. Él dice lo siguiente: así es como intento hacerlo. Soy un hombre, dice David, que ha fallado en muchos aspectos, pero esto es lo que estoy haciendo. Lo encontramos en el Salmo 119, versículo 11. Él dice: soy un hombre que ha fallado de muchas maneras, pero esto es lo que estoy haciendo. En mi corazón he atesorado tu palabra para no pecar contra ti. ¿Ves lo que está diciendo? Esta es mi defensa. Así es como puedo mantenerme firme frente a la tentación. Al recibir la palabra de Dios día tras día, la está guardando en su corazón, llenando su vida de ella. Charles Spurgeon hizo un maravilloso comentario acerca de John Bunyan, de quien era un gran admirador. Spurgeon dice que Bunyan estudió la Biblia hasta que todo su ser quedó saturado por las Escrituras. Cuando lees a Bunyan, sientes ganas de decir: este hombre es una Biblia viviente, y si lo pincharas, encontrarías que su sangre es un versículo bíblico. Es una frase de Spurgeon que se ha hecho muy famosa. Spurgeon continuó diciendo que la esencia misma de la Biblia fluía de Bunyan. No puede hablar sin citar un texto y su alma está llena de la palabra de Dios. Ese debe ser el tipo de líder que todos queremos, ¿cierto? Ese es el tipo de pastor que yo quiero ser. Si estás apuntando al ministerio, toma esto como fundamento para tu vida. Aspira a ser ese tipo de anciano, ese tipo de padre, ese tipo de líder en tu propio hogar. procura ser ese tipo de cristiano, uno que si alguien lo pincha, su propia sangre sería versículos bíblicos. Eso es lo que Dios dice que es esencial para el rey y para todos los que tienen liderazgo espiritual, todo el que quiere ser útil en la obra de Dios.
3: Estás escuchando Abre la Biblia con el pastor Colin Smith en un mensaje titulado Liderar, aprendiendo a seguir. Vamos a hacer una breve pausa, pero enseguida volveremos a este mensaje del libro de Deuteronomio. Este mensaje forma parte de nuestra serie Deuteronomio, el poder de un nuevo comienzo. 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Volvamos al mensaje. Escuchemos de nuevo al pastor Colin.
2: Entonces Dios le dice al rey, escribe y lee, tenlo siempre contigo, que sea parte de ti, que tu vida esté saturada de la palabra de Dios. No seas de aquellos que tienen una Biblia pero nunca ha sido abierta. Y Dios dice después, obedece la palabra, debe estar contigo. El versículo 19 dice que la lea todos los días de su vida. ¿Por qué? Para que aprenda a temer al Señor su Dios. Ese es el propósito, para que siga cuidadosamente todas las palabras de esta ley y de estos decretos. Así que el rey tendrá su filosofía, su propia visión y sus propios valores, como todo líder, pero debe permitir que la palabra de Dios lo esté corrigiendo, reprendiendo y enseñando. La palabra de Dios debe moldear siempre su pensamiento y desafiar siempre sus ideas. Por eso, uno de los grandes lemas de la Reforma fue el siguiente: siempre reformada, es decir, siempre reformándose. Lo que los reformadores comprendieron fue que no querían ser personas que digan, ya tenemos la justificación por fe resuelta, ya lo sabemos todo. Los reformadores fueron lo suficientemente sabios para entender, como dijo Martín Lutero, que su mente estaba cautiva a la palabra de Dios y que un verdadero cristiano es alguien que siempre busca crecer, desarrollarse, ser desafiado y estimulado por la palabra de Dios, sin importar cuánto tiempo lleve siguiendo a Cristo. Así que el verdadero líder cristiano siempre es desafiado por la palabra, siempre es humillado por ella, siempre está aprendiendo de ella. No debemos presentarnos como personas que lo tienen todo resuelto, sino como personas que buscan humildemente seguir la palabra de Dios. Así que escríbela, léela y obedécela. ¿Y quién es ese rey que reúne todas estas características, que vence todas estas tentaciones y que sigue todas estas leyes? Ya sabes a dónde voy con esto. Si lees la historia del Antiguo Testamento, verás que la mayoría de los reyes fueron bastante deficientes. Con pocas excepciones, la gran mayoría ni siquiera habría escrito una palabra del libro de Deuteronomio. De hecho, en un periodo posterior de la historia de Israel, en lugar de copiarse a mano para cada nuevo rey, la palabra del Señor quedó olvidada, acumulando polvo en el templo, hasta que en tiempos de Josías fue encontrada, y él escuchó cosas que nunca había oído antes. Incluso el mayor de los reyes, David, falló en su llamado y se sostuvo únicamente por la misericordia de Dios, como todo verdadero líder cristiano. Pero en el cumplimiento del tiempo, Dios envió a su Hijo. Y porque Él es Dios con nosotros, tiene toda autoridad en sí mismo. La unción de Dios está sobre él y es verdaderamente uno de nosotros. Está saturado de la palabra de Dios. Incluso de niño su mente estaba llena de ella. Mira cuántas veces Jesús citó el Antiguo Testamento, especialmente Deuteronomio. Él va al desierto, vence la tentación y en su humildad entra en la ciudad montado en un burro. Y este rey, siendo Dios, también es el sacerdote que en la cruz se ofrece como sacrificio por nuestros pecados, para reconciliarnos con Dios. Y como es Dios con nosotros, resucitó de entre los muertos, porque la muerte no pudo retenerlo. Luego se presenta ante sus discípulos y dice: se me ha dado toda autoridad en el cielo y en la tierra. En otras palabras, él es el profeta, es el sacerdote, es el rey y es también el juez. Por lo tanto, porque toda autoridad le ha sido dada, porque él es profeta, sacerdote, rey y juez, por eso vayan y hagan discípulos de todas las naciones, bautizando en el nombre del Padre, del Hijo y del Espíritu Santo. Estamos llamados a invitar a personas de toda nación y de toda cultura a poner su fe en Jesucristo y a convertirse en seguidores de Jesús. ¿Por qué? Porque toda autoridad le pertenece a Él. Él es el Rey de Reyes y el Señor de Señores. Eso es lo que quiero que nos llevemos hoy. Cuando conoces quién es Jesús, entonces entiendes lo que significa seguirle. Él es el profeta, así que seguir a Cristo es creer en su palabra. Significa que renuncias a decir: Jesús dice eso, pero yo pienso esto otro. Convertirse en su seguidor significa que su palabra define la verdad para ti, que cuando tienes un pensamiento diferente al de su palabra, reconoces que estás equivocado y cambias tu manera de pensar. Eso es lo que significa someternos a la palabra de Dios, que Cristo sea el profeta con autoridad sobre nosotros, no alguien que solo nos sugiere ideas. Seguir a Cristo significa confiar en su sacrificio, porque no solo es quien nos habla la palabra de verdad, sino que también es el sacerdote que se ofrece a sí mismo como sacrificio por nosotros. Así que ser cristiano significa confiar en el sacrificio que Jesucristo hizo, el derramamiento de su sangre, la entrega de su propio cuerpo para hacer expiación por nuestros pecados. Y porque Jesús es el juez, ser seguidor de Jesús significa aceptar su juicio. Todos debemos comparecer ante el tribunal de Cristo. Pero, ¿qué significa para mí aceptar el juicio de Cristo acerca de mí? Somos justificados por la fe, por medio de Jesucristo nuestro Señor, y de esta manera tenemos paz con Dios. ¿Cuál es el juicio sobre ti? Si tienes fe en el Señor Jesucristo, este es su veredicto sobre ti. Tienes paz con Dios. Así es como obtienes paz en tu propia alma. Aceptas el veredicto del juez acerca de ti. Por eso Pablo dice en Romanos 8, Dios es el que justifica. ¿Quién es entonces el que condena? Cuando alguien me dice, bueno, sé que Dios me ha perdonado, pero no puedo perdonarme a mí mismo, yo les respondo, bueno, si la sangre de Jesús fue suficiente para que Dios te perdonara a ti, ¿no crees que estás poniéndote en una posición por encima de la de Dios? Suficiente para Dios, pero no suficiente para ti. Y porque Jesús es rey, ser seguidor de Cristo significa obedecer sus mandamientos. Él le dice a su pueblo redimido, si me aman, obedezcan mis mandamientos.
3: ¿Qué perspectiva tan completa nos da la Escritura? Jesús es el profeta que habla la palabra de Dios, el sacerdote que se ofreció por nuestros pecados, el rey que gobierna con toda autoridad y el juez cuyo veredicto trae paz a los que creen en él. Y esto nos recuerda que el liderazgo cristiano siempre comienza con aprender a seguir a Cristo. No podemos liderar bien si no estamos primero bajo su autoridad. Por eso necesitamos una vida saturada de la palabra de Dios. La palabra transforma nuestra manera de pensar, forma nuestro carácter y guarda nuestro corazón frente a las tentaciones del poder, el sexo y el dinero. Y al final, seguir a Cristo significa creer su palabra, confiar en su sacrificio, aceptar su veredicto y obedecer sus mandamientos. Ese es el fundamento de todo liderazgo piadoso. Estás escuchando Abre la Biblia con el pastor Colin Smith en el mensaje Liderar, Aprendiendo a Seguir. Parte de nuestra serie Deuteronomio, el poder de un nuevo comienzo. 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Colin, antes de terminar, ¿hay un recurso especial que te gustaría compartir con nuestros oyentes?
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0: en HRBC, las 6:31 minutos.
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5: Segunda de Corintios 2:11 dice: para que Satanás no se aproveche o no tome ventaja de nosotros, lea en voz alta, pues ya conocemos sus maquinaciones malignas. Pablo le está hablando a la iglesia, le está dando unos consejos, dice: estos consejos es para que Satanás no gane ventaja o no se aproveche de ustedes o de nosotros, pues ya conocemos sus maquinaciones malignas. Diga conmigo: ya conocemos sus planes malignos. ¿Los conoce usted? Porque cuando uno no conoce lo que la palabra nos enseña acerca de las maquinaciones del enemigo, nos suceden cosas y no sabemos de dónde vienen ni cómo responder a ellas. Romanos 16:20. Esta es una escritura maravillosa. Dice así: el Dios de paz pronto aplastará a Satanás bajo los pies de ustedes. Y luego dice: que la gracia de nuestro Señor Jesús sea con ustedes. Se necesita la gracia de Dios. Ahora, ojo, ¿quién aplastará a Satanás? Jesucristo. ¿Y bajo cuáles pies? De nosotros. Entonces, dos cosas hoy. Debemos aprender a conocer las maquinaciones del enemigo, y también debemos saber que el Señor ya lo venció, que está vencido. Hay cristianos que tienen miedo cuando se mencionan demonios, cuando se habla del diablo. Ah, ese tema no me gusta. Pero entonces no entiendes el mundo espiritual. Y el que más empeñado está es el enemigo. Mi tema en el día de hoy: lucha contra tu enemigo derrotado. Tu enemigo ya está derrotado, pero tienes que luchar contra él. Antes de entrar en el tema, tengo dos escrituras más que estaban allí. Primera de Pedro 1:10 y después la de Timoteo. Mira lo que dice acá, porque esta es la palabra profética del año. Todo eso que se cumple, de que vamos a ser avivados, confirmados, fortalecidos y establecidos, llega y se se entiende mejor aquí. Dice, por eso, hermanos, procuren consolidar cada vez más el llamado y la elección de que han sido objeto. Ya conmigo, año de consolidación. Procuren consolidar. Diga, este año yo voy a ser consolidado en mi llamado y en mi elección. Y dice, hermanos, procuren consolidar, y consolidar significa hacer más fuerte su llamado y elección. Procuren hacer más estable su llamado y elección. Procuren hacer más seguro el llamado y la elección de que han sido objeto. Y viene el propósito. Dice, si obran, es el enemigo. Mi tema en el día de hoy, lucha contra tu enemigo derrotado. Tu enemigo ya está derrotado, pero tienes que luchar contra él. Antes de entrar en el tema, tengo dos escrituras más que estaban allí. Primera de Pedro 1:10 y después la de Timoteo. Mira lo que dice acá, porque esta es la palabra profética del año. Todo eso que se cumple de que vamos a ser avivados, confirmados, fortalecidos y establecidos, llega y se entiende mejor aquí. Dice, por eso, hermanos, procuren consolidar cada vez más el llamado y la elección de que han sido objeto. Diga conmigo, año de consolidación. Procuren consolidar. Diga, este año yo voy a ser consolidado en mi llamado y en mi elección. Y dice, hermanos, procuren consolidar, y consolidar significa hacer más fuerte su llamado y elección. Procuren hacer más estable su llamado y elección. Procuren hacer más seguro el llamado y la elección de que han sido objeto. Y viene el propósito. Dice,

objeto, ya conmigo, año de consolidación. Procuren consolidar, diga, este año yo voy a ser consolidado en mi llamado y en mi elección. Y dice, hermanos, procuren consolidar, y consolidar significa hacer más fuerte su llamado y elección. Procuren hacer más estable su llamado y elección. Procuren hacer más seguro el llamado y la elección de que han sido objeto. Y viene el propósito. Dice, si obran así, o la razón, o la manera como se logra, si obran así, no caerán jamás. Ahora viene la siguiente, que está en las epístolas a Timoteo. Mire lo que dice aquí. Por tanto, no te avergüences de dar testimonio de nuestro Señor. Y yo quité la segunda parte donde Pablo dice, y de mí. Y dice en el siguiente versículo, en el 9, sino participa de las aflicciones por el evangelio según el poder de Dios. Diga conmigo, en el evangelio habrán aflicciones, pero yo puedo soportarlas, puedo participar de ellas por el poder de Dios. Entonces de pronto alguien dice, ay, por eso yo no soy cristiano. No, tú estás llevando palo, estás encadenado, oprimido, esclavo. Nosotros somos libres y llevamos aflicciones, pero estamos luchando. Volvamos a leer. Participa de las aflicciones por el evangelio según el poder de Dios, quien nos salvó y nos llamó con llamamiento santo. Da testimonio del Señor, quien te llamó, quien te salvó y te llamó con un llamamiento santo. Míreme acá, dos palabras importantes. Diga conmigo, Jesucristo me salvó y me llamó con un llamamiento santo. Porque la gente quiere salvación, pero no quieren el llamado. Quieren salvación, el beneficio. Voy al cielo, soy nacido de nuevo, soy cristiano. Pero hay un llamamiento. No todo el mundo es llamado a ser pastor, líder espiritual en cualquiera de los oficios que muestra la palabra de Dios, pero todos tenemos un llamado. Yo voy a entrar en materia de una vez, porque creemos que nuestro llamado es a sobrevivir en la tierra, que nuestro llamado es a que tengamos casa y dos carros, y que no falte la comida. Creemos que ese es el llamado, y que haya de pronto buena ropa. Creemos que ese es el llamado. Ese no es el llamado. Dios añade esas cosas para ayudarnos a que cumplamos el llamado. Porque si vinimos a esta tierra solamente para tratar de sobrevivir y para conseguir comida, ropa, techo y carro, es boring. ¿Entienden? Boring. Aburrido. Yo quiero una vida plena. Y por eso es que tienes que entender que Dios tiene un propósito para tu vida. Oh, yo no sé cuántos años tienes. Si tienes de 60 para arriba, te quiero decir que Dios tiene un propósito para tu vida. Si tienes de 50 para arriba, Dios tiene un propósito para tu vida. Si tienes de 40 para arriba, Dios tiene un propósito para tu vida. Si tienes de 30 para arriba, Dios tiene un propósito para tu vida. Si tienes de 20 para arriba, ese soy yo, Dios tiene un propósito para tu vida. Si tienes de 10 para arriba, Dios tiene un propósito para tu vida. Si acabas de nacer, baby, Dios tiene un propósito para tu vida. Allá atrás hay un baby, una bebé. Dile a tu vecino, Dios tiene un propósito para tu vida. Y algo que nosotros debemos entender es que el diablo no está detrás ni de tu carro, ni de tu computador, ni de tu teléfono, ni de tu dinero. El diablo está detrás de tu propósito. Es más, el diablo te va a permitir que tengas esas cosas, pero que no cumplas el propósito. Pero Dios, Jesucristo dijo, el diablo es mentiroso. Y alguien puede decir, yo voy a cumplir mi propósito. Alguien puede decir de nuevo, yo voy a cumplir mi propósito. Y Dios me añadirá todo lo que necesito. Ahí está la lucha espiritual. Porque cuando pensamos diferente, es el enemigo lanzando para que quedemos condicionados a los valores del mundo y no a los valores del reino de Dios. Y los valores del reino de Dios son superiores a los del mundo. Oh, yo dije que los valores, no, Long Branch está aplaudiendo. Gracias, hermanos de Long Branch, por ese entusiasmo. Los valores del reino son superiores a los del mundo. Él nos salvó y nos llamó. Oh, sigamos con el llamado. Y esto yo se lo había dicho hacía unos días, pero hoy siento repasarlo. Hay una escritura maravillosa.

0: En el libro de Jeremías, capítulo 1. Y Dios le dice a Jeremías, cuando el Señor lo llama para que cumpla su propósito, le hace una aclaración. Le dice, yo te conocía antes de que estuvieras en el vientre de tu mami. Oh, yo quiero decirte en esta mañana que Dios te conocía a ti antes de que tú estuvieras en el vientre de tu mami. Y quizás viniste de un hogar disfuncional, quizás de una madre soltera, quizás de una situación no muy buena, pero Dios te conocía a ti desde antes de que estuvieras en el vientre de tu madre. Yo pensé que se iban a emocionar más. Todavía no me convence. Lo segundo que le dice es, y cuando estabas en el vientre de tu madre, yo te llamé. Mire, antes de ser cristiano, yo siempre me imaginaba a mi mamá embarazada, si me estás viendo, mami. Me la imaginaba embarazada. Yo tenía esas imaginaciones de niño. Y como que Dios hacía algo conmigo. Todavía no era cristiano. Siempre tenía eso, como que Dios me conocía ahí en el vientre de mami. Y me conocía la palabra. Dios te conocía antes de que estuvieras en el vientre de tu madre, y cuando estabas en el vientre de tu madre, Él te llamó. Luego naciste, pasaste procesos, Dios te salvó, y Dios te recuerda, hey, yo te llamé a ti. Yo tengo un propósito para tu vida. Tu vida es valiosa, tu vida cuenta, tu vida es significativa. Y la vida, el llamado que Dios nos da, no tiene que ver con nuestra actividad profesional o de negocios o de empleo. O sea, ese no es, eso es una parte que contribuye al llamado. Yo dije que es una parte que contribuye al llamado. El llamado es mucho más grande. Mucho más grande. Porque Dios te ha llamado a que donde quiera que Él te ponga, si es un estudiante de universidad y se va a graduar y va a participar de un empleo muy bueno, si es un hombre o mujer de negocio, si es un empleado, lo que sea, la actividad que tú hagas para ganar una economía es simplemente eso, una actividad. Pero en medio de ese rol, Dios tiene un propósito mucho más grande. Ese es un rol que hay que cumplirlo. Es más, si tú eres estudiante en high school, tú tienes un propósito mientras estés ahí en esa high school. Si estás en la universidad, tú tienes, en el tiempo que estés ahí, Dios tiene un propósito. Tienes que estudiar, te vas a graduar, pero hay un propósito más grande. Yo dije que hay un propósito más grande para los cristianos, para el creyente, para el Hijo de Dios. Si tú eres dueño de un negocio, qué bueno, y que te vaya bien y que el Señor te prospere. Pero Dios tiene un propósito en medio de ese negocio o a través de ese negocio. Si trabajas en alguna empresa, Dios tiene un propósito a través de ese empleo, de ese trabajo que tienes en esa empresa. ¿Qué es lo que el enemigo quiere robar? El propósito. Entonces nos dedicamos a ese oficio, a esa profesión, a ese rol que tenemos, y se nos olvida que tenemos un llamado y un propósito. Porque lo que el enemigo quiere robar es el propósito. Un hombre muy exitoso, exitoso según Dios, no según el mundo, que llegó lejos en su profesión, fue entrevistado para una posición muy alta en una corporación. No recuerdo si lo estaban entrevistando para ser el CEO, el máximo. En español se dice el mero mero. De una gran corporación multinacional con quizás miles de empleados o 10 miles de empleados en todo el mundo. Y cuando lo entrevistó, la junta que lo estaba entrevistando le preguntaron a él cuál era su visión de la vida, cuál era su propósito, para ver qué él contestaba. Y él dijo, mi propósito es que a través de esa posición que ustedes me van a dar, yo sirva bien a la empresa como sirviendo para Dios, Pero lo más importante es que a través de mi éxito profesional, así como yo voy a ir al cielo, otros también vayan al cielo.
1: Gloria a Dios.
0: Hay un propósito. A Jeremías, el Señor le dijo: te he dado por profeta a las naciones. Y eso es significativo, porque cada vez que tú le hablas el evangelio a alguien que no conoce al Señor, tú estás siendo profeta. Porque cada vez que hablamos la palabra de Dios, estamos ejerciendo el ser profetas. Nosotros los cristianos a veces cometemos el error de encerrar una palabra en un cajoncito así. Y creemos que profecía es solamente la predicción de hechos del futuro o cosas por el estilo. No, es muy amplia. Y nos quedamos ahí en el cajoncito, pero es muy amplio. Entonces dice allí que él nos llamó con llamamiento santo. Diga, no conforme a mis esfuerzos. Diga, no es conforme a mis esfuerzos. O sea, ay sí, yo voy a esforzarme. Sí hay que esforzarse, pero no son tus obras las que te llevarán a eso, ¿cierto? Es el propósito y la gracia que te fue dada en Cristo Jesús lo que te llevará al cumplimiento. Es el propósito y la gracia del Señor que te fue dada. El propósito y la gracia que te fue dada en Cristo Jesús. ¿Y cuándo te fue dada? Cuando te conoció antes de que estuvieras en el vientre de tu mami. Cuando vivimos un cristiano, y de pronto aquí hay alguien que está diciendo, ay, ahora en la iglesia, y que hay que evangelizar, y que hay que predicar, y que hay que consolidar, y consolidar, y consolidar. Eso no me gusta. Entonces a usted no le gusta el propósito de Dios. Usted no quiere el llamado de Dios. Porque hoy en día se vive en muchos lugares un cristianismo que no es el verdadero cristianismo. Un cristianismo de comodidad. Un cristianismo egoísta. Yo vengo, yo adoro a Dios. Ojalá los músicos estén entonados, a ver si tengo una conexión ahí a través de la música. Ojalá la palabra me anime. Si tiran oración y si hacen llamado, yo voy a ir ahí a las oraciones. Voy a dar mi ofrenda, mi diezmo. Y eso es todo lo que... Eso no es cristianismo, hermano. Porque tú no eres cristiano solamente a la hora de venir aquí. Tú eres cristiano 7/24, todos los días de la semana, todos los días del año, todas las horas del día. Somos creyentes y donde quiera que vayamos somos creyentes. Es un estilo de vida. Dígalo fuerte, estilo de vida. Y el Dios de paz aplastará pronto a Satanás. Él lo aplastará debajo de los pies de ustedes. Y la gracia de nuestro Señor Jesucristo estará con nosotros. Es una tremenda promesa. Porque si algo el enemigo hará es tratar de evitar que cumplamos el propósito, pero tenemos una promesa y la promesa es acerca del triunfo de la iglesia sobre Satanás. ¿Dónde está la iglesia triunfadora? ¿Dónde está la iglesia vencedora? Es una promesa de el triunfo de la iglesia sobre Satanás. Ahora, no lo tomamos en referencia a un evento que esté sucediendo en el momento, que esté aparentemente sucediendo ahora, sino que lo tomamos como algo que sucede continuamente, porque continuamente tenemos luchas. Continuamente tenemos luchas personales y continuamente tenemos luchas colectivas. Y por eso el Señor nos dice, manténganse vigilantes. Muchas cosas pueden suceder. Gente que se dejan atraer por situaciones emocionales, se dejan llevar por situaciones emocionales. Gente que siendo cristianos y entendiendo que todos tenemos herencias de nuestros antepasados que no son buenas, pero que en Cristo Jesús podemos ser libres y Él quiere que seamos libres y nos dejamos llevar por eso. Y de ahí podríamos hablar de muchas cosas, adicciones, orgullo, rebeldía, tantas cosas, tendencias, inclinaciones a cosas malas, a cosas que son contrarias a Dios, rebeldía. Entonces, algo interesante aquí es lo que nos está diciendo esta palabra. Diga conmigo, tengo luchas constantes. Y como iglesia hay una lucha continua. Dígalo fuerte, como iglesia hay una lucha continua. Algo importante en la lucha espiritual es esto, que no es un asunto meramente individual. Esto no es un asunto de individualismo. Vamos a poner un escenario. Estados Unidos tiene un conflicto con otra nación y de pronto se levanta un soldado y se va a luchar por Estados Unidos. Un soldado, puede ser Rambo. Los jóvenes no saben quién es Rambo, bueno, a no ser que hayan visto. Y ese soldado se va contra esa nación que está contra Estados Unidos y le gana. ¿Es eso verdad? No, no los oigo. ¿Es eso verdad? ¿Es real? No es real. No es real. Porque un solo individuo no puede hacerlo. Tiene que ser una lucha colectiva. Tiene que haber un ejército, unas fuerzas militares organizadas, fuerzas especiales, fuerzas aéreas, navales, etcétera. Míreme acá. La lucha espiritual es igual. Y si algo el enemigo quiere es que tú estés aislado, que tú no le digas a nadie nada y que trates de luchar solo, porque él te va a derrotar. Tú no eres un individuo solo rodando por ahí, como decía una amiga mía, una rueda suelta, gloria a Dios, aleluya, sino que tú eres un miembro del cuerpo de Cristo, tú eres un soldado del reino de Dios. Y tú tienes hermanos y hermanas que te van a ayudar. Y tú tienes un pastor que te dará estrategia a través de los pastores asociados, de los líderes y todo, para que podamos luchar y tener victoria. Entonces el asunto es un asunto colectivo de la iglesia. Y aquí viene algo clave. Hoy en día se encuentran muchas, entre comillas, enseñanzas, algunas son enseñanzas y otras son enseñanzas bíblicas en el internet, pero muchas de ellas son falsas. Y uno le da consejo al hermano, mano, deje de estarse metiendo a eso, ¿acaso usted no le estoy dando buena palabra? Alguien te puede hablar bonito y leer la Biblia y hacerte creer que algo, una de las cosas que Pablo advierte es que el enemigo usa enseñanzas falsas para engañar a los hermanos, para que los hermanos no mantengamos unidad. Porque si el enemigo nos trata de mantener así como divididos, separados en ideas, en conceptos, en cosas, él va a lograr mucho. Ajá. Oh, ahora sí, ahora es con el AI. No, yo no miro nada, pero yo me meto AI. Bueno, si el AI fue programado por una persona que tiene malos valores, te va a enseñar cosas que no son, aunque te mencione la Biblia. ¿Quieres saber cuál es tu AI bíblico? Holy Spirit AI. Gloria a Dios. Y yo soy uno de los devices a través de los cuales lo puedes accesar. Te estoy dando la enseñanza. Gloria a Dios. Diga conmigo, debo estar vigilante de falsas enseñanzas, de situaciones emocionales que el enemigo quiere aprovechar, de herencias del pasado, de tendencias al pecado. Debo estar alerta. Diga, de culturas del mundo que se vuelven normales, pero son pecaminosas. En estos días leí un artículo de dos mujeres en Noruega, y eso se llaman los países nórdicos. Los países nórdicos, Noruega, Finlandia, Suecia, son países ultra liberales, libertinaje. Y en esos países, estaba diciendo en el artículo, por ley, está autorizado a cierta edad de la adolescencia, los adolescentes pueden tener relaciones sexuales. O sea, es una ley, porque es la cultura. ¿Ustedes creen que eso es correcto? ¿Cómo va a ser correcto? Otros países condenan porque es incorrecto. Sin entrar en que cristiano o no cristiano, Biblia o no Biblia, es incorrecto. Hello. Entonces hay una depravación y ese es el mundo. Y el diablo usa el mundo para traer modas. Entonces, young people, listen, you have to be careful with the things that the world provides you as ways of life. Because the devil uses the world to tell you things that are lies and destroy lives. Oh, gloria a Dios. Entonces, diga conmigo, debo estar vigilante. Voy a mostrarle rápidamente para darle todo lo que traje, pero así mencionada nomás, las estrategias del diablo. Strategies of the devil. Lo leímos como maquinaciones. Diga conmigo, el diablo tiene estrategias. Comencemos de la 1 a la 10. Número 1, Satanás miente y es padre de mentiras. Míreme acá, Jesús dijo, Satanás es mentiroso y padre de mentiras. Él lo que te va a dar son mentiras. Si tú no conoces la Biblia, te va a engañar con mentiras. Número 2, se disfraza de luz y justicia. Dice la palabra que él se disfraza como un ángel de luz. Míreme acá, si usted cree que el diablo es un personaje rojo con cuernos y un trinche, usted está equivocado y el diablo se está riendo. Él viene como un ángel muy bello. Se manifiesta de maneras bonitas, de maneras sutiles, de maneras que son, ay, eso no es tan malo, mira, hasta musiquita suave había ahí. Una manera de expresarlo. Pero él se disfraza y pone cosas malas de una manera bonita, linda, agradable. Número 3, no voy a entrar en ellas porque no alcanzo. Él hace señales y prodigios mentirosos. Cuidado, míreme acá. Porque se levantarán falsos cristos, falsos profetas y harán grandes señales y prodigios de tal manera que engañarán si fuere posible a los escogidos. Diga conmigo, el diablo también hace milagros. Hay un personaje muy influyente en el área donde tenemos la iglesia y la escuela allá en Palmira, y él cree en un santo de Venezuela, que era un doctor, ustedes saben, no voy a ni a mencionarlo, y él me llevó un día a su casa y tiene una estatua de ese santo ahí.
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0: en HRBC, las 7.
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4: ¿Cuál es la motivación más grande de su vida? ¿Es el temor, la avaricia, la lujuria? ¿O más bien su motivación es la fe o el amor? El amor es una fuerza realmente poderosa en la vida de una persona. El amor tiene una fortaleza que no se compara con ninguna otra cosa. Precisamente de esto quisiera hablarle en este mensaje titulado El poder del amor. Quisiera que buscara en su Biblia 1 Corintios capítulo 13, capítulo mejor conocido como el capítulo del amor. Recordemos que en los primeros tres versículos de esta porción, el apóstol Pablo habla de la preeminencia del amor. Entonces, desde el versículo cuarto de 1 Corintios 13, lo que Pablo hace es describir cómo actúa, cómo se manifiesta el amor. Ahora bien, quisiera que recordáramos algo. Si leemos los versículos 4 al 8 y decimos, bueno, sí se supone que el amor hace todo eso, pero no creo que yo pueda amar así. Y tiene toda la razón al pensar de esta manera, porque no hay ni siquiera uno de nosotros que pueda cumplir, llevar a cabo o expresar todas esas acciones de amor que Pablo describe aquí. No podemos hacerlo con nuestras propias fuerzas, en nuestra carne. Eso es imposible. Por esa razón, desde el inicio de esta serie dijimos que la fuente de ese amor es el Dios Todopoderoso. La Biblia dice que Dios es amor. Y al creer en Jesucristo como nuestro Salvador personal, Dios comenzó a morar en nosotros. Por lo tanto, tenemos el amor de Dios dentro de nosotros. Fíjese cómo comienza el versículo 4 de 1 de Corintios 13. El apóstol Pablo dice en este versículo que, en primer lugar, el amor nos capacitará para poder esperar. Esto es lo que quiere decir al escribir que el amor es paciente. Es decir, el amor nos dará el poder. El amor nos capacitará para que esperemos el tiempo de Dios, para que esperemos por los propósitos de Dios. El amor nos capacita para que esperemos hasta que sepamos cuál es el tiempo de Dios. Hablemos una vez más de los tres tipos de amor de los que hemos hablado en esta serie. Uno es el amor ágape, el cual es un amor desinteresado que sirve y se sacrifica por la otra persona. El otro amor es el amor fileo, que es el amor fraternal, un cariño tierno hacia alguien. Este es el tipo de amor que la mayoría de nosotros siente hacia muchos. La tercera palabra no está en las Escrituras. Se trata del amor eros. Ahora bien, en la actualidad hemos tomado esa palabra y le hemos dado el sentido de cosas eróticas en términos de ser algo sensual, sexual, inmoral o malvado. Pero la palabra eros no necesariamente significa que es algo malo, sino que es otro tipo de amor. No podemos decir que todo amor es un amor que se quiere sacrificar y que no espera nada a cambio. Ciertamente ningún esposo piensa, no quiero nada de mi esposa. Y a la vez ninguna mujer diría, yo quiero amar a mi esposo, entregarle mi vida, darle todo, pero no quiero nada a cambio. Eso no tendría ningún sentido. Entonces no estamos hablando de esa clase de amor, porque la verdad es que todos tenemos la capacidad de amar sin esperar nada a cambio. Pero no es cierto decir que todo tipo de amor entra en esa categoría, pero el amor ágape sí nos capacita a ir más allá de lo que deseamos, de lo que queremos, de nuestras metas, nuestros sueños, y me ayuda a tratar a otra persona en busca de su bienestar. Es decir, me preocupa su seguridad, su bienestar, su felicidad, las cualidades piadosas de su vida. Esa es la clase de amor que Dios quiere para todos nosotros. Pero sentir un amor eros hacia alguien no es malo, siempre y cuando ese deseo esté bajo las condiciones y requisitos impuestos por Dios. Entonces, lo que nos dice Pablo en este pasaje es lo siguiente. Una de las cualidades que quiere que examinemos es que el amor nos capacita a hacer lo que Dios quiere que hagamos. Si en verdad busco el bienestar de la otra persona, entonces ese amor ágape nos ayudará a esperar. Así que, si una pareja muy joven dice, bueno, queremos casarnos pronto y no podemos esperar, en realidad, lo que están diciendo es, no amo a esa persona con un amor ágape, sino que la amo con un amor que quiere sentirse realizado a costa de la otra persona. Y a menudo eso es justamente lo que sucede. Es un amor eros. Y aunque ese amor no es malo, no es la clase de amor que dice, quiero lo mejor para la otra persona. Quiero ponerle primero. Busco su seguridad, su bienestar, lo mejor para su futuro. Entonces, un amor genuino es el que me capacita para desear lo mejor para la vida de la otra persona, para desear que tengan éxito en lo que tengan que hacer, que desea que crezcan y maduren en su amor. Luego fíjese que dice que el amor es benigno, o sea, que el amor nos capacita para que seamos benignos, para que expresemos bondad. Eso significa que tenemos la capacidad de ser bondadosos con otros, aunque ellos no sean bondadosos con nosotros. Y a menudo seremos criticados, acusados falsamente, lo que sea, pero ¿cuál debe de ser nuestra respuesta? Humanamente hablando, Queremos responder de la manera como responde el mundo, pero si tengo a Dios dentro de mí, no importa lo que alguien diga de nosotros o lo que nos hagan, podemos responder con bondad. Ahora bien, la palabra benignidad lleva consigo la idea de sanidad. Esto quiere decir que si vamos a una persona que sufre, que ha pasado por una desgracia, alguien que esté desanimado, desilusionado y quizás un poco deprimido, yo estaré dispuesto a alcanzar a esa persona y ayudarle a levantarse. Benignidad significa que estoy dispuesto a olvidarme de mí mismo. Y si prestamos atención a este pasaje de 1 de Corintios 13, en cada una de las acciones que describe el apóstol Pablo, debo olvidarme de mí mismo, pero la mayoría de las personas nunca podrán aprender a amar porque no pueden olvidarse de sí mismas. Solo podemos aprender a amar si estamos dispuestos a dar nuestra propia vida y poner nuestro yo a un lado. Solo podemos hacerlo si nos olvidamos de nosotros mismos. Esto no es difícil si entendemos el amor de Dios. Lo que tenemos que hacer es dejar que el amor de Dios fluya a través de nosotros. Entonces, lo que brotará naturalmente en nuestra vida será su bondad, gentileza, un deseo de sanar a otros emocionalmente y cosas por el estilo. ¿Cómo lo sé? Porque eso es exactamente lo que hizo Jesús. Y tenemos su amor dentro de nosotros, listo para fluir a través nuestro. En el momento que estemos dispuestos a rendirnos al Espíritu de Dios, ¿quién controla el fluir de su amor? Entonces este pasaje nos dice que el amor nos da el poder para ser bondadosos. Luego añade en 1 de Corintios 13 que el amor no tiene envidia, es decir, que el amor no es envidioso ni celoso. La envidia y los celos expresan temor. Es el temor a perder a alguien o algo que amamos. A veces una persona expresa sus celos con envidia. Por ejemplo, una persona ve que otra es reconocida por algo y quiere también ser reconocida. Pero un amor ágape, un amor genuino, el que Dios quiere que tengamos por él y por otros, es el amor que piensa en otros primero. No se trata de lo que yo recibiré, lo que será bueno para mí. La pregunta es esta: Señor, ¿cuál es tu voluntad, tu propósito y tu plan en esta situación? Hay un celo que es bueno. Al hablar de los 10 mandamientos en Éxodo capítulo 20, versículo 5, dijo Dios que Él es un Dios celoso. ¿Celoso de qué? Él dijo que le dolía el corazón de ver a su pueblo postrado ante imágenes e ídolos. Por eso dijo, soy un Dios celoso. Entonces vemos que hay un tipo de celo piadoso, es una protección que busca lo mejor para la otra persona. Luego el apóstol Pablo continúa en la última parte del versículo 4 de 1 de Corintios 13 y nos dice que el amor no es jactancioso, es decir, el amor nos capacita para que seamos humildes. ¿Qué quiere decir con esto? Que no seamos jactanciosos ni arrogantes. Ahora bien, al ser jactanciosos pensamos que somos más que otros y por ello queremos ser reconocidos. Pero ¿sabe qué? Si se fija en las personas orgullosas y arrogantes que siempre tienen que ser el centro de atención, en realidad lo que comunican es esto: estoy vacío, así que quiero su atención. Tengo que dominar la conversación. Tengo que ser el centro de la atención. Tengo que tener lo mejor. Tengo que ser reconocido y visto. Quiero ser escuchado. Así que este tipo de personas siempre dominan la conversación. No pueden quedarse calladas en un grupo y escuchar a alguien más. Una persona que actúe así está vacía. Pero ¿sabe qué pasa si alguien está lleno del amor de Dios? No tiene que dominar la conversación. Puede sentarse a escuchar a alguien más. Pablo nos dice que el amor no es jactancioso, orgulloso, vanaglorioso, descortés, sino que el amor tiene un sentido de humildad. no tiene que jactarse. ¿Sabe por qué? Porque si amamos a Dios y a otros, tenemos una relación con Dios que nos satisface, nos llena. Por lo tanto, no importa lo que piensen los demás, lo que digan o lo que hagan, porque estamos llenos del amor de Dios. No necesitamos nada que nos haga sentir completos. Una persona que siempre busca atención, aprobación, hace lo que sea necesario para llamar la atención en lugar de preguntar, ¿cuál es la voluntad del Padre para mí? Una persona así no entiende el gozo de ser lleno del amor del Dios Todopoderoso, el amor que Él desea que demos a otros. Entonces Pablo nos dice que el amor no es jactancioso, que el amor puede quedarse tranquilo sin importar lo que suceda a su alrededor. No es arrogante, no se envanece, no tiene que ser el número uno, no tiene que ser el centro de la atención. Luego fíjese que indica en el versículo 5 de 1 de Corintios 13 que el amor no hace nada indebido. Esto significa que el amor se comporta bien. Dicho de otra forma, el amor nos permite ser piadosos en nuestros modales, en nuestro carácter y en nuestras relaciones con otros. Lo que sucede es que hay cosas que pensamos que no tienen nada que ver con el amor, pero en realidad tienen mucho que ver con eso. El amor nos capacita para que tengamos buenos modales, para que seamos cuidadosos sin importar nuestras circunstancias. Esto no significa que tengamos buenos modales solo cuando estamos en público, sino también en privado, porque somos los hijos de Dios. Y Él dice, en esto conocerán todos que sois mis discípulos, si tuviereis amor los unos con los otros. Entonces, ¿cómo actúa el amor? El amor tiene buenos modales. Luego señala en 1 de Corintios 13 que el amor no busca lo suyo. ¿Qué quiere decir con esto? Que el amor cede sus derechos. Pensemos en el mundo en que vivimos, donde todos reclaman sus derechos y todos demandan a otros y quieren todo lo que pueden obtener. Los celos, la envidia, las contiendas y la avaricia son comunes no solo en la vida del no creyente, sino también en quienes dicen ser cristianos. ¿Cuáles derechos? Si pertenecemos a Dios, entonces cedemos nuestros derechos a Él. ¿Acaso eso significa que dejaremos que las personas nos atropellen y pisoteen? No necesariamente. Significa que no nos preocupamos por nuestros derechos, sino por amar a otros, por permitir que el amor de Dios fluya en nosotros. No importa cómo nos hayan tratado, la respuesta correcta es amarlos. Lo que debemos hacer es lo que dijo Jesús, permitir que el amor de Dios fluya a través de mí, porque tenemos la capacidad de amar sin importar cuáles sean las circunstancias. Entonces, al decir que no defendemos nuestros derechos, lo que quiere decir es que estamos dispuestos a ceder nuestros derechos y a expresar amor. Si alguien le hiere en una mejilla, ¿qué debería hacer? ¿Defenderse? Él dice que le presentemos también la otra. Si nos piden la capa, Él dice que no le neguemos tampoco la túnica. ¿Sabe por qué? Porque el amor nunca pierde. Nunca perdemos si amamos. Pero ciertamente sí podemos perder al reclamar y al defender nuestros derechos. Entonces, ¿qué hace el amor? El amor dice, tómalo, es tuyo. Porque es el amor de Dios que fluye de nosotros hacia otra persona sin importar cómo nos traten. ¿Cuál ha de ser nuestra respuesta? Amarles y no defendernos a nosotros mismos. Luego acota, siguiendo en 1 de Corintios 13, que el amor no se irrita. El amor nos da el poder de tener un espíritu tranquilo. Pero una cosa es tener un espíritu tranquilo en medio de amigos que lo aman a uno, y otra es en medio de personas que tratan de provocarnos o irritarnos. Por ejemplo, digamos que sus compañeros de trabajo no son cristianos y les encantan provocarlo para que haga o diga algo que no es cristiano o piadoso. Y eso es provocar a alguien, es hacerlo irritar o enojar. Si una persona se irrita fácilmente, quiere decir que vive con el fusil cargado. Hay personas que explotan rápidamente por cualquier cosa que se les dice o se les hace. Una persona así dice, así soy, así nací. Pero no es cierto. No nacimos así. Nos volvemos así al enfocarnos demasiado en nosotros mismos. El amor nos permite salir fuera de lo común y vivir a un nivel más alto. El decir que el amor no se irrita significa que el amor tiene una quietud que no puede ser alterada por ningún tipo de crítica o acusación. Ese es el amor que fluye a través de nosotros cuando somos llenos del Espíritu de Dios. Eso significa que aunque me hagan daño, me acusen falsamente o me maltraten, yo reacciono con amor. Esto no significa que una mujer deba vivir en un hogar donde un hombre amenace su vida o a la de sus hijos. Esas situaciones deben solucionarse. Al hablar de maltrato me refiero al abuso verbal que ocurre entre personas. ¿Cómo debemos responder? Si nos enojamos con facilidad, eso significa que hay un nivel de ira escondido dentro de nosotros. Si vivimos con alguien, sea un hermano, una hermana, un esposo o una esposa, y esa persona explota por la mínima cosa que se le dice, esa persona vive con un nivel de enojo alto, como un volcán. Se irritan fácilmente. Pero si aprendemos a amar a otros, no importa lo que la gente diga o si nos acusan, respondemos en amor porque el amor de Dios fluye en nuestra vida. Recordemos cómo respondió Jesús cuando lo criticaban. Simplemente los amaba. Todos somos humanos, pero recordemos que tenemos el amor sobrenatural de Dios en nosotros. Ahora tenemos que aprender a amar. No tenemos que enojarnos fácilmente. Si nos irritamos con facilidad, significa que estamos centrados en nosotros mismos, en lo que nos complace, lo que nos hace sentir bien. O sea, estoy centrado en mí y en lo mío. Ese es el problema con una persona que se enoja fácilmente. Pero quienes entendemos el amor de Dios y lo hemos experimentado, no importa lo que digan de nosotros o lo que nos hagan los demás, no tenemos que defendernos, simplemente respondemos en amor.
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4: Si en mis primeros años como pastor me hubieran preguntado si creía que Dios me amaba, les hubiera dicho que sí, pero era solo en teoría. Mire, pasaron algunos años para que honestamente pudiera decir, sí, yo sé en mi mente, en mi corazón, en mi espíritu y en mi alma que Dios me ama realmente. Amable oyente, si usted no ha experimentado el amor de alguien que ve, se le va a hacer muy difícil experimentar el amor de alguien a quien no ve ni puede tocar. Pero Dios tiene sus formas de hacerse presente y liberarle de esta trampa. A mí me llevó mucho tiempo. Yo oraba, confesaba lo que pensaba tenía que confesar, me arrepentía, pedía perdón y nada, algo me faltaba. En el proceso me reuní con unos amigos y uno me preguntó, ¿qué edad tenías cuando murió tu padre? 9 meses. Le dije, ¿cómo te afectó eso? Antes que pudiera contestar, me dijo, tu Padre Celestial acaba de tomarte en sus brazos amorosos. ¿Cómo te sientes? De repente sentí un abrazo, el calor del amor de Dios. Una sensación de seguridad y paz increíble. Terminé llorando. Ese día, por primera vez en mi vida, me di cuenta que Dios me amaba.
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0: en HRBC, las 7:30 minutos.
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1: Permítame que durante el tiempo que dedicamos a la palabra de Dios volvamos a 2 Timoteo capítulo 3. Obviamente, al estudiar 2 Timoteo, nos hemos encontrado con este pasaje, versículos 15 al 17, en el contexto del tercer capítulo. Explicamos primordialmente su intención con respecto a que Pablo escribiera a Timoteo. Esta es su importancia primordial en este contexto, pues esta es una afirmación de gran impacto que va mucho más allá de cualquier instrucción específica que Pablo pudiera darle a Timoteo. El hecho de que la escritura sea inspirada es de suma importancia, así que profundizamos un poco más en el tema de la inspiración. Y mientras planeaba avanzar en 2 Timoteo, estaba volviendo a leer la epístola y regresé a esta misma sección y al leerla me di cuenta de que había un tema sumamente importante que no se había abordado y que necesitaba tratar. Y eso tiene que ver con lo que me gusta llamar la obra de la palabra. La obra de la palabra. Hablamos del hecho de que fue inspirada, pero también debemos enfocarnos en su obra. Notarán que en el versículo 15 dice que las Sagradas Escrituras pueden darte la sabiduría que lleva a la salvación por medio de la fe que es en Cristo Jesús. Inicialmente, la obra de la palabra es la salvación. Luego, en el versículo 16, es útil, esto es, la escritura inspirada es útil para enseñar, para redarguir, para corregir y para instruir en justicia, con la idea de que el producto final sea un hombre de Dios capacitado y preparado para toda buena obra. Ahora, una lectura simple de esos versículos nos indica cinco elementos de la obra de la palabra: salvación, enseñanza, reprensión, corrección, instrucción y justicia. Esas son las cosas que la palabra hace, que la escritura produce. No son nuevas para mí, no son nuevas para la mayoría de ustedes, quizás sí lo sean para algunos de ustedes. Y conforme pensaba en esto, pensé, bueno, es algo muy básico, pero también muy importante. Y permítame decir a manera de introducción general que la característica distintiva, espero, de mi propio ministerio y de la Iglesia Grace Community es un compromiso muy, muy fuerte con la autoridad de la palabra de Dios. Definitivamente somos una iglesia comprometida con la palabra de Dios. Nos esforzamos por enseñar la palabra de Dios, predicar la palabra de Dios, implementar la palabra de Dios, vivir la palabra de Dios, proclamar la palabra de Dios, exaltar la palabra de Dios. Es el punto focal de todo lo que hacemos. Cuando Dios habla, nosotros oímos. Pienso tantas veces en Apocalipsis 2 y 3. Si tienes oídos para oír, oye lo que el Espíritu dice a las iglesias. Así que siempre hemos sido una iglesia que oye la palabra de Dios, que está comprometida con la palabra de Dios, que es sumisa a la palabra de Dios. Y el punto focal de nuestro ministerio ha sido la escritura. Hay muchas cosas que una iglesia puede hacer, hay muchos enfoques, hay muchos tipos de, digamos, temas en los que una iglesia puede centrarse, pero para nosotros durante todos estos años ha sido la palabra de Dios. Nuestra iglesia, nuestras vidas personales están dominadas por la palabra de Dios. Semana tras semana enseñamos la Biblia, la predicamos de manera expositiva, esto es, explicando su significado. Vamos a escritura tras escritura tras escritura. La razón de ello es debido a la obra de la palabra, porque entendemos lo que hace. Por eso le prestamos la atención primordial. Permítame tan solo recordarle una promesa muy importante con respecto a esto. Isaías 55, 10 y 11. No necesita buscarlo, simplemente escuche. Porque como descienden del cielo la lluvia y la nieve, y no vuelven allá sin regar la tierra, dejándola árida y germinada, y dando semilla al que siembra y pan al que come, así será mi palabra que sale de mi boca. No volverá a mí vacía ni hueca, sino que cumplirá mi propósito y tendrá éxito en aquello para que la envié. En otras palabras, Dios dice que cuando envió mi palabra, siempre hace su obra, siempre hace su obra. Nunca regresa vacía. Así como la lluvia y la nieve producen lo que crece, mi palabra produce mi voluntad. La Biblia es la mensajera de Dios. Cumple su voluntad, cumple su propósito. La palabra de Dios es presentada en el Salmo 147 como un mensajero veloz. Corre para hacer la obra de Dios. Corre para cumplir las metas de Dios. Podríamos ver por un momento el Salmo 147, a ver los versículos ahí que realmente son muy vívidos. Versículo 15. Él envía su mandato a la tierra, ese es el versículo 15. Él envía su mandato a la tierra, su palabra corre velozmente. Él da la nieve como lana, él esparce la escarcha como cenizas. Él arroja su hielo como fragmentos. ¿Quién puede resistir su frío? Él envía su palabra y los derrite. Él hace soplar su viento y hace fluir las aguas. Él declara sus palabras a Jacob, sus estatutos y sus ordenanzas a Israel. Y aquí está esta especie de analogía entrelazada, conforme Dios envía el frío, la escarcha, el sol y todos los elementos naturales para producir lo que Él quiere producir. Así también envía su palabra y la palabra es análoga a eso. Sale para producir los fines que Dios le ha destinado. Esa es una tremenda confianza que tenemos los que enseñamos la palabra de Dios, que expresamos la palabra de Dios, saber que siempre cumple su propósito, siempre cumple lo que Dios quiere que haga, nunca regresa vacía, siempre produce como la lluvia, la nieve y todas las demás cosas que Dios envía con la intención de producir. La palabra es productiva, es prolífica y cumple su propósito. Toda palabra que sale de la boca de Dios es pan, dice en Deuteronomio 8:3. Alimenta a alguien, nutre a alguien, hace crecer a alguien, logra algo. 147, a ver los versículos ahí que realmente son muy vívidos. Versículo 15. Él envía su mandato a la tierra, ese es el versículo 15. Él envía su mandato a la tierra, su palabra corre velozmente. Él da la nieve como lana, él esparce la escarcha como cenizas. Él arroja su hielo como fragmentos. ¿Quién puede resistir su frío? Él envía su palabra y los derrite. Él hace soplar su viento y hace fluir las aguas. Él declara sus palabras a Jacob, sus estatutos y sus ordenanzas a Israel. Y aquí está esta especie de analogía entrelazada, conforme Dios envía el frío, la escarcha, el sol y todos los elementos naturales para producir lo que Él quiere producir. Así también envía su palabra y la palabra es análoga a eso. Sale para producir los fines que Dios le ha destinado. Esa es una tremenda confianza que tenemos los que enseñamos la palabra de Dios, que expresamos la palabra de Dios, saber que siempre cumple su propósito, siempre cumple lo que Dios quiere que haga, nunca regresa vacía, siempre produce como la lluvia, la nieve y todas las demás cosas que Dios envía con la intención de producir. La palabra es productiva, es prolífica y cumple su propósito. Toda palabra que sale de la boca de Dios es pan, dice en Deuteronomio 8:3. Alimenta a alguien, nutre a alguien, hace crecer a alguien, logra.

destinado. Esa es una tremenda confianza que tenemos los que enseñamos la palabra de Dios, que expresamos la palabra de Dios, saber que siempre cumple su propósito, siempre cumple lo que Dios quiere que haga, nunca regresa vacía, siempre produce como la lluvia, la nieve y todas las demás cosas que Dios envía con la intención de producir. La palabra es productiva, es prolífica y cumple su propósito. Toda palabra que sale de la boca de Dios es pan, dice en Deuteronomio 8:3. Alimenta a alguien, nutre a alguien, hace crecer a alguien, logra algo. Entonces queremos hacer la pregunta, si logra algo, ¿qué logra? ¿Cuál es la obra de la palabra? ¿Cuál es el propósito de la palabra? El primero es que la palabra produce salvación. Notará ese versículo tan conocido que vimos en el capítulo 3, versículo 15, dice que las sagradas escrituras que pueden hacerte sabio para la salvación que viene, claro, por la fe en Cristo Jesús. Lo que dice allí es la palabra, las sagradas escrituras, refiriéndose a las escrituras, principalmente en ese versículo en particular se refiere al Antiguo Testamento. No obstante, la escritura produce salvación. La escritura produce salvación. Lo hace usted sabio para la salvación. Es el instrumento de la salvación. Las implicaciones prácticas de esto son obvias. Antes de que veamos esas, veamos si podemos reforzar esta verdad viendo el testimonio de Jesús mismo. Abra su Biblia en el Evangelio de Juan. Y en el Evangelio de Juan encontramos la enseñanza constante de Jesús sobre el poder de su palabra y la palabra de Dios. Pero en el capítulo 5, versículo 24, leemos esto, las palabras de Jesús. De cierto os digo, el que oye mi palabra y cree al que me envió, tiene vida eterna y no vendrá condenación, sino que ha pasado de muerte a vida. Ese es un versículo tremendo. Ese es un versículo que resume la esencia del Evangelio. Creer en Dios, el Dios que envió a Cristo, y oír la palabra, trae vida eterna y libra a uno del juicio, pasando de muerte a vida. Y note, por favor, la clave de todo el versículo 24. El que oye mi palabra. La palabra es la agencia. La palabra es la que engendra nueva vida. En Juan capítulo 6, llevándolos a un par de versículos hacia el final del capítulo, y Jesús de nuevo enseñando en esta sección conocida donde habla del pan de vida. Pero en el versículo 63, él dice, es el espíritu el que da vida, la carne para nada aprovecha. Luego esto, las palabras que les he hablado son espíritu y son vida. Y si no han logrado eso en ustedes, el versículo 64 implica, es porque algunos de ustedes no creen. Así que la palabra mezclada con la fe produce vida. Capítulo 12 de Juan, y hay otros textos que usted podría ver, pero estos son los puntos más destacados. Capítulo 12, en el versículo 49, Jesús dice, no hablo por mi propia iniciativa. Incluso Jesús operaba bajo autoridad delegada y operaba únicamente al hablar lo que era la palabra de Dios. Él dijo, mi Padre mismo, el que me envió, me ha dado mandamiento sobre lo que debo decir y lo que debo hablar, y sé que su mandamiento es vida eterna. Por lo tanto, lo que hablo, lo hablo tal como el Padre me lo ha dicho. Y una vez más, Jesús está expresando la realidad de que la palabra es la que produce vida eterna. La palabra trae vida. El resumen de todo viene en ese versículo definitivo del capítulo 20, el 31 del Evangelio de Juan, que nos da la razón de ser de todo el libro, de todo el Evangelio. Estas cosas se han escrito, dice Juan, para que creáis que Jesús es el Cristo, el Hijo de Dios, y para que creyendo tengáis vida en su nombre. Y de nuevo, la vida eterna viene a creer en la palabra escrita, la palabra revelada, la palabra de Dios. La escritura entonces es la fuente de esa verdad que trae salvación. Vea una vez más adelante en el Nuevo Testamento, el décimo capítulo de Romanos, encontramos que el apóstol Pablo estaba comprometido con la misma verdad. En Romanos capítulo 10, un versículo conocido, versículo 17, dice, así que la fe viene por el oír, y el oír por la palabra de Cristo. Algunos manuscritos dicen la palabra de Dios, creo que preferiblemente la palabra de Cristo la traduce así.

0: alguna, pero la cuestión es que de una forma u otra es la palabra de Dios o la palabra de Cristo, que son una y la misma, la que produce la salvación. La fe viene por el oír y el oír por la palabra de Cristo. Por eso usted necesita tener predicadores, por eso usted necesita tener personas que salgan a hablar la verdad. Dice en el versículo 13, todo aquel que invocar el nombre del Señor será salvo, pero ¿cómo invocarán en aquel en quien no han creído? ¿Cómo van a creer en aquel de quien no han oído? ¿Y cómo van a oír si no un predicador? ¿Y cómo van a predicar si no son enviados? Incluso cuando son enviados, la implicación es que deben oír la palabra de Cristo. Así que de nuevo es enfatizado, la Escritura es la fuente. En Efesios capítulo 5, esa gran sección sobre el matrimonio comparado con la iglesia, versículo 25 dice: maridos, amad a vuestras mujeres, como Cristo amó a la iglesia y se entregó a sí mismo por ella, para santificarla, habiéndola purificado por el lavamiento del agua con la palabra. Cristo ha limpiado a su iglesia, ha salvado a su iglesia mediante el lavamiento del agua con la palabra. La palabra, una vez más, es la agencia. Y Pablo, escribiendo a los tesalonicenses, en 1 Tesalonicenses 2:13, se refiere a la obra, la palabra de Dios que actúa en vosotros los que creéis. La palabra obra. La salvación ocurre cuando usted tiene un corazón listo, que está abierto para creer, mezclado con la revelación de Dios. La palabra de Dios en un corazón listo, ese es el punto. Santiago se refiere a la misma dinámica. En Santiago 1:18, él dice: Él nos hizo nacer, nos engendró, nos redimió, nos salvó por la palabra de verdad. Por la palabra de verdad. Así que la Escritura, la palabra de Dios, es la fuente de salvación. Por eso Filipenses 2:16 la llama la palabra de vida. Es caracterizada como aquello que da vida. Salmo 19:7. La ley de Jehová es perfecta. ¿Cuál es el resto del versículo? Que convierte el alma. Tiene el poder de convertir. Y pienso de regreso en Nehemías. Tremenda ilustración de esto. Acompáñeme por un momento al capítulo 8 de Nehemías, que está en los libros a la izquierda de los Salmos. Y en Nehemías capítulo 8 tenemos la introducción, la presentación de un avivamiento. El capítulo 8 de Nehemías comienza, fue el comienzo de un avivamiento real. Y creo que muchas personas fueron salvas en el verdadero sentido de la salvación del Antiguo Testamento durante este avivamiento. Y todo el pueblo se reunió como un solo hombre en la puerta que estaba frente a la puerta de las aguas, la plaza que estaba frente a la puerta de las aguas. Y le pidieron a Esdras, el escriba, que trajera el libro de la ley de Moisés. Tres simples palabras: trae el libro. En realidad lo decía todo. Y él trajo la ley ante la congregación de hombres, mujeres y todos los que pueden escuchar con entendimiento. El primer día del séptimo mes, leyó de ella frente a la plaza que estaba frente a la puerta de las aguas, desde temprano por la mañana hasta el mediodía, en presencia de hombres y mujeres, los que pueden entender, y todo el pueblo estaba atento al libro de la ley. Se quedaron allí escuchando la lectura hora tras hora tras hora. Había una plataforma de madera, versículo 4, para ese propósito. Y Esdras, versículo 5, abrió el libro a la vista de todo el pueblo, poniéndose de pie sobre todo el pueblo, y al abrirlo todo el pueblo se puso de pie, bendijo a Jehová, el gran Dios, y todo el pueblo respondió amén, amén. Alzando las manos, se postraron y adoraron a Jehová con el rostro en tierra. El versículo 8 dice que mientras leían el libro de la ley de Dios, traducían para que el texto tuviera sentido y pudieran comprenderlo. Tenían que traducirlo del hebreo al arameo, su lengua común, y al explicarlo. Así leían y explicaban la palabra. La respuesta del pueblo fue asombrosa. Dice al final del versículo 9, se dice que lloraban al oír las palabras de la ley. Fueron entristecidos por el pecado de ellos. Les impactó la falta de la ley de Dios en sus oídos. El resultado final de todo esto fue que la gente realmente regresó sus corazones a Dios. Esta lectura continúa al final del versículo 18. Dice: celebraron la fiesta durante 7 días y leyeron del libro de la ley. La primera parte del versículo dice eternamente, desde el primer día hasta el último día. Luego la gente comenzó a alabar a Dios en el capítulo 9. Estaban alabando y elevando adoración al Dios que se había revelado a sí mismo en la Escritura. Estaban poniendo sus corazones en orden. Abajo en el versículo 28 del capítulo 10, después de esa larga lista de personas que firmaron el documento, dice que se unían, hicieron un compromiso, tomaron una maldición, versículo 29, hicieron un juramento de andar en la ley de Dios, de guardar y observar todos los mandamientos de Dios nuestro Señor y su ordenanza y sus estatutos. El resultado neto fue que la gente hizo un compromiso con Dios. Y yo creo que hubo salvación en ese periodo de tiempo. A través de esa fiesta de 7 días, hubo un gran movimiento de Dios y muchos fueron salvados. Y fue el resultado directo de simplemente estar de pie, leer y traducir y explicar la Escritura. Tiene el poder de convertir el alma. el poder de salvar. Ve otra ilustración tomada del Nuevo Testamento, concretamente el capítulo 8 de Lucas, en el que nuestro Señor enseña la parábola conocida que ilustra el mismo punto principal. Jesús enseñando aquí acerca de la parábola de los sembradores, las tierras y la semilla, y el versículo 5 dice, de Lucas 8, el sembrador salió a sembrar su semilla, al sembrar parte cayó junto al camino, fue pisoteada y las aves del cielo se la comieron, otra parte cayó en terreno pedregoso y en cuanto brotó se secó por falta de humedad, otra parte cayó entre espinos y los espinos crecieron con ella y la ahogaron, pero otra parte cayó en buena tierra, creció y produjo una cosecha 100 veces mayor. Y les dijo, escuchen bien lo que les digo. Luego en el versículo 9 le preguntaron qué estaba diciendo. Él les está explicando, comenzando en el versículo 10, a vosotros os es concedido conocer los misterios del reino de Dios, a los demás en parábolas, para que viendo no vean y oyendo no entiendan. En otras palabras les dice, se los voy a explicar a ustedes, porque obviamente ustedes pertenecen a Dios. Para ellos seguirá siendo un enigma. La explicación llega entonces en el versículo 11. En la parábola, la semilla es la palabra de Dios. Aquello que produce nueva vida en buena tierra es la palabra de Dios. Ese es el punto. Si la tierra no está bien, no se obtendrá el producto deseado. Si es una tierra dura como la del camino, significa que aquellos que están junto al camino son aquellos que han oído la palabra de Dios, está en sus corazones, pero el diablo viene y se la quita del corazón para que no crean y se salven. Y quienes están en terreno rocoso son aquellos que, aunque reciben la palabra con gozo, no tienen raíces firmes, creen por un tiempo y en tiempo de tentación se apartan. Y la semilla que cayó entre espinos, esos son los que oyeron la palabra, pero al seguir su camino se ahogan en las preocupaciones, riquezas y placeres de esta vida y no dan fruto maduro. La palabra de Dios cae en lugares donde la tierra no está preparada, está llena de maleza, de piedras o simplemente dura. Pero, versículo 15, cuando la semilla cae en buena tierra, esos son los que oyeron la palabra con un corazón honesto y bueno, la retienen y dan fruto con perseverancia. Entonces lo que usted tiene aquí es la palabra de Dios colocada en un corazón listo, un corazón preparado, produce salvación. Las implicaciones prácticas de esto son obvias. El corazón y el alma de nuestro ministerio evangelístico debe ser la palabra de Dios. A veces la gente dice, bueno, si enseñas la Biblia todo el tiempo, ¿cuándo vas a evangelizar? Amados, la Biblia es la herramienta más grande de evangelismo. ¿Cómo podríamos siquiera llegar al punto de cuestionar algo así? Cuando un intérprete de la ley le preguntó a Jesús en Lucas 10, 25, 26, ¿qué debo hacer para heredar la vida eterna? Jesús le dijo a aquel hombre, ¿qué está escrito en la ley y cómo la interpretas? Ve a la Escritura. Usted puede volver al Antiguo Testamento, a las Sagradas Escrituras, y ellas pueden hacerlo usted sabio para la salvación que, claro, ha venido en la plenitud del tiempo mediante lo que Cristo ha logrado. ¿Qué dice la Escritura? Jesús dijo, escudriñad las Escrituras, porque ellas dan testimonio de mí. Y luego un texto muy, muy explícito, 1 Pedro 1. Vaya ahí por un momento, versículo 23. Han renacido, dice, no de simiente corruptible, sino de simiente incorruptible, es decir, refiriéndose a la simiente, por la palabra de Dios que vive y permanece para siempre. La semilla es la palabra de Dios, una vez más, es esa semilla plantada en buena tierra que produce salvación. Entonces, si queremos ser eficaces en el evangelismo, debemos enseñar la palabra de Dios. Si queremos ser eficaces al alcanzar a nuestros amigos, debemos darles la palabra de Dios. En lugar de hacerlo muy complicado, permítame presentárselo de la manera más simple que puedo. Si conoce a alguien que no es salvo, lo primero que usted debe hacer es darle ¿qué? Una Biblia. ¿La Biblia? ¿Recuerde eso? No se vuelva demasiado complicado. No se siente incapaz por no poder explicar todo asunto teológico. Digo, usted no necesita conocer todas las respuestas a todas las preguntas. La Biblia será suficiente. Hablé con una joven hace un par de días y ella me dijo, ¿sabes? Hay tantas cosas que no entiendo. Viene de un ambiente orientado a las drogas, tantas cosas que no entiendo. Pero ella dijo, una cosa entiendo. Ella dijo, la otra noche leí el capítulo en la Biblia llamado Efesios. Así lo dijo. Leí el capítulo de la Biblia llamado Efesios. Hombre, usted no puede leer eso sin saber qué es la verdad. Dije, bueno, eso es muy interesante. Ella dijo, Está bastante claro ahí. Y realmente creo que el Señor ha operado en su corazón, ha profesado fe en Cristo y de repente muchas cosas están cobrando vida para ella, pero todo surgió a través de la lectura de la palabra de Dios. No es tan complejo como queremos hacerlo. Y claro, enfocándose en eso, cuando le da a alguien una Biblia, anímele a leer Mateo, Marcos, Lucas y Juan y a ver si puede soportarlo, si puede sobrevivir eso. La tierra no está lista. No hay nada malo con la semilla. La tierra no está lista. Dios no ha preparado la tierra, pero la semilla está ahí, así que debemos estar comprometidos con eso. Él dice, has nacido de nuevo por medio de la palabra de Dios que vive y permanece para siempre. Y el versículo 25 dice, esta es la palabra que os ha sido predicada, lo ilustra en ese pasaje con una cita de Isaías capítulo 40, comparando la palabra de Dios con la carne pasajera. La palabra permanece, vive para siempre, hace su obra, produce vida. Esto podría ser ilustrado, creo yo, de una manera bastante simple, con un relato más bien breve, pero hermoso, de la conversión de una mujer en Hechos 16, Lidia era su nombre, y habla de ella en el versículo 14, solo de manera muy breve, una mujer, Hechos 16, 14, llamada Lidia, de la ciudad de Teatira, vendedora de púrpura. Esta era una mujer de negocios, ganaba telas púrpura, y se ganaba la vida así. Adoraba a Dios, es decir, ella era recta en el sentido de que estaba buscando al Dios verdadero y deseaba adorar al Dios verdadero, pero aún no había estado expuesta al Evangelio de Cristo. Ella estaba oyendo. Y luego esto. Y el Señor abrió el corazón de ella para que estuviera atenta a las cosas que Pablo decía. Y cuando ella y su familia fueron bautizados y sigue. Me encanta eso. El Señor abrió el corazón de ella para responder a las cosas habladas por Pablo. Esa es la esencia de la salvación. Usted habla la verdad de la palabra de Dios y deja que el Señor abra el corazón. Teoréticamente, de nada habría servido que Dios abriera el corazón si allí no hubiera verdad. No sirve de nada también que hablemos nosotros la verdad si el corazón no está abierto. Excepto por el hecho de que hayamos cumplido con nuestro deber. Usted no puede traer salvación a menos que el corazón sea abierto. Así que nuestra tarea es difundir la palabra, difundir la semilla, predicar la verdad. Da la palabra de Dios y la parte de Dios es soberanamente y en su gracia abrir el corazón. Las implicaciones, de nuevo, les reitero a ustedes, son claras. Ahora en el evangelismo creemos darle a la gente la palabra de Dios. Es así de simple, así de básico. Es decir, esto es algo muy básico, muy primordial. Pero me ayuda ahora que nos detenemos aquí después de casi 20 años de ministerio. Regresar al principio y preguntarnos por qué hacemos esto. Porque esto es lo que debemos hacer. No hay nada más. Alguien podrá decir, bueno, ya sabes, llevamos mucho tiempo haciendo esto, ¿podemos hacer algo diferente? No, digo, llevamos mucho tiempo enseñando la Biblia, hemos estado dando enseñanzas expositivas, hemos estado cubriendo este pasaje bíblico. ¿Podemos hacer algo más? No, nunca habrá nada más, porque esto es lo que se nos ha encomendado hacer, esto es lo que trae la salvación. ¿Cuál es la obra de la palabra? Salvar, y siempre cumple su propósito, cuando es mezclada con un corazón creyente y receptivo, y confío en que el de usted sea así. Inclinémonos juntos en oración. Señor, queremos agradecerte porque la palabra vino a nosotros y fue mezclada con fe, porque tú preparaste nuestros corazones por tu gracia soberana. Queremos agradecerte porque tú araste la tierra, porque tú permitiste que tu Espíritu Santo, sí, encomendaste a tu Espíritu Santo que hiciera una obra de convicción en nuestro corazón y fuimos convencidos de pecado, justicia y juicio. La tierra fue preparada y cuando llegó la palabra creímos. Te agradecemos por esa palabra que da vida. Ayúdanos a que nuestra mente sea renovada. Ayúdanos a pensar en cosas puras y amables y rectas y buenas, en las cosas de la palabra. Te agradecemos porque la palabra cumplirá sobre nosotros que la recibimos. Por causa de Jesús. Amén.
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0: en HRBC, las 7:59 minutos.
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Bienvenidos, queridos hermanos, una vez más a su programa Victoria en el Desierto. Como siempre lo decimos, que el Señor los esté guardando en todo, sus familias, sus hogares, sus trabajos, sus negocios, sus planes de desarrollo, sus planes de ahorro y todo lo que implique que el Señor los está conduciendo por una vida cotidiana llena de tantos retos, de tantas cosas bonitas por llenar, donde la verdadera lucha espiritual se manifiesta en esos quehaceres, pongámoslo. Como lo mencionamos en otros programas, la santidad a través de hacer bien las cosas en la vida cotidiana es valedera. Espiritualmente enriquece la vida de una persona que con alegría, de corazón, trabajando para el ojo de Dios, lo hace de una manera que le va a evitar que ande lleno de ira, de enojo, de inconformismo. Vendrán días de aburrimiento, vendrán días de hastío y otras cosas. Pero en general, hermanos, el que anda en la santificación de la vida diaria, santifica su vida, espiritualiza su vida, no la ve tan pesada, la ve alegre, más optimista, porque es una característica del cristiano el optimismo, porque tiene esperanza. Un cristiano sin esperanza es como alguien que, bueno, es como el cuerpo sin alma prácticamente. Los cristianos vivimos por la esperanza de Jesús, de su regreso, de la instauración de su reino, de la resurrección. La muerte no nos detiene porque somos poderosos a la hora de recibirla, no como la reciben los del mundo, sin alegría, pongamos no alegría, porque siempre es un trago amargo. Pero hablamos de una manera diferente de saber hacia dónde vamos en el momento de la muerte, cosa que el que no tiene a Cristo en su corazón no lo sabe. Por eso, hermanos, cuando uno vive lleno de esperanza, espiritualizamos todo lo que tenemos y no pareciera que una vida cotidiana donde hay que levantarse a trabajar, hay que levantarse a los quehaceres, a estudiar, ir a la escuela, al colegio, todo eso, no pareciera que tiene algo que ver con Dios, pero sí lo tiene. Tanto, hermanos, que en ciertas partes, durante ciertos momentos del cristianismo, salieron tendencias donde decían que santificar el trabajo era santificar el espíritu. Por lo tanto, hermanos, hazlo con alegría. Tus quehaceres son benditos si piensas que Dios te los ha dado para que lo hagas. Si estás rezongando de ellos, si te estás quejando de ellos, si te estás amargando con ellos, hay un problema espiritual. No hay un problema laboral, ni de salario, ni nada, sino que tienes un serio problema espiritual. Porque, hermanos, los del mundo no tienen la esperanza nuestra, ya lo dijimos, ¿no? Y por lo tanto, ¿cómo es posible que un cristiano ande amargado por lo que está viviendo? Hay que luchar, si es que es necesario cambiar ciertas cosas, pero eso igual vas a caer en la misma rutina, quizá más satisfactoria, pero igual, hermanos, si no lo haces para el ojo de Dios, sino para el ojo de los hombres, para darle gusto al mundo o simplemente por decir, tengo que satisfacer necesidades, sin andar pensando que el Espíritu Santo quiere bendecir tu vida. Esas cosas, hermanitos, las que hay que tomar en cuenta, que donde está nuestra verdadera vivencia espiritual, porque no hay nada más agobiante que la vida cotidiana. Si la sabemos llevar en la paz de Dios, es maravilloso. Y eso implica también un corazón entregado a la oración, entregado a la lectura bíblica, entregado a la congregación. Un corazón, hermanos, que sabe buscar también lo interior, porque de la abundancia del corazón habla la boca, de la abundancia del corazón habla el trabajo, de la abundancia del corazón habla la ropa que llevamos, el vehículo que tenemos, el bus en el que tenemos que andar. Todo eso, hermano, está en nuestro corazón. Así que aparte de que estamos siendo bendecidos en lo cotidiano, también le pedimos a Dios y le damos gracias a Dios porque ustedes también están luchando en el interior de su corazón, donde se gesta toda la victoria que Dios quiere darnos. Y en este programa siempre hacemos este énfasis porque, hermanos, es lo que nos toca, es lo diario. Si de repente vienen pruebas extraordinarias, como decir enfermedades graves, quiebras financieras, esas cosas, hermano, ocurren de vez en cuando y no es de toda la vida pasar en esas pruebas. La mayoría de nuestras pruebas están en saber llevar con alegría y paz en el corazón
la vida cotidiana. Ahí está el 90 o 95% de tu vivencia. Fíjate que es interesante que los psicólogos dicen que de todas las cosas que le preocupan a una persona, 100% de las cosas que una persona le tiene miedo, apenas ocurre de un 10 a un 20%. Imagina, y a lo largo de toda la vida te preocupas por un montón de cosas sobre las cuales no deberías estarte preocupando. Es ahí donde actúa la paz de Dios, donde más nos lleva inclusive a tener un porcentaje menor de que nos ocurran cosas, porque Dios está con nosotros. Y si nos ocurren, Dios está con nosotros. Acordémonos siempre de eso. Bueno, hermanito, nos vamos a ir una vía alabanza y luego, por favor, vayan abriendo sus Biblias en la primera epístola del apóstol Timoteo, donde de San Pablo a Timoteo en el capítulo 2. Ayer vimos el capítulo 1, así que vamos al capítulo 2. Va a estar muy interesante. Vámonos pues a la alabanza.

Bueno, hermanos, de Sabia Alabanza nos vamos al estudio de la primera epístola del apóstol San Pablo a Timoteo en el capítulo 2. Tenemos pues que la palabra de Dios nos dice en el capítulo 2, no antes, vamos a recordar lo que el capítulo 1 nos dio como una epístola sobre qué está pasando, por qué Pablo escribió esta epístola. Y miramos que el capítulo 1, pues Pablo se desplayó bastante con respecto a lo que significan las falsas doctrinas y falsos, bueno, de ahí van falsos maestros. Lo estuvimos viendo en el capítulo 1 y Pablo pues le encarga a Timoteo de que ponga orden con respecto a lo que se enseña en una iglesia. Así de sencillo, eso fue lo que le dio. Sobre todo porque en aquellos tiempos, hermano, recordemos, han pasado 2000 años y los cristianos de aquella época tuvieron retos muy, pero muy diferentes a los nuestros. No en aspectos cotidianos de la lucha diaria ni la fe en Cristo, no nada de eso, sino qué era lo que podía menguar la fe de las personas de aquella época. En primer lugar, Pablo, miramos en otras epístolas, estaba muy afanado porque los cristianos mantenían un grado de pureza bastante fuerte con respecto a la fe, que no era condicionada por teologías humanas porque en esos días no había, pero estaban comenzando a salir, sobre todo con respecto a un conocimiento, a una tendencia que todavía anda por ahí, era la tendencia de los gnósticos, lo estuvimos explicando ayer, personas que creían que el Dios que creó este universo, este planeta, mejor dicho, un Dios inferior, y hay un Dios por encima de este Dios que creó este planeta, imagínate. Cosas así salieron dentro de la misma iglesia cuando sucede pues que Pablo dice que las vanas palabrerías, en las discusiones que no conducen a nada, es cuando vienen esas herejías. Y tenemos pues de que de tanta teología, pues cuál sí, cuál no, yo me voy por esto, me voy por la otra, pues causan divisiones. Por supuesto, en las primeras controversias de los primeros siglos, el problema era la persona de Cristo, porque Cristo, hermanos, era una persona como tú y como yo. Nació igual, vivió igual, la vida cotidiana igual, todo, pero era el Hijo de Dios. Y eso es lo que desbalancea a todos. Porque imagínate que Dios Todopoderoso, se haya encarnado en una persona, se haya hecho como nosotros, y eso costaba. Y sigue costando tragárselo. Y es por eso que la personalidad de Cristo siempre fue de mucha controversia, sobre todo, como te digo, en los primeros siglos. Nosotros ya no tenemos dudas, 2000 años después estamos más que claros quién es Cristo. Pero en aquella época, hermanos, salieron tendencias que cuestionaban mucho, decían que no podía ser el Hijo de Dios netamente, y separaban su naturaleza, que Jesús el hombre era una cosa, que el Cristo divino era otra, ponían dos naturalezas, como que dos personas totalmente diferentes andaban caminando iguales. Eso, hermano, dio mucho de qué hablar en los primeros siglos. No creas que fue una controversia y una epístola que envió Pablo. No, eso estaba iniciando, hermano. Y pasaron siglos para que por fin se aclararan las cosas, hasta el punto que se llegaron ya a soluciones más contundentes, como declarar a todos los que decían que Cristo no anduvo en carne, que no era el Hijo de Dios encarnado, y se declararon herejías todo lo que negaba eso. Fue duro, hermano, fue una lucha fuerte, pero cimentó lo que nosotros somos ahora. Parece muy lejano, pero lo cimentó. Por eso nosotros no tenemos dudas de quién es Cristo. Esa lucha vino desde aquella época. Eso para poner un poco el contexto de lo que fue el capítulo 1 y por qué entramos a este capítulo 2. Mira lo que dice la palabra. Exhorto ante todo a que se hagan rogativas, oraciones, peticiones y acciones de gracias por todos los hombres, por los reyes y por todos los que están en eminencia, para que vivamos quieta y reposadamente en toda piedad y honestidad, porque esto es bueno y agradable delante de Dios nuestro Salvador. Bueno, en nuestro diario vivir, hermanos, el estar constantemente rodeado de malas noticias o de una inundación de los medios de comunicación hace que nuestro espíritu se amargue contra el gobierno y sus autoridades y los que están en eminencia, ya sea por industriales, por ricos, por lo que sea. Aquí se nos muestra que el orar por ellas hace que tengamos paz. Es una muestra eficaz de cómo evitar el estrés del diario vivir.
Al mismo tiempo que buscamos que Dios dé sabiduría a los que gobiernan una nación. Los tiempos actuales, hermanos, son tiempos de ira, porque los hombres ya no tienen contentamiento que en otra época alegraba el corazón y a las familias. Tendencias políticas alimentan el odio y el descontento, haciendo que las personas de la sociedad no puedan vivir en paz. El llamado de Pablo a orar por las autoridades establecidas es todo, hermanos, un reto espiritual para el creyente, porque es muy difícil. Y fíjate, hermano, que a mí me ha gustado mucho estudiar la historia, y siempre me fijo que hay un punto de inflexión en lo que vive actualmente el hombre, en el cual las profecías de alguna manera fueron tomando forma. Fíjate que antes de la Revolución Francesa, si existía un rey y decía que era por voluntad de Dios que él estaba ahí, la gente lo aceptaba, lo creía. Y los siglos, hermanos, prácticamente de Adán y Eva hasta llegar a la Revolución Francesa, los hombres aceptaban eso sin andar cuestionando, sin andar molestándose. Y todo el mundo, pues relativamente se había... Porque las películas de Hollywood, hermanos, tienden a poner a los reyes como seres que solo vivían para comer, para cobrar impuestos, para vivir a sus propios deseos, y que el pueblo era vivía comiendo lo que no debe comer, así de sencillo. Pero el problema no era eso, hermanos. Ese es Hollywood, esas son las películas. Antes, el rey simplemente era una persona encargada de administrar un reino y estaba encargado del bienestar del pueblo. No se trataba de que andaba para arriba y para abajo mostrando qué rico vivía, cuán bien vivía, todos los lujos que quería. No era eso nada más, hermanos. El pueblo también tenía mucho que ver con respecto a cómo gobernaba un rey. Y como en todo gobierno humano, hubieron reyes buenos, reyes regulares y reyes ineficientes. Así como hay presidentes buenos, otros regulares y otros ineficientes. Es lo mismo, hermanos. Hollywood te ha metido una idea pues equivocada de lo que significaba un rey. Si no, miremos en el pueblo de Israel, el reino de David y el de Salomón fue muy bueno, aunque Salomón por último lo terminó destrozando todo, ¿no? Con su idolatría. Pero los reyes que siguieron, algunos fueron buenos, otros regulares. En ese momento, hermanos, todo mundo en su corazón aceptaba esa condición. Y mientras el rey gobernaba, pues había estabilidad, hermanos. Estabilidad social lo había. Las guerras eran por asuntos ya de codicia entre reyes o entre varones, lo que sea. Pero llegar, hermanos, al siglo XVIII, cuando la Revolución Francesa, pues resulta que a partir de ahí, hermanos, pues todo el mundo sabe lo que sucedió, ¿no? Al rey lo decapitaron, al rey lo derrocan, su familia humillada. Y comenzó a ver no solo que al rey lo decapitaron, hermanos, sino que la gente comenzó a tener una especie de menosprecio para la autoridad y las costumbres y las tradiciones establecidas. Comenzaron a menospreciar aquello que antes se respetaba de corazón. Y a partir de ahí, hermanos, porque recuerda que la Revolución Francesa ocurrió ya casi terminando el siglo XVIII. Y en el siglo XIX se desataron un montón de movimientos de anarquías que solo caos traían. Algunos decían que había que destruir todo para empezar de cero. De repente ya los reyes no fueron vistos de la misma manera, los presidentes que habían, ya habían algunos, tampoco. Y la ira de la gente ya se volvió cada vez más constante, ya no había contentamiento, ya no había aquello de que se podía vivir en paz. Y la gente comenzó a gestar solo revoluciones por todos lados. Fue cuando salió la filosofía del comunismo, del fascismo, del nazismo, hasta que miramos que todo desembocó en dos espantosas guerras en el siglo XX, las peores que ha tenido la humanidad, hermano. ¿Y todo por qué? Porque simplemente los hombres ya dejaron tener contentamiento con lo que había. No fue básicamente solo eso, porque guerras siempre hubieron, pero nunca como esas, y sobre todo con odio. Porque ya, hermanos, la ira de la gente metió odio. Odio hasta todo aquello que está bien porque él no está. Básicamente, si los comunistas llegaron al poder en Rusia en 1917 fue porque había mucha gente resentida. Su condición casi no cambió cuando llegaron los comunistas. Porque eso pasa, hermanos. Todo el mundo dice,
hay que cambiar gobierno porque esto va a cambiar. Y no cambia. ¿Por qué, hermano? Porque todo tiene su lógica. El que no trabaja no come, así dice la palabra de Dios. No importa el gobierno que sea, el que no trabaja, que tampoco coma, lo dice la palabra de Dios. Y todos aquellos que dicen que va a haber cambios, no sé qué tipo de cambio va a ser, porque la gente siempre tiene que trabajar. No, que los recursos deben ser bien distribuidos, pues todo el mundo sigue igual, hermanos, si han inventado de todo. Y hasta Europa está con graves problemas económicos porque les dio por darle de comer a todo el mundo sin que trabajara. Y ahora resulta que tienen problemas serios económicos porque ya no les ajusta el dinero para estar pagando a un montón de haraganes que durante años vivieron del erario público. Eso para que veas, hermano, en todo lo que ha degenerado. Por eso, cuando leemos esta palabra, que se hagan rogativas por los reyes, por los que están en eminencia, para que vivamos quieto y reposadamente, porque esto es bueno y agradable delante de Dios nuestro Salvador. Dios santo, pedirle a alguien que ore por el presidente que no votó y el cual detesta, es un reto espiritual. Y tú dirás, pero son los del mundo. No, hermano, no nos vamos a engañar. Los cristianos tienen corazón político también. Viven amargados porque son de un partido. Otro cristiano es de otro partido. Aquel se siente feliz porque su presidente está gobernando. Y miramos pues que hay un grave problema espiritual en esto, porque los del mundo andan amargados. Y te lo digo, desde la Revolución Francesa la ira ha ido creciendo y creciendo y creciendo, y ya prácticamente en ninguna parte del mundo, hermanos, se tiene fe en las instituciones, se está tranquilo, se tiene contentamiento, nada. Todo mundo anda revuelto, quieren darle vuelta a todo, quebrar los vidrios de los negocios, meterle fuego a los carros, y todavía nos pide la palabra de Dios que oremos por los que están gobernando. Es una palabra, hermano, fuertísima, sobre todo porque en otras epístolas Pablo vuelve a solicitar lo mismo. ¿Qué es lo que logra una persona espiritual, hermanos, cuando ora por las autoridades? Pero lo hace de corazón y con sinceridad. Dice, para que vivamos quieta y reposadamente en toda piedad y honestidad. ¿Será posible, hermanos, que un cristiano pueda estar por encima de la ira de estos tiempos? Sinceramente, hermano, muy difícil. Los cristianos también andan descontentos, también gritan, y pedirles que oren por los gobernantes o por los que están en eminencia, imposible. El odio, la malquerencia está fuerte, porque todo aquel que está mejor que mí me las tiene que pagar porque algo hizo, porque yo no la vi. Ese es el sistema que tenemos, el pensamiento que tenemos. La gente, hermanos, anda llena de odio, de malquerencia. No hay contentamiento en su corazón. Los que verdaderamente superan esa condición, están por encima de ellos, se supone que son los cristianos que están entregados a Cristo. Se supone que hemos liberado muchas pasiones de nuestro corazón para no sentir el odio que sienten todos los que andan en la calle enojados con el mundo, con el gobierno. Hermanos, ahí está la verdadera liberación. Ahí está la verdadera libertad. Ahí está, hermanos, caminar suave por esta vida sin que nada nos moleste. Es un reto espiritual inmenso. Y que Pablo lo pide, hermanos, de esa manera, pues es muy indicativo, porque es inspiración del Espíritu Santo. Esto para tengámoslo en cuenta, hermanito. Ponlo en tu corazón. Si eres de los que se siente amargado contra los políticos, ¿y por qué? ¿Qué te han hecho? Que no son de las tendencias tuyas. Sí, tienes razón, si sí, yo lo entiendo, yo también tengo mi corazón, pero veo que también arrastra amarguras, arrastra malquerencias, arrastra resentimiento, y un cristiano que viva de esa manera no puede tener paz. Cuando me reúno con amigos, tanto cristianos como no, pues ¿qué es lo que escuchamos en las mañanas? Dicen ellos. Escuchan debates políticos que dicen los programas que arreglan las cosas, que hacen conciencia, pero es mentira, hermano. Al invitar a personas de pensamientos diferentes, pleito seguro, y todo el mundo termina más amargado. ¿Crees que vas a tener paz y contentamiento con eso, hermano? Son cosas que hay que meditar las fuertes, porque es una vida espiritual la que te está diciendo que estás menguando por andar lleno de pasiones que no deberían estar. Que tengas tu corazoncito, ora, para que la pasión no te lo coma. Si lo haces, hermano, vas a vivir amargado como cualquiera de los que no tienen esperanza en Jesucristo. Así de sencillo, hermanos. Y cuando Pablo nos enseña eso, el versículo 4 dice, el cual...
quiere, nuestro amado Jesús, quiere que todos los hombres sean salvos y vengan al conocimiento de la verdad. Porque hay un solo Dios y un solo mediador entre Dios y los hombres, Jesucristo hombre, el cual se dio a sí mismo en rescate por todos, de lo cual se dio testimonio a su debido tiempo. Para esto yo fui constituido predicador y apóstol, digo verdad en Cristo, no miento, y maestro de los gentiles en fe y verdad. Quiero pues que los hombres oren en todo lugar, levantando manos santas sin ira ni contienda. Puedes ver, pues, hermanos, que Pablo es contundente con respecto a quien nos hace salvo en primer lugar y el por qué debemos estar orándole a él. No hay otro mediador, solo ante Dios, ¿no? No lo hay, solo Jesús. No hay otro mediador. Todo ruego debe ser dirigido al Hijo de Dios que se hizo hombre como nosotros para que podamos ser salvos y estar en paz. Es el motivo por el cual Pablo dice, oren, levanten manos santas para pedir por todo, para que nuestra vida espiritual verdaderamente sea libre. Cuando se conoce la verdad del Evangelio, hermanos, no creas que es fácil de tragársela. Aún los cristianos viven, sobre todo cuando se trata de estudiarla mucho, cuando hay teologías de por medio, la verdad, pues, ¿qué es la verdad? ¿Qué no? No, pues la verdad es única. Jesucristo es el Hijo de Dios. Jesucristo va a regresar. Jesucristo murió por nuestros pecados y resucitó al tercer día. Está a la diestra de Dios Padre y va a regresar para juzgar a vivos y muertos. ¿Alguien puede negar eso? ¿Que Dios hace milagros? ¿Alguien puede negar eso? ¿Que Dios es verdadero, es todopoderoso? ¿Alguien puede negar eso, hermanos? Esa es la verdad. La palabra de Dios solo, como quien dice, aumenta el conocimiento de esta persona, de este ser maravilloso. Y de ahí en adelante, cuando se trata de interpretar para decir, no, es que la verdad la tengo yo. Ay, Dios mío, ¿y qué verdad es entonces? Entre todo lo que he mencionado ahorita no es verdad. Todo cristiano que conoce y tiene al Espíritu Santo en su corazón declara todo eso sin problema. Cuando alguien quiere dar, que ¿cómo es tu fe? Pues muéstramela. ¿O qué piensas de la fe? ¿Qué piensas de la fe? Simplemente la fe dice que debemos creer en Cristo. Eso es todo. Si dices eso, hermano, toda teología desaparece, porque no hay motivo que va a condicionar lo que tú crees en tu corazón. Tú, hermano, tienes todo para ser libre en el Espíritu. Porque leímos Gálatas y Gálatas dice que la fe no puede ser medida por la iglesia que vas, por la teología que te han enseñado, porque la fe es infinita. La fe abarca a todo mundo. Cuando muchas personas de diferentes tendencias están orando delante de Dios, solo ponte a pensar en esto. Imagínate que con tantos cristianos de tantas tendencias llegan ante Dios, no importa el método que utilicen. Unos, ¿qué piensas? Dios está observando, Jesús está observando, como diciendo, algunos creen que es que está, a este le voy a hacer caso porque lo hace bien, aquel no, aquel sí, aquel no me parece que lo hace bien. Como que Dios está señalando con el dedo a quién va a hacerle caso. Y si te fijas, hermanos, en todo este planeta cristiano, Dios ha respondido oraciones a todo mundo. ¿Por qué, hermanos? Porque Jesús consumó, nos dio y nos bendijo con la fe. Todo aquel que busca de corazón al Dios vivo y verdadero va a recibir una respuesta. Esa es la verdad. Que alguien quiera condicionarla, que alguien quiera decirte, no, es que no es así porque es por otro lado que tienes que irte. Eso no es así, hermano. Tú tienes fe, suficiente. No le busques más. Esto para que miremos que la palabra simplemente dice, busca a Jesús y Él te va a responder. Ya como lo hagas, Dios te mirará y te contestará. Así de sencillo. El que no le guste, pues ni modo, que se va a hacer. Porque las teologías amarran la mente, hermano, muy fuerte. Y hace que la fe sea algo como amarrado a algo. Si no es así, quién sabe que te escuchen. Qué difícil, ¿no? Pero bueno, es la lucha que hay. Por eso el apóstol hizo. Dice en el versículo 8, quiero pues que los hombres oren en todo lugar, levantando manos santas sin ira. Y escucha, ni contienda, porque hasta para orar parece que hay que pelear como se debe hacer. Y de la manera en cómo lo hagas es que Dios te va a escuchar, dicen ellos. Pues ni modo, que se va a hacer. Hay que luchar con eso también. Por eso la palabra, sin ira
ni contienda. Vámonos pues a una bella alabanza y regresaremos para terminar este hermoso capítulo.

Purificación con modestia. Bueno, hermanos, bien difícil, ¿no? Siglo XXI, ¿alguien quiere redarguir esto? ¿Quiere rebatirlo? ¿Alguien se lo quiere declarar a su novia, a su esposa? La mujer fue concebida en la mente de Dios como compañía y ayuda para el hombre. Se puede hablar de amistad profunda entre ambos. Originalmente se concebió una relación de ayuda mutua, de compañerismo. No había una preeminencia de uno sobre otro. La transgresión rompió todo y lanzó sobre la mujer la maldición de ser inferior socialmente al hombre. Por la época del apóstol Pablo, las consecuencias del pecado original todavía se estaban viviendo. El proceso de recuperación de la dignidad de la mujer comenzó con la venida de Jesús. Y quiero leerte un pasaje, hermano, del libro de Génesis. Génesis 3:16 dice: a la mujer dijo, es el momento en que Dios ya dijo ni modo, ya hicieron lo que hicieron, ahora a vivir las consecuencias. A la mujer dijo, multiplicaré en gran manera los dolores en tus preñeces. Todo mundo se quedó solo con eso. Todo indicaba que la mujer iba a tener hijos tranquilamente, como bueno, iban a nacer sin dolor ni nada, pero parece que es bárbaro en eso, ¿no? Las mujeres dicen que los hombres no sabemos de eso y es lógico, pues no somos mujeres. Ellas son las dadoras de vida, las que generan vida. Uno solo pone la semilla y ellas generan todo lo demás, por de ahí el amor de la madre por los hijos, ¿no? Pero en su plan original iban a tener hijos, no iban a envejecer, cada embarazo no las iba a dañar, iban a ser jóvenes eternas porque no morían. Y al no morir no se envejece, los hijos iban a nacer y no sé cuántos se pudieron haber tenido. A fin de cuentas había que poblar un planeta, ¿no? Y resulta pues que cuando nacían los niños iba a ser algo plácido, tranquilo, sereno, no iba a ser tan dramático y atroz en dolor como lo es ahora. Fue parte de la maldición. Multiplicaré en gran manera los dolores en tus preñeces. Todo mundo se queda con eso, pero mira, con dolor darás a luz los hijos, y tu deseo, aquí viene la maldición, la otra, y tu deseo será para tu marido, y él se enseñoreará de ti. O sea, es una maldición, no es una condición que Dios la deseó. Aquí lo dice claramente cuál es el origen de lo que la gente llama machismo. Y tu deseo será para tu marido y él se enseñoreará de ti. Bueno, aquí empiezan las acusaciones, ¿no? ¿Qué fue lo que pasó? Pero al olvidarse que el machismo tiene un origen de maldición, entenderíamos un poco mejor de qué se trata el asunto. Porque no es que el hombre desee ser así con la mujer, es que también él vive la maldición lo atrae, lo arrastra a ser grosero, a ser, bueno, ya con estos tiempos ya no se puede tanto, ¿no? Pero en otra época era todavía muy fuerte ese asunto. Por supuesto, la imagen del hombre machista que humilla a su esposa, pues, aunque hay que admitir que eso se sigue dando en algunos casos, que se llevó en la antigüedad, pero lo ponen como que era lo general y no es así. La Biblia constantemente nos recuerda que Abraham amaba a Sara en gran manera. Isaac amó a Rebeca en gran manera. ¿Quién más? Jacob amó a Raquel. Y bueno, le metieron a Lea de no estaba en el paquete, pero se la dijeron, tenías que casarte con ella también. Igual la amó porque Lea, aunque no era la amada, era la que ponía un montón de hijos y Jacob la llegó a amar. Llegó a ser enterrado con ella. Para que miremos, pues, hermanos, que ese cuadro típico del hombre grosero, que no, nada para eso, habrán algunos casos, pero la mera verdad es que la mayoría de los hombres aman a sus esposas. Y cuando recordamos también a, digamos, el papá del profeta Samuel, ¿no? Del juez Samuel, profeta dicen algunos, pues la esposa no podía, Ana no podía tener hijos. Y resulta que Elcana, su papá, la amaba a pesar de todo y le decía, no estés triste, ¿no soy yo acaso mejor que 10 hijos? En fin, hermano, ella sufría porque en aquellos días pues tener hijos era su fin primordial. Pero su esposo la amaba por eso. Y en la Biblia se dieron casos de las esterilidades. Sara fue estéril, Rebeca fue estéril, Raquel fue estéril y sin embargo su marido las amaba. Por lo tanto, hermanos, de ese cuadro, y en el siglo XXI me vas a decir, bueno, yo tengo a mis amigos, y todos mis amigos aman al Señor, disculpa, al Señor algunos, no todos, ¿ok? No estamos hablando de cristianos y no cristianos,
Pero la característica de todos los amigos con los que me he llevado

que ellos han amado a sus esposas y siguen con ellos. Que de repente haya esos casos que no son así, que hubo demasiadas cosas irregulares y feas. Pues sí, malas noticias, hermanos. ¿Cuántos hombres son buenos por cada uno que sale en las noticias? Y miraremos que las cosas no es así. Lo pongo, hermano, en el contexto de que el hombre también es víctima de una maldición. El actuar de una manera posesiva sobre la esposa nos nace. Uno no quiere ser machista, pero le sale. Es una maldición. Recordémoslo, por amor a Cristo, es una maldición. La mujer ha vivido bajo esa maldición, pero a lo largo de 2000 años... el cristianismo ha ido como reivindicando la imagen de la mujer. No se trata que aparecieron las feministas, no, para nada. De mucho tiempo atrás, las mujeres ya eran respetadas y amadas por sus maridos. Y la palabra durante 2000 años les ha estado indicando a los hombres cómo comportarse con ellas. Hemos dado muchas charlas de esto, porque, hermanos, porque como en dos o tres epístolas para atrás nos han salido estas cosas, ¿no? Y en otras, no me acuerdo cuál de las epístolas es, es más contundente todavía Pablo con respecto a cómo debe ser el trato con la mujer, la explicación que da y sobre todo el trato que se le debe dar a una dama. Eso, hermanos, lo tiene la palabra. Pero en manos de una feminista, hermanos, esta palabra pues es de enojo, es de ira. Esta palabra, bueno, ya me dijo una hermana en Cristo una vez, es que la Biblia es machista, dice. Bueno, si Dios es machista, yo no sé, Dios no está en la maldición que lanzó al hombre y a la mujer. Pero el caso, hermanos, que creo que la mayoría de las mujeres creo que ha tenido buenos esposos, la mayoría. Y decimos esto porque hay que tener en cuenta, hermano, que como cristianos debemos entender que esto que pone Pablo aquí fue hace 2000 años. El por qué la palabra lo dejó no anduvo con cuentos, ¿no? Dentro de 2000 años va a ocurrir controversia por estos pasajes. Mejor no lo pongas. ¿Crees que el Espíritu Santo se fijó en eso? La palabra de Dios, hermanos, también fue escrita en circunstancias de cada época. Y esa época era así, la mujer estaba más puesta a un lado. Y alguien dicen que eran unas tontas, que no servían para nada, que solo para parir hijos. Nada que ver, hermano, la Biblia está llena de casos donde las mujeres fueron predominantes en la relación de los hombres. Inclusive los reyes de Israel fueron increíblemente influenciados por ellas. Una para bien, otras para no también. El rey David también. Y si miramos entre los políticos de todas las épocas, Imperio Romano, Estados Unidos, Europa, hermanos, lo que tú quieras, siempre las mujeres fueron como una balanza que estaba ahí, que en cualquier momento podía desbalancear todo o balancearlo. Así que aunque no se les daba el protagonismo que ahora les encanta, sin embargo, hermanos, a lo largo de la historia yo he leído mucho acerca de lo que las mujeres fueron capaces de hacer. Porque si algo tiene la mujer es que es muy inteligente y muy sagaz. Y algunas gobernaron reinos a través de los maridos, que eso simplemente como que las obedecían, pues. Tenían una influencia enorme sobre sus maridos. Esto lo pongo, hermanos, para decir claramente que la mujer no fue hecha menor al hombre en inteligencia ni nada. Que hubo una maldición, sí. Y eso, hermanita, en Cristo debes entenderlo. Tú vives bajo una maldición que en estos tiempos, y gracias al conocimiento del cristianismo que se ha expandido, ha menguado. Pero en realidad, hermanos, es una maldición. Y eso continúa en culturas que no tienen a Cristo en su corazón. Porque sencillamente es una maldición. Entendámoslo por ahí para darle el verdadero contexto y no decir es que hay que enseñarles. Sí, es cierto, a los hombres se les enseña a respetar a las mujeres, pero no sé por qué en forma muy natural sale aquello de que yo soy Tarzán, tú eres Jen. Esas cositas, hermanos, entendámoslas, también tienen un fuerte trasfondo espiritual. De esto ya casi no me gusta hablar mucho porque ya sabemos de qué se trata. Siglo XXI, muy difícil de tratar. Pero espero que por lo menos las hijas de Dios sepan entender de dónde viene el asunto. Bueno, que Dios nos guarde, que Dios nos bendiga.

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2: Hoy renuevo mi esperanza mientras repito esta promesa de Jesús. En el mundo tendréis dificultades, pero ánimo, yo he vencido al mundo. Juan 16:33.
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4: Hola, hola, ¿qué tal, amigos? Un saludo cariñosísimo, cariñosísimo, cariñosísimo. Yo soy Norma Pinzón, dándoles la más cordial bienvenida a nuestro programa de hoy. Gracias, papito Dios, porque nos permites volvernos a encontrar, porque me das el regalo de poder estar un día más frente a este micrófono, realizando este espacio que tú sabes que amo con todo mi corazón. Gracias porque son más de 20, 21, 22, 23, que me has permitido realizarlo y me siento honrada de que me des este privilegio de hacer lo que más amo y es hablar de ti, de tu amor, de tus promesas, de todo lo que necesitamos conocer cada vez más de ti. Es un regalo para mí, de verdad. Gracias, Señor. Y gracias a todos ustedes que han cumplido esta cita, que nos escuchan a través de la internet, a través de los diferentes afiliados a MFM en toda América Latina, llegando a España. También aquellos que nos escuchan a través de las aplicaciones en el teléfono, en la tableta, en la computadora. Todo está listo para comenzar nuestro programa de hoy. Ustedes, mi linda y fiel audiencia, esta su servidora, Música Reflexiones, y nuestro director y productor, la dulce presencia de nuestro Señor Jesús, que toma control de este espacio. Y comenzamos ya. Ellos son Emmanuel y Linda Espinosa, y esto que dice: ni un segundo, ni un segundo, papá, quiero estar apartada de tu presencia. No me sueltes nunca, nunca, nunca de tu manito. Así que con ellos te damos la más cordial bienvenida.

Ni un segundo, Emanuel y Linda Espinosa compartiendo con nosotros aquí en Pildoritas y Reflexiones. La luz. Dice Juan 8:12, otra vez Jesús les habló diciendo: yo soy la luz del mundo. El que me sigue no andará en tinieblas, sino que tendrá la luz de la vida. Seguir la luz del mundo significa que puedes ver dónde te diriges. Incluso cuando la vida se vuelva confusa y totalmente oscura, tu meta no ha cambiado y sigues caminando en la dirección correcta, caminando en la luz de Jesús. Aunque llegues a un terreno oscuro, sigues en el camino con el Salvador y en Él siempre ves lo suficiente como para dar el siguiente paso. Lámpara es a nuestros pies su palabra. Y Él nos dice a nosotros, Él es nuestra luz, pero Él nos dice a nosotros también que somos la luz del mundo. Como lo dice en Mateo 5:14, ustedes son la luz del mundo. Una ciudad en lo alto de una colina no puede esconderse. Que nosotros, con nuestra vida, con nuestro testimonio, con nuestras palabras, damos luz a la vida de las personas que están caminando a ciegas. Por eso los cristianos, esos cristianos que andan camuflados, que nadie los reconoce, que están mejor calladitos, nos vemos más bonitos, y que hacen parte del departamento secreto, no de los que no han reportado sintonía, sino de los que nadie sabe que son cristianos, que asisten a una iglesia. Por favor, estamos viviendo tiempos tan fuertes, tan difíciles, que no nos podemos quedar callados, que tenemos que ser sabios para hablar, pero mostrar el amor de Jesús, que es la esperanza para la humanidad. Que encuentren esa luz, esas pisadas de Jesús. Y vamos a escuchar este tema en la voz de Ricardo Montaner, que dice: cuando yo encontré tu luz, volví a nacer. Necesitamos que muchas personas encuentren esa luz que les ilumine su vida y los llene de paz, esperanza y promesas diarias para seguir caminando en este valle, en esta tierra, mientras estemos de paso por aquí.

sostenerse con firmeza. Dice Isaías 41:13, porque yo, el Señor, soy tu Dios, quien te sostiene de tu mano derecha. Harriet Tubman fue una de las grandes heroínas norteamericanas del siglo XIX. Con una valentía asombrosa, guió a la libertad a más de 300 esclavos como ella, después de ser la primera en escapar hacia territorio libre desde el norte de los Estados Unidos. No contenta con estar ella sola libre, se arriesgó a volver 19 veces a territorios de esclavos para llevar a amigos, familiares y desconocidos hacia la libertad, incluso yendo a pie hasta Canadá. ¿Qué la llevó a semejante hazaña? Esta mujer de profunda fe dijo una vez, siempre le decía a Dios, me voy a tomar firmemente de ti y tú tendrás que llevarme a destino. Su dependencia de la guía de Dios para sacar a la gente de la esclavitud fue una marca distintiva de su éxito. ¿Qué significa tomarse firmemente de Dios? Un versículo de la profecía de Isaías nos ayuda a ver que es Él en realidad quien nos sostiene cuando nos tomamos de su mano, ya que Dios dijo, porque yo, el Señor, soy tu Dios, quien te sostiene de tu mano derecha y te dice, no temas, yo te ayudo. Harriet se tomó firmemente de Dios y Él la ayudó a atravesar esas circunstancias. ¿Qué desafíos estás enfrentando? Tómate con firmeza de Dios mientras Él sostiene tu mano y tu vida. No temas, el Señor te ayudará. Padre, acompáñame en mis desafíos y ayúdame a saber que no estoy solo. Sostenerse con firmeza. Y vamos a recordar este tema en la voz de Michael Rodríguez, que dice, atleta fiel.

0: Atleta fiel, recordando ese tema en la voz de Michael Rodríguez. Llegaremos a la meta como atletas fieles. La palabra de Dios, hoy Dios está hablando, no hay nada que hacer. Bueno, Él siempre habla, pero específicamente sobre esto, de lo que es su palabra, lo que es la luz, de lo que tenemos que ser nosotros con la gente que está a nuestro alrededor. Salmos 119, 130. La exposición de tus palabras nos da luz y da entendimiento al sencillo. Es difícil confiar en alguien a quien no conoces de verdad. A medida que crece nuestra relación con Dios, aprendemos a confiar más en Él. ¿Cómo establecemos esta relación? Únicamente puede ser establecida si conocemos a Dios, aprendemos a conocerlo leyendo su palabra. Dios nos habla a través de su palabra, en la cual pone al descubierto su carácter, su amor por nosotros y su orientación para nuestra vida. Por esa razón, lo único que tiene sentido para que nuestra confianza en Dios sea más profunda es que pasemos tiempo en su palabra, buscando su guía y orientación y entendiendo su amor por nosotros. Qué lindo, ¿verdad? Bueno, antes de identificar, siempre les recuerdo, por favor, que pueden escribirme y saludarme, reportar sintonía, testificar lo que Papá Dios ha hecho en sus vidas a través de este programa. Visita el Facebook del programa Pildoritas y Reflexiones con Norma Pinzón Oficial. Coloca que te gusta nuestro Facebook, sígueme y allí salúdame, testifica todo lo que nos quieres contar. Gracias por visitar mi canal de YouTube, Norma Pinzón. Suscríbete, prende la campanita, salúdame por allí, comparte lo que allí escuchas y ves. Y también me puedes seguir y saludar a través de Instagram. Búscame como Norma Pinzón o Pildoritas y Reflexiones. Y rápidamente te saludo a ti, que amablemente me has escrito. Bendiciones, mi hermana Norma. Por acá, Daniel Hernández, director de Bendición Estéreo 93.9 FM en Venezuela, Estado Bolívar. Somos afiliados a CBC La Voz. Acá en Upata, les gustan las pildoritas y reflexiones. Envíanos un saludo en uno de los programas y notificarlo por acá para descargarlo lo más rápido posible, mi hermana. Dios me la siga bendiciendo. Claro que sí, Daniel. Un abrazo, un beso a toda la audiencia que nos escucha allí en Bendición Estéreo 93.9 FM. En Venezuela. Gracias por sintonizar Pildoritas y Reflexiones. Me encanta saber que les encanta el programa. Así que un abrazo fuerte para todos ustedes y gracias, Daniel, por escribirme. Buenas noches, bendiciones. Soy Alberto Carela de República Dominicana, de mi pueblo llamado Las Matas de Farfán. Escucho el programa por Radio Ben. Alberto, muchísimas gracias, tan linda mi gente de República Dominicana que siempre están allí reportando sintonía. Hola, hermana Norma, un saludo a la distancia. Dios derrame bendiciones en usted, sirviendo a Cristo en la viña del Señor. Acá desde Honduras, bendiciones, Cristo le ama, Hernán Funes. Hernán, muchísimas gracias. También un beso a toda la gente de Honduras, Nicaragua, El Salvador, República Dominicana, Costa Rica, Guatemala, Colombia, Chile, Argentina, Bolivia, Estados Unidos, mejor dicho, a todos ustedes. Un beso.
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La palabra dice: estad quietos y reconoced que yo soy Dios. 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

la voz de Marcos Witt recordando este tema. Si acabas de llegar a nuestra sintonía, te damos muchísimas gracias por ser parte de esta familia de pildoritas y reflexiones, de la manera que nos escuches y donde quiera que estés. Si nos sintonizas a través de estaciones afiliadas a MFM en toda América Latina y nuestra querida España, o tal vez a través de las aplicaciones en tu celular, en tu tableta, en tu computadora, o a través de la internet, que pueden también seguirnos en el mundo entero. Gracias de corazón por ser fieles oyentes, y siempre lo digo y lo repito y lo repetiré. Y valoro muchísimo a aquellos que salen del departamento secreto, de esos oyentes que nunca han reportado sintonía o hace mucho tiempo lo hicieron. Y se toman, valga la redundancia, ese tiempo de escribirme, ya sea en el Facebook del programa Pildoritas y Reflexiones con Norma Pinzón Oficial. Allí le hago siempre dos recomendaciones. Uno, que coloquen que les gusta nuestra página. Dos, que me sigan. Y tres, que me saluden, que testifiquen lo que Papá Dios ha hecho en sus vidas, hace cuánto escuchan el programa, o tal vez son de aquellos que lo escuchaban, lo dejaron de escuchar y nos han vuelto a encontrar. Qué bueno que testifiquen qué ha pasado a través del tiempo, de los años y lo que el Señor ha hecho y sigue haciendo. 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Suscríbete, prende la campanita para que te notifique cuando hay un podcast nuevo, un video nuevo. Compártelo a tus amigos, a los tuyos, y también salúdame por allí y sígueme y salúdame a través de Instagram. Búscame como Norma Pinzón o Pildoritas y Reflexiones. Y allí, entonces, también puedes escribirme y testificar lo que Papá Dios ha hecho. Esta reflexión se llama Un momento de Selah. Dice el Salmo 24:10, Él es el Rey de la Gloria, Selah. El Rey David proclamó, Jehová de los ejércitos, Él es el Rey de la Gloria. La palabra Selah se añadió posteriormente al final de este y de muchos otros salmos. Algunos creen que hace referencia a un interludio musical, porque a menudo se les ponía música a los salmos. Los eruditos bíblicos también sugieren otros posibles significados, entre los que se incluye silencio, pausa, interrupción, acentuación, exaltación o fin. La reflexión en estas palabras nos puede ayudar a tomar un momento de Selah para hacer una pausa y adorar a Dios durante el día. Estemos en silencio y escuchemos la voz de Dios. Hagamos una pausa en nuestro agitado horario para darle refrigerio a nuestro espíritu. Interrumpamos el día para hacer un inventario espiritual y pedir limpieza del alma. Acentuemos el gozo de la provisión de Dios por medio de la acción de gracias. Exaltemos el nombre de Dios por la oración contestada a pesar de la decepción. Pongámosle fin al día reflexionando en la fidelidad del Señor. La reflexión de David en Dios incluía un momento de Selah. Seguir su ejemplo nos ayudará a adorar a nuestro Dios a lo largo de todo el día. No hay día completo sin adoración. Vamos con Tales Roberto y Nancy Amancio. Y esto que dice...

que cualquier otro achaque causa una muerte prematura. Pero hay una aflicción aún más mortal que un mal funcionamiento del órgano que bombea sangre por nuestros cuerpos. Es una enfermedad espiritual al corazón de la que todos sufrimos, por cuanto todos pecaron y no alcanzan la gloria de Dios. Romanos 3:23. He aquí el diagnóstico hecho por Jesucristo, el mayor de todos los especialistas del corazón. Porque del corazón provienen malos pensamientos, homicidios, adulterios, fornicaciones, robos, falsos testimonios y calumnias. Estas cosas son las que contaminan al hombre. Sus palabras hacen eco al veredicto de Jeremías 17:9. Más engañoso que todo es el corazón y sin remedio. ¿Quién lo comprenderá? Ese diagnóstico incluye a todos los que están muertos en sus pecados. Necesitamos un nuevo corazón para volvernos a la vida. ¿Pero cómo puede suceder eso? Se requiere el toque sanador de nuestro Señor. Dios nos mostró su amabilidad en Cristo Jesús cuando dio a su Hijo para que muriera en nuestro lugar. Él nos vuelve la vida por gracia, por medio de la fe, que es don de Dios. Pídele un trasplante espiritual de corazón. Necesitamos más que un nuevo comienzo, necesitamos un nuevo corazón. Y la palabra también dice, a veces con las vivencias dolorosas que hemos tenido, nuestro corazón se vuelve de piedra, duro, cerrado. Pero el Señor dice que Él cambia ese corazón de piedra por uno tierno de carne. Pildoritas y reflexiones. Vamos con este lindo tema también de Luis Pedraza, que dice, puedo confiar.

Lindo tema, sumérgeme, Nancy Amancio y Tales Roberto, compartiendo aquí en Pildoritas y Reflexiones. Problema del corazón, se llama esta reflexión. Dice el Salmo 51:10, crea en mí, oh Dios, un corazón limpio. ¿Cuál es la aflicción más común que azota a las personas en los Estados Unidos? Los problemas del corazón. Es la enfermedad que más

Era la voz de Luis Pedraza, Puedo Confiar. Estamos entrando ya a la recta final de nuestro programa. Alaba a Dios siempre. Dice el Salmo 63:11, pero el rey se alegrará en Dios, será alabado cualquiera que jura por él. ¿Necesitas algo de gozo en tu vida? Comienza a alabar a Dios. Y a pesar de la complicada situación que puedas estar viviendo hoy, comenzarás a gozarte. Alábale por quién es Él, su naturaleza inmensa y amante que tanto te ha bendecido. Dale gracias por el amor que ha derramado sobre ti. Al recordar su amor, el dolor pierde su anclaje en tu vida. Y con esta reflexión te digo muchas gracias por habernos acompañado en otra edición de Pildoritas y Reflexiones. Regala una sonrisa que no te cuesta nada y haces felices a los que te rodean. Te mando el abrazo tierno, Diosito cariñoso para ti. Ya sabes que aquí te estaremos esperando en nuestra próxima edición. No faltes a esa cita. Visita mis redes sociales. Salúdame por allí. Testifica lo que Papá Dios ha hecho en tu vida. Nos encontramos pronto. Chao, chao.

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0: en HRBC, las 10.
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¿Qué tal, amigos? ¿Cómo están? ¿Bien? Bueno, así deseo que sea delante de Dios. Quiero animarles a que sigan con nosotros a través de estos estudios apasionantes de esta carta de Santiago. El mensaje aquí refiere precisamente a lo que decía Esteban, a ser fieles, no solamente de palabra, sino de hecho. Comienza diciendo: amados hermanos míos, no erréis. Toda buena dádiva y todo don perfecto desciende de lo alto. La palabra griega que se utiliza aquí para esta expresión es distinta a una segunda palabra que hay, que se traduce de la misma manera. La que se utiliza aquí es la palabra dosis, o digamos, se traduce de esa palabra. La palabra dádiva se traduce de dosis. Bueno, la primera palabra se refiere al dador, la otra a dádiva. Precisamente aquí se está refiriendo a dador, por eso esta palabra griega dosis. El acto de dar, toda buena dádiva, es decir, todo lo que es dado, o cada buen dador, en un sentido. Y todo don perfecto desciende de lo alto, hace referencia a los dones que tiene Dios para nosotros. Su bondad, su gracia, su amor, todo eso viene de lo alto. De lo alto, pero ¿de dónde? Del Padre de las luces, dice a continuación, en el cual no hay mudanza ni sombra de variación. Este pasaje nos habla de la inmutabilidad de Dios. A través del profeta Malaquías decía en el Antiguo Testamento: porque yo, Jehová, no cambio. Usted quizás se pregunta, ¿eso qué significa? Eso significa que Él no ha de alterar las reglas por usted ni por mí. Ni usted ni yo somos excepciones, casos especiales delante de Dios para que Él cambie ninguna regla. Ahora, resulta interesante cómo Satanás muchas veces busca mentir a las personas diciéndoles: mira que este pasaje no se aplica a ti. Esto es algo especial. Bueno, las reglas no se aplican a ti, es algo que Satanás dice. Tú tienes un trato especial, una dispensación especial, o una remisión que Dios ha garantizado para ti. Son engaños diabólicos, y de ninguna manera Dios cambia las reglas por ninguna persona. Porque en Dios no hay ni sombra, no hay variantes, ni sombra de variación. No hay cambios en Dios. Luego dice: Él de su voluntad nos hizo nacer por la palabra de verdad. Decíamos en el programa anterior que esto es interesante. Hacíamos referencia al Evangelio de Juan en el capítulo 1, versículo 13, cuando se nos dice acerca de los hijos de Dios, que no son engendrados por voluntad de sangre, ni voluntad de carne, ni voluntad de varón. No son engendrados de sangre, ni de voluntad de carne, ni de voluntad de varón, sino que son engendrados por Dios. La pregunta que hacíamos y que hacemos hoy es: ¿usted ha nacido de nuevo? Ahora, permítame preguntarle, ¿cómo fue que usted nació de nuevo? ¿Usted escogió nacer de nuevo? Déjeme decirle que no. Porque Dios es el que escogió que usted naciera de nuevo. Usted nació de nuevo no por voluntad de hombre, es decir, no por voluntad suya, no por voluntad de la carne, sino por voluntad de Dios. Como dijo Jesús, según relata el Evangelio de Juan en el capítulo 15, versículo 16, no me elegisteis vosotros a mí, sino que yo os elegí a vosotros, y os he puesto para que vayáis y llevéis fruto, y vuestro fruto permanezca. Y para mí, reitero, es una gloriosa verdad el hecho de que Dios me haya escogido. Eso me da profunda satisfacción. Dios me escogió sobre la base de su conocimiento. El apóstol Pablo decía a los romanos en el capítulo 8 de esa carta, el versículo 29, a los que antes conoció también predestinó. Ve, es sobre la base de su conocimiento que él me escogió, que he sido perdonado por la voluntad de Dios. Si yo he nacido de nuevo por la voluntad de Dios. Y usted, si nació de nuevo, no fue por voluntad de carne ni voluntad de varón, sino
por voluntad de Dios. Por eso digo, me encanta que Dios me haya escogido, especialmente porque Él me ha escogido sobre la base de su conocimiento, lo que significa que Él sabía cuál sería el final desde el comienzo. Él me escogió sobre la base de que Él sabía cuál sería el final de mi caminar, mi comunión con Él. ¿Se da cuenta? Yo no sería tonto de escoger perdedores. Como usted, si usted tuviera el poder de saber de antemano, usted no escogería a los perdedores, sería ridículo, ¿verdad? Piense lo que usted pudiera hacer si pudiese elegir con la ventaja del conocimiento previo. Usted sabría exactamente cuál sería el resultado de cada elección. Yo sabría qué caballo va a ganar la próxima carrera. ¿Sabría todos los resultados? ¿Se da cuenta? Si usted tuviera esa clase de conocimientos, si usted supiera de antemano, como Dios sabe todo, desde antes, ¿usted escogería a un grupo de perdedores? Bueno, sería tonto hacerlo. Por supuesto que usted no lo haría. Usted elegiría ganadores. Ahora, Dios tiene esa clase de conocimiento y Él lo escogió a usted. ¡Hey! Momentito, ¿qué significa eso? Eso significa que usted es un ganador porque usted es alguien que nació de nuevo por la voluntad de Dios. En la primera carta del apóstol Pedro, en el capítulo 1, versículo 3, él dice, bendito el Dios y Padre nuestro que nos hizo renacer. Pero, como usted diría, ¿quién nos hizo renacer? Esto es literal. ¿Quién nos ha hecho renacer? Mi nacer de nuevo, el hecho de que yo naciera de nuevo, es una obra de Dios. Él me hizo renacer. Dios me escogió y he nacido de nuevo por la obra del Espíritu de Dios, por la voluntad de Dios. No por mi propia voluntad, como dice este pasaje, ni de voluntad de carne, ni de voluntad de varón, sino de Dios. Por eso nuevamente, Él de su voluntad nos hizo nacer por la palabra de verdad, expresa aquí Santiago. ¿Para qué? Para que seamos primicias de sus criaturas. Vale decir, somos nuevas criaturas en Cristo. El versículo 19 nos dice, por esto, mis amados hermanos, todo hombre sea pronto para oír, tardo para hablar, tardo para airarse. Déjeme decirle, estimado oyente, que Dios le ha dado a usted dos oídos y una boca. Eso significa que Dios quiere que usted escuche el doble de lo que habla. Así que no se apresure a hablar. Sea rápido para escuchar, pero lento para hablar. Lento para la ira. Ah, si yo tan solo pudiera ser más lento para hablar, si tan solo pudiera mantener mi boca cerrada, las cosas serían mucho más fáciles para mí. Pero qué rápido somos para hablar. Y muchas veces estamos equivocados. Tenemos entonces que retirar lo que hemos dicho. Por eso, tardos para hablar, tardos para airarse. ¿Por qué? Porque la ira del hombre no obra la justicia de Dios, por lo cual, desechando toda inmundicia y abundancia de malicia, recibid con mansedumbre la palabra implantada, la cual puede salvar vuestras almas. Se trata de dejar a un lado nuestro orgullo, nuestros caminos malvados, para escuchar solamente la palabra de Dios, porque es por la palabra de Dios que hemos nacido de nuevo. Es esa la semilla plantada que trae con ella el nuevo nacimiento. La palabra de Dios sembrada en nuestros corazones trae nueva vida, trae nuevo nacimiento. Y así, recibid con mansedumbre la palabra implantada, la cual puede salvar vuestras almas. Pero sed hacedores de la palabra, y no tan solamente oidores, engañándoos a vosotros mismos. Porque si alguno es oidor de la palabra, pero no hacedor de ella, este es semejante al hombre que considera en un espejo su rostro natural, porque él se considera a sí mismo y se va, y luego olvida cómo era. Si es tan fácil hacerse
una opinión desmesurada de nosotros mismos. Ahora, no hay nada como las pequeñas nietas para mantenerlo a uno en humildad, ¿se da cuenta? Sí, son muy especiales. ¿Qué es lo que quiero decir? Usted mira en el espejo y dice, mira ese desperfecto. Sí, pero después uno se va y se olvida lo que miró en el espejo. ¿Hasta qué? Hasta que mi pequeña nieta aparece y me dice, abuelo, tus dientes están amarillos. Bueno, yo soy propenso a olvidarlo. O aparece por allí y me dice, abuelo, tienes arrugas en tu cara. Sí, yo soy propenso a olvidarlo. Ellas me lo hacen recordar. Ahora, el hombre que es oidor de la palabra, ese es importante. Usted escucha la palabra de Dios y no corre el riesgo de aquel que no oye la palabra y la pone en práctica. Porque usted comienza a tener un falso concepto de usted mismo. Después de todo, yo voy a estudios bíblicos, estoy estudiando la palabra de Dios, conozco las escrituras, me he memorizado el libro de Juan completo, realmente conozco la Biblia. Ahora déjeme preguntarle, usted conoce la Biblia, pero ¿la está haciendo la Biblia? Porque si usted solamente es un oidor y no un hacedor de la palabra, usted se está engañando a usted mismo. Es lo que dice Santiago. Usted piensa que está en mejor forma de lo que realmente está. Pero usted no está reconociendo la verdad en cuanto a usted mismo. Por eso necesitamos ser hacedores de la palabra. Porque no son los oidores de la ley, los justos ante Dios, sino los hacedores de la ley serán justificados. Así dice Romanos capítulo 2, versículo 13. Bueno, ese fue el error del pueblo judío que ellos estaban cometiendo. Ellos pensaban, nosotros tenemos la ley de Moisés. Pero Pablo dice, no, eso no es suficiente. Ustedes tienen que guardar, obedecer la ley de Moisés, cumplirla. Aquí Santiago dice, ustedes dicen que tienen la palabra de Dios. Eso no es suficiente, tienen que hacer la palabra de Dios. Tiene que estar allí la aplicación práctica. Debe aparecer la obediencia a los mandamientos. Sean hacedores de la palabra y no solamente oidores, porque se están engañando a ustedes mismos. Luego dice más, el que mira atentamente en la perfecta ley, la de la libertad, y persevera en ella, no siendo oidor olvidadizo, sino hacedor de la obra, este será bienaventurado en lo que hace. En la obra, en las cosas que él hace. Luego expresa, si alguno se cree religioso entre vosotros y no refrena su lengua, sino que engaña su corazón, la religión del tal es vana, es decir, es vacía. La religión pura y sin mácula delante del Dios y Padre es esta, visitar a los huérfanos y a las viudas en sus tribulaciones y guardarse sin mancha de este mundo. Sí, mi amigo, de eso se trata todo. Haciendo el bien para aquellos que están en necesidad, ir a buscar cómo ayudarlos. Eso es ser un hacedor de la palabra. Se traduce en acciones positivas, buscando ayudar a aquellos que están en necesidad, guardándose a uno mismo sin mancha de este mundo. Comienza el capítulo 2 diciendo, hermanos míos, que vuestra fe en nuestro glorioso Señor Jesucristo sea sin acepción de personas. Bueno, llegamos a algo que es muy difícil. Es muy fácil para nosotros caer en la trampa de respetar a las personas por determinadas cosas. Es parte de toda nuestra estructura social, supongo, el hecho de respetar a ciertas personas sobre otras. Usted tiene que cuidarse de no caer en esa trampa. Muchas veces viene una persona y se presenta a sí mismo diciendo, yo soy el doctor tal y cual. Ah, doctor, bueno, tendríamos que decirle, nosotros respetamos a la persona. Y no deberíamos hacer acepción de personas. En cambio, nos dice que es el doctor famoso y decimos, bueno, lo respetamos. Pues Dios no lo hace así.
Dios no hace acepción de personas. Así dice la Biblia, en Hechos 10, 34, el capítulo 10 del libro de los Hechos, versículo 34. Bueno, si Dios no lo hace, nosotros tampoco deberíamos hacerlo. Santiago sigue diciendo, porque si en vuestra congregación entra un hombre con anillo de oro y con ropa espléndida, y también entra un pobre con vestido andrajoso, y miráis con agrado al que trae la ropa espléndida y decís, siéntate tú aquí en un buen lugar, y decís al pobre, estate tú allí en pie o siéntate aquí abajo de mi estrado, ¿no hacéis distinciones entre vosotros mismos y venís a ser jueces con malos pensamientos? Hermanos míos, amados, oíd, ¿no ha elegido Dios a los pobres de este mundo para que sean ricos en fe y herederos del reino que ha prometido a los que le aman? Pero vosotros habéis afrentado al pobre. ¿No os oprimen los ricos? ¿Y no son ellos mismos los que os arrastran a los tribunales? ¿No blasfeman ellos el buen nombre que fue invocado sobre vosotros? ¿Se da cuenta? Ustedes fueron llamados cristianos. Así que cuidado con este asunto de respetar a una persona solamente porque es rica, o desestimar a otra persona solo porque es pobre. Seamos honestos. Estamos más predispuestos siempre a ayudar a alguien en la ruta, cuando vemos a alguien con un auto que tiene la rueda pinchada, si él está conduciendo un Mercedes-Benz, que a alguien que viene manejando un Volkswagen, un escarabajo. ¿Qué es lo que quiero decir? Que usted ve a alguien allí en necesidad y ve a aquel con semejante auto Mercedes-Benz y dice, bueno, me gustaría ayudarlo porque tal vez me ofrezca algo de dinero, algunos dólares. En cambio al otro no. Eso es acepción de personas. Algo de lo que no deberíamos nunca ser culpables. Es interesante que Dios ha escogido a los pobres de este mundo para que sean ricos en fe. Es que Dios no mide las riquezas como nosotros. Él las mide de un modo muy diferente a lo que lo hacemos nosotros. Nosotros vivimos en base al oro. Bueno, solíamos estar. Ahora no tenemos más base de oro. Solíamos tener esas notas de oro. En efecto, ellos decían que el gobierno le debe a usted el valor de 20 dólares en oro. Después pasamos a notas de plata. El gobierno le debe a usted el valor de 20 dólares en plata. Luego pasamos a notas federales. Bueno, es cierto, todo eso no está respaldado por nada, es solo papel. Pero déjeme decirle, el oro no es el estándar del cielo, ni lo es el asfalto allí. Eso con lo que pavimentan las calles. No, no, no. Dios mira el corazón del hombre. Él ve la fe y la confianza que hay allí en ese corazón, en él. Y es allí donde Dios dice, ja, ese es un hombre rico. Porque él me ama. Dios mira a algunas de las personas renombradas de este mundo que están en el club de los 400, y Dios dice, pobres ricos, no tienen nada. Ahora, nosotros deberíamos ver a las personas como lo hace Dios. No deberíamos hacer preferencia por las personas ricas, sino que deberíamos preocuparnos por ayudar a los pobres. De hecho, estar más preocupados por el pobre. El rico realmente no necesita mucha ayuda. Es el pobre que necesita ayuda, que necesita nuestra atención. Oh Dios, ayúdanos, porque nos sentimos culpables en este punto. Ayúdanos, Dios. Luego dice, si en verdad cumplís la ley real. Bueno, a mí me encanta esto de la ley real. ¿Qué es la ley real? Conforme a la Escritura, dice, amarás a tu prójimo como a ti mismo. Esa es la ley real. Y me gusta el título para esto. Si cumplen la ley real, amarás a tu prójimo como a ti mismo. Dice, bien hacéis. Ahora, aquí es donde aquel joven falló. Él vino a Jesús, cayó a sus pies y le dijo, maestro bueno, ¿qué debo hacer para tener vida eterna? Jesús le dijo, guarda los mandamientos. Él dijo, ¿cuáles?
No matarás, no robarás, no cometerás adulterio, no dirás falso testimonio. Oh, Señor, yo guardo todos estos mandamientos desde niño, pero ¿qué me falta? Jesús le dijo, bueno, si quieres ser perfecto, guarda la ley real. Ve y vende todo lo que tienes y dalo a los pobres. Tendrás mayores riquezas en el cielo. ¿Se da cuenta? Guardar la ley real. Amarás a tu prójimo como a ti mismo. Difícil de hacer, ¿verdad? Extremadamente difícil de hacer. Amar a mi prójimo como a mí mismo. Pero si haces esto, bien haces. Ahora, si hacéis acepción de persona, cometéis pecado y quedáis convictos por la ley como transgresores. Porque cualquiera que guardare toda la ley, pero ofendiere en un punto, se hace culpable de todos. Porque el que dijo no cometerás adulterio, también ha dicho no matarás. Ahora bien, si no cometes adulterio, pero matas, ya te has hecho transgresor de la ley. Déjeme decirle, usted es un violador. ¿Qué? Sí, no importa cuál de los mandamientos usted haya violado, ha violado la ley de Dios. No matarás, no cometerás adulterio. Ah, yo nunca hice eso. ¿Y amar a tu prójimo como a ti mismo? Ha fallado en un punto, ¿verdad? Pues eres culpable de todo. Usted es culpable por haber quebrantado la ley de Dios. Porque si usted guarda toda la ley, pero falla en uno de esos mandamientos, usted es tan culpable como si hubiera fallado en todos. Sí, es culpable de ser un infractor de la ley de Dios.

0: Regresaremos con más de este estudio la próxima edición de este programa, La Palabra de Dios para Hoy, cuando el pastor Chuck Smith retome la carta de Santiago para continuar con este aliento que el apóstol le da a las 12 tribus dispersas a lo largo del imperio y que necesitaban fuerzas espirituales para continuar. 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Asegúrese de estar aquí, en esta misma emisora, en este mismo horario, la próxima ocasión cuando continuemos el análisis de la carta de Santiago. Eso cuando anunciemos la palabra de Dios para hoy. Vuelve el pastor Chuck Smith con su mensaje final.
1: Que el Señor le bendiga guiándole en estos días, cuando usted ha de enfrentar muchas tentaciones. Bueno, que allí el Señor le fortalezca para que usted camine y viva de acuerdo al Espíritu de Dios. Que en la tentación usted no siembre para la carne, y tampoco reaccione de acuerdo a la carne, sino vea que su vida sea agradable delante de Dios. Eso ocurre cuando nuestras acciones están en armonía con nuestras declaraciones que hacemos acerca de lo que creemos. Que lo mostremos entonces en las obras que hacemos. Es mi oración a Dios por usted en el nombre de Jesús.

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0: 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Las 10, 30 minutos. Tiempo de bendición.
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2: La paz de Dios sobre tu mente y tu corazón es nuestro deseo. Aquí, desde Al Descanso con Dios. Sé bienvenido una vez más a nuestro programa de adoración y reflexión. Te acompañamos como siempre, Noé Zelaya y Ever Monroy. Y te invitamos que te quedes con nosotros durante esta siguiente media hora para que disfrutes de la música que adora al Eterno y edifica nuestras vidas. Y escuchemos el consejo eterno de Dios desde su palabra, que nos ayuda a encontrar el reposo que solo Cristo Jesús nos da. Gracias por estar con nosotros. Bienvenidos una vez más. En nuestro programa de hoy queremos hablar acerca de cuidar la salud. Ahora debemos preguntarnos, ¿por qué motivo, causa, razón tú y yo debemos cuidar la salud? ¿Cuál debe ser el propósito ulterior por el cual debemos cuidar nuestro cuerpo de enfermedades y de achaques que se pueden evitar haciendo algunas cosas adecuadas? Quédate con nosotros entonces para poder disfrutarlo y encontrar esa razón. Razón gloriosa, diría. Y te lo dejo ahí en tu mente, en tu corazón, para que ya vayas como preguntándote de qué se trata. Aunque creo que al escuchar la primera canción te vas a dar cuenta de cuál es ese propósito del cual hablaremos. Y bien, adoremos entonces a nuestro Señor con la agrupación Shake It Music, y ellos nos cantan: prepararé la mesa para el Rey y disfrutaré poderte servir en persona, mi Jesús. Yo seré el que sirve en tu mano la copa, yo seré el que tenga el favor del Rey, yo seré el que habite contigo mil años, mi Jesús y mi Rey.

La hipotética pero posible historia de una mujer llamada Carmen. Ella comenzó a cuidar su salud porque resulta

hipotética pero posible historia de una mujer llamada Carmen. Ella comenzó a cuidar su salud porque resulta que después de experimentar un fuerte dolor en el pecho, fue al médico. Y después de la revisión de rutina, de análisis, exámenes, el doctor descubrió que había algo de cuidado allí. Algo que podría terminar con su vida más pronto de lo que ella quería. Y no queriendo entonces sí sufrir una muerte prematura y además penosa, comenzó a tomar los medicamentos que le prescribió el galeno. Además de eso, comenzó a hacer ejercicio de forma moderada, pero para tonificar su cuerpo y además de eso, ayudar a su corazón. Y más aún, comenzó a comer de forma más saludable de lo que había hecho anteriormente. Porque en su juventud había, pues como dicen, cometido muchos desmanes, comiendo de más y comiendo comida chatarra y cosas que habían ido poco a poco minando su salud. En su mente, la mente de Carmen, estaba que todo eso lo iba a hacer para disfrutar más la vida, decía ella. Viajar, si podía, viajar, conocer otros lugares, compartir más con su familia y de forma muy pero saludable. Y obviamente estaba también el cumplir sus sueños profesionales. Ella era ingeniero y quería tener una carrera exitosa dentro de su ramo. Y además también deseaba ella alcanzar sus sueños emocionales, encontrar la pareja ideal y ser feliz con él, pues, y tener hijos y una casa y estabilidad, que es lo que todos solemos soñar. Y todo esto obviamente estaba y está muy bien, pero hay que aceptar que los propósitos que Carmen tenía para cuidar su salud estaban circunscritos nada más a lo temporal y a lo egoísta, muy centrado nada más en ella. En este punto yo quiero invitarte para que reflexionemos en una frase que se le atribuye al gran Agustín de Hipona, uno de los más grandes teólogos que ha tenido la iglesia y que vivió allá por el siglo IV de nuestra era. Él dijo, debemos cuidar la salud del cuerpo, no por amor desordenado a esta vida, sino para servir mejor a Dios. ¿Qué te parece? Te lo leo nuevamente. Debemos cuidar la salud del cuerpo, no por amor desordenado a esta vida, sino para servir mejor a Dios. Cuidar nuestra salud está bien, pero no tiene que ser con propósitos temporales, materiales, sensuales, nada más enfocados en nosotros, como él decía, por un amor desordenado a esta vida, como quien dice, solo para darnos gusto a nosotros mismos. Esto plantea un propósito más sublime para el asunto de cuidar la salud, y es que hay que cuidarla. Yo quiero animarte para que tú tomes medidas de cuidado a tu salud. Si te han dicho que estás ya propenso, por ejemplo, a ser diabético, o que estás cerca de convertirte en un paciente de hipertensión, entonces comienza a tomar las medidas necesarias para evitar que esas enfermedades se vuelvan un verdadero calvario. Come bien, descansa lo necesario,

Además de eso, si te han prescrito algún tipo de medicamento, trata de ser lo más disciplinado en la toma de esos medicamentos, no confiando en ellos, sino en Dios. Porque al final de cuentas, pues sí, Dios ha dejado que el ser humano tenga muchos avances en el tema de la medicina y muchos de esos medicamentos están hechos en base a todas las cosas que Dios ha creado y de ello lo han sacado. Entonces, sé muy cuidadoso. Como te digo, come bien, duerme lo suficiente, toma tus medicamentos y haz ejercicio. Sal a caminar, deja esa vida sedentaria y camina un poco más. O si puedes hacer ejercicio en algún gimnasio, matricularte, ahí los instructores te van a orientar para que lo hagas de una forma dosificada. Haz todas las cosas que son buenas para tu salud. Y sabes, sobre todo busca a Dios, porque buscar a Dios también beneficia nuestra salud física. Pero todo esto que estamos mencionando de cuidar nuestra salud tiene que ser para servir a Dios, como decía Agustín de Hipona, para que nuestros dones, talentos, nuestro tiempo y recursos sean invertidos en el reino de Dios. Y servir a Dios se trata de hacerlo proyectándonos al prójimo, a los más necesitados, en la evangelización y sobre todo que otros conozcan de este Cristo y que otros sepan de su gracia y de su amor. El apóstol San Pablo en 1 de Corintios 6, 19 y 20 dice que no debemos ignorar que nuestro cuerpo es templo del Espíritu Santo, el cual está en nosotros y el cual tenemos de Dios y que no somos nuestros y que hemos sido comprados por precio para glorificar a Dios en nuestro cuerpo y en nuestro espíritu, los cuales son de Dios. Estos versículos, por cierto, están en un contexto de pecado sexual. En los versículos previos, Pablo le ha dicho a los creyentes en Corinto que escapen, que huyan de la fornicación, porque cualquier otro pecado les dijo que el hombre cometa está fuera del cuerpo, mas el que fornica contra su propio cuerpo peca. Les exhorta a que no unan sus cuerpos con rameras, que huyan de toda esa promiscuidad sexual que contamina el cuerpo. Muchos creen que el pecado sexual solo contamina la mente y el corazón, pero el cuerpo, que es templo del espíritu, como dice Pablo aquí, también se ve dañado por eso. Y habiendo sido nosotros comprados por precio, lo que nos toca ahora es glorificar a Dios en nuestro cuerpo. Y aunque, como te digo, está en este contexto del huir del pecado sexual, también aplica a la parte física, a la parte esta del cuidar nuestro cuerpo en el tema de salud, para que podamos servir a Dios con santidad, con integridad y muchos más años en esta vida. Eso le digo a Dios con respecto a mí, Padre, manténme con salud para poder servirte. Yo sé que es inevitable que el cuerpo se oxide, que el cuerpo envejezca, y de eso hablaremos en otro programa. Pero a lo menos hagamos todo lo que está de nuestra parte, evitando todas aquellas cosas que en el sentido sexual, pero también en el sentido de lo que comemos y de lo que hacemos con el cuerpo, pueden perjudicarlo para que este cuerpo que Dios nos ha dado sirva para glorificarlo a Él. Servirlo, como Quique Blanco nos canta a continuación. Tú me limpiaste, tu amor me restauró, me levantaste con un propósito, me escogiste para hacer tu voluntad, te serviré con todo lo que tengo.

dijo al profeta Jeremías: antes de que yo te formara en el vientre de tu madre, yo te conocía. Antes de que nacieras, ya te había elegido para que fueras un profeta para las naciones.

que el mundo se formara, yo ya te vi sirviéndome. Yo te elegí, pero la decisión es tuya. El reino de Dios te está esperando.

0: Dios nos ha levantado con un propósito, y el propósito es que seamos sus servidores. Talentos, recursos, tiempo, vida, todo lo que somos, dispuestos para servir a Dios. Y ese servicio no solamente se circunscribe a lo que hacemos en un templo cada vez que nos juntamos. Es el servicio diario que nosotros damos a Dios cuando hablamos de Él a otros. Cuando damos con nuestra vida buen ejemplo de lo que es tener a Cristo en el corazón, haciendo bien nuestro trabajo y tratando bien a las personas. Servir a Dios es una cuestión de todos los días y en cualquier ámbito en el que estemos. Muy bien, gracias a todos por habernos escuchado. Dios te bendiga y te guarde.
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1: En HRBC le damos la hora.
2: En HRBC, las 11.
1: Tiempo de bendición.
3: Caminar con Dios no nos exime de atravesar pruebas. Y bueno, aún sabiendo esto, en medio del sufrimiento nos preguntamos,
4: ¿por qué sufrí tanto dolor en mi vida? Y Él simplemente dijo, Sheila, las cosas que consideras malas en tu vida no son necesariamente malas para mí. Algunas cosas son muy buenas.
3: Estás escuchando Aviva Nuestros Corazones con Nancy DeMoss Wolgemuth, coautora del libro Confía en Dios para Escribir Tu Historia, en la voz de Patricia de Saladín. Hoy, 22 de julio de 2026. Durante los últimos 2 días, hemos estado sumergidas en el capítulo 1 de Job. Hemos visto lo que este pasaje tiene para decirles a los padres, quienes deben criar en un mundo caído. Pero también hemos visto aplicaciones para cualquiera que esté enfrentando adversidad en su vida. Algunas mujeres que escucharon esta serie estarán compartiendo con nosotras sus experiencias hoy. Escucharemos sus historias, pero primero, Nancy está aquí para darnos un resumen de lo que hemos escuchado estos días.
5: En los últimos días hemos hablado sobre el capítulo 1 del libro de Job. Sabiduría y perspectiva para los padres y para los que no somos padres también. Permítanme repasar un poco lo que hemos hablado y luego vamos a compartir unos testimonios sobre cómo el Señor ha aplicado estas verdades a los corazones de algunas mujeres que han estado dispuestas a compartir con nosotras. Vimos al principio del capítulo 1 que Job era un hombre que caminaba con Dios. Según la descripción de Dios sobre él, Job era un hombre piadoso. Tenía una reputación de integridad y fue grandemente bendecido. Él era un hombre próspero, prominente, tenía muchas riquezas y era muy estimado. Tuvo 10 hijos preciosos. Y por un tiempo la familia de Job, incluidos sus hijos, disfrutaron de relaciones cercanas y de una vida sin problemas. A medida que los hijos de Job crecieron hasta la adultez, él continuó tratando de influir en la condición espiritual de ellos. No asumió que todos sus hijos estaban bien, que sus corazones estaban bien. No siempre puedes decir lo que está pasando en el corazón de un hijo por lo que está sucediendo en el exterior. Sabemos que es así. Quiero decir, a veces es muy obvio, pero a veces un hijo puede parecer muy complaciente, pero en su corazón hay problemas de idolatría o de otros asuntos. Y esto también puede ser verdad para nosotras. La apariencia externa puede verse bien, pero hay cosas en nuestro corazón que realmente necesitan ser tratadas. Así que a medida que los hijos de Job crecían, él oraba por ellos y él los consagraba al Señor. Regularmente ellos se reunían en una de las casas de los hermanos para celebrar días especiales, tal vez los cumpleaños. Así que, siendo 10 hijos, eso significaba que había muchas fiestas durante el año. Parece que era algo sano, pero cuando terminaban, de todas formas, Job oraba y consagraba a sus hijos al Señor y se los hacía saber a ellos. Él oraba y le decía al Señor, Dios, quiero asegurarme de que no hayan pecado ni te hayan maldecido en sus corazones. Él estaba preocupado no solo por el comportamiento externo de sus hijos, sino por lo que había en sus corazones. Y así tenemos a un hombre que estaba influyendo en la condición espiritual de sus hijos y lo hacía continuamente. Él sintió lo mismo que el apóstol Juan expresó en 3 de Juan 4. No tengo mayor gozo que saber que mis hijos andan en la verdad. Y les decimos a los padres y animamos a los padres, nunca dejen de orar por sus hijos y por sus nietos. Pero luego mencionamos que el caminar de Job con Dios y su preocupación espiritual por sus hijos no lo hizo a él ni a ellos inmunes a la crisis. De hecho, en cierto sentido, en realidad los hizo el blanco de las obras del enemigo. Hay una batalla en los lugares celestiales que no podemos ver, no la entendemos completamente, pero sabemos que está sucediendo. Job no lo sabía, pero nosotras lo sabemos cuando leemos el primer capítulo de Job, que Satanás andaba merodeando por toda la tierra. Él estaba activo, alerta, y estaba consciente de que Job caminaba con Dios. Y Satanás se dispuso a socavar el derecho de Dios de gobernar el universo. Entonces, ¿cuál sería la mejor forma de ir tras Dios? Bueno, yendo tras alguien que fuera leal a Dios. Y así Satanás pidió y recibió permiso de Dios para traer aflicción a la vida de Job. Con el conocimiento de Dios, con el permiso de Dios e incluso, en cierto sentido, con la sugerencia de Dios, Satanás fue tras Job, dentro de los límites, y Dios le dijo, puedes llegar hasta aquí y no más, ten eso en cuenta. Y como dijo Warren Wiersbe, ese gran maestro de la Biblia, cuando Dios pone a sus hijos en el horno, mantiene su ojo en el reloj y su mano en el termostato. Y eso es lo que vemos en el capítulo 1 de Job. Él sabe cuánto tiempo, hasta qué punto y cuánta intensidad le va a permitir al enemigo. Pero Satanás es cruel y él causa considerable y profunda pérdida y dolor. Él viene a robar, a matar y a destruir. Y las oraciones fieles de Job por sus hijos no impidieron que el desastre golpeara. Una vida piadosa es algo bueno y te protegerá de algunas consecuencias naturales de las elecciones pecaminosas, pero no te protegerá de experimentar el dolor, el sufrimiento o la pérdida. Y pienso que es importante que recordemos estas pruebas en la vida de Job, y que como padres recuerden esto cuando tengan una carga por sus hijos que necesitan una obra de gracia en sus vidas. Recuerda que estas pruebas, la pérdida de sus hijos, la pérdida de sus posesiones, no fueron el resultado de algún pecado o de algún defecto en la vida de Job o en las vidas de sus hijos. Ahora, eso no significa que alguien haya sido un padre perfecto, incluyendo a Job, porque no existe tal cosa. Job necesitaba ser santificado, y tú necesitas ser santificada, y yo necesito ser santificada. Dios usa las presiones y los problemas como una herramienta para hacerlo. Pero esas pruebas no fueron el resultado de algún pecado o deficiencia en la vida de Job o en las vidas de sus hijos. Y entonces vemos la respuesta de Job. Él había orado para que sus hijos no maldijeran a Dios en sus corazones. Pero luego, cuando todo le fue quitado, su tentación fue maldecir a Dios en su corazón. Ahora, maldecir no significa necesariamente que arremetas de una manera externa y enojada. Podría significar simplemente pensar menos de Dios, o no pensar bien de Dios, o pensar ligeramente de Dios, o pasarlo por alto, o simplemente aislarse de Dios. A veces eso es lo que queremos hacer en tiempos de aflicción, ¿verdad? O podría significar resentir a Dios o estar enojada con Él. Incluso la esposa de Job dijo, maldice a Dios y muérete. Tal vez Él nos sacará de esta miseria. Ella también era una mujer herida. Pero Job en todo esto no pecó con sus labios. Él no maldijo a Dios. Él no acusó a Dios de hacer el mal, a pesar de que no había manera de que pudiera comenzar a entender lo que Dios había hecho o por qué lo había hecho. Job confiaba en que Dios estaba escribiendo una historia que él no podía ver. No se trataba de Job, se trataba de Dios, su gloria y su historia. Y se trataba de bendecir y fortalecer la fe de Job y la nuestra ahora, generaciones más tarde. Job permite que Dios escriba una mejor y más grande historia. Y luego vimos que al final, a la manera de Dios y en el tiempo de Dios, Él restauró más de lo que Job había perdido. Nada trajo de vuelta a esos 10 hijos, pero creo que Job y sus oraciones y su ejemplo de vida los prepararon para morir. Ahora, no sabemos si ellos eran creyentes, pero veo al hombre que era Job y la forma en que había orado, y creo que ciertamente tuvieron las oportunidades para creer en Dios, y tal vez lo hicieron. El juez de toda la tierra no hará justicia. Y eso es, en última instancia, lo que a veces hay que decir. Eso es en lo que confiamos. Pero Dios le dio otros 10 hijos a Job. Y tú dirás, pero es que quiero los otros que tuve. No quiero otros 10. Pero debes confiar en Dios para escribir tu historia. Tenemos que confiar en Dios para escribir nuestra historia. Job tuvo que confiar en Dios para escribir su historia. Así que en medio del dolor, de la confusión y la dificultad, Santiago capítulo 5, versículo 11, y lo vimos al final de la sesión de ayer, dice que miramos la paciencia de Job y vemos que al final él vio el resultado del proceder del Señor, cómo el Señor es misericordioso y compasivo. No parecía un Dios misericordioso y compasivo en el capítulo 1 de Job, ¿verdad? Pero sabemos que Él es misericordioso y compasivo y que tiene un propósito en todo lo que hace. Así que Job se mantuvo firme en aferrarse a Dios cuando no podía ver a Dios. No podía ver los propósitos de Dios y no podía entender lo que Dios estaba haciendo. Y luego dice en Santiago capítulo 5, mirad que tenemos por bienaventurados a los que sufrieron. Job fue un hombre bendecido. Hablamos de Job como un hombre que sufrió mucho. La angustia, el dolor, la congoja que sufrió. ¿Es bendecido un adjetivo que usas cuando piensas en Job? Bueno, la Escritura dice que él fue bendecido. Y la lección para nosotras es que aquellos que permanecen firmes confiando en los propósitos de Dios, que Él es compasivo y misericordioso, esos serán bendecidos. Y te das cuenta, como lo dice allí, habéis oído de la paciencia de Job. Job vivió hace miles de años, pero hoy estamos aquí hablando sobre su vida, su testimonio, sus oraciones, su piedad, su confianza en Dios, su constancia bajo presión. Eso es lo que hemos oído sobre él. Ahora, podríamos haber escuchado algo muy diferente si la respuesta de Job hubiera sido diferente. Entonces, la pregunta es, ¿qué escuchará la gente sobre ti o sobre mí dentro de 1 o 2 o 10 años o en la próxima generación? Si escuchan acerca de las circunstancias de nuestras vidas, ¿escucharán que nos mantuvimos firmes? ¿Podrán recordar nuestras vidas y decir que vimos el propósito de Dios, que el Señor es compasivo y misericordioso y que fuimos bendecidas? Así que de una manera breve, hemos dado un vistazo a lo que hablamos en los últimos días. Y sé que mientras repasábamos, Dios ha estado hablando a sus corazones, que hay cosas que han estado dando vuelta en sus mentes y en sus corazones. Y quizás has estado pensando en ciertas circunstancias, cosas que has experimentado. Y he tenido la oportunidad de escuchar a algunas de ustedes. Así que ahora vamos a tener la oportunidad de escuchar los testimonios de algunas mujeres que van a compartir de sus propias vivencias lo que han experimentado con respecto a todo esto. ¿Cómo has probado que la palabra de Dios y sus caminos son reales, son verdad? ¿Cómo has experimentado eso en tu propio caminar con Dios? Colleen vino a mí cuando terminamos la sesión y compartió algo que pienso que es muy significativo, una aplicación de este pasaje. Así que vamos a empezar con ella.
6: Uno de mis versos de vida, como yo les llamo, después de que me convertí en madre, es el siguiente. No tengo mayor gozo que este, oír que mis hijos andan en la verdad. Ese ha sido mi corazón, ha sido realmente una bendición. Desde que el Señor cautivó mi corazón, lo he considerado como un gran llamado. Todo es parte de la feminidad bíblica, que es de lo que realmente se trata. Yo quería vivir auténticamente y que ellos conocieran al Señor. No solo conocer acerca de Él, sino que vieran eso a través de mi ejemplo. Así que invertí mi vida en ello y mi esposo también, ya que estábamos de acuerdo. Y las cosas iban bien y nuestros hijos crecieron y nuestra hija, la mayor, estaba en la universidad. Y cuando ella tenía 20 años, era voluntaria en un lugar de terapias de equitación. Ella estaba ayudando para ver si un caballo era apto o no. Y no lo era. El caballo la tiró y terminó rompiéndose una muñeca. pero como resultado de eso, con el tiempo desarrolló una rarísima y muy dolorosa discapacidad llamada distrofia de reflejo del nervio simpático o síndrome de dolor regional extenso. Y los médicos no saben por qué esto sucede. Es una condición crónica, así que hicieron muchos esfuerzos para que entrara en remisión. Ese fue el objetivo desde el principio, intentar que su cerebro apagara esa señal de dolor. Y pudo, durante aproximadamente 9 meses, ir y venir de la universidad a casa, gracias a los tratamientos que tenía. Pero, posteriormente, el dolor comenzó a subir por su brazo y ya no volvió a desaparecer. Era algo debilitante. Ella lo describe como estar en llamas envuelta en alambres de púa. Mi hija terminó abandonando la universidad. Nos esforzamos en buscar tratamientos para el dolor, pero no conseguimos nada. Simplemente continuó propagándose. Estábamos en hospitales, probablemente 4 o 5 días a la semana. No estoy bromeando. Así fue por un par de años. Yendo a diferentes médicos para tratar de manejar esa condición. Incluso estuvo en silla de ruedas por un tiempo y como no podía estar en su apartamento, tuvo que mudarse a casa con nosotros. Todavía vive en casa con nosotros, así que estamos pasando por el tiempo de ¿dónde está Dios en medio de esto? Porque ella estaba activamente involucrada en organizaciones cristianas en la universidad y luego se encontró viendo a sus amigos cada vez menos. Es parte de un proceso en el que inicialmente tienes muchos amigos, pero la vida continúa, así que es muy solitario. Es un lugar muy solitario. Y luego tratas de seguir adelante y tratas de ver a Dios en medio de la aflicción. Para mí ella es el hope de esta historia. De hecho, Nancy, mientras compartías, abrí mi Biblia en Job y vi que el 25 de junio del 2010 había escrito el nombre de mi hija al margen. Es en el capítulo 30, versículos 16 y 17 que dice, y ahora en mí se derrama mi alma. Días de aflicción se han apoderado de mí. De noche, él traspasa mis huesos dentro de mí y los dolores que me corroen no descansan. Y eso describe lo que es. Ella tiene ese dolor crónico. Es un reto tratar de acercarse a ella y alentarla cuando no hay una cura para esto. Pero Dios sabe. En nuestra familia hemos experimentado sanaciones milagrosas de otro tipo y por eso sabemos que Dios sí sana. Pero Él ha elegido no hacerlo. Y tenemos que volver a recordar que esto no es el plan B de Dios. Este es el plan A de Dios. Recuerdo cuando estuvo en una clínica durante un largo periodo de tiempo. Escuché una predicación y hablaba de una sanación milagrosa versus el pasaje de Corinto sobre el aguijón en la carne y la suficiencia de la gracia de Dios. El pastor dijo, te hago esta pregunta. ¿Es un milagro mayor para Dios en un momento dado curar milagrosamente a alguien o proporcionarle la suficiencia de su gracia, su poder en la debilidad, para que una persona pueda vivir día tras día en medio de la aflicción? Tuvimos muchas conversaciones sobre eso, y ahora hablamos de apropiarnos de la gracia de Dios, porque esa es la promesa que ella tiene en medio de su aflicción. Y le digo a mi hija, estás viviendo un testimonio, Dios está escribiendo tu historia. Pero aún estamos en el desierto y nuestras oraciones más honestas han sido recostados en la cama, mi esposo y yo, diciendo, tú sabes, Señor, tú lo sabes todo, Dios. Esas palabras vienen del lugar donde el Espíritu Santo te agarra, te cautiva. Ni siquiera sabemos qué orar por ella en medio de esta prueba, pero Él lo sabe todo. Su gracia es suficiente y aún no sabemos el final de la historia para ella. Pero ha sido tan bueno este pasaje en Job, donde hablabas de que una vida piadosa no te protegerá de experimentar dolor, sufrimiento o pérdida. Y no debemos permitir que eso nos lleve al resentimiento, porque a veces nos pasa, cuando estamos bien y luego tenemos contratiempos. Pero quiero que nos animemos a continuar caminando obedientemente y no de lejos, porque nadie tiene las respuestas. Así que continuemos apegándonos a aquel que sabe y aquel que sostiene y aquel cuya gracia es suficiente.
5: Desde el corazón de una mamá.
6: Así es. Y pasar por algo así, de verdad, nunca lo esperas. A veces, si naces con una discapacidad, se convierte en parte de la norma. Pero cuando estás sano, piensas que tienes toda tu vida por delante y de repente te pasa algo. No tiene sentido para ti, ni para mi hija. Así que solo nos queda confiar en Dios, en medio de lo que no entendemos.
5: Y estoy pensando en la perspectiva de Job, que su vida estaba en equilibrio y que iba muy bien. Y de un momento a otro, ¡zas!, todo este desastre vino. Pero él reconoció que Dios era el dador de toda buena dádiva y que Dios tenía el derecho de dar y de quitar. Por eso, en lugar de maldecir a Dios en su corazón, pensando menos de Dios o mal de Dios, él pudo decir: bendito sea el nombre del Señor.
7: Mi nombre es Sheila y yo era una hija pródiga. Sufrí de alcoholismo durante más de 6 años y recuerdo un momento específico en el que mi madre estaba realmente desesperada y salieron palabras hirientes de su boca hacia mí. Al final de todo, ella dijo: Dios, me has bendecido con todo lo demás. Estoy logrando todo lo demás, pero te has llevado a mi hija. Solo toma todo mi éxito y trae de regreso a mi hija. Y nunca he olvidado eso. He estado entrando y saliendo de rehabilitación. Esta es mi tercera vez. Todavía estoy en un ministerio de mujeres, que significa ajustes espirituales y personales, por sus siglas en inglés. Ahora, en mi tercera vez en rehabilitación, experimentar a Dios es algo diferente. Recuerdo que hubo una vez en la que estaba en el sótano y estaba haciendo mi tarea. Le pregunté a Dios: ¿por qué me abusaron sexualmente a los 6 años? Esa es una edad tan tierna. ¿Por qué sufrí tanto dolor en mi vida? Y él simplemente dijo: Sheila, las cosas que consideras malas en tu vida no son necesariamente malas para mí. Algunas cosas son muy buenas. Y yo dije: wow, que abusen de mí a los 6 años, padecer de alcoholismo y que lastime a la gente y que use a la gente es bueno para ti. Él dijo: bueno, piensa en esto. Ahora tienes una carga en tu corazón para alcanzar a otros que están sufriendo porque me has experimentado a mí. Has experimentado sanación. Sí, te han abusado, pero no quieres que otros niños pasen por eso. Y sabes, me dio tanta paz y libertad. Todos los días creo que estoy caminando en una especie de libertad que no creo que nadie pueda atravesar a menos que experimente a Dios mismo. Y Romanos capítulo 8, versículo 28 dice: todas las cosas cooperan para bien, esto es, para los que son llamados conforme a su propósito. Entonces, Dios es bueno para todas las mujeres que están perdiendo la esperanza. Dios es realmente bueno todos los días. Él está cambiando mi vida todos los días y yo le amo.
5: Y puedo asegurar que tu madre está realmente gozosa y animada porque ella está viendo a Dios traer a su hija de vuelta a casa.
7: Sí, sí, así es.
5: Ella oró por eso. Ella oró por ti. Y Dios está abriendo tus ojos. Ahora, queremos dejar bien claro que ser abusadas sexualmente, los abusos, estas cosas que suceden en un mundo caído y pecaminoso, no son cosas buenas, son cosas malas, perversas, y Dios las odia. Dios odia lo que Satanás le hizo a Job y a su familia. Satanás es destructor y Dios odia eso. Pero Dios es un Dios redentor que es capaz de convertir las cenizas en algo bello. Lo que el enemigo pretende para mal, Dios puede tornarlo y volverlo para bien. Es una matemática que no funciona en nuestro pensamiento humano, pero es la forma de pensar de Dios. Y puedes enfrentar y aceptar la historia que ha sido tu vida y decir: esto no es lo que fue planeado en el jardín del Edén. No fue la forma en que se suponía que iba a suceder. No se suponía que nada de esto estuviera allí. pero Dios ha dejado que los hombres vivan el resultado de sus decisiones necias, y como resultado entonces tenemos mucho dolor y mucho sufrimiento en el mundo de hoy. Pero Dios está redimiendo vidas de la destrucción. Y eso es lo que está haciendo por Sheila. Y Sheila, vas a ser un instrumento, eres un instrumento de bendición y de gracia en las vidas de otras mujeres, porque has dejado que Dios haga esa obra en tu vida. Así que alabado sea Dios. Estoy tan feliz de que podamos compartir estos testimonios de estas hermanas en el programa de hoy. Dice Santiago, mirad que tenemos por bienaventurados a los que sufrieron. Habéis oído de la paciencia de Job y habéis visto el resultado del proceder del Señor, que el Señor es muy compasivo y misericordioso. Escuché al pastor John Piper hace años, en un sermón del Día de las Madres, hablar sobre el sufrimiento de la maternidad, y nunca lo he olvidado. Lo he compartido con muchas personas y en muchas situaciones a lo largo de los años. Déjame dejarte con esto hoy. Y cito a John Piper. En cada circunstancia y situación de nuestras vidas, Dios siempre está haciendo mil cosas diferentes que no podemos ver y que no sabemos. Puedes ver una o dos o diez cosas que Dios está haciendo y crees que es eso. Pero hay mil cosas que Dios está haciendo que no puedes ver y no sabes. Y esta cita es de ese mensaje sobre el sufrimiento de la maternidad. Porque no hay maternidad, ni paternidad, ni ser abuelo, ni ser abuela, ni vida cristiana, sea cual sea el caso, sin sufrimiento. Pero tiene un propósito. Habéis visto el resultado del proceder del Señor. Que el Señor es muy compasivo y misericordioso. Y solo necesitamos seguir aconsejando nuestro corazón con esa historia hasta que realmente la creamos y sepamos que es verdad.

Has estado escuchando a Nancy DeMoss Wolgemuth con la conclusión de la serie Sabiduría para Padres, basada en Job capítulo 1. Has escuchado también el testimonio de varias mujeres que han atravesado momentos difíciles. Sé que al igual que estas mujeres, tú has atravesado o estás atravesando una tormenta en tu vida. Y espero que esta serie haya renovado tu esperanza y fe en Jesús. Y el día de mañana daremos inicio a una nueva serie con un tema que es sin duda relevante para cada mujer creyente o no creyente. 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

0: en HRBC, las 11:30 minutos.
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0: en HRBC, las 12.
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0: Aleluya, Jesús. Pongámonos de pie. Vamos a cantar esto al Señor. Vamos a decirle esto a Jesús. E invito a Ingrid Rosario para que cante con nosotros.
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2: Un hombre joven de 30 años de edad me dice lo siguiente. Es triste, pero quizás es la confesión de muchos que prefieren no hacerla en público ni por escrito. Me dice: señor Palau, tengo 30 años de edad, pero francamente me desprecio a mí mismo. Y yo creo que la mayoría es como yo. Nos sentimos inferiores, feos, despreciados, sin amor, sin razón de ser y nos despreciamos. ¿Qué ayuda me puede dar si es que existe tal ayuda? Mi estimado joven, no se imagina cuánto simpatizo por sus sentimientos. Casi todos nosotros, a cierta edad de nuestra vida, algunos terminan antes, otros más tarde, nos despreciamos a nosotros mismos. Nos sentimos inferiores o feos o despreciados o sin amor. Y en un sentido es porque sentimos que lo merecemos, ¿no es verdad? Nos despreciamos porque hemos cometido, dicho, hecho cosas que son feas, fuera de lugar, impropias, ofensivas. Por otro lado, no sé si la mayoría está en el caso suyo, pero no me sorprendería. Nos sentimos inferiores porque un vacío espiritual nos domina. Nos sentimos feos porque la imagen íntima de nosotros mismos nos hace feos aún frente al espejo, aunque los demás nos digan que no, nos despreciamos a nosotros mismos. Sentimos que la gente no nos ama, aunque en verdad nuestra madre por lo menos nos ama generalmente, y otros seres queridos, a veces desconocidos, nos aman también. Pero le quiero responder con tres pasos. Primero, mi estimado caballero, sepa esto. Usted es un individuo que ha sido creado a la imagen y a la semejanza de Dios. Por lo tanto, usted es una persona de sumo valor y de suma importancia para usted mismo, para su creador y para el resto de la raza humana. Usted no es una bestia del campo, no es un animal, usted es un ser humano. Vive por encima y fue creado por encima de la raza animal. Usted ha sido creado a la imagen y semejanza de Dios. Que eso se grabe en su conciencia y en su subconsciente. Segundo, es verdad que algunos de nosotros nacimos con caras o rostros o cuerpos que no son lo más agradable. Esa es una de las desgracias de vivir en una raza rebelde contra Dios y pecadora. No pecado suyo, sino de la raza. ¿Me explico? Ahora bien, arréglese al máximo. Procure de usar su fisonomía visual, su rostro, sus manos, su cuerpo entero, y arréglelo lo mejor posible para ser más llamativo para sí mismo y para los demás. Peínese bien, arréglese bien, en todo sentido procure arreglar su apariencia física. Yo creo que debemos ser lo más llamativo y atractivo para los demás, porque eso honra a nuestro Creador. Pero lo más importante es esto. ¿Ha oído usted hablar de las cuatro leyes espirituales? Es un librito que está basado en la Biblia. Dice así: la ley número uno dice que Dios le ama y tiene un plan maravilloso para su vida. ¿Usted sabía eso? No importa cuánto se desprecie a sí mismo, cuán inferior o feo, despreciado se sienta, Dios le ama a usted. Y Dios tiene un plan maravilloso para su vida. Ese plan está centrado en la persona de su Hijo, Jesucristo, que murió en una cruz pero que resucitó y que hoy vive y va a vivir para siempre. Le recomiendo que lea el Nuevo Testamento, la segunda parte de la Biblia, de rodillas, y así va a aprender cuál es el plan de Dios y el amor de Dios. Y adelante con ánimo.
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si obedeces al Señor tu Dios, todas estas bendiciones vendrán sobre ti y te acompañarán siempre. Bendito serás en la ciudad y bendito en el campo. Bendito serán el fruto de tu vientre, tus cosechas, las crías de tu ganado, los terneritos de tus manadas y los corderitos de tus rebaños. Bendita serán tu canasta y tu mesa de amasar. Bendito serás en el hogar y bendito en el campo.

Señor te mire con agrado y te extienda su amor. El Señor te muestre su favor.

0: en HRBC, las 12, 29 minutos.
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2: La escritura es útil para salvación, es útil para doctrina. Y Dios quiere traer esa palabra a nuestras vidas como creyentes, para que la palabra de Cristo more que en abundancia en nosotros, abundantemente, superabundantemente.
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2: Abra su Biblia en el Evangelio de Juan. Y en el Evangelio de Juan encontramos la enseñanza constante de Jesús sobre el poder de su palabra y la palabra de Dios. Pero en el capítulo 5, versículo 24, leemos esto. De cierto os digo, el que oye mi palabra y cree al que me envió, tiene vida eterna y no vendrá condenación, sino que ha pasado de muerte a vida. Ese es un versículo tremendo. Creer en Dios, el Dios que envió a Cristo, y oír la palabra, trae vida eterna y libra a uno del juicio, pasando de muerte a vida. Y note, por favor, la clave de todo el versículo 24. El que oye mi palabra. La palabra es la agencia. La palabra es la que engendra nueva vida. En Juan capítulo 6, llevándolos a un par de versículos hacia el final del capítulo, y Jesús de nuevo enseñando en esta sección conocida donde habla del pan de vida. Pero en el versículo 63 él dice, es el espíritu el que da vida, la carne para nada aprovecha. Luego esto, las palabras que les he hablado son espíritu y son vida. Y si no han logrado eso en ustedes, el versículo 64 implica, es porque algunos de ustedes no creen. Así que la palabra mezclada con la fe produce vida. Capítulo 12 de Juan, y hay otros textos que usted podría ver, pero estos son los puntos más destacados. Capítulo 12, en el versículo 49, Jesús dice, no hablo por mi propia iniciativa. Incluso Jesús operaba bajo autoridad delegada y operaba únicamente al hablar lo que era la palabra de Dios. Él dijo, mi Padre mismo, el que me envió, me ha dado mandamiento sobre lo que debo decir y lo que debo hablar, y sé que su mandamiento es vida eterna. Por lo tanto, lo que hablo, lo hablo tal como el Padre me lo ha dicho. Y una vez más, Jesús está expresando la realidad de que la palabra es la que produce vida eterna. La palabra trae vida. Permítame tan solo recordarle una promesa muy importante con respecto a esto. Isaías 55, 10 y 11. No necesita buscarlo, simplemente escuche. Porque como descienden del cielo la lluvia y la nieve y no vuelven allá sin regar la tierra, dejándola árida y germinada y dando semilla al que siembra y pan al que come, así será mi palabra que sale de mi boca. No volverá a mí vacía ni hueca, sino que cumplirá mi propósito y tendrá éxito en aquello para que la envié. En otras palabras, Dios dice que cuando envió mi palabra, siempre hace su obra, siempre hace su obra, nunca regresa vacía. Así como la lluvia y la nieve producen lo que crece, mi palabra produce mi voluntad. La Biblia es la mensajera de Dios, cumple su voluntad, cumple su propósito. La palabra de Dios es presentada en el Salmo 147 como un mensajero veloz. Corre para hacer la obra de Dios, corre para cumplir las metas de Dios. Notarán que en el versículo 15 dice que las Sagradas Escrituras pueden darte la sabiduría que lleva la salvación por medio de la fe que es en Cristo Jesús. Inicialmente, la obra de la palabra es la salvación. Luego, en el versículo 16, es útil, esto es, la escritura inspirada es útil para enseñar, para redarguir, para corregir y para instruir en justicia, con la idea de que el producto final sea un hombre de Dios capacitado y preparado para toda buena obra. Ahora, una lectura simple de esos versículos nos indica cinco elementos de la obra de la palabra: salvación, enseñanza, reprensión, corrección, instrucción y justicia. Esas son las cosas que la palabra hace, que la escritura produce. No son nuevas para mí, no son nuevas para la mayoría de ustedes, quizás sí lo sean para algunos de ustedes. Y conforme pensaba en esto, pensé, bueno, es algo muy básico, pero también muy importante. El primero es que la palabra produce salvación. Notará ese versículo tan conocido que vimos en el capítulo 3, versículo 15, dice que las sagradas escrituras que pueden hacerte sabio para la salvación que viene, claro, por la fe en Cristo Jesús. Lo que dice allí es la palabra, las sagradas escrituras, refiriéndose a las escrituras, principalmente en ese versículo en particular se refiere al Antiguo Testamento. No obstante, la escritura produce salvación. La escritura produce salvación. Lo hace usted sabio para la salvación. Es el instrumento de la salvación. Las implicaciones prácticas de esto son obvias. Entonces, lo que usted tiene aquí es la palabra de Dios colocada en un corazón listo, un corazón preparado, produce salvación. Las implicaciones prácticas de esto son obvias. El corazón y el alma de nuestro ministerio evangelístico debe ser la palabra de Dios. A veces la gente dice, bueno, si enseñas la Biblia todo el tiempo, ¿cuándo vas a evangelizar? Amados, la Biblia es la herramienta más grande de evangelismo. ¿Cómo podríamos siquiera llegar al punto de cuestionar algo así? Cuando un intérprete de la ley le preguntó a Jesús en Lucas 10, 25, 26, ¿qué debo hacer para heredar la vida eterna? Jesús le dijo a aquel hombre, ¿qué está escrito en la ley y cómo la interpretas? Ve a la escritura, ve a la escritura. Usted puede volver al Antiguo Testamento, a las Sagradas Escrituras, y ellas pueden hacerle usted sabio para la salvación que, claro, ha venido en la plenitud del tiempo mediante lo que Cristo ha logrado. ¿Qué dice la Escritura? Jesús dijo, escudriñad las Escrituras, porque ellas dan testimonio de mí. Hay una segunda cosa, vamos al versículo 16 de 2 Timoteo 3, y esa lista que está ahí indica cuatro cosas, además de la salvación, que son la obra de la palabra. Primero está la enseñanza, luego la reprensión, después la corrección y finalmente la instrucción en justicia. Dejaremos las últimas tres para la próxima vez y nos centraremos en que la Escritura denomina enseñanza o doctrina. Toda la Escritura es inspirada por Dios y útil para enseñar. Enseñar. Esta función, obviamente, se lleva a cabo después de que la salvación ha ocurrido. ¿Por qué? En 1 Corintios 2:14, el hombre natural no entiende las cosas de Dios, porque para él son locura, porque se han de discernir espiritualmente y está espiritualmente muerto. Pero nosotros, los que somos salvos, dice el versículo 16, tenemos la mente de Cristo, tenemos el Espíritu Santo, como nos dice 1 Juan capítulo 2. No necesitamos que los hombres nos enseñen, porque tenemos la unción de Dios que nos enseña todas las cosas. Así que al volverse en creyente, usted recibe lo que los teólogos han escogido llamar el ministerio de iluminación del Espíritu Santo. El Espíritu habita en su corazón y comienza a iluminarle la palabra a usted y empieza usted a entender lo que enseña. Ahora, el término enseñar aquí no describe un proceso, sino contenido. Describe un conjunto de verdad. Aquello que es enseñado, didascalia. Aquello que es enseñado. La Escritura entonces deposita en usted la verdad. Le da a usted un cuerpo de verdad por el que usted debe pensar y actuar. Eso es básicamente eso. La Escritura es un cuerpo de verdad que debe controlar su pensamiento y sus acciones. Y entonces, conforme usted estudia la palabra de Dios, usted acumula ese cuerpo de verdad. Y entre más acumula usted eso, más se va a circunscribir su conducta a los estándares de Dios. Pero todo comienza con el contenido. La gente, y lo he dicho durante años, la gente no puede hacer lo que no conoce. No puede funcionar según principios que no entienden. No pueden vivir una verdad inexistente. Si usted no lo sabe, no lo puede hacer. Quizás de vez en cuando se tope con ello como el cerdo ciego que encuentra un poco de comida aquí y allá, pero en términos generales solo podrá hacer lo que usted entiende. Entonces, primordialmente, la Escritura está ahí para proveer para la persona salva un depósito de verdad, principios para la vida y el pensamiento. De hecho, hemos notado un par de veces en nuestro estudio de primera y segunda de Timoteo que Pablo le dice a Timoteo, guarde ese depósito que se tenga confiado, ese cuerpo de verdad. Pablo se centraba en la doctrina apostólica, en lo que Dios le había enseñado y que Dios había ordenado que transmitiera como un cuerpo de verdad. que fuera dado. Él dice en Hechos capítulo 20, no he dejado de anunciaros todo el consejo de Dios. Les he enseñado día y noche con lágrimas. Les he enseñado públicamente de casa en casa. Predicaba todos los fines de semana en la sinagoga. Siempre, siempre dando la verdad para que la gente tuviera un depósito de verdad que gobernara sus vidas. Y esa verdad es la misma que la palabra de Dios. Juan 17, 17 dice que Jesús le dijo al Padre, tu palabra es verdad, tu palabra es verdad. Siempre he tenido ese tipo, no sé, es casi un hambre insaciable en mi propio corazón por entender la palabra de Dios. Simplemente tengo esta sed, esta hambre de entenderla. Quiero saber qué significa lo que dice. Puedo leer lo que dice y quiero saber lo que significa lo que dice. Y ese apetito, más que cualquier otra cosa en el ministerio, me impulsa a estudiar. Me obliga, es el deseo de saber lo que Dios dice. Quiero ese cuerpo de verdad. No quiero ninguna laguna, no quiero que falte nada. Mucha gente a lo largo de los años de mi ministerio se me ha acercado y me ha dicho, bueno, si hubiera sabido eso, nunca habría hecho esto. Bueno, si hubiera sabido que la Biblia enseña eso, no habría hecho esto. Si hubiera sabido eso, nunca me habría metido en este lío. Así es. Usted debe saber lo que dice la Escritura. De hecho, atrás en Oseas, recuerda cuál fue la acusación de Oseas cuando Dios le habló al profeta en capítulo 4, él dijo, mi pueblo es destruido por falta de qué? Conocimiento, no falta de cielo, no falta de emoción, no falta de nada más que conocimiento. No sabían. Y lo que no sabían no lo podían vivir. Por eso usted necesita estar en un lugar que enseña la palabra de Dios y necesita aprender la palabra de Dios. La proclamación sistemática y fiel de la verdad de Dios es fundamental para la vida. Debemos conocer la verdad de Dios. La Escritura nos la da. Es útil. Dijo al Padre, tu palabra es verdad, tu palabra es verdad. Siempre he tenido ese tipo, no sé, es casi un hambre insaciable en mi propio corazón por entender la palabra de Dios. Simplemente tengo esta sed, esta hambre de entenderla. Quiero saber qué significa lo que dice. Puedo leer lo que dice y quiero saber lo que significa lo que dice. Y ese apetito, más que cualquier otra cosa en el ministerio, me impulsa a estudiar. Me obliga, es el deseo de saber lo que Dios dice. Quiero ese cuerpo de verdad. No quiero ninguna laguna, no quiero que falte nada. Mucha gente a lo largo de los años de mi ministerio se me ha acercado y me ha dicho, bueno, si hubiera sabido eso, nunca habría hecho esto. Bueno, si hubiera sabido que la Biblia enseña eso, no habría hecho esto. Si hubiera sabido eso, nunca me habría metido en este lío. Así es. Usted debe saber lo que dice la Escritura. De hecho, atrás en Oseas, recuerda cuál fue la acusación de Oseas cuando Dios le habló al profeta en capítulo 4, él dijo, mi pueblo es destruido por falta de qué? Conocimiento, no falta de cielo, no falta de emoción, no falta de nada más que conocimiento. No sabían. Y lo que no sabían no lo podían vivir. Por eso usted necesita estar en un lugar que enseña la palabra de Dios y necesita aprender la palabra de Dios. La proclamación sistemática y fiel de la verdad de Dios es fundamental para la vida. Debemos conocer la verdad de Dios. La Escritura nos la da. Es útil.

usted debe saber lo que dice la Escritura. De hecho, atrás en Oseas, recuerda cuál fue la acusación de Oseas cuando Dios le habló al profeta en capítulo 4, él dijo, mi pueblo es destruido por falta de ¿qué? Conocimiento, no falta de cielo, no falta de emoción, no falta de nada más que conocimiento, no sabían. Y lo que no sabían no lo podían vivir. Por eso usted necesita estar en un lugar que enseña la palabra de Dios y necesita aprender la palabra de Dios. La proclamación sistemática y fiel de la verdad de Dios es fundamental para la vida. Debemos conocer la verdad de Dios. La Escritura nos la da. Es útil para la doctrina. Nos da nuestro marco de referencia. En Éxodo 24 estaba pensando cuando Moisés llegó y le contó al pueblo toda la palabra, las palabras del Señor y todas las ordenanzas, y todo el pueblo respondió una voz y dijo, haremos todo lo que Jehová ha dicho. Esa es la actitud. Moisés le dio todas las palabras del Señor y ellos dijeron, haremos todo lo que el Señor ha dicho. No estuvieron a la altura, pero fue un buen pensamiento. También debería ser nuestro compromiso. Debemos saber todo lo que Dios dijo y todo lo que Dios dijo, lo haremos. ¿Por qué creen que en la Gran Comisión se nos dice, id y hacer discípulos de todos los hombres, bautizándolos y enseñándoles que guarden todo lo que yo os he ¿qué? Mandado? Tenemos la responsabilidad tremenda de dar el depósito de la verdad. Y eso toma mucho tiempo. Me han preguntado varias veces por qué permanezco tanto tiempo en una iglesia. Bueno, todavía no he cubierto todo el terreno. Hay mucho por cubrir. Y sé que a veces pensamos que lo hemos aprendido todo, pero no es el caso. Sin embargo, por otro lado, hay un sentido en el que conocemos los principios de la palabra de Dios que son ilustrados de maneras innumerables a lo largo de la Escritura. De modo que estamos acumulando y entendiendo aquello que puede protegernos y guiarnos en la vida, y lo vemos repetido en diferentes circunstancias y contextos a lo largo de la Escritura. Los hombres deben conocer la verdad de Dios. Vea Mateo por un momento, capítulo 22, solo para ampliar su pensamiento una vez más en esta área. Mateo 22, versículo 16. Puede ser uno de los elogios más maravillosos que jamás le han dado a Cristo. Los incrédulos, los fariseos vinieron e intentaron tenderle una trampa a Jesús con sus palabras, siempre tratando de hacerlo para acabar con él. Enviaron a sus discípulos junto con los herodianos, una alianza extraña. Dijeron, maestro, me encanta esto. Sabemos que eres veraz y que enseñas el camino de Dios con verdad y que no te dejas influenciar por nadie, pues no haces acepción de personas. Supongo que en secreto en mi corazón, eso sería lo que yo desearía algún día cuando vaya a la tumba, alguien pudiera decir acerca de mí. Eres veraz, enseñas el camino de Dios con verdad y no te doblegas ante nadie, pues no tienes favoritismos. Qué integridad absoluta y tan clara. Jesús enseñó con veracidad el camino de Dios con verdad sin doblegarse ante nadie. Ni fue parcial hacia nadie. No puede ser intimidado, estaba comprometido con la verdad. ¡Qué gran elogio! Él enseñó la verdad de Dios porque eso era lo que los hombres necesitaban saber. No siempre fue popular. Alguien me dijo el otro día, bueno, sabes, estuve en un lugar y cierta persona de tu iglesia vino a hablar. Y todo lo que dijo era cierto, pero no debería haberlo dicho porque ofendió a algunas personas. Bueno, verá, esa es cuestión de, supongo, usted debe ser cauteloso, no tiene sentido atacar a la gente sin piedad en toda circunstancia. Pero ese es un poco el espíritu de la época, que dice, no te preocupes por decir la verdad, sino preocúpate mucho más por no ofender a nadie. Así que uno cede. Es mucho más emocionante simplemente decir la verdad y ver qué pasa. Usted puede irse y decir, bueno, ¿cómo salió? Muchas veces se conforma con un asunto como, estuvo bien, todos estuvieron muy contentos, estuvo genial, lo disfrutaron. Esa tal vez no sea la respuesta correcta, tal vez debería irse y decir, ¿cómo estuvo? ¿Estuvo bien? ¿Hubo un disturbio? Después de que terminé, hubo una gran pelea, 3 personas recibieron disparos, 4 personas derribaron el edificio, fue genial, fue simplemente maravilloso. Estaban tan molestos por el evangelio que digo, tal vez ese sea un enfoque diferente. No estoy abogando por eso en este momento en particular, para cada situación, pero ¿qué pasó con ese tipo de enfoque? Jesús dijo, decían de Jesús que siempre enseñó la verdad, el camino de Dios en verdad, no se doblegó ante nadie y no hizo acepción de personas. Hombre, no se doblegó ante nadie pensando que podía ofenderlos con lo que decía y no hizo acepción de personas. No tomó partido. Pablo tenía ese mismo espíritu. Pablo dice en Hechos 20 esencialmente lo mismo. Digo, yo solo voy a enseñar exactamente lo que Cristo me da, que enseñe y voy a ir a enseñarlo donde tenga que enseñarlo y no me voy a preocupar por lo que me pase.

0: Y me voy a preocupar por mi propia vida porque no la considero valiosa para mí. Verá, debemos estar comprometidos con la verdad, con construir ese cuerpo de verdad que se convierte en la fortaleza que levanta los muros para nuestra conducta, para la forma en la que vivimos la vida. Debemos estar comprometidos con la verdad. Debemos estar comprometidos con construir esa fortaleza. En 2 de Crónicas 34, habla de Josías. El rey se mantuvo firme en su lugar, hizo un pacto ante Jehová para seguir a Jehová, para guardar sus mandamientos, sus testimonios y sus estatutos con todo su corazón y con toda su alma, para cumplir las palabras del pacto escritas en este libro. Hombre, qué hombre tan devoto. Qué hombre tan devoto. Déjeme repetir lo que dijo. Guardar los mandamientos. Primero que nada, dijo que caminarán delante de Jehová o detrás de Jehová, que guardarán los mandamientos, los testimonios, los estatutos con todo su corazón, con toda su alma, que cumplieran las palabras del pacto escritas en este libro. Digo, ahí es donde comienza la vida cristiana. A eso llama a Dios a un pueblo que se compromete con la palabra de Dios. Ahora, ¿cuál es la implicación práctica de esto? Primero que nada, usted tiene que saberlo, y luego, ¿qué? Tiene que vivirlo. Pero comienza con saberlo. Tengo una Biblia antigua en casa, abierta en el primer capítulo de Josué. Está justo en la entrada de nuestra casa. Al entrar es lo primero que se ve. Y está abierta en estos versículos, Josué 1, 7 y 8. Solo esfuérzate y sé valiente. Ten cuidado de cumplir con toda la ley de Moisés, mi siervo, te mandó. No te apartes de ella, ni a la derecha, ni a la izquierda, para que tengas éxito en todo lo que emprendas. Nunca se apartará de tu boca este libro de la ley, sino que de día y de noche meditarás en él, para que guardes y hagas conforme a todo lo que está en él escrito. Porque entonces harás prosperar tu camino y entonces te irá bien. Ten cuidado de hacer todo lo que en él está escrito. Cada vez que entro o salgo de nuestra casa, veo eso y recuerdo que soy responsable ante Dios de hacer todo lo que está escrito en este libro. Primero tengo que saber lo que está escrito en ese libro para poder hacerlo. Así que estoy comprometido con el hecho de que la escritura es la fuente de la doctrina, la fuente de enseñanza. No hay otra fuente. No hay otro lugar a donde ir. Todo está aquí en el libro de Dios. Hay otros libros útiles que comentan sobre esto, lo amplían, lo aclaran, lo aplican. Pero esto es todo. Permítame dárselo en la forma de una ilustración, Efesios capítulo 6, y solo vamos a concluir con este versículo. Efesios capítulo 6, versículo 17, aquí en la armadura del cristiano tenemos una ilustración vívida, creo yo, de la importancia de la palabra de Dios y su lugar en la vida del creyente. Armados aquí con nuestra armadura cristiana para luchar contra Satanás y sus demonios descritos para nosotros en el versículo 12, él nos da todos estos elementos de la armadura, básicamente todos son defensivos. Un casco para protegernos, una coraza para protegernos, un escudo para protegernos, nuestros pies calzados con la preparación que nos protegerá, nos permitirá mantenernos firmes y demás. Y finalmente usted llega a un arma ofensiva en el versículo 17, que es la espada del Espíritu. Ahora, solo para ayudarle a entenderlo mejor, la palabra griega para espada es makaira. La palabra ronfaya se refiere a una espada grande, de casi un metro o metro veinte de largo. Y esa no es la palabra que se usa aquí. Se trata aquí de una daga de unos 15 centímetros, una arma pequeña y precisa que debió usarse con suma precisión para asestar un golpe mortal. Así que la palabra de Dios, en primer lugar, debe usarse con precisión. El espada del Espíritu, no la ronfalla del Espíritu, para ser blandida indiscriminadamente. No se golpea a los demonios en la cabeza con una Biblia enorme. La espada debe ser usada con discriminación tremenda, astucia tremenda, precaución tremenda, habilidad tremenda. Entonces él dice la espada del Espíritu y luego le dice aquí lo que es. Es la palabra de Dios. En lugar de la palabra logos, para palabras, el término griego rhema, que básicamente significa una declaración específica. Una declaración específica. Parece que está tratando de enfatizar aquí que usted debe usar la escritura con precisión. Usa la declaración específica como una pequeña daga clavada en un área vital con gran destreza. No es el sentido de que yo tengo la espada del Espíritu porque tengo una Biblia. Usted puede tener muchas Biblias y no tener la espada del Espíritu, a menos que sepa cómo usar esas declaraciones específicas de la escritura que se aplican en puntos específicos de tentación con precisión. Ese es el punto. La espada del Espíritu es un arma de precisión y es usada con precisión para ser aplicada con precisión a situaciones específicas. Y por eso Pablo le dice a Timoteo, estudia, procura con diligencia presentarte a Dios aprobado como obrero que no tiene de qué avergonzarse, que usa bien la palabra de verdad. Usted debe entenderla, usted debe saber cómo trazarla derecho. Usted debe saber cómo interpretarla y aplicarla correctamente para poder usar la espada. Me considero un maestro de la palabra de Dios, esforzándome por brindar la espada en cada situación. Quizás conozca la declaración específica de Dios sobre muchas cosas, pero tal vez desconozca su declaración específica sobre otras. Entonces, si le atacan en esa área, no podrá usar esa arma porque desconoce esa declaración específica. El desafío al aprender la palabra de Dios es dominar esas verdades que le dan a usted el depósito para que tenga la espada en cada situación y donde quiera que Satanás le ataque, usted puede sacarla y usarla con precisión porque sabe precisamente lo que la palabra de Dios tiene que decir. Creo que la ilustración maestra de esto se encuentra en la tentación de Jesús. Se da cuenta de que cuando Jesús fue tentado por el diablo en esas tres ocasiones, cada vez que el diablo lo tentó, respondió ¿con qué? Con la escritura. El citó Deuteronomio, pasaje de Deuteronomio. Jesús no tenía por qué hacer eso. Jesús no tenía por qué citar la escritura. Él pudo haber dicho cualquier cosa y se hubiera convertido en escritura. Él no tenía por qué citar la escritura. ¿Por qué hizo él eso? Nos estaba dando ¿qué? Un patrón. Nos estaba dando un ejemplo. Nos estaba dando un medio para saber cómo lidiar con la tentación. Era el secreto espiritual de Jesús, por así decirlo, parafraseando una idea bastante popular. Nos estaba permitiendo entender el corazón de Cristo y cómo él lidiaba con el enemigo, sirviéndonos de patrón para cómo nosotros debemos hacerlo. Y en cada caso, cuando llegaba la tentación, Jesús citaba un versículo que era una refutación directa contra la tentación. Él tenía la espada. Y él podía usar eso con precisión para asestar un golpe fatal. Y en esencia, eso es lo que debemos hacer. Y eso es lo que sucede cuando la palabra de Dios es asimilada. Y se entiende. Y cuando usted tiene la espada, usted puede usar la espada y puede usarla con precisión en cualquier situación dada. Usted se vuelve potencialmente un vencedor si usted aplica lo que usted tiene. Entonces la palabra de Dios, la escritura, es útil. Es útil para salvación. Es útil para doctrina. Y Dios quiere traer esa palabra a nuestras vidas como creyentes, constantemente, sistemáticamente, repetidamente, para que la palabra de Cristo more, ¿qué? En abundancia en nosotros, abundantemente, superabundantemente, para que literalmente seamos dominados, saturados, llenos de la palabra, para que nuestra mente sea renovada con la palabra, para que podamos poseer la espada, para que podamos pensar y actuar de acuerdo con la verdad de Dios. ¿Cuál es la obra de la palabra? Salvar, enseñar, y siempre cumple su propósito cuando es mezclada con un corazón creyente y receptivo. Y confío en que el de usted sea así. No podemos detenernos aquí, porque no siempre respondemos a la palabra como deberíamos. Por eso la palabra también tiene un ministerio de reprensión, y un ministerio de corrección, y un ministerio de instrucción, que incluye la disciplina. Hablaremos de eso la próxima vez. Inclinémonos juntos en oración. Te agradecemos por esa verdad en Deuteronomio 8:3, que toda palabra de Dios es pan. Padre, te agradecemos por esta palabra que verdaderamente es pan, que nos alimenta. Señor, queremos agradecerte porque la palabra vino a nosotros y fue mezclada con fe, porque tú preparaste nuestros corazones por tu gracia soberana. Queremos agradecerte porque tú araste la tierra, porque tú permitiste que tu Espíritu Santo, sí, encomendaste a tu Espíritu Santo que hiciera una obra de convicción en nuestro corazón y fuimos convencidos de pecado, justicia y juicio. La tierra fue preparada y cuando llegó la palabra creímos. Te agradecemos por esa palabra que da vida. Y Padre, también te agradecemos por el depósito de la verdad, esa doctrina que guarda nuestros pensamientos y nuestras acciones. Te agradecemos porque no solo nos has dado el libro, sino también al Maestro que mora en nosotros, al Iluminador, al mismo autor del libro. ¿Qué pensamiento es que pensar que no solo poseemos el libro, sino que también tenemos viviendo en nosotros al que lo escribió? Oh Señor, no es de extrañar que no necesitemos confiar en los hombres, sino que tengamos unción tuya para enseñarnos todas las cosas. Ayúdanos, Señor, a quienes hemos sido salvados por el poder de la palabra, para ser edificados por su poder, para ser nutridos por las palabras de la fe y la buena enseñanza. Ayúdanos a permitir que la palabra de Cristo more en abundancia en nosotros, para que se manifiesten todas esas maravillas escritas en Colosenses 3. Ayúdanos a que nuestra mente sea renovada. Ayúdanos a pensar en cosas puras y amables y rectas y buenas, en las cosas de la palabra. Que respondamos al mandato de Josué 1 de jamás dejar que nuestra mente sea parte de tu palabra. Que como el pueblo de antaño, como Josías, hagamos un pacto para seguir al Señor, para guardar su ley, sus testimonios y sus estatutos todos los días de nuestra vida. Gracias porque nos has dado el contenido para gobernar nuestras vidas, nos has dado el contenido para vencer a Satanás, nos has dado todo lo que necesitamos. Te agradecemos porque la palabra cumplirá sobre nosotros que la recibimos. Por causa de Jesús. Amén.
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0: 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Hola, ¿qué tal? Le habla su buen amigo Bruce Del Monte. Pues el doctor Carlos Rivas está con nosotros nuevamente, hablándonos de llamados para algo grande. ¡Ja! ¡Fantástico! Quiero mencionar nuevamente que el doctor Rivas siempre está listo como evangelista del equipo Impacto a salir para celebrar un impacto evangelístico en su iglesia o grupo de iglesias. Él pastorea una iglesia de más de 5,000 personas, así que bien está listo a colaborar con su iglesia o grupo de iglesias. Y al fin de este programa daremos nuestra dirección para que usted nos escriba solicitando informes en cuanto a una cruzada con el doctor Carlos Rivas y su servidor Bruce Del Monte. Vamos los dos juntos. Y ahora con nosotros, el doctor Carlos Rivas, hablándonos de llamados para algo grande.
1: Muchas gracias, señor Del Monte, por invitarme a su programa. Y reciba un abrazo fuerte. Ojalá un día podamos estar con Bruce y con usted y poderle estrechar la mano y poder conocerle personalmente a usted ahí en su país. Hoy quiero hablarles acerca de un mensaje de que todos nosotros estamos llamados para algo grande en esta vida. Todos los seres humanos, los cristianos que hemos conocido del Señor, estamos llamados para hacer algo grande en la vida. El libro del Éxodo en el capítulo 31, versículo 1 dice: habló Jehová a Moisés diciendo: mira, yo he llamado por nombre a Bezaleel, hijo de Uri. Versículo 3: y lo he llenado del Espíritu de Dios en sabiduría y en inteligencia, en ciencia y en todo arte, para inventar diseños, para trabajar en oro, en plata y en bronce. Mis queridos amigos, Dios nos ha llamado para algo grande. La palabra llamamiento que aparece acá dice: mira que yo he llamado a Bezaleel. La palabra llamamiento y vocación viene del latín, del verbo vocare, que quiere decir vocación. Todos hemos sido llamados para algo muy importante en la vida. No estamos aquí de paso, no estamos aquí de casualidad. ¿Sabe por qué? Porque Dios no hace casualidades. Para Dios no existen las casualidades ni en el tiempo ni en el espacio. Dios lo que hace es hombres y mujeres que quieran ser algo grande. Usted ha sido llamado para algo maravilloso en la vida. Yo puedo testimoniar de cómo Dios me ha llamado. Soy de un pueblo muy humilde de El Salvador, uno de los países más pequeños de Latinoamérica, 21,000 kilómetros cuadrados nada más. Nací en un pueblo, ni siquiera en la ciudad. Me puse zapatos cuando tenía 8 años. Sin embargo, Dios me ha llevado a predicar a varios países de Latinoamérica, Estados Unidos, a Canadá, y ahora estoy predicando en todos los países de habla hispana por medio de este su programa Impacto. ¿Es por qué? Porque yo creí en un Dios, no en un Dios pequeño, sino en un Dios que hacía cosas grandes y maravillosas y que nos ha llamado para hacer cosas estupendas. Dios nos llama para algo grande. Hoy hablaremos del llamamiento de un hombre que no fue muy conocido en la Biblia, Bezaleel. Este es el artífice de la dotado de Dios con de sabiduría y destreza para construir el arca. Este Bezaleel significa bajo la sombra de Dios. Este hombre fue el que construyó cosas extraordinarias en el templo y cosas preciosas. Bezaleel era también un habilísimo carpintero que puso todos sus conocimientos y su pericia al servicio de la construcción del arca con madera de acacia, la cual revistió con oro. Así lo habla el libro del Éxodo capítulo 37. No importa el nombre, pero ahora en vez de Bezaleel, ponga aquí su nombre. Usted ha sido llamado para algo grande. ¿Oyó lo que dije? Usted ha sido llamado para algo grande. ¿Oyó lo que dije? Usted ha sido llamado para algo grande. ¿Oyó lo que dije? Usted ha sido llamado para algo grande. Y no se ha rayado el disco, sino que quiero insistirlo una vez más. Usted ha sido llamado para algo grande. Dice la palabra de Dios en el libro del Éxodo capítulo 31. Habló Jehová a Moisés Para poder recibir un llamamiento de Dios, es necesario tener atentos nuestros oídos a la voz de Dios. Dios habla. ¿Cuántos creen eso? Dios sigue hablando ahora. Dios sigue escuchando. Si me están entendiendo, quiero que me digan un amén. Amén. He podido ir ahí con ustedes. Dios está hablando a nuestros corazones. Habla por medio de su palabra. Habla por medio de la predicación. Habla por medio de las experiencias. Dios sigue hablando por medio de las pruebas, en el dolor, en la oración, en la comunión. Dios sigue hablando por medio de lo que usted vive. Dios sigue visitando a su pueblo, pero necesita oír la voz de Dios. Oiga la voz de Dios. En inglés dicen listen to the wind. Escucha el viento. Escuche a Dios. Dios sigue hablando. Para los que creen que Dios no habla, Dios no es un Dios mudo. Dios no es un Dios sordo. Dios habla en la actualidad. ¿Ha oído usted la voz de Dios? Le pregunto, ¿ha oído usted audiblemente la voz de Dios? Yo la he oído cientos de veces. Me encanta un rotulito que aparece por ahí en algunos carros que dice, Dios está vivo, yo hablé con él esta mañana. Aleluya. Dios está vivo, yo hablé con él esta mañana. ¿Lo cree? Usted ha sido llamado para algo grande, pero debe entender de que Dios está vivo y que le está hablando. Él habla por su palabra, por la oración. Él habla por los acontecimientos que puedan suceder. Segundo, dice, mira, versículo 2, yo he llamado por nombre a Bezaleel. Dios nos ha llamado por nombre. Él sabe el ministerio. Admiro mucho la tenacidad, admiro mucho la dedicación de hombres que Dios ha llamado para el evangelio grandes en América Latina, en Estados Unidos, el doctor Billy Graham, a un gran Luis Palau, a un gran David Ormachea, a un gran hombre de Dios, como tantos que se me ocurren. Es más, admiro mucho a nuestro director general de impacto, a Bruce Del Monte, un hombre que ha dado su vida para seguir el evangelio. Pero al igual que Bruce, al igual que Bill, al igual que el doctor Billy Graham, al igual que Luis Palau, al igual que los grandes hombres de Dios, usted ha sido llamado también para algo grande. Debe de creer delante de Dios eso. Debe de aceptarlo, debe de recibirlo. Él nos ha llamado para algo grande. El llamamiento es muy específico, es genuino. Cuando uno no vela por intereses personales, Dios siempre le está llamando para algo grande. Jamás pensé que iba a poder predicar literalmente a millones de personas, y hoy lo estoy haciendo. ¿Sabe por qué? Porque hemos creído a un Dios que nos llama para algo grande, y todos hemos sido llamados para algo significativo en la vida. Lo que pasa es que muchos no están haciendo nada porque no han escuchado la voz de Dios. Es necesario que ahora se levante, que escuche a Dios y que sepa que Él lo ha llenado grandemente. Y luego dice, versículo 3, y lo he llenado del Espíritu de Dios. Mis amados hermanos y mi querido amigo, es necesario que usted entienda que el llamamiento siempre viene acompañado del Espíritu de Dios. Le invito a que después lea usted el libro del Éxodo, capítulo 31, versículo del 1 al 4, y encontrará lo que estoy diciendo. Usted ha sido llamado para algo grande, pero necesita ser lleno del Espíritu Santo. El poder que da el Espíritu Santo es sobrenatural. El estar lleno del Espíritu Santo no habla acá de misticismo o de expresiones carismáticas o espiritualismo moderno que hay. Ahora hay profecías donde hay gente que supuestamente va a hablarle. Nosotros no necesitamos muchas veces los profetas porque Dios habla por medio de su palabra, o hacer énfasis en el sentir. El Espíritu Santo es la tercera persona de la Trinidad. Es una persona que vive dentro de mí, vive como una persona, y significa estar en comunión con ella, significa reconocerse mutuamente, significa tener comunión con ella. Podemos tener el Espíritu Santo, pero no tener comunión con Él. Yo le invito que si usted quiere darse cuenta que ha sido llamado para algo grande, empiece a tener comunión con el Espíritu Santo. La palabra comunión en griego es koinonía, que significa estar asociado con alguien, tener amistad, tener distribución, tener sociedad. Podemos conocer de teología, puede ser un predicador que pueda predicar grandes mensajes llenos de la más excelsa teología y de dogmas muy profundos. tomados de la Biblia, pero sin la colaboración obvia y precisa del Espíritu Santo, todo se va a reducir a simple teoría. Y la gente que está en la iglesia se morirá de hambre espiritual, porque el Espíritu Santo está con nosotros, pero no lo dejemos solo. Necesitamos nosotros tener comunión con el Espíritu, porque está arrinconado el Espíritu Santo. Necesitamos traerlo nuevamente a nuestra casa para que él tenga comunión. Finalmente dice el versículo 4, nos ha llamado para inventar y diseñar trabajos. Dios no mata la creatividad. Nuestra tarea no viene en una receta mágica. Dios no nos mata la creatividad. Somos co-creadores con Dios. No nos viene todo en cápsula, porque Dios, así como es creativo, quiere que también sus hijos sean creativos. Mis amados hermanos, Dios nos ha llamado para algo grande. Empiece a partir de hoy a escuchar la voz y empiece a hacerlo. Recuerde que cuando Dios le ha llamado, él le dará los medios, las personas, los recursos para poder hacer la obra que él le ha llamado. Que Dios le bendiga, mi amado.
0: Hemos escuchado la voz del doctor Carlos Rivas. Reitero que el doctor Rivas y su servidor Bruce Del Monte estamos listos a visitarles con una invitación para celebrar un impacto evangelístico en su iglesia o grupos de iglesias. El doctor Rivas pastorea una iglesia de más de 5,000 personas, así que sabe colaborar con las iglesias. Para más informes, hay que escribirnos ahora a la dirección que daremos enseguida.
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Será esta mañana de parte de su buena iglesia y buen Dios, Dios mismo. Hasta mañana.

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1: Por los países del mundo viajan hacedores de milagros que han desarrollado un léxico pseudoespiritual muy especializado. Pero ellos dicen, hemos tenido tremendas reuniones, cientos de personas fueron sanadas. Bueno, si usted quiere saber si fueron tremendas reuniones evangelísticas, regrese un año después y vea si los cientos de personas que fueron sanadas continúan sanas. ¿Y cuántos de esos cientos de personas ahora son discípulos de Cristo? Dios no nos mandó a que primordialmente sanemos a la gente. 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Los frutos sensacionalistas son como el Alka-Seltzer. Burbujean y hacen ruido hasta que se les termine el gas.
0: 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La naturaleza interna de un genuino creyente que permanece en Cristo es Cristo. Cuando usted permanece en Cristo, la naturaleza de Jesús va a estar en usted, así como cuando un pámpano permanece en la vid. La misma naturaleza de la vid ha de estar en ese pámpano. O sea, la misma vida de Jesús estará en usted si usted permanece en Cristo. 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
1: Haré un breve resumen del programa anterior. Usted podría cantar, enseñar, testificar y aún predicar sin estar bien con Dios. No digo que debería hacerlo, sino que podría hacerlo. Pero definitivamente, usted no puede orar sin estar bien con Dios. ¿Y sabe por qué? Porque las otras cosas son de persona a persona. Y nosotros nos podemos engañar mutuamente. Pero la oración es del hombre a Dios. Y usted no puede engañar a Dios. Y francamente, esa es la razón por la que muchos no oran. No se puede engañar a Dios. Así que seguimos haciendo todas esas otras cosas. Pero cuando se trata de la oración, no queremos orar porque sentimos que Dios nos conoce y nosotros en verdad no queremos mirar en el rostro de Dios. Cuando usted se desvía espiritualmente, la primera cosa que desaparecerá de su vida será su vida de oración. Cuénteme acerca de su vida de oración y yo le diré qué clase de relación tiene usted con Dios. Cuando usted apostata, lo primero que dejará no será necesariamente el ganar almas, o el enseñar, o el predicar, o el cantar, o su trabajo en la iglesia, o ser miembro de algún comité, o ser anciano o diácono en su iglesia. No. Lo primero que desaparecerá será su vida de oración. Porque su vida de oración tiene que estar bien antes de que pueda orar. Nuestra naturaleza carnal no quiere orar. Y hablo de una vida de oración, no de balbucear unas cuantas palabras religiosas. La clase de vida de oración que usted viva será la mejor evidencia de cuán espiritual es. Y lo que es usted en privado delante de Dios, eso es lo que es. Y la razón por la que muchos no oramos es porque no somos demasiado. Y como la oración es una doble avenida, Dios y el hombre y Dios, usted no puede falsificar esta relación por mucho tiempo. Escuche lo siguiente muy atentamente. No ore por nada que no esté dispuesto a que Dios lo haga por intermedio suyo. No estoy diciendo que Él siempre lo hará por su intermedio. Si lo que pide no está de acuerdo a la voluntad de Dios, le puedo asegurar, bajo la autoridad de la palabra de Dios, que Él no lo hará. No importa que usted ore postrado en tierra con sus vestidos rasgados y cubierta su cabeza con ceniza. La prueba de su permanencia en Él es el fruto que exhibe. Es decir, Si usted no lleva ningún fruto, no trate de convencer a nadie de que permanece en Cristo. ¿Y qué es el fruto, después de todo? El fruto es la expresión externa de su naturaleza interna. Mire los árboles frutales. A cierta distancia usted no puede decir si es un árbol de peras, o de manzanas, o de duraznos, o de cualquier otra fruta. Tal vez usted sí pueda identificarlos. Yo en eso soy ignorante. Para mí todos los árboles me parecen iguales. Pero los puedo identificar de inmediato cuando veo su fruto. Por su fruto, usted reconoce el árbol. En Mateo 7:16 leemos, por sus frutos los conoceréis. La naturaleza interna de un genuino creyente que permanece en Cristo es Cristo. Cuando usted permanece en Cristo, la naturaleza de Jesús va a estar en usted, así como cuando un pámpano permanece en la vid, la misma naturaleza de la vid va a estar en ese pámpano. O sea, la misma vida de Jesús estará en usted si usted permanece en Cristo. El fruto del que está hablando aquí no es el construir iglesias grandes o pequeñas, ni el ganar tantas personas para Cristo. El fruto del que está hablando aquí lo encontramos descrito en Gálatas 5, los versos 22 y 23. Mas el fruto del Espíritu es amor, gozo, paz, paciencia, benignidad, bondad, fe, mansedumbre, templanza. Contra tales cosas no hay ley. Alguien ha comentado muy sabiamente, por cierto, que estos versículos son la biografía de Jesús. La vida de Jesucristo va a ser reproducida en mí. Y alguien dirá, bueno, yo pensé que deberíamos ser ganadores de almas. Yo creo que ese debe ser el fruto. Pues no, no lo es. La Biblia dice, mas el fruto del Espíritu es amor, gozo, paz, paciencia, benignidad, bondad, fe, mansedumbre, templanza. Contra tales cosas no hay ley. La semilla está en el fruto. Es la semilla la que se reproduce, pero es el fruto que ocasiona que la semilla sea esparcida. Y lo que necesitamos hacer es tener frutos que hagan que la semilla sea deseable. Es la vida del Señor Jesucristo la que va a estar en nosotros cuando permanecemos en Él. Cuando estamos unidos con Cristo, su vida fluye de nosotros. Y cuando usted ha estado junto a una persona que permanece en Cristo, usted, por así decirlo, ha estado junto a Jesús. Usted me dirá, pastor, eso está un poquito exagerado. No, de ninguna manera. Amigo, yo estoy en Él y Él es mío. Y nosotros, sus hijos, somos su cuerpo. Somos parte de Él tanto como el pámpano es parte de la vid. Su vida está en nosotros. Él habita en nuestra humanidad. Pablo, escribiendo a los hermanos en Galacia, les dijo, ya no vivo yo, mas vive Cristo en mí. ¿Sabe cuál es el problema? La gente está teniendo contacto con iglesias, denominaciones, programas y estructuras. Y lo que la gente realmente necesita es tener contacto con Jesucristo. Necesitan conocer a Jesús. La vida de Dios necesita fluir de nosotros, y cuando la vida de Dios emane, salga de nosotros, es cuando daremos fruto, y fruto que permanezca. Veamos una vez más Juan 15:16. No me elegisteis vosotros a mí, sino que yo os elegí a vosotros, y os he puesto para que vayáis y llevéis fruto. Si usted, el pámpano, no está dando ningún fruto, es que no está permaneciendo en Cristo, que es la vid. Usted está rechazando a aquel que le ha escogido y le ha ungido para que dé fruto y para que su fruto permanezca. Otra vez diré que el fruto del que estamos hablando no es ningún edificio, porque a la larga todos los edificios se convertirán en ruinas. Solo espere que pase el tiempo. Y con ese pasar del tiempo, el frío pero real aliento de la destrucción terminará con edificios y todo lo demás. Todo lo que el hombre construye, el hombre lo puede destruir, o el tiempo lo hará. Pero lo que usted hace en el poder del Espíritu Santo de Dios nunca jamás será destruido. Ese fruto permanecerá, será eterno. Todo lo demás será como madera, heno y hojarasca frente al tribunal de Cristo. Por los países del mundo viajan algunos evangelistas que han memorizado algunos cuantos mensajes evangelísticos. Y yo no estoy en contra de eso. Pero ellos dicen, si usted, el pámpano, no está dando ningún fruto, es que no está permaneciendo en Cristo, que es la vid. Usted está rechazando a aquel que le ha escogido y le ha ungido para que dé fruto y para que su fruto permanezca. Otra vez diré que el fruto del que estamos hablando no es ningún edificio, porque a la larga todos los edificios se convertirán en ruinas. Solo espere que pase el tiempo. Y con ese pasar del tiempo, el frío pero real aliento de la destrucción terminará con edificios y todo lo demás. Todo lo que el hombre construye, el hombre lo puede destruir, o el tiempo lo hará. Pero lo que usted hace en el poder del Espíritu Santo de Dios nunca jamás será destruido. Ese fruto permanecerá, será eterno. Todo lo demás será como madera, heno y hojarasca frente al tribunal de Cristo. Por los países del mundo viajan algunos evangelistas que han memorizado algunos cuantos mensajes evangelísticos. Y yo no estoy en contra de eso. Pero ellos dicen,

del Espíritu Santo de Dios nunca jamás será destruido. Ese fruto permanecerá, será eterno. Todo lo demás será como madera, heno y hojarasca frente al tribunal de Cristo. Por los países del mundo viajan algunos evangelistas que han memorizado algunos cuantos mensajes evangelísticos. Y yo no estoy en contra de eso. Pero ellos dicen, hemos tenido tremendas reuniones. 500 personas hicieron decisiones de fe. Bueno, si usted quiere saber si fueron tremendas reuniones evangelísticas, regrese un año después y vea si hay 500 discípulos. Dios no nos mandó primordialmente a que tratemos de que la gente haga decisiones. Dios nos mandó a hacer discípulos. Los frutos sensacionalistas son como el Alka-Seltzer, burbujean y hacen ruido hasta que se les termine el gas. Cualquier cosa que Jesús hace permanece para siempre. El pámpano no produce el fruto. La vid produce el fruto. El pámpano lleva el fruto. Si usted quiere que sus oraciones sean contestadas, tiene que permanecer. Si permanecéis en mí y mis palabras permanecen en vosotros, pedid todo lo que queréis y os será hecho. Cuando usted comienza a dejar que la vida de Jesucristo fluya a través suyo, cuando está disponible para los propósitos de Cristo, cuando se rinda por completo a Jesús como el pámpano a la vid, entonces, mi querido amigo, tendrá la clase de vida que necesita para orar y que sus oraciones sean contestadas. Pero note que él da otra calificación en el verso 7 y también tiene que ver con el carácter de la persona que está orando. Si permanecéis en mí y mis palabras permanecen en vosotros, pedid todo lo que queréis y os será hecho. Hay una vida en comunión con el Señor, y eso es permanecer en Él. Y hay una vida controlada por el Señor. Y esa es su palabra que permanece en nosotros. Y estas dos cosas construyen un carácter, y ese carácter será evidente en la vida de quien ora. ¿Qué significa que su palabra permanezca en nosotros? La palabra permanecer quiere decir vivir con, estar permanentemente en el hogar. Cuando la palabra de Dios llega, no lo hace como huésped por una noche, sino que viene a tomar residencia en nosotros. Y ese momento comienza a habitar en nosotros. Cuando eso pasa, sucederán tres cosas. Primero, la palabra de Dios le controlará. Es decir, la palabra de Dios, por medio de sus mandamientos, le dirá lo que debe o no debe hacer. Y los mandamientos de Dios son eso. Mandamientos, no sugerencias. ¿Hay alguna cosa que Dios le ha dicho que haga y que usted no la está haciendo? Bueno, entonces, ¿cómo espera que Dios conteste sus oraciones? Si permanecéis en mí y mis palabras permanecen en vosotros, pedid todo lo que queréis y os será hecho. Ahora, usted tiene que aceptar que Dios le va a controlar, que usted va a ser controlado por la palabra de Dios. Segundo, la palabra de Dios le limpiará. Juan 15:2. Todo pámpano que en mí no lleva fruto lo quitará, y todo aquel que lleva fruto lo limpiará, para que lleve más fruto. O sea que hay un proceso de poda. ¿Cómo Dios hace eso? ¿Qué herramienta usa? Bueno, leamos el verso 3. Y a vosotros estáis limpios por la palabra que os he hablado. ¿Notó eso? La palabra de Dios es la podadora. La palabra de Dios es la que le controla. La palabra de Dios es la que le limpia. ¿Alguna vez usted ha sido recortado o
podado.

0: Si no lo ha sido, eso quiere decir que no pasa mucho tiempo en la palabra de Dios. ¿Sabe lo que Dios poda en nosotros? Y usted me dirá, el pecado. Sí, sí, es cierto, pero eso no es todo. Él poda de nosotros las ramas secas, las no productivas, las ramas que succionan la savia de la vida. O sea, demasiadas diversiones, televisión, pasatiempos, gastos innecesarios en lujos y vanidades. Y usted me preguntará, pastor, ¿qué hay de malo en eso? Escúcheme. Si esas cosas no dan el fruto que Dios espera, ¿de qué sirven? Quiero decir, no es que produzcan fruto venenoso, sino que simplemente nos absorben la vida, succionan nuestra vitalidad espiritual. Y uno de estos días vamos a estar frente al tribunal de Cristo y entonces diremos, ¿por qué no dejé que mi vida sirviera más para Cristo? ¿Por qué gasté tanto tiempo en cosas que no fueron importantes? Si usted hubiera permanecido en la palabra de Dios, y la palabra de Dios hubiera permanecido en usted, la podadora de Dios hubiera hecho lo que debía hacer en usted. ¿Sabe? Usted no tiene que podarse a usted mismo, porque francamente usted no sabe cuáles son las ramitas o las hojas secas que debe recortar. Y porque además recortar donde no debe y recortar donde sí debe hacerlo, pues se volverá un fanático. Permanezca en la palabra de Dios y la palabra de Dios le limpiará, le controlará y le comunicará la voluntad de Dios. Cuando usted permanece en el Señor Jesucristo y la vida de la vid comienza a fluir en usted y permanece en la palabra de Dios y esa palabra de Dios comienza a controlarle y a limpiarle, esa palabra de Dios se comunicará con usted. Y lo que es su voluntad y lo que es la voluntad de Dios será la misma cosa. Entonces, el contenido de su oración será el correcto. Pero recuerde, es el carácter que le ayuda a tener el contenido. ¿Sabe cuál es el mayor obstáculo para su vida de oración? Usted. Yo quiero que la gente sea bendecida con el fruto de mi vida. Y yo creo que usted desea lo mismo. Yo quiero que mis hermanos en la fe, mis hijos, mis nietos, mis amigos puedan saborear el fruto de una vida que permanece en Cristo. Y permítame decirle algo personal. He sido desafiado por la palabra de Dios ahora mismo. No estoy aquí como el paradigma de alguien que ya lo ha solucionado todo. Tal vez en algunas cosas soy el más necesitado de los seres humanos, porque de alguna manera conozco un poco más de lo que muchos conocen. En Lucas 12:48 leemos, porque a todo aquel a quien se le haya dado mucho, mucho se le demandará. Ahora piense, ¿hay algo tan valioso en la vida que no vale la pena que nuestras oraciones sean contestadas? El solo pensar de esa manera es una irreverencia. Debemos pedir a Dios que nos ayude a permanecer en Él, a rendirnos completamente a Él para cumplir sus propósitos. Un pámpano existe con un solo propósito, el estar en la vid. Un pámpano que no permanece en la vid solo sirve para una cosa: ser quemado. Porque su madera ni siquiera sirve para hacer muebles o para leña, porque aunque se prende, no se mantiene encendida. Debemos pedir a Dios que nos ayude a guardar su palabra, a que dejemos que su palabra nos controle, nos limpie, nos comunique la voluntad de Dios. Y nada de esto sucederá si es que no leemos su palabra. Y si la leemos y no la obedecemos, nos engañamos a nosotros mismos y la verdad no está en nosotros.
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0: Si Dios le brinda oportunidades increíbles, no la desperdicie. Aprendemos esta lección de Sansón, una de las personas más memorables que encontramos en el libro de Jueces. Bienvenido a otro encuentro en la palabra de Dios aquí en A Través de la Biblia, el programa donde conocemos a Dios en su palabra. Mi nombre es Geyel Ortiz y le invito a que juntos iniciemos nuestro tiempo de estudio en oración. Padre Celestial, te damos gracias por la maravillosa oportunidad que tenemos de poder estudiar tu santa palabra. Te pedimos que nos ayudes a entender y comprender lo que tienes para nosotros en el día de hoy. En el nombre de Jesús te lo pedimos y oramos. Amén. Con nosotros, nuestro maestro Samuel Montoya.
2: Continuando con nuestro estudio en el libro de los jueces, llegamos hoy al capítulo 14. En este capítulo, Sansón desea tener una esposa de los filisteos. Mata a un león y halla miel en el cuerpo muerto. Sansón hace banquete. Su enigma es descubierto y él mata a 30 filisteos. Esperamos, amigo oyente, haber disipado la noción de que Sansón era un hombre grande, un hombre fuerte y viril, porque en realidad no lo era. Se veía anémico, se veía como si tuviera un pie en el hoyo y el otro en una cáscara de banano. Con un resbalón tenía. Es asombroso que el Espíritu de Dios viniera sobre un hombre así como este. Pero es obvio que Dios se manifestaba en él. Leamos pues para comenzar los primeros dos versículos de este capítulo 14 de Jueces. Descendió Sansón a Timnat y vio en Timnat a una mujer de las hijas de los filisteos, y subió y lo declaró a su padre y a su madre diciendo: yo he visto en Timnat una mujer de las hijas de los filisteos, os ruego que me la toméis por mujer. Ahora, ¿por qué no fue él a hablar con la mujer para decirle que la amaba y que quería casarse con ella? ¿Por qué no fue para hablar con su padre? En aquellos tiempos siempre se hacía algún tipo de contrato cuando se trataba de un matrimonio. ¿Por qué no se encargó de esto él mismo? Mamá y papá tenían que concertar el matrimonio para él. Pero es que este es Sansón. Continuemos ahora con los versículos 3 y 4. Y su padre y su madre le dijeron: no hay mujer entre las hijas de tus hermanos ni en todo nuestro pueblo para que vayas tú a tomar mujer de los filisteos incircuncisos. Y Sansón respondió a su padre: tómame esta por mujer, porque ella me agrada. Mas su padre y su madre no sabían que esto venía de Jehová, porque él buscaba ocasión contra los filisteos, pues en aquel tiempo los filisteos dominaban sobre Israel. Sansón piensa usar su matrimonio como ardid para poder librar a Israel de los filisteos, y empieza muy bien, amigo oyente. Ahora el versículo 5 dice: y Sansón descendió con su padre y con su madre a Timnat, y cuando llegaron a las viñas de Timnat, he aquí un león joven que venía rugiendo hacia él. Ahora, se les había dicho que un nazareo debía abstenerse de uvas, pero Sansón no se abstuvo de ellas. Continuemos con los versículos 6 al 9 de este capítulo 14 de Jueces. Y el Espíritu de Jehová vino sobre Sansón, quien despedazó al león como quien despedaza un cabrito, sin tener nada en su mano, y no declaró ni a su padre ni a su madre lo que había hecho. Descendió pues y habló a la mujer, y ella agradó a Sansón. Y volviendo después de algunos días para tomarla, se apartó del camino para ver el cuerpo muerto del león, y he aquí que en el cuerpo del león había un enjambre de abejas y un panal de miel. Y tomándolo en sus manos, se fue comiéndolo por el camino. Y cuando alcanzó a su padre y a su madre, les dio también a ellos que comiesen. Mas no les descubrió que había tomado aquella miel del cuerpo del león. A su regreso a Timnat con sus padres, Sansón fue atacado por un león. El Espíritu del Señor vino sobre él durante esta hora de necesidad urgente, y Sansón mató desarmado al león. Durante otro viaje, Sansón se apartó del camino para ver el cuerpo muerto del león, y descubrió allí un enjambre de abejas y un panal de miel. Tomó el panal de miel en sus manos y comió. También les dio a sus padres, pero no dijo a sus padres dónde lo había conseguido, porque el acercarse a un cuerpo muerto era una violación de la ley nazarea. No se nos dice exactamente por qué no confió en sus padres, pero su voto de nazareo sin duda fue el motivo para no confiar en ellos. Continuemos ahora con los versículos 10 al 14 de este capítulo 14 de Jueces. Vino pues su padre a donde estaba la mujer, y Sansón hizo allí banquete, porque así solían hacer los jóvenes. Y aconteció que cuando ellos le vieron, tomaron 30 compañeros para que estuviesen con él. Y Sansón les dijo, yo os propondré ahora un enigma, y si en los 7 días del banquete me lo declaráis y descifráis, yo os daré 30 vestidos de lino y 30 vestidos de fiesta. Mas si no me lo podéis declarar, entonces vosotros me daréis a mí los 30 vestidos de lino y los vestidos de fiesta. Y ellos respondieron, propón tu enigma y lo oiremos. Entonces les dijo, del devorador salió comida y del fuerte salió dulzura. Y ellos no pudieron declararle el enigma en 3 días. Según la costumbre, Sansón hizo banquete. El banquete tuvo lugar en la casa de la novia. Sansón y su padre estuvieron presentes, pero todos los demás convidados eran filisteos. Los enigmas, o las adivinanzas, como decimos hoy, era una forma de diversión en aquel entonces, y Sansón les propuso un enigma. Les dio 7 días para poder declarar el enigma. Si encontraban la respuesta al enigma o a la adivinanza, entonces Sansón les daría 30 vestidos de lino y 30 vestidos de fiesta. Pero si fallaban en acertar y declarar su enigma, entonces ellos tendrían que darle a él 30 vestidos de lino y 30 vestidos de fiesta. Ahora, sin saber nada del león matado y el enjambre de abejas en el cuerpo muerto, no había manera alguna de que los 30 convidados pudieran acertar el enigma de Sansón. Veamos lo que ocurre entonces en los versículos 15 al 18 de este capítulo 14 de Jueces. Al séptimo día, dijeron a la mujer de Sansón, induce a tu marido a que nos declare este enigma, para que no te quememos a ti y a la casa de tu padre. ¿Nos habéis llamado aquí para despojarnos? Y lloró la mujer de Sansón en presencia de él y dijo, solamente me aborreces y no me amas, pues no me declaras el enigma que propusiste a los hijos de mi pueblo. Y él respondió, he aquí que ni a mi padre ni a mi madre lo he declarado, y te lo había de declarar a ti. Y ella lloró en presencia de él los 7 días que ellos tuvieron banquete. Mas al séptimo día, él se lo declaró porque le presionaba, y ella lo declaró a los hijos de su pueblo. Al séptimo día, antes que el sol se pusiese, los de la ciudad le dijeron, ¿qué cosa más dulce que la miel? ¿Y qué cosa más fuerte que el león? Y él les respondió, si no araseis con mi novilla, nunca hubierais descubierto mi enigma. Los filisteos acudieron a la esposa de Sansón para que les ayudara a resolver el enigma. Si ella no descubría cuál era su secreto, le amenazaron con quemar la casa de su padre con ella adentro. Ahora, el arma más fuerte que una mujer tiene es sus lágrimas. Y la esposa de Sansón regó las suyas por 7 días. Y amigo oyente, cuando una mujer llora por 7 días consecutivos y en cada comida, se hace algo cansador. Por fin, él tuvo que ceder y le declaró su enigma. Y ella inmediatamente dio la respuesta a los filisteos. Ahora note usted que a Sansón también le gustaba decir agudezas. Él sabía cómo estos hombres habían llegado a descubrir su enigma. Y les dijo, si no araseis con mi novilla, nunca hubierais descubierto mi enigma. En otras palabras, descubristeis mi enigma por mi esposa. Leamos ahora los versículos 19 y 20 de este capítulo 14 de Jueces. Y el Espíritu de Jehová vino sobre él, y descendió a Ascalón, y mató a 30 hombres de ellos, y tomando sus despojos, dio las mudas de vestidos a los que habían explicado el enigma, y encendido en enojo, se volvió a la casa de su padre. Y la mujer de Sansón fue dada a su compañero, al cual él había tratado como su amigo. El Espíritu del Señor vino sobre Sansón y él fue al sur, a Ascalón. Allí mató a 30 hombres para poder conseguir 30 mudas de vestido que necesitaba para dar a quienes habían explicado su enigma. Se enojó tanto con su esposa por haber divulgado su secreto que se fue a casa de su padre y no la llevó consigo. Y en esta forma Sansón prácticamente perdió a su esposa. Ahora, en el capítulo 15, vemos que a Sansón se le niega a su esposa. Él entonces quema las mieses de los filisteos. Los hombres de Judá le atan y le entregan a los filisteos. Y él mata a 1000 filisteos con una quijada. Leamos los primeros 2 versículos de este capítulo 15 de Jueces. Aconteció después de algún tiempo que en los días de la siega del trigo, Sansón visitó a su mujer con un cabrito diciendo, entraré a mi mujer en el aposento. Mas el padre de ella no lo dejó entrar. Y dijo el padre de ella, me persuadí de que la aborrecías, y la di a tu compañero. Mas su hermana menor no es más hermosa que ella, tómala pues en su lugar. Después de que la ira de Sansón se había calmado, él decidió ir a visitar a su esposa y le trajo como regalo un cabrito. Pero su suegro le informa que, como él creía que Sansón ya no la quería, él la había dado al padrino de la boda. Luego le ofreció a Sansón la hermana menor de su esposa, o sea, su cuñada, pero a Sansón no le gustó esto para nada. Y nuevamente se puso furioso y dice aquí en los versículos 3 al 5, Entonces le dijo Sansón: «Sin culpa seré esta vez respecto de los filisteos si mal les hiciere». Y fue Sansón y cazó 300 zorras y tomó teas y juntó cola con cola y puso una tea entre cada dos colas. Después, encendiendo las teas, soltó las zorras en los sembrados de los filisteos y quemó las mieses amontonadas y en pie, viñas y olivares. Al parecer, Sansón se creía justificado por vengarse de los filisteos. Cazó entonces 300 zorras, las juntó cola con cola y puso una tea entre cada dos colas. Encendió las teas, o sea, las antorchas, y soltó las zorras en los sembrados de los filisteos. El resultado fue la destrucción de las mieses de los filisteos. Continuemos ahora con los versículos 6 al 8 de este capítulo 15 de Jueces. Y dijeron los filisteos: «¿Quién hizo esto?». Y les contestaron: «Sansón, el yerno de Timnateo, porque le quitó su mujer y la dio a su compañero». Y vinieron los filisteos y la quemaron a ella y a su padre. Entonces Sansón les dijo: «Ya que así habéis hecho, juro que me vengaré de vosotros y después desistiré». Y los hirió cadera y muslo con gran mortandad, y descendió y habitó en la cueva de la peña de Etam. Los filisteos se vengaron de Sansón destruyendo la familia de la esposa de Sansón. Ahora, lo que Sansón había hecho a los filisteos fue una venganza de un asunto personal. Sus acciones no tenían nada que ver con él como juez de Israel. Sus acciones no tenían nada que ver con la liberación de Israel. Su venganza fue enteramente personal. Ahora, después de afligir a los filisteos con una gran matanza, los enemigos de Sansón estaban verdaderamente alterados. Le buscaban, y por tanto él dejó que su propio pueblo le atara con cuerdas para protegerles a ellos de los filisteos.

sus acciones no tenían nada que ver con él como juez de Israel. Sus acciones no tenían nada que ver con la liberación de Israel. Su venganza fue enteramente personal. Ahora, después de afligir a los filisteos con una gran matanza, los enemigos de Sansón estaban verdaderamente alterados. Le buscaban, y por tanto él dejó que su propio pueblo le atara con cuerdas para protegerles a ellos de los filisteos. Pasemos ahora a los versículos 14 y 15 de este capítulo 15 de Jueces. Y así que vino hasta Lehi, los filisteos salieron gritando a su encuentro. Pero el Espíritu de Jehová vino sobre él, y las cuerdas que estaban en sus brazos se volvieron como lino quemado con fuego, y las ataduras se cayeron de sus manos. Y hallando una quijada de asno fresca aún, extendió la mano y la tomó, y mató con ella a 1,000 hombres. Los hombres de Judá llevaron a su preso Sansón a Lehi, donde estaban los filisteos. Ellos se llenaron de alegría al ver que se les traía a Sansón atado. Mientras ellos se gozaban mucho, el Espíritu del Señor vino sobre Sansón, y él rompió sus cuerdas como si fueran hechas de papel. Y dentro de unos pocos minutos, el triunfo de los filisteos se había cambiado en calamidad. Sansón agarró el arma que le quedaba más a mano, que era una quijada de asno fresca, y atacó al enemigo, y mató a 1,000 hombres con ella. Fíjese usted en la fuerza de este hombre. Nunca le hubiera sido posible a él hacer tal cosa en su propia fuerza. Fue el Espíritu del Señor sobre él el que le capacitó para hacerlo. Y así comienza a librar a Israel. Pasamos ahora al capítulo 16 de Jueces. En este capítulo, Sansón se lleva las puertas de Gaza. Dalila le engaña y le vence. Los filisteos le sacan los ojos y celebran una fiesta a su dios Dagón. Y luego tenemos la muerte de Sansón. Leamos los primeros dos versículos de este capítulo 16 de Jueces. Fue Sansón a Gaza, y vio allí a una mujer ramera, y se llegó a ella. Y fue dicho a los de Gaza: Sansón ha venido acá. Y lo rodearon, y acecharon toda aquella noche a la puerta de la ciudad. Y estuvieron callados toda aquella noche, diciendo: hasta la luz de la mañana, entonces lo mataremos. Es posible que Sansón tuviera fuerza física, pero era débil moralmente. En Gaza cayó bajo el encanto de otra mujer mala. Los hombres de Gaza se enteraron de que él estaba en la ciudad, y resolvieron matarle. Rodearon la ciudad y decidieron matarle por la mañana. Ahora el versículo 3 dice: mas Sansón durmió hasta la medianoche, y a la medianoche se levantó, y tomando las puertas de la ciudad con sus dos pilares y su cerrojo, se las echó al hombro, y se fue y las subió a la cumbre del monte que está delante de Hebrón. Fíjese usted, Sansón se levantó a la medianoche y halló cerradas las puertas de la ciudad. ¿Y qué hizo él? Se llevó las puertas, los postes, la barra y todo hasta la cumbre del monte que está delante de Hebrón. Sería una distancia de unos 25 kilómetros. Lo que hizo parece ser la travesura de un joven o la picardía de algún estudiante universitario. Este muchacho Sansón nunca salió de la niñez. Ha sido llamado para libertar a Israel con su gran poder, y todo lo que hace es usar este poder para su uso personal. Leamos ahora el versículo 4. Después de esto aconteció que se enamoró de una mujer en el valle de Sorek, la cual se llamaba Dalila. Esta es la historia de Sansón. Esa es la ruina de Sansón. Este es el gran fracaso de su vida. Es el punto débil de la vida de Sansón. Se enamoró de una mujer. Ningún hombre cae repentinamente en pecado, amigo oyente. Cae gradualmente. Uno de los pecados más grandes que destruye a tantos hombres hoy en día es el sexo. Y ese fue el pecado de Sansón. Hubo un presidente de un banco una vez que hasta acompañaba al pastor a la cárcel local para repartir tratados y para conversar con los presos. Aparentemente era un hombre sobresaliente. Un día este señor desapareció. Había salido de vacaciones, pero de repente en el banco donde él trabajaba se empezó a echar de menos algún dinero. No se podía creer que el presidente del banco se hubiera ido con el dinero. Se buscó entonces otra forma de explicarlo, pero no fue posible. Por fin, todos se convencieron de que él se había llevado el dinero. Y cuando no volvió de sus vacaciones, empezaron a buscarle. Después de una investigación completa, descubrieron que él había estado hurtando dinero a través de los años. Amigo oyente, ningún hombre cae repentinamente en el pecado. Continuemos leyendo los versículos 5 al 7 de este capítulo 16 de Jueces. Y vinieron a ella los príncipes de los filisteos y le dijeron: engáñale e infórmate en qué consiste su gran fuerza y cómo lo podríamos vencer, para que lo atemos y lo dominemos, y cada uno de nosotros te dará 1,100 siclos de plata. Y Dalila dijo a Sansón: yo te ruego que me declares en qué consiste.

0: Esta es tu gran fuerza, ¿y cómo podrás ser atado para ser dominado? Y le respondió Sansón, si me ataren con siete mimbres verdes que aún no estén enjutos, entonces me debilitaré y seré como cualquiera de los hombres. ¿Puede usted estar seguro que Dalila tenía más interés en la plata que le habían ofrecido que el interés que tenía en Sansón? Nuevamente los líderes filisteos habían hallado una manera de prender a Sansón. Tres veces ella le preguntó en qué consistía su gran fuerza y tres veces le dio la contestación que no era. La primera vez ella le ató con mimbres verdes y cuando los filisteos llegaron para prenderle, los rompía como si fueran un hilo. Y todavía ellos no sabían el secreto de su fuerza. Ahora los versículos 10 y 11 dicen, entonces Dalila dijo a Sansón, he aquí tú me has engañado y me has dicho mentiras. Descúbreme pues ahora, te ruego, ¿cómo podrás ser atado? Y él le dijo, si me ataren fuertemente con cuerdas nuevas que no se hayan usado, yo me debilitaré y seré como cualquiera de los hombres. Dalila se dio por ofendida, debido a que Sansón le había mentido y no le había revelado el secreto de su gran fuerza. Y le pidió otra explicación. Pero una vez más le mintió Sansón. Y cuando fue atado fuertemente con cuerdas nuevas, los filisteos llegaron para prenderle y Sansón rompió otra vez las cuerdas como si fueran un hilo. Pensando en la plata, Dalila procura una vez más descubrir su secreto. Leamos los versículos 13 y 14 de este capítulo 16 de Jueces. Y Dalila dijo a Sansón, hasta ahora me engañas y tratas conmigo con mentiras. Descúbreme pues ahora cómo podrás ser atado. Él entonces le dijo, si tejieres siete guedejas de mi cabeza con la tela y las asegurares con la estaca. Y ella las aseguró con la estaca y le dijo, Sansón, los filisteos sobre ti. Mas despertando él de su sueño, arrancó la estaca del telar con la tela. Ahora Sansón casi no resiste. Permítanos decirle, amigo oyente, que este es el principio del fin de este hombre. Esta vez note usted, cuando da una explicación de su fuerza, menciona su cabello. Continuemos con los versículos 15 al 17 de este capítulo 16 de Jueces. Y ella le dijo, ¿cómo dices yo te amo cuando tu corazón no está conmigo? Ya me has engañado tres veces y no me has descubierto aún en qué consiste tu gran fuerza. Y aconteció que presionándole ella cada día con sus palabras e importunándole, su alma fue reducida a mortal angustia. Le descubrió pues todo su corazón y le dijo, nunca a mi cabeza llegó navaja, porque soy nazareo de Dios desde el vientre de mi madre. Si fuere rapado, mi fuerza se apartará de mí, y me debilitaré y seré como todos los hombres. Esta vez Dalila le dice a Sansón que si él realmente le ama, debía decirle su secreto de su fuerza. Por tanto, Sansón le cuenta todo lo relacionado al voto nazareo. Y usted recordará que el cabello largo era un símbolo de ese voto. Su fuerza no se encontraba en su cabello largo, amigo oyente, sino en el Espíritu de Dios que venía sobre él. Dalila ve lo necio que realmente es, y en verdad fue necio por divulgarle su secreto. Ahora veamos lo que ocurre aquí en los versículos 18 al 20 de este capítulo 16 de Jueces. Viendo Dalila que él le había descubierto todo su corazón, envió a llamar a los principales de los filisteos diciendo, «Venid esta vez». Porque él me ha descubierto todo su corazón. Y los principales de los filisteos vinieron a ella, trayendo en su mano el dinero. Y ella hizo que él se durmiese sobre sus rodillas, y llamó a un hombre, quien le rapó las siete guedejas de su cabeza. Y ella comenzó a afligirlo, pues su fuerza se apartó de él. Y le dijo, «Sansón, los filisteos sobre ti». Y luego que despertó él de su sueño, se dijo, «Esta vez saldré como las otras y me escaparé». Pero él no sabía que Jehová ya se había apartado de él. Cuando Sansón se durmió, Dalila dejó entrar a uno de los filisteos para que rapara a Sansón y le quitara las siete guedejas de su cabello. Luego, por cuarta vez, Dalila exclamó, «¡Sansón, los filisteos sobre ti!». Y este es el versículo trágico en la vida de Sansón, amigo oyente. Esta vez, cuando se despertó, él creía que iba a salir como las otras veces y escaparse. Creía que esta vez era igual a las otras. Pero no sabía que Jehová ya se había apartado de él. Amigo oyente, la fuerza de Sansón, repetimos, no se encontraba en su cabello largo. Su fuerza se hallaba en el Espíritu de Dios. No hay ninguna fuerza en las ceremonias ni en los rituales. La fuerza del creyente siempre se encuentra en el Hijo de Dios. Siempre, amigo oyente. Sansón fue llamado para ser juez, fue llamado para librar a su pueblo. Desafortunadamente era un juez carnal. Ahora se escribe sobre su vida allá en el primer libro de Samuel, capítulo 4, versículo 21, y Icabod, traspasada es la gloria. Él no sabía que el Espíritu de Dios se había apartado de él. Nunca levantó un ejército, nunca ganó ninguna batalla, nunca reunió al pueblo de Israel. ¿Qué le pasó? Su fuerza ya se ha ido. El sexo es lo que arruinó a este hombre. Y continuamos leyendo en los versículos 21 al 23 de este capítulo 16 de Jueces. Mas los filisteos le echaron mano y le sacaron los ojos y le llevaron a Gaza y le ataron con cadenas para que moliese en la cárcel. Y el cabello de su cabeza comenzó a crecer después que fue rapado. Entonces los principales de los filisteos se juntaron para ofrecer sacrificio a Dagón, su dios, y para alegrarse, y dijeron, «Nuestro dios entregó en nuestras manos a Sansón, nuestro enemigo». Y llegamos ahora al fin trágico de este hombre Sansón. Se libra él mismo, pero no liberta a su pueblo. Después de que los filisteos tomaron a Sansón, le sacaron los ojos y luego le obligaron a hacer una tarea servil en la cárcel. Mientras estaba en la cárcel, el cabello de su cabeza comenzó a crecer. Fue un proceso largo, pero significaba que Dios le daría fuerza otra vez. Mientras tanto, los filisteos atribuyeron su victoria sobre Sansón a su dios Dagón y celebraron una fiesta e hicieron venir a Sansón para divertirse a costa de él. Desafortunadamente, amigo oyente, tenemos que detenernos aquí porque nuestro tiempo ya ha concluido. En nuestro próximo programa, Dios mediante, veremos que Sansón es vengado en su muerte. Que Dios le bendiga ricamente.
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1: La ignorancia es escandalosa, tonta y sinvergüenza. Cuando está en su casa, se sienta a la entrada misma. Cuando está en la ciudad, se sienta donde todos la vean y llama a los distraídos que pasan por el camino. Jovencitos inexpertos, faltos de entendimiento, vengan conmigo. No hay nada más sabroso que beber agua robada. No hay pan que sepa tan dulce como el que se come a escondidas. Pero estos tontos no saben que esa casa es un cementerio. No saben que sus invitados ahora están en el fondo de la tumba. Es lo que dice la Biblia. En el libro de Proverbios, capítulo 9, versículos desde el 13 hasta el final, hasta el 18. Hola amigos, soy Donizetti Barrios y les doy una cordialísima bienvenida a Promesa de Dios. Un abrazo fraternal. Rompe costillas para cada uno de ustedes. Muchas gracias por estar en nuestra sintonía en este día. Muchísimas gracias igualmente por contarle a sus vecinos, compañeros, familiares, amigos, cuándo pueden escuchar este programa, qué días, a qué horas, en qué frecuencia de radio, qué páginas de internet. Gracias por recomendarnos. En tercer lugar, gracias por escribirnos y compartirnos con detalles qué, cómo, cuándo, dónde, de qué manera este programa les ha ayudado a mejorar como seres humanos. Y en cuarto lugar, gracias, gracias, gracias, un millón de gracias por orar por nosotros cada día. Muchísimas gracias por ello. Somos muy beneficiados cuando usted habla con Papá Dios y le menciona a este servidor y a su familia. Gracias. En este día, iniciamos el espacio dando gracias a Papito Dios porque nos estamos acostumbrando a ser personas agradecidas, que en lugar de estarnos enfocando en lo negativo y en la queja y en la crítica, nos enfocamos en lo positivo, en lo que es digno de alabanza, de exaltación, de elogio, en lo excelente, en lo bueno, en lo positivo, en lo agradable. En fin, y vamos a dar gracias en esta ocasión porque el Señor nos permite todos los días aprender algo. Aprendemos. Hasta de mirar una hormiguita sacamos una lección. Mirando a las personas, aprendemos. Viendo televisión, escuchando radio, leyendo un libro, en toda parte de alguien aprendemos. Conversando con alguien en la calle, algo aprendimos. Aprendemos a veces lo que no debemos decir o hacer y aprendemos lo que sí debemos decir y hacer. Es increíble, pero algo aprendemos. Papito Dios, quiero orar dándote gracias por la oportunidad que nos das a los seres humanos de cada día aprender cosas. Y sobre todo, aprender las mejores. Las que nos son útiles, las que nos mejoran como seres humanos y nos permiten mejorar a otros seres humanos. Gracias, Señor, por darnos esa capacidad de aprender. Gracias por ello, en el nombre de Jesucristo.

Nunca renuncie a sus sueños por cosas negativas que hacen ruido. Nadie puede lograr que usted se sienta promedio, sin el permiso de usted. A su vida vendrán la ingratitud y las críticas. Son parte del precio que paga por salir de la mediocridad. Después que Jesús sanó a los 10 leprosos, solo uno de ellos le dio las gracias. Está en la Biblia, Lucas capítulo 17, versículos desde el 11 hasta el 19. Aprenda a esperar la ingratitud. Si usted se mueve con Dios, va a ser criticado. La única manera de evitar las críticas es no hacer nada y ser un don nadie. Los que hacen algo invariablemente van a suscitar críticas. La Biblia ofrece esta gran promesa referente al criticismo. La verdad siempre vive más que una mentira. Este hecho está afirmado en Proverbios capítulo 12, versículo 9. El labio veraz permanecerá para siempre, mas la lengua mentirosa solo por un momento. También se nos dice en Hebreos 13, 6 que podemos decir con toda valentía: el Señor es mi ayudador, no temeré lo que me pueda hacer el hombre. Nunca juzgue a la gente por lo que se dice de ella o lo que dicen sus enemigos. La mejor descripción de un crítico que jamás he leído es la que dio Kenneth Tynan. Un crítico es un hombre que sabe el camino, pero que no sabe conducir el automóvil. No se nos llama a que respondamos al criticismo, se nos llama a responder a Dios. A menudo la crítica proveerá la mejor plataforma para proclamar la verdad. La mayoría de las veces, las personas que son críticas son envidiosas o no tienen información. Por lo general dicen cosas que no tienen impacto alguno en la verdad. Hay un dicho anónimo que describe esta situación a la perfección. No tiene valor alguno que una oveja pase una resolución para ser vegetariana mientras el lobo tiene una opinión diferente. Si lo que usted dice y hace es de Dios, no hará diferencia alguna si todas las demás personas del mundo lo critican. De igual manera, si lo que usted hace no es de Dios, nada de lo que digan los demás lo hará correcto. No preste atención a las críticas negativas. Confiad en Jehová y haz el bien, dice la Biblia en el Salmo 37:3, sabiendo que al final todo lo que haga en el Señor será recompensado.

Hoy es el día para que cobres tu cheque por la fe en el Banco de la Fe. Aquí está tu cheque para el día de hoy para que lo puedas cobrar por la fe en el Banco de la Fe. Este cheque debes firmarlo, endosarlo, apersonarte de él, adueñarte de él y cobrarlo por la fe en el Banco de la Fe. No intentes cobrarlo en otro banco porque no lo van a reconocer y por ende no te lo van a pagar. Y la diligencia se hace personalmente, no se le pide a otra persona que nos reemplace. Personalmente hay que ir en oración delante de Papá Dios, quien es el dueño del Banco de la Fe, quien va a reconocer el cheque porque él lo giró y quien lo va a pagar. El cheque lo estoy sacando del libro de cheques del Banco de la Fe de Charles Spurgeon, de la serie Grandes Devocionales de Libros Clie. Y el de hoy se encuentra en la Biblia en el libro de Salmos capítulo 6, versículo 9. Jehová ha oído mi ruego, ha recibido Jehová mi oración. Esta experiencia es mía. Por ella puedo reconocer que Dios es verdadero. Por medios maravillosos ha contestado muchas veces las oraciones de su siervo. Él oye hoy mi petición y no apartará sus oídos de mis súplicas. Bendito sea su santo nombre. ¿Qué más? Ciertamente, la oculta promesa en la confianza del salmista también es mía. Quiero apropiármela por medio de la fe. Ha recibido Jehová mi oración. La aceptará y escuchará de la manera y en el tiempo en que mejor convenga a su sabiduría misericordiosa. Llevo conmigo mi pobre oración y el gran rey me dará audiencia y la despachará favorablemente. Mis enemigos no me escucharán, pero sí mi Señor. Ellos se burlan de mis lágrimas, pero no él, sino que inclina sus oídos y su corazón a mis peticiones. ¡Qué recepción para un pobre pecador! Nosotros recibimos al Señor y Dios nos recibe a nosotros con nuestras súplicas por amor a su Hijo. Bendito sea su nombre que abre paso a nuestras oraciones para que libremente entren más allá de las puertas de oro. Señor, enséñame a orar, ya que tú escuchas mis oraciones.

0: El correo.
1: Veamos lo que ha traído el cartero para ti en esta oportunidad. En este sobre hay un mensaje especial de parte de Papito Dios para ti, que eres muy especial para Papá Dios. Por eso el Señor ha movido tiempo, espacio, circunstancias y personas para el provocar el que justamente en este día y a esta hora tú escuches lo que el Señor te dice. Entonces ustedes me invocarán y vendrán a mí en oración, y yo los escucharé. Jeremías capítulo 29, versículo 12 en la Biblia. Entonces ustedes me invocarán y vendrán a mí en oración, y yo los escucharé.

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Escuchas Promesas de Dios, Donizetti Barrios te está acompañando. Les invito ahora a compartir una reflexión, pero debo añadir algo antes de que la escuchemos, por motivo de las personas que luego me escriben. Y es que me escriben pidiéndome copia de estas reflexiones y no puedo sacarle copia a estos CDs. Otros me piden que les mande el texto y no tengo los libretos. De forma tal que lo único que podemos hacer es tomar esta producción que se llama Besitos para tu Corazón, adquirida en una librería cristiana, y escuchar los diferentes cortes que vienen en sus CDs. Vamos a escuchar del CD número 3, el corte número 1. Un carnicero estaba atendiendo su negocio y se sorprendió al ver entrar un perro. Lo espantó, pero el perro volvió enseguida. Nuevamente intentaba espantarlo cuando se dio cuenta de que el perro traía una nota en el hocico. Tomó la

0: Bogotá.
1: Y leyó: ¿Podría mandarme 12 salchichas y 3 chuletas de cordero, por favor? Y el carnicero vio que el perro también traía en su hocico un billete de 50,000 pesos. Así que tomó el dinero y metió las salchichas y las chuletas en una bolsa que junto con el cambio le puso al perro en el hocico. El carnicero estaba muy impresionado y como ya era hora de cerrar el negocio, decidió seguir al perro que comenzó a bajar por la calle con la bolsa en su hocico. Cuando llegó a un cruce, depositó la bolsa en la acera, se alzó sobre sus patas traseras y con una de las delanteras apretó el botón de peatones para cambiar la señal del semáforo. Tomó de nuevo la bolsa y esperó pacientemente con ella en el hocico a que el semáforo diera el paso a los peatones. Atravesó entonces la calle y caminó hasta una parada de autobús, mientras el asombrado carnicero lo seguía de cerca. En la parada, el perro miró hacia el tablero de rutas y horarios y se sentó en la acera a esperar por su autobús. Llegó uno que no era el suyo y el perro siguió esperando por el correcto. Llegó entonces otro autobús. El perro lo miró y al darse cuenta de que era el correcto, entró en él por la puerta trasera para que el conductor no lo viera. El carnicero, boquiabierto, lo siguió. De repente el perro se alzó sobre sus patas traseras y tocó el timbre de parada, y siempre con la bolsa en el hocico. Cuando el autobús paró, el perro se bajó y también el carnicero, y ambos se fueron caminando por la calle hasta que el perro se detuvo en una casa. Puso la bolsa en la acera y retirándose un poco, corrió y se lanzó contra la puerta. Repitió la acción varias veces, pero nadie abrió la puerta. Entonces el perro rodeó la casa, saltó una cerca, fue hasta una ventana y con su cabeza golpeó varias veces en el vidrio. Regresó entonces a la puerta, que se abrió, y apareció en ella un hombre que comenzó a golpearlo. El carnicero corrió hasta el hombre y le gritó: «¡Por Dios, amigo! ¿Qué es lo que está haciendo? ¡Su perro es un genio!». El hombre irritado respondió: «¿Un genio? Esta es ya la segunda vez en una semana que este perro tonto olvida las llaves». Moraleja: usted puede continuar excediendo las expectativas, pero ante los ojos de algunos, estará siempre por debajo de lo esperado. Hay personas que nunca abren su boca para felicitar, para reconocer méritos, para exaltar una virtud. Siempre andan con una lupa buscando dónde se equivocó, dónde cometió el error. Pruebe este experimento. Cuando quiera hacerle ver a alguien una falla, comience por decirle como mínimo 10 cosas muy buenas que tiene. Pero sea honesto, deben ser elogios sinceros, nunca lisonjas o cumplidos. Y después, cuando llegue el momento de expresarle el error, no use la palabra pero. Esa palabra pero crea barreras, rompe el estado de complacencia, genera desencanto. En lugar del pero, use el y. La palabra y, que es una conjunción, quiere decir que no hay allí una barrera o un rompimiento, sino que entre todas las cosas buenas que se mencionaron, hay una que puede ser mejor, que no tiene el mismo nivel de las otras. Por ejemplo, usted acaba de decir 9 cosas positivas de alguien. Ahora va a decirle la número 10 y luego va a mencionar algo que no es positivo. Entonces podrá expresarlo así: eres muy cálido en la atención y puedes optimizar tu trabajo si eres más puntual. Los retrasos en una cita, el tener el hábito de llegar tarde, te está privando de seguir hacia la excelencia. Finalmente, no mencione muchas fallas a la vez. No ponga muchos ladrillos sobre los hombros de una persona. Puede ser mortal.

0: tiempo.
1: Todos los días hace el mismo trabajo. Un trabajo sencillo que realiza en forma escrupulosa. Temprano por la mañana, enciende un aparato y se sienta a esperar una respuesta. Hace más de 30 años que él y otras personas hacen lo mismo. Y hasta el día de hoy no hay ninguna respuesta. Ese hombre, del estado de Massachusetts, en los Estados Unidos, no maneja un teléfono. No se sienta ante un radio receptor ni un televisor. El hombre trabaja para la SETI, sigla en inglés para Búsqueda de Inteligencia Extraterrestre. Es una sociedad científica que procura comunicarse con el espacio, pero hasta ahora no hay nada. A pesar de los superpoderosos detectores electrónicos, no hay respuesta. El universo sigue callado. En las últimas 3 o 4 décadas, se ha despertado un interés frenético por encontrar vida en el espacio. Cientos de científicos en todas partes del mundo esperan que algún día nos comuniquemos con alguna civilización extraterrestre y que esa civilización, que se supone tiene que ser más adelantada que la nuestra, nos enseñe a curar enfermedades, a evitar el delito, a impedir la guerra y a detener la muerte. Pero hasta ahora no hay respuesta. El universo sigue sin responder. Ninguno de los planetas del sistema solar dice nada. De las estrellas no baja ningún mensaje. Ruidos hay y silbidos se captan de cuando en cuando. Pero no hay una voz que hable un lenguaje inteligible. Los antiguos egipcios soñaron con seres extraterrestres. Lucrecio, poeta romano del primer siglo antes de Cristo, dijo: en otras partes del espacio hay otras tierras y otros hombres. Lo dijo, pero no lo demostró. Giordano Bruno, filósofo y poeta italiano, enseñaba acerca de la infinidad de los mundos habitados. Fue quemado por la Inquisición en el año 1600. Sin embargo, es posible hallar una respuesta del espacio exterior. Respuesta de un ser inteligente, justo, bondadoso y paternal. Para encontrarlo, no se necesita un detector electrónico. Basta con cerrar los ojos y hacer una oración a Dios el Padre en el nombre de Jesucristo, su Hijo. Y la comunicación queda hecha. Y Dios mismo, creador del cielo y de la tierra, la escucha y la respuesta es fiel y segura. Podemos escucharla en las palabras de Jesucristo. Venid a mí, todos los que estáis trabajados y cargados, y yo os haré descansar. Está en Mateo capítulo 11, versículo 28 en la Biblia. Ahora mismo te invito para que hagas una transmisión más potente que cualquier emisora del mundo. Ahora vas a transmitir una oración tuya y va a llegar directamente a Papito Dios en el cielo. Una oración sencilla que te va a dar el perdón de pecados y salvación para tu alma. Por la fe, di conmigo esta sencilla oración, creyendo en tu corazón. Padre nuestro que estás en los cielos, hoy he oído de ti. Así es que te dirijo este mensaje. Por favor, perdona mis pecados. Gracias a la obra que Jesucristo, tu Hijo, hizo.

he oído de ti. Así es que te dirijo este mensaje. Por favor, perdona mis pecados. Gracias a la obra que Jesucristo, tu Hijo, hizo en la cruz del Calvario. Entra en mi corazón, dame la salvación para mi alma y transforma mi vida. Gracias, Padre, por escuchar esta oración. Amén. Te felicito. Ahora Dios ha perdonado tus pecados, te ha dado la salvación para tu alma, te ha dado una nueva vida, está transformando tu ser a partir de este momento y el Espíritu Santo ha venido a vivir dentro de ti. Eso es espectacular. Si hoy has hecho esta oración por primera vez, o si hoy te has reconciliado con Papito Dios, escríbeme y me cuentas. Y si me pides que te mande por internet material de crecimiento espiritual, te lo voy a enviar con mucho gusto. Escríbeme a promesas@cbclavoz.com.

0: trascienda cómo. Hay que sembrar la palabra de Dios. No sabemos de qué manera Dios la va a prosperar. No te afanes por no ver los resultados con tus propios ojos. Imagínate la necedad de alguien que plante una semillita y se queda ahí sentado esperando a ver qué pasa. Te reirías de eso, ¿verdad? Así pasa a veces con los niños. Siembran una semillita y se quedan esperando a ver qué sucede. No, váyase a dormir, haga sus actividades común y corriente. Tranquilo, la semillita va a empezar a dar fruto, va a crecer, se va a desarrollar. No hay problema. Así pasa con nosotros. Así es que no estés esperando ver los resultados siempre con tus ojos. Acabé de hacer esto, acabé de hacer lo otro, a ver qué va a pasar, a ver qué va a pasar. Calma, paciencia. No siempre los frutos se dan a la misma velocidad en todos los terrenos, en todos los momentos. Con algunas semillas hay que esperar más. Así es que ten paciencia, sigue haciendo lo correcto, lo que debes hacer, que Dios se encargará de ese crecimiento. Tú sigue haciendo lo correcto. Deja que Dios vaya dando ese crecimiento. Vamos a orar. Y voy a pedirle a Papito Dios que te dé fortaleza, que te ayude y que te anime. Y si este mensaje ha sido exactamente para ti en este día, si tú estás diciendo en tu mente, ¡wow, Señor! Me hablaste específicamente a mí. Si ese es tu caso, me escribes por favor a promesas@cbclavoz.com y me cuentas el detalle. Tal día, a tal hora, estaba escuchando este programa y Dios me habló de esta y esta y esta manera. Me cuentas los detalles, voy a orar por ti. Papito Dios, aquí está esta persona que se desanima como cualquier ser humano porque ha estado trabajando con tesón, con ganas, con honestidad, con mucha fuerza. Y claro, ante sus ojos no se ven los resultados. Y se preocupa, se pregunta si mejor abandona esto o si sigue adelante. Y en fin, Señor, era necesario que hoy escuchara este mensaje de tu parte. Así es que te pido, Señor, que le des nuevas fuerzas, que le des entusiasmo, que le des una visión clara, Dios. Así como nosotros no vemos un bebé cómo se desarrolla en el vientre de la mami, pero ahí está creciendo cada día, cada minuto, cada segundo. Así pasa con tu obra. Vamos sembrando la semillita, vamos haciendo el bien, vamos dando buen testimonio. Y definitivamente, Señor, esa semilla prospera, tú la usas de alguna manera. Y te quiero dar gracias por esta persona que hoy, Señor, recibe nuevo ánimo. Yo sé, Señor, que tú le das ese ánimo, esa fortaleza, que tú estás con esta persona para bendecirle y abrirle nuevas puertas. Ahora quiero incluir un detallito. ¿Será posible que de todo lo que ha ido haciendo durante todos estos días, por lo menos pueda haber un fruto, por lo menos, Señor, como para que reciba un poquito más de ánimo, para que se duplique su moral, se entusiasme? Señor, habrá frutos que van a demorar mucho, pero por lo menos que pueda haber una leve cosecha, que eso sea un acicate, algo que lo motive, Señor. Gracias, Papito Dios, por escuchar esta oración, y en el nombre de Jesús la hemos hecho. Amén. Lee la Biblia para ser sabio. Créela para ser salvo. Y practícala para ser santo. Y así, amigos, estoy llegando a la parte final de Promesas de Dios por este día. Ustedes, muchas gracias por la sintonía. Recuerden escribirnos al apartado postal 2889, Miami, Florida, 33144, Estados Unidos. O enviándonos un correo electrónico también a promesas@cbclavoz.com. Donizetti Barrios les dice, por favor, cuando se levante de su cama, no ponga los pies en el suelo, sino las rodillas, para comenzar el día con oración. Es el deseo de Dios y el mío, que ustedes sean prosperados en todas las cosas y que tengan salud, así como prosperan sus almas.
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0: Donnie, toma por favor tu Biblia y compártenos una linda promesa de Dios para que la podamos reclamar en este día.
1: Marcos capítulo 4, versículos 26 y 27 dice: Jesús también les puso esta otra comparación. Con el reino de Dios pasa algo parecido a lo que sucede cuando un hombre siembra una semilla en la tierra. No importa si ese hombre está dormido o despierto, o si es de noche o de día. La semilla siempre nace y crece sin que el campesino

0: en HRBC, las 4.
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Estimados oyentes, es una bendición estar ya con ustedes ahí en sus hogares, en cualquier lugar de nuestro país hondureño y más allá de nuestras fronteras patrias. Gracias por abrirnos su corazón, abrirnos sus oídos para escuchar la Voz Evangélica de Honduras, la primera emisora cristiana evangélica de nuestro país en su espacio Campiña del Señor. Bienvenidos, bienvenidos entonces a gozarse con los que se gozan. Estamos listos para llevarles hoy siempre nuestra música sacra, música de cuerda y música ranchera cristiana, a pasarlo de lo mejor. Gracias por escucharnos entonces a través de la página web de la Voz Evangélica de Honduras, www.hrbc.org. También gracias por escucharnos a través de Tuning Radio, ahí en la aplicación. Muchas gracias. Y gracias, por supuesto, por escucharnos en cualquier lugar a través de las diferentes frecuencias de la Voz Evangélica de Honduras, en cualquier lugar de nuestro país hondureño. Estos son nuestros números telefónicos para que usted ya comience a marcar sus números para atender su llamada telefónica. 2234-6640, 2234-6648. Para su mensajito de WhatsApp, escríbanos saldo 2471-2038. Iniciamos en la voz de Rudy Guerra. Vamos a escuchar este bello canto que Rudy Guerra. Qué gozo. Vamos a escuchar a Rudy Guerra. Qué dichoso soy, mejor dicho. Qué dichoso soy.

qué dichoso es servir a Cristo. ¿Qué le parece? Usted le sirve al Señor. Somos dichosos por tener esa bendición que Dios nos da de poder servirle a Él. ¡Qué maravilla! La Biblia dice que somos reyes y sacerdotes. ¡Qué bendición! Bueno, este es Campiña del Señor y hoy es jueves 23 del mes de julio. Estamos caminando ya, vamos caminando para el final del séptimo mes de este año. Seguimos esperando que Dios nos bendiga con las lluvias, así que estemos orando, no dejemos de orar por eso, para que el Señor pueda enviarnos lluvias. El tiempo va cambiando, se sienten ya como más largas las noches, no sé, algo así, pareciera. Son las 4:08, tengo saludos de nuestra fiel oyente, la hermana Cidia Ismenia Tosta, quien saluda a todos los oyentes a nivel nacional e internacional, igualmente al personal que labora en este medio. Un saludo muy especial para la familia Lorenzo Tosta, deseando que Dios le bendiga con el canto Valle de Lágrimas. Ya le vamos a complacer entonces con Valle de Lágrimas. También tengo más saludos y es de nuestra hermana, vamos a ver, quien nos sintoniza ya en la República de España, nuestra estimada hermana Heidi Cruz. Le saludamos a nuestra fiel oyente deseando que Dios le bendiga y gracias por estar también en sintonía de este medio radial. La alabanza que nos ha solicitado, canto de gratitud. Con saludos a todos los oyentes que escuchan la voz evangélica, por supuesto. También al personal que labora en este medio. Muchísimas gracias por el saludo para este servidor. Muchas gracias, mi hermana Heidi Cruz. Canto de gratitud que canta Radamés Marrero. Vamos entonces a complacer estas primeras alabanzas para que ya nos vayamos ubicando con la parte musical de Campiña del Señor.

Las 4:18, 4:18 en La Voz Evangélica de Honduras, en Campiña del Señor. La Voz Evangélica de Honduras agradece su fina sintonía, sus oraciones y sus ofrendas para mantener la luz encendida. Muchísimas gracias, estimados oyentes. Tengo saludos de nuestra fiel oyente, la hermana Rosita Fonseca Palma, desde Colonia 21 de Octubre. Le saludamos a nuestra estimadísima hermana, deseando que Dios le bendiga en gran manera. Y gracias por el saludo para este servidor, igualmente para todos los oyentes a nivel nacional e internacional, para la familia HRBC, deseando que Dios le bendiga muy ricamente. Vamos a complacer entonces en la voz de los hermanos Reyes. Oí una voz. Bello canto, oí una voz. También tengo salud de nuestro fiel oyente, mi hermano Casimiro González, quien nos introduce en Colonia Abraham Lincoln. Deseamos que Dios le bendiga ricamente. Saludo para todos los campiñeros y campiñeras que escuchan este medio radial, nos dice nuestro fiel oyente. Saluda con el himno "Qué glorioso día" de Álvaro Gómez. Saludos para este servidor. Muchísimas gracias, mi hermano. Dios me lo bendiga a usted y también a toda su familia. Bueno, estamos contentos porque el Señor es bueno. Dios es bueno. También tengo saludos de nuestra fiel oyente, mi hermana Leila Rivera, desde el estado de Virginia, en los Estados Unidos de Norteamérica. Le saludamos a nuestra estimadísima hermana. Y el saludo de su parte para todos los oyentes a nivel nacional e internacional, deseando que Dios le bendiga, siempre diciéndonos que mantengamos la luz encendida. Bendiciones de Dios, mi hermana. Alabanza que nos ha solicitado La Escalera. Tengo también saludos de nuestra fiel oyente, la hermana Adelfa Espinosa, desde La Macada, Copán, quien saluda a su hijo Nelson Gerardo Espinosa por estar cumpliendo años el día de hoy, deseando que Dios le bendiga y cumpla muchísimos años más de vida. Él también se unen a este saludo sus hijos Michael Gerardo y Paola Michelle, para desearle lo mejor a su padre, Nelson Espinosa. Y tengo también saludos de nuestra fiel oyente, gracias por el saludo para este servidor, y para la hermana Leila Rivera en el estado de Virginia, Estados Unidos, también al hermano Rolando Zelaya en la Empalizada Olancho, y a todo el personal que labora en La Voz Evangélica de Honduras, a todos los oyentes a nivel nacional e internacional. Al final estaremos complaciendo siempre con el feliz cumpleaños, y para todos los que están celebrando también la fecha de su natalicio. Las 4:21.

0: Seguimos con más aquí en Campiña del Señor. Alabamos y glorificamos al Dios que vive y reina y permanece para siempre. Ahora vamos a estar complaciendo, por supuesto, a la hermana Leila Rivera con el canto que nos ha solicitado. La escalera. Tengo también saludos de nuestra fiel oyente, la hermana Adelaida Pinot, desde Colonia Hato de En Medio, quien saluda a este servidor. Muchas gracias, mi hermana Adelaida. También al hermano Rolando Zelaya en Empalizada Olancho. A la hermana Rosa Amalia Rosales Ortiz en Olanchito Lloro. Extensivo el saludo al hermano Claudio Salinas en el Carrizal San Francisco de la Paz Olancho. También a su esposa, la hermana Alicia Padilla. Igualmente al hermano Adrián Mondragón, deseando que el Señor le bendiga. A la hermana Leila Rivera en el estado de Virginia, Estados Unidos de Norteamérica. A la hermana Dilce Abueso en la Lima Cortés. Le saluda con el canto El Lirio de los Valles. Tengo también una nota de voz por aquí de nuestra fiel oyente, nuestra hermana Leiby. Vamos a escuchar a la hermana Leiby con esta nota de voz. Que Dios la bendiga a nuestra fiel oyente. Igualmente a todos ustedes que sintonizan este medio radial. Que Dios les bendiga y guarde hoy y siempre. Escuchemos entonces la nota de voz de nuestra hermana Norma Leiby.
1: Dios le bendiga, hermano Efraín Gómez, en esta linda y preciosa mañana que el Señor nos ha regalado. Que Dios bendiga grande y poderosamente su vida, hermano, su familia. Y así que Dios bendiga cada día HRBC, una emisora de mucha bendición para nuestras vidas, hermano. Que gracias primeramente a Dios y a la radio, muchas personas han llegado a los pies de Cristo. Yo le mando este audio, hermano, de aquí de Tulián Río, Moa Cortés, y quería que me complaciera con una alabanza, El Reloj de Dios. Dios le bendiga, hermano, que tenga un lindo y bendecido día.
0: Bendiciones para nuestra hermana ahí en Moa Cortés. Dios le siga bendiciendo a usted y también a toda su familia. Bueno, antes de escuchar La Escalera y también El Lirio de los Valles, vamos a escuchar La Pausa.

0: en HRBC, las 4:29 minutos.
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0: Las 4:40 en la Voz Evangélica de Honduras. Y vamos a complacer la petición de nuestra hermana Norma Leiby con el canto que nos ha solicitado, El Reloj de Dios. También tengo saludos de nuestro fiel oyente, mi hermano Samuel Vázquez, de Colonia Vía Vieja. Les saludamos a nuestro fiel oyente. Gracias por su fina sintonía. Ese fue el saludo también para todo el personal que labora en la Voz Evangélica de Honduras y a todos los campiñeros a nivel nacional e internacional. Les saluda con el canto El Vuelo del Águila. El Vuelo del Águila. Tengo también por aquí una nota de voz de la hermana Reina desde la República de España.
1: Bendiciones, bendiciones. Les escucho desde Valencia, España. Soy una fiel oyente de Campiña del Señor. Hace ya 25 años les escucho y hace 10 años me vine para España y les sigo escuchando. Bendiciones, Honduras. Bendiciones, pastor.
0: Muchísimas gracias a nuestra hermana Reina. También tengo saludos del hermano Rolando Zelaya desde la Empalizada Olancho, quien saluda a todos los oyentes de la Voz Evangélica de Honduras, deseando que Dios les bendiga y a todos los oyentes a nivel nacional e internacional. Y también al personal que labora en la Voz Evangélica de Honduras, por supuesto. Saludo extensivo a la hermana Adelaida Pinot, en Colonia Alto de En Medio, a la hermana Lourdes Berlis en Orlando, Florida, a la hermana, vamos a ver, a la hermana Rosamalia Rosales Ortiz en Olanchito Lloro, deseando que Dios le bendiga. Saludos también para la hermana Dilce Agüeso en la Lima Cortés, al hermano Claudio Salinas en el Carrizal San Patrico de la Paz Olancho, igualmente a su esposa, la hermana Alicia Padilla. Otro saludo es para el hermano Nelson Espinosa, el cumpleañero, el hijo de nuestra estimada hermana Adelfa Espinosa, que está celebrando la fecha de su natalicio este día. Deseamos que Dios le bendiga ricamente, que cumpla muchísimos años más de vida. También el saludo de mi hermano Rolando Zelaya para su nieta Sonia María Zelaya, ya que está de cumpleaños también el día de hoy, deseando que el Señor le bendiga y cumpla muchísimos años más de vida la cumpleañera. Vamos a ver, tengo también saludos de la hermana Carmen Ávila. Carmen Ávila, Dios le bendiga a mi hermana Carmen, gracias por el saludo para este servidor. Bendiciones también para usted, hermano, una fiel oyente que siempre está ahí, lista para el tiempo de la oración. Dios me le bendiga a nuestra estimada hermana. Bueno, escuchamos música aquí entonces en Campiña del Señor.

para el tiempo de la oración. Dios me le bendiga a nuestra estimada hermana. Bueno, escuchamos música aquí entonces en Campiña del Señor.

0: ¿Alguna vez se ha sentido angustiado en medio de una sociedad que está tan llena de ocupaciones y retos? El tiempo pasa muy rápido y desenfocarse de lo valioso es muy fácil. Elementos como el silencio, la reflexión, un tiempo a solas y el orar nos permiten ordenar nuestros pensamientos y aquietar el espíritu. De vez en cuando, cerrar la puerta solo para estar con nuestro Dios y con nosotros mismos nos ayuda a examinar nuestra conducta, nuestros sentimientos y aligerar nuestro equipaje emocional. Bajar el ritmo le permitirá valorar a su familia, a las personas que tiene a su lado y no olvidar el verdadero sentido de la vida. Por eso, tome tiempo para estar a solas, aclarar las ideas, dar gracias por lo vivido y soñar con un mejor mañana. Le habla Sixto Porras de Enfoque a la Familia.
1: Visite enfoquealafamilia.com.

las 4:51 minutos. Tengo también saludos de nuestro fiel oyente. Vamos a ver, mi hermano Leónidas Castro, le saludamos a nuestro estimadísimo hermano, quien nos dice, mantengamos la luz encendida. Y hay que escuchar un canto del Ticket. Y si el tiempo nos permite, estaremos complaciéndole a mi hermano. También tengo saludos del hermano Félix Pineda desde Colina, Santa Bárbara, quien saluda a todos los oyentes de la Voz Evangélica de Honduras, muy especialmente a la hermana Leila Rivera en el estado de Virginia, Estados Unidos de Norteamérica, a su madre, la hermana Leonor, deseando que Dios le bendiga. También el saludo extensivo al hermano Venancio Mejía, gerente de la Voz Evangélica de Honduras, deseando que Dios le bendiga ricamente, a mi compañero de labor, Jorgito Gómez, a este servidor y a todos los oyentes a nivel nacional e internacional. Quería escuchar el canto Feliz Amanecer. Dios me lo bendiga. Otro saludo es de la terminación 4006, el hermano Elmer Canales. Bendiciones, mi hermano. Allí en el Caguanal, Siguatepeque, le saludamos a nuestro estimadísimo hermano, deseando que Dios le bendiga muy ricamente, que esté bien. Otro saludo es de la hermana Alma López. Gracias por esta ofrenda que ha enviado a la Voz Evangélica de Honduras. Que el Señor me le bendiga. Y la terminación 5362 también. Vamos a ver, este es del hermano Oscar Orlando Barahona Sánchez, quien saluda a todos los oyentes de la Voz Evangélica de Honduras, deseando que Dios le bendiga y puede complacer, dice, con un... Bueno, con el saludo nada más, gracias. Para su padre, su querido padre, Óscar Rolando Barahona Sánchez, de la terminación 5362. No tengo su nombre, más bien es para saludar a su estimado padre. Tomamos entonces, el tiempo ha concluido ya para Campiña del Señor, así que le dejo con este canto de cumpleaños en la voz de Anita Morán. Bendiciones de Dios. Hasta mañana, mañana viernes, ya llegó el tiempo de ponerle punto y final ya a la semana de labores aquí en la Voz Evangélica de Honduras. Mañana viernes, tomamos al fin de semana, pero estamos todavía mañana con ustedes. Dios les bendiga.

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0: en HRBC, las 5.
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Muy buenos días, amados hermanos. Les saludamos y gracias a usted por continuar con nosotros en esa fiel sintonía de HRBC, la voz evangélica de Honduras. Les saludamos a todos en toda nuestra nación y gracias por estar con nosotros. Usted que nos escucha fuera de nuestra Honduras, también les saludamos y muchas gracias por estar con nosotros. Es una mañana propicia para entrar al trono de la gracia de Dios. Así es que le damos a usted la más cordial bienvenida. Este es su programa Oración por Honduras y este programa que cada día, cada mañana está aquí listo, preparado para invitarle a usted a que oremos, a que entremos con confianza a ese trono de gracia. Así que a usted que cada mañana se levanta para unirse con nosotros a orar, también le saludamos y le animamos a seguirlo haciendo, porque unidos seguiremos avanzando y seguiremos también viendo la respuesta de Dios en nuestras oraciones, en nuestras peticiones. Así que le damos gracias a Dios por esta oportunidad que tenemos una vez más de abrir nuestros ojos y contemplar la luz de un nuevo día. Y gracias al Señor por esta gran oportunidad que también nos permite una vez más de estar aquí para darle gracias. Y también a usted como ofrendante, como sembrador, le saludamos y le recordamos que con su ofrenda generosa, HRBC continúa avanzando en esa total cobertura. Avanzamos anunciando el evangelio de Cristo a cada vida, a cada familia. Así que lo animamos a seguirse sumando con su ofrenda, porque su ofrenda está cumpliendo esa gran misión evangelizadora. Cada ofrenda que usted trae a este ministerio está desempeñando esta gran labor de llevar cada día el evangelio de Cristo a esas vidas que lo necesitan. Por lo tanto, lo animamos a seguirlo haciendo, así que no desmaye, no renuncie. Recuerde que esa es la misión que Dios nos ha encomendado a todos y por lo tanto tenemos que unirnos, tenemos que sumarnos cada día a seguir llevando el evangelio de Cristo. Y esa luz tiene que estar encendida cada día, cada mañana, para poder llevar la palabra de Dios. Así que muchas gracias le damos al Señor y lo animamos entonces a seguir ofrendando y que este día muchos puedan sumarse, unirse con su ofrenda generosa a este ministerio como es HRBC, la voz evangélica de Honduras. Y muchas gracias también a todos aquellos que con anticipación ya nos han dejado sus peticiones, a usted que está ya llamando, marcando esa línea telefónica 2234-6640, 2234-6648. También usted que está escribiéndonos a nuestro WhatsApp 9471-2038. Así hágalo ya. No más, va a ocupar unos cuantos segundos para escribirnos su petición y ya estar listos para orar por su petición en este día. Así que lo animamos entonces a que empiece a escribirnos a ese número 9471-2038 para poder orar por usted en este día. Y también la palabra de Dios, hay un salmo, este salmo, el salmo 113, un salmo que nos describe de la manera en que el salmista encuentra una forma de cómo alabar al Señor, invitando a muchos más a que puedan alabar a Dios de esa manera. Y que este salmo 113 es un salmo que nos habla de cómo Dios también debe de ser honrado, debe de ser alabado, debe de ser reverenciado por la creación misma. Y dice este salmo, aleluya. Inicia esa palabra aleluya, significa alabanza a Jehová. Entonces eso significa la palabra aleluya. Y luego dice, alaben, siervos del Señor. Alaben el nombre del Señor. Bendito sea el nombre del Señor, desde ahora y para siempre. Desde el nacimiento del sol hasta su ocaso. Alabado sea el nombre del Señor. Excelso sobre todas las naciones es el Señor. Su gloria está sobre los cielos. Y luego pregunta, ¿quién es como el Señor nuestro Dios? Que se sentó en las alturas, que se humilla para mirar lo que hay en el cielo y en la tierra, levanta al pobre del polvo y al necesitado saca del muladar, para sentarlos con príncipes, con los príncipes de su pueblo, hace habitar en casa a la mujer estéril, gozosa de ser madre de hijos. Y cierra también
diciendo aleluya. O sea, la intención del salmista es alabar a Dios por todo lo que Él es y seguirá siendo en la vida de Él y de su pueblo, y también de usted y de todo aquel que cada mañana abrimos nuestros ojos y podemos decir alabado sea el Señor, porque Él nos permite abrir también nuestros ojos y la oportunidad de entrar a este trono de gracia. Así es que le animamos, entonces ya empiece llamando 2234-6640, 2234-6648, nuestro WhatsApp 9471-2038, para que nos escriba allí su petición de oración. Ya se acerca ese momento, pero ahora esto pasa rápido, este tiempo, así que vamos a escuchar esta alabanza, luego de ahí entramos a este tiempo de oración. Así que escuchamos esta alabanza y luego oramos.

0: Señor.
1: Bien, hermanos, después de escuchar esta alabanza, le invito a que oremos, que entremos con esa confianza a ese trono de gracia, sabiendo que ahí tenemos la respuesta a nuestras oraciones, ahí tenemos la respuesta a todas esas necesidades, ahí tenemos la solución a este problema. Así que solo en el trono de la gracia de Dios vamos a encontrar la respuesta. Y en este momento, este lugar, es ese altar de oración que cada mes está preparado para que oremos, para que entremos a ese trono de gracia. Así que lo animo entonces a que oremos. Eterno Dios y Padre nuestro que estás en los cielos, honrado y santificado es tu nombre. Estamos aquí, Señor, para darte gracias, para decirte, Dios, que estamos agradecidos por permitirnos abrir nuestros ojos y contemplar este nuevo amanecer, este día que nos regalas. Es el día de poderte agradecer por esa bendición que tú nos regalas, la bendición, Señor, de unirnos a esta hora con todos mis hermanos oyentes y poder entrar confiadamente a tu trono de gracia. Te alabamos y te bendecimos y exaltamos tu nombre. Y gracias, porque hasta aquí tu diestra nos ha sostenido, nos seguirá sosteniendo. Seguiremos viendo tu gloria, seguiremos viendo tu poder obrando, Dios, en cada familia por la cual oramos en este día. Y gracias, porque tú sigues obrando respuesta. Tú sigues obrando, Dios, en medio de cada situación. Oramos para que tú seas, Dios, trayendo respuesta a cada familia. Esa familia que está allí, Señor, atribulada, angustiada, desesperada. Esa familia que no encuentra respuesta. Quizás, Señor, ha buscado de muchas maneras para solucionar la situación, pero no la ha encontrado. Pero en ti, Señor, tenemos la respuesta a nuestras oraciones. Gracias, Padre. Te damos en el nombre de Jesús. Y le pedimos que en este día sea su mano poderosa obrando sobre toda familia, restaurando esa armonía y esa paz, restaurando la unidad en cada familia, restaurando esas finanzas, abriendo puertas de empleo para cada familia. Te rogamos en el nombre de Jesús que sea tu mano de poder obrando, Dios, en este día, y que tú traigas una salida, una solución. Oramos, Dios, por esas vidas que están atadas en las drogas, en el alcoholismo. Te rogamos que tú rompas toda cadena de atadura en esas vidas. Sea usted, Dios, obrando hoy una vez más, y que puedan encontrar la respuesta, la salida, la liberación, Señor, de esa atadura. Que tú rompas hoy esas cadenas que atan esas vidas, porque son ataduras del enemigo. Pero tú las puedes romper, esas cadenas. Tú puedes liberar esas vidas. Tú puedes darles salvación y vida eterna. Padre, muchas gracias. Oramos por ese matrimonio que también está necesitando, Dios, una restauración. Que tú cada día restaures sus vidas. Que restaures su matrimonio. Quizás, Señor, para muchos ya no tienen esperanza, ya no tienen solución. Quizás para muchos ya todo está perdido. Pero no para ti, Señor amado. Tú, el mismo soberano Dios, que instituiste la familia desde el principio, eres el que sostienes, el que guardas y el que das estabilidad a cada familia. Y por lo tanto clamamos para que tú restaures en este día ese matrimonio, esa familia. Te rogamos que sigas obrando en este día. Oramos por cada enfermo. Pedimos, Dios, sanidad en esos cuerpos. Pedimos que tu mano poderosa sea obrando esa sanidad que ansían tener en sus cuerpos. Padre, muchas gracias por lo que has hecho hasta aquí, por lo que harás hoy y seguirás haciendo. Te rogamos, Dios, que tú sigas obrando, sanando toda dolencia, toda enfermedad. que tú seas Dios cancelando todos aquellos problemas de salud que enfrentan muchos hoy. Te rogamos que tu mano poderosa sea obrando ese milagro hoy. Hay muchos esperando un milagro en sus vidas. Te ruego, Dios, que tú puedas obrar ese milagro que han estado esperando, ese milagro por el cual hoy se han levantado una vez más a clamar. Que tú puedas obrar, Señor, permitirles ver tu gloria, ver tu poder, Señor, cómo obra en esa situación, en esa enfermedad que ha agobiado sus vidas. Quizás la ciencia médica se ha declarado incapaz de solucionar, pero que en este día, Dios, todo diagnóstico médico, aunque para el hombre sea irreversible, para ti todo es posible. Te lo rogamos en el nombre de Cristo Jesús, que tu mano poderosa se extienda hoy sobre cada enfermo. Sé tú, Dios mío, sanando toda dolencia y toda enfermedad. Te rogamos que pongas sanidad en todos esos cuerpos que adolecen ese problema de salud. Y muchas gracias porque hasta aquí tu diestra nos ha sostenido, nos seguirá sosteniendo. Y veremos tu gloria, veremos tu poder cada día, obrando, Dios, sobre toda enfermedad, en el nombre de Cristo Jesús. Padre, muchas gracias. Te pedimos por la iglesia en esta nación. Seguimos orando, Dios, por una iglesia que cada día se levanta a cumplir con la misión, con el mandato que nos has entregado en nuestras manos, de ir, de predicar el evangelio, de llevar tu palabra. Y te rogamos, Dios, que cada día nos ayudes, que nos levante, que nos unas como iglesia para seguir proclamando tu palabra, anunciando el evangelio. Gracias, Señor, le damos y le pedimos que sea su mano poderosa extendiéndose hoy sobre la vida de la iglesia, sobre el liderazgo y el pastorado de la iglesia. Clamamos, Dios, y le pedimos que también sea usted direccionando sus vidas a esa gran misión que nos has encomendado, de llevar tu palabra, de anunciar el evangelio. Muchas gracias te damos, Dios, y le pedimos en este día que su mano poderosa sea obrando, Dios, en cada iglesia, en esta nación, ahí donde está esa congregación, Señor, en cada rincón de Honduras, donde está esa congregación, hasta en el lugar más remoto, yo te ruego que tu mano poderosa sea obrando, Dios, en este día, y dando las fuerzas para poder seguir avanzando en la proclamación de tu palabra. Y gracias le damos al Señor cada día por esa oportunidad que tenemos. Y hoy también el abrir nuestros ojos es una oportunidad más para poderlo seguir haciendo. Padre, muchas gracias. Te damos en ese nombre de Jesucristo, y que seas tú, Dios, obrando sobre toda situación que haya en la iglesia. Oh Dios mío, todo espíritu que es contrario al tuyo, que se levante contra la iglesia, no prevalecerá, porque tú lo has prometido en tu palabra, que las puertas del infierno no prevalecerán contra tu iglesia. Por lo tanto, Dios, oramos y le pedimos que nos ayudes para que podamos seguir haciendo tu voluntad, llevando tu palabra y anunciando el evangelio. Gracias, Dios, por nuestra nación. Oramos por nuestro Honduras. Pedimos, Dios, por la paz de esta nación. Pedimos, Dios eterno, que tú sigas obrando cada día en nuestro Honduras, que podamos ver tu gracia, tu gloria manifestándose, Dios, en esta nación, tocando, Dios, el corazón de este pueblo, que renuncien a toda idolatría, a todo aquello, Señor, que no tiene nada que ver contigo como Dios, que renuncien para que acepten al Dios verdadero, al Dios de la Biblia, al Dios de la palabra, al Dios que todo lo puede, el Todopoderoso, el Omnisciente, el Omnipotente, el Omnipresente. Oh Dios mío, muchas gracias. Gracias por nuestro Honduras. Pedimos por este gobierno, por el presidente, por cada autoridad en esta nación, por esa corte, por ese congreso. Oramos, Dios, por la policía, por el ejército. Pedimos, Dios, que tomes el control, que tú levantes, Dios, esa disponibilidad de poder transformar esta nación, de cambiar el destino de esta Honduras. Oh Dios mío, ayúdanos cada día. Vemos cómo la situación se vuelve difícil para muchos, y para quizás, Señor, para todos se vuelve difícil en muchas cosas. Te rogamos que tomes el control, Padre amado, mira la situación de esta nación, la situación de inseguridad que vivimos. Te rogamos que tu mano poderosa sea obrando, Dios, y que haya voluntad de poder cambiar el destino de esta nación. Pero también, Señor, clamamos para que sigas obrando en esos problemas en la salud, problemas en la educación, los problemas de criminalidad, de delincuencia, de extorsión que vivimos en este país. Oramos, Dios, para que tu mano poderosa sea obrando, Dios, tocando esos corazones, tocando esas vidas, transformando, oh Dios eterno, sus corazones y llevándolos a ese trono de gracia. Padre amado, te rogamos que tomes el control de Honduras. Cada día, Señor, nos encontramos en temores, en angustias, en desesperaciones, pero yo sé, Señor, que tú estás allí, que tú estás aquí y estás para obrar en nuestro Honduras, estás para obrar en esta nación. Y Padre amado, te ruego en el nombre de Jesús que seas tu Dios obrando por la lluvia, Señor, que se necesita en esta nación. Quizás, Señor, hay sectores donde ha llovido, ha caído el agua, pero también, Señor, hace falta mucho para que podamos avanzar, y te rogamos que la lluvia llegue en el tiempo perfecto suyo, en el momento, Señor, necesario, para que ese agricultor pueda sembrar esa semilla y tener fruto para poder sustentar no solo su familia, sino también para abastecer de esos alimentos que también nosotros consumimos en estas ciudades. Padre, muchas gracias. Te rogamos en el nombre de Jesús que sea tu mano poderosa obrando, Dios eterno, en esta nación. Muchas gracias te damos. Alabado seas tú, oh Dios, por toda tu gran misericordia con que siempre nos has bendecido. Y te rogamos que tú tomes el control de esta nación. Padre, muchas gracias. Oramos por este ministerio, oramos por HRBC, por Estéreo Luz, y muchas gracias, porque, Señor amado, estamos aquí para decirte, Dios, gracias por todo lo que tú nos permites hacer. Gracias, Dios, le damos por este ministerio radial, la primera cadena radial cristiana en Honduras. Te rogamos que tu mano poderosa siga, Dios, obrando, y cada día esa cobertura total en esta nación será evidente. Y gracias, Dios, por esas vidas que se levantan cada día con esa ofrenda generosa para seguir avanzando. Gracias, Señor, le damos, porque cada día esa ofrenda que traen a este lugar está cumpliendo esa gran misión de llevar tu palabra, de mantener esa luz encendida, y que cada repetidora, Señor, no se puede apagar. Porque una repetidora, Señor, apagada, las tinieblas van a avanzar. Pero nosotros hemos creído y conocido que tú eres el Cristo, el Hijo del Dios viviente, y que vas a ser el proveedor para que no falte, Señor, la palabra, el alimento en este lugar. En el nombre de Cristo Jesús, Padre, muchas gracias. Te damos, Dios, por cada ofrendante, por cada sembrador. Bendice su vida, así que muchos más puedan levantarse hoy, unirse con esa ofrenda generosa, y así juntos llevemos este mensaje de esperanza y de vida eterna a muchas personas que lo necesitan. Padre, muchas gracias te damos y alabamos tu nombre, Dios, porque tú eres bueno, porque tu misericordia es para siempre. Bendice, Dios, el personal en este lugar. Gracias, Dios, por lo que nos permites hacer cada día, y te rogamos que nos dé fuerza, que nos dé salud sobre todas las cosas para poder seguir avanzando. Gracias, Dios, por la vida de mi hermana Ana Bedín y su familia. También la ponemos en tu mano, y muchas gracias, Dios. Cumple tu propósito cada día en su vida, en el nombre de Jesús, que tú le guardes y le des fuerzas para seguir adelante, como también, Señor, le pedimos por la vida del pastor Venancio y su esposa. Padre, oramos por su vida y le pedimos, Señor, que sea usted obrando cada día, trayendo respuestas, trayendo soluciones, y que sea usted obrando en cualquier dolencia en su cuerpo. Tu mano poderosa está allí para obrar y para mantenerlos fuertes, vigorosos, Padre, para seguir avanzando en este ministerio. Y gracias, Dios, por la salud de tu siervo. Oramos para que tú sigas poniendo tu mano poderosa en esa vértebra, Padre, en el nombre de Jesús. y que de esa manera podrán ver tu gloria también y tu poder manifestándose. Dios, muchas gracias te damos por nuestros oyentes en todo Honduras y fuera de Honduras. Abre puertas de bendición. Oh Dios mío, puertas de trabajo se abran allí donde se encuentra, en ese país, Señor, fuera de Honduras. Hay alguien que está escuchando esta hora y sabe que tiene un familiar que necesita un empleo en esa nación donde está. Padre, yo oro para que tú le conceda las peticiones de su corazón. En el nombre glorioso de nuestro amado Salvador Jesucristo oramos. Amén y amén. Amados hermanos, siga llamándonos 2234-6640, 2234-6648, nuestro número de WhatsApp 9471-2038. Ese número está costando que se nos quite nuestra cabeza, ¿verdad? Pero ahí está el 9471-2038 para que nos escriba ahora mismo. Ya se acerca el momento para orar por sus peticiones. No lo haga en los últimos minutos porque me da pesar no orar por usted, pero ya no puedo porque estoy cerrando el programa. Hágalo ahora mismo. Déjeme ya su petición y yo estaré orando por usted. Así que vamos a escuchar esta alabanza. Luego de ella venimos a la palabra y a orar por sus peticiones.

Bien, hermanos, después de escuchar esta alabanza, vamos al consejo de la palabra y nos preparamos para orar por sus peticiones. Siga llamándonos, escribiéndonos ahí su petición de oración. Vamos a continuar con este tema: el peligro de tener la razón, pero perder el reino. Al reino de los cielos no se entra por tener la razón. Se entra por tener a Cristo en su vida. Porque podemos tener la razón en muchas cosas y alguien puede decir que es razonable lo que dice. Pero no es eso suficiente. Y lo que Jesús le está diciendo a este joven no es que por hacer una acción filantrópica es que él va a tener derecho al reino de los cielos. Lo que Jesús está queriendo poner en evidencia es el enfoque del corazón de este joven, en qué está centrado. Y por lo tanto, hemos hablado de la trampa, de esa buena conducta que nos puede llevar al camino equivocado, porque hoy en día quizás ustedes le están enseñando que para poder entrar al reino hay que hacer buenas obras. Que para entrar al reino hay que hacer esto, hay que traer lo otro, hay que llevar esto, hay que llevar aquello. Pero encontramos en el versículo, en estos versículos, en el versículo 22, dice que al oír el joven estas palabras, se fue triste, porque el 21 le dijo: vende lo que posees y da a los pobres y tendrás tesoros en el cielo. Y ven, sé mi discípulo. Este joven se fue triste porque este joven no se fue triste porque el Señor fuera injusto, sino porque no pudo encontrar una excusa válida para retener su riqueza ante la presencia de Dios. Quiso justificarse buscando una forma de vida eterna que no alterara su estilo de vida, buscando la salvación como un trofeo más para su colección, no como uno que quería ser transformado. Lo que sí le puedo decir también es que este joven era más responsable que nadie. Primero, porque conocía la ley. Segundo, porque sabía que existía la vida eterna. El detalle es que él andaba buscando no la vida eterna, sino andaba buscando cómo ser justificado él por lo que hacía o por lo que tenía. Y por esas razones, el Señor dice: vende lo que posees. Jesús está fijando aquí los términos, no está viendo aquí los términos de la salvación por medio de la riqueza. Este joven rechazó obedecer la palabra, y por lo menos dos cosas importantes podemos encontrar aquí. Primero, es que él no era inocente en lo referente a la ley. Y lo segundo es que carecía de fe verdadera, la cual lo podía llevar a obedecer y hacer la voluntad del Señor en ese momento. Por lo tanto, es importante que en esta hora usted pueda meditar en esto. Muchas veces usted puede creer que por ser fiel con los diezmos en la iglesia, usted tiene la entrada al reino de los cielos. ¿Usted cree que porque es el que más ofrenda, el que más diezma en la iglesia, tiene más derecho al reino que otros? Nada de eso lo va a llevar al reino de los cielos. Dar es una gratitud. Diezmar es una gratitud al Señor. Ofrendar es gratitud por lo que Él ya hizo por nosotros, en darse en ofrenda y sacrificio por nuestro pecado, por nuestra redención. Y el habernos redimido del pecado, lo menos que podemos hacer en gratitud es también dar para que la obra de Dios siga avanzando, siga creciendo.
Pero no quiere decir que porque usted sea fiel con eso, usted tiene derecho a entrar al reino de los cielos. He conocido a personas que no se congregan en una iglesia, pero ellos siempre mandan sus diezmos porque con eso es el Señor, el favor de Dios va a estar sobre mí. No, no nos engañemos. El Señor le enseñó a este joven que antes de su riqueza estaba la necesidad de su corazón y era la salvación de su alma. Pero él se fue triste, no porque el Señor fuera injusto. Él no se fue triste porque el Señor fuera injusto, sino porque no pudo encontrar una excusa válida para poder retener su riqueza ante la presencia del Señor. Y quizás él pudo haber dicho, tengo toda esta riqueza y la tengo porque soy bueno. Y como soy bueno, entonces no tengo nada más que hacer que el Señor me diga que sí, que yo tengo la entrada al reino, porque yo todo lo que tengo lo tengo porque soy bueno. Nada de lo que tengamos hoy, nada de lo que usted tenga o reciba ahora es porque sea bueno. No, lo recibe porque la misericordia de Dios así lo ha querido. Y yo quiero que esta mañana usted pueda meditar. Hay la justificación de este joven frente a una demanda del Señor. Jesucristo le demandó algo. Y aquí quedó puesto en evidencia que para él el prójimo no formaba parte de su vida. Quizás para muchos hoy en día el prójimo no forma parte de su estilo de vida. Para este joven el prójimo no formaba parte, porque para él lo que él tenía era de él y solo para él. Y quizás eso lo llevó a darse cuenta. Y se fue triste, dice la Biblia. Se fue triste. Porque Jesucristo le demandó lo que decían los dos primeros grandes mandamientos. Amarás al Señor tu Dios con todo tu corazón, con toda tu mente, con toda tu alma y con todas tus fuerzas. Y el segundo, dijo el Señor, es semejante: amarás a tu prójimo como a ti mismo. Es importante reconocer que el Señor nos está demandando a nosotros también. Si usted ama al prójimo, por eso es que la voz evangélica, cuando le dice a usted que ofrende a este ministerio, es porque está enseñándole a usted que usted tiene que aprender a amar al prójimo. El prójimo necesita también ser salvo. Por lo tanto, tenemos que llevarle la palabra de Dios. Y esa ofrenda que usted trae a este ministerio está llevando esa palabra, esa vida. Ahora, si al final esas vidas deciden no recibir a Cristo, pero usted ya cumplió con su deber y yo también, de darles la palabra. Este joven tuvo el privilegio de tener frente a él al que pudo ser el salvador de su vida. Después yo no sé si él tomaría alguna decisión diferente, pero en ese momento su enfoque eran sus riquezas. Su corazón estaba en la riqueza. Por eso el Señor dijo estas palabras: que donde está el tesoro, ahí estará también el corazón. Así es que esa era su prioridad. Yo no sé cuál es su prioridad. Jesucristo tiene que ser nuestra prioridad y no la riqueza, porque las riquezas son pasajeras, son efímeras en esta vida. Hoy están y mañana están, y Jesucristo permanece para siempre. Así que yo les doy el consejo y mañana continuaremos cerrando este tema de hoy, de este tema que tenemos aquí: el peligro de tener la razón, pero perder el reino. Sería lo más trágico que le puede pasar a alguien, creyendo que por haber sido bueno se merecía el reino. Y se dio cuenta que esa razón que tuvo no le sirvió para nada. Así que la palabra de Dios es sencilla: a los que le recibieron, a los que creen en su nombre, a esos que les da el derecho de que se llamen hijos de Dios. Así que ahí está la palabra.
para usted y para mí en este día. Y vamos a orar en esta hora. Iniciamos orando por nuestra hermana Leila Rivera. Siempre le pedimos, Dios, por esa cobertura en su familia, su sobrino en España, también por la hermana Elisa Bueso, hermano Félix Pineda, la hermana Adelfa Espinosa. Oramos también para que Dios sea sanando sus vidas, sanando todas sus dolencias y haciendo un milagro en sus cuerpos. También oramos, dice aquí hoy, por mi familia, en especial por mi hermana Suyapa Aguilar, que hoy le hacen una operación. Oramos para que todo salga bien y todo marche bien, en el nombre de Cristo Jesús. La familia Castro Martínez, oramos también, le pedimos, Dios, por sus vidas, oramos por su familia, pedimos por su finanza, que tú las bendigas cada día, por esos negocios, que tú los hagas prósperos en el nombre de Cristo Jesús. También queremos orar por nuestra hermana Cidia, oramos por la vida de mi hermana, que Dios la fortalezca cada día. Oramos por sus hijos Moisés, por José, por Ismenia, por Isaac, por sus nueras, por Angie, Jackie, su yerno Abel, su nieta Nazaret, Sofía y Victoria, su esposo Héctor, su vida, su negocio. Lo ponemos en tu mano y pedimos, Dios, que tu mano poderosa sea obrando en la vida de mi hermana y en su familia. También queremos orar por la vida, dice aquí, mi hermana Leti, sus hijas Jenny Karen, sus nietos Dylan, Samara, por Jason. Oramos también para que sea Dios bendiciendo su vida, dándole cobertura cada día, guardando sus vidas y dando respuesta a cada una de sus peticiones. También queremos orar, dice aquí mi hermana, por mi padre Luis Alonso Aguilera, para que el Señor lo sane, para que siga predicando la palabra de Dios. Oramos para que sea Dios obrando en su vida. También queremos orar también, dice aquí, por mis finanzas, dice mi hermano, en el nombre de Jesús oramos para que esas finanzas Dios las pueda bendecir cada día, en el nombre de Jesús. Mi hermana Aneida Castellón, también queremos orar por su hija, Dios, la ponemos en tu mano siempre, pedimos sanidad sobre su cuerpo, en el nombre de Jesús.

bendiciendo su vida, dándole cobertura cada día, guardando sus vidas y dando respuesta a cada una de sus peticiones. También queremos orar, dice aquí mi hermana, por mi padre Luis Alonso Aguilera, para que el Señor lo sane, para que siga predicando la palabra de Dios. Oramos para que sea Dios obrando en su vida. También queremos orar también, dice aquí, por mis finanzas, dice mi hermano, en el nombre de Jesús oramos para que esas finanzas Dios las pueda bendecir cada día, en el nombre de Jesús. Mi hermana Aneida Castellón, también queremos orar por su hija, Dios, la ponemos en tu mano siempre, pedimos sanidad sobre su cuerpo en el nombre de Jesús, y que Dios sea poniendo su mano poderosa en sus riñones, su tiroides, en su estómago, también de su madre, que afirme sus piernas, que pueda caminar, en su hermana, Dios, esa leucemia, cancélala, Dios eterno, le pedimos que obre ese milagro en el nombre de Cristo Jesús. Te manda Leticia Rivera, oramos por la salud de mi hermana, le pedimos que sea Dios sanando toda dolencia en su cuerpo, en la salud también de su hija Derling, le pedimos Dios por la sanidad de cáncer en su vida, que Dios sea cancelando ese cáncer en su cuerpo, en el nombre de Jesús, y por su hijo Rick, allá en la cárcel, Dios trata con su vida. Muéstrale, Señor, que Él necesita tu gracia en su vida, en el nombre de Jesús. Oramos también, dice aquí mi hermano, vamos a ver por mi salud, todos mis planes sean bien, y también por mis hijos, que Dios los cubra, y por esa lluvia que estamos esperando, que Dios las pueda enviar pronto, en el nombre de Cristo Jesús oramos. También le pedimos por nuestra hermana Pamela González, oramos Dios por Vanessa Franco, pedimos por salud, también por su esposo y por sus hijos, que se acerquen al Señor, permanencia de trabajo para Wilson, trabajo para Yorleni, sanidad de Tiago Andrés, pedimos sanidad en su vida, también de la situación migratoria de Nuri y de Jaciel, también oramos por Sofi Figueroa, pedimos sanidad para su cuerpo, también oramos Dios por la vida espiritual y por la salud de Pamela González y de Yankel, oramos también para que Dios sea sanando ese dolor de su estómago y esa fiebre, en el nombre de Cristo Jesús. Padre, muchas gracias. Oramos también, dice aquí, vamos a ver, por mis rodillas, por unas fiebres que me están dando, dice, espero en mi Dios una respuesta, nuestra hermana Berta. Oramos para que sea Dios obrando en su vida, sanidad en sus dolencias, en el nombre de Cristo Jesús, que la mano de Dios hoy sea también sobre su vida. También le pedimos, Dios, por la vida, dice aquí, de mi familia, toda su cobertura, por mi salud estomacal, intestinal. Oramos para que sea Dios obrando esa sanidad en el nombre de Cristo Jesús. También le pedimos la familia Norales Mejía, dice aquí, cobertura en su familia, y oramos también para que Dios les dé sabiduría, les dé entendimiento, discernimiento, para poder guiar a sus hijos a los pies de Cristo. Oramos, Padre, y le pedimos que se esté obrando también la vida, dice aquí, por mi hermana que se siente mareada, y por mi esposo, y por deudas, y por toda la familia. Oramos en el nombre de Cristo Jesús. También queremos orar por la vida, dice aquí, por mi salud y unos exámenes de Carlitos Barriento, que salgan bien. Oramos, Dios, para que esos exámenes todo salga bien en el nombre de Jesús. Y por salud, que sea Dios sobrando poderosamente. También queremos orar, dice aquí, por mi madre María Herminia Ramírez. Oramos, Dios, está con dolor a un lado de su costado, dicen, oramos, o sus costillas, dice ahí, se le agradece. Bueno, oramos, Dios, y le pedimos que sea usted obrando en esa situación de salud de mi hermana en esta hora, y que la mano de Dios sea sanando su dolencia. También dice mi hermana aquí, por salud, para que Dios me sane de esa artritis, y tiene fe que Dios va a sanar, porque para Él no hay nada imposible, dice nuestra hermana María. Padre, oramos para que la mano de Dios sea sobre su vida, y esa artritis Dios la puede cancelar en el nombre de Cristo Jesús. También oramos por nuestra hermana Carmen, oramos por la vida de mi hermana Carmen, pedimos Dios fortaleza y salud para su vida. También oramos por Helen, por cobertura, protección, trabajo, le pedimos por fuerza para seguir adelante, por salud y su finanza, que Dios abra puertas cada día. Y por su niña mía también oramos para que Dios le dé cobertura y que Dios la guarde también en su escuela, en el nombre de Cristo Jesús. También queremos orar, dice aquí mi hermana, por sanidad de mi vientre, y me confirme, dice, qué hacer con este proceso, y por una cuñada que el examen de esa biopsia salga bien. Oramos, Padre, mira la situación de mi hermana, quizás está angustiada.

pero ese vientre, Padre. Oramos para que Dios tome el control en el nombre de Jesús y que ella tenga una respuesta satisfactoria en su vida. Padre, muchas gracias. Oramos también por Juan Ramón, por su hijo, por salud y protección. Le pedimos que sea Dios obrando en el nombre de Jesús. También oramos desde aquí la gracia de Dios porque nos ha dejado amanecer con vida. Y gracias a Dios por mi hijo Ángel que está cumpliendo 15 años. Dios bendiga su vida y también le dé larga vida y salud y cobertura para todos sus hijos, nietos, nueras y yernos, protección, cada uno de ellos que están en Estados Unidos, que sea Dios guardando sus vidas en el nombre de Cristo Jesús. Nuestra hermana Miriam Ramírez, oramos también para que sea Dios bendiciendo su vida en el nombre de Jesús. También nuestra hermana, dice aquí, Aminta Ortega, oramos por mi hermana, le pedimos que Dios le dé fuerzas cada día. Oramos por su hija Sara también, sanidad de ese útero en el nombre de Jesús. También oramos por la familia, para que le dé sabiduría y cobertura en su vida. También le pedimos por la vida, dice aquí, de trabajo para su hija allá en España. Oramos en el nombre de Cristo Jesús, que Dios abra esas puertas. Se lo pedimos en ese nombre de Jesús. También dice aquí, vamos a ver por mi hija Alejandra, por reflujo de su estómago, que Dios sea obrando también cansancio y que ella pueda comer, por mi vida y problema, insinúa malos pensamientos. Bueno, oramos para que Dios controle esa mente en su vida, por su vista también, problemas de nervios, dolor de su vientre, cadera, cerebro. Un hijo tiene problemas de alcoholismo, su familia, que se convierta a Cristo, y por su madre, por esos pulmones, para que sea Dios limpiando esos pulmones, y por sus otros hijos. También oramos para que se conviertan Alexis, Leas, Onasi, Sofía, Jade, Johnny, Moisés y Alejandra. Que Dios toque sus vidas en el nombre de Cristo Jesús. También queremos orar, dice aquí mi hermana Rosario Guevara, por la salud de Jaciel Zavala, por Gloria Cali, por Juan Morazán, Norma Morales, Marisabel Guevara y Lilian Morazán. Todos ellos están confiando y esperando a Dios un milagro en su vida. Te rogamos que tú puedas obrar en sus vidas en el nombre de Jesús. También oramos, dice nuestra hermana Rebeca Manuel desde Barcelona, España, que siempre nos escribe, mi hermana, Dios bendiga su vida y que Dios le dé fuerza para seguir adelante. Y oramos para que Dios siempre sea dándole fuerza para seguir adelante en todo lo que emprende, que Dios guarde su familia en el nombre de Cristo Jesús. También queremos orar, nuestro hermano, vamos a ver, dice aquí, por la vida de mi papá, por salud, por una debilidad en su cuerpo y por adormecimiento en su rodilla. Él se llama José María Rodríguez. Oramos por él para que Dios ponga su mano, y por mi vida, dice, por salud, por dolor en mis oídos. De esta hermana Cindy Martínez, oramos para que Dios también pueda obrar sanidad en esos oídos en el nombre de Cristo Jesús. También queremos orar, dice aquí mi hermana, por conversión de mi familia, cobertura, por la salud de mi hijo David Lagos, fortaleza, fuerzas, por un empleo para Nuria, deudas de Alexander Lagos, también que Dios abra puertas de bendición para su vida, por la salud y por sus venas, por la circulación. La ponemos en tu mano y que sea la mano de Dios obrando poderosamente en su vida, en el nombre de Jesús. También queremos orar por nuestra hermana, dice aquí, por cobertura de mi familia y por nuestro país, para que haya llueva, dice mi hermana, en el nombre de Cristo Jesús. También oramos por la salvación de mi familia, dice, por la salud de María José y también por mi sanidad completa, por los exámenes que me harán mañana, que todo salga bien. También oramos por don Emanuel, que lo sane Dios de ese cáncer en su colon, y también por Alba, por sanidad de cáncer en su estómago, que Dios pueda obrar milagros de sanidad en el nombre de Cristo Jesús. Dios obre en este día poderosamente. También queremos orar, dice aquí, por mi familia, por salud y paz y bendición, por mis hijos, por mis nietos, que Dios nos proteja siempre, cada día, en el nombre de Jesús. También oramos, dice aquí, por la situación migratoria que están pasando los migrantes en Estados Unidos. Sea Dios obrando a favor de todos ellos, allá donde están, en el nombre de Cristo, eso lo pedimos. También oramos, dice aquí, protección, salud mental, deudas, trabajo, por sus cuatro hijos, casa propia, un hijo de los cuatro está en Estados Unidos, está en Virginia, que sea Dios también guardándolo. Y dice, pasan peleando, dice, mi hijo, su esposa. Bueno, oramos porque Dios tome el control de su vida en el nombre de Jesús, y oramos para que todo lo que esté pasando, Dios pueda obrar poderosamente en su vida en el nombre de Cristo Jesús. Oramos también, dice aquí mi hermana Rosa, estoy operada de prótesis de cadera en el hospital. Bueno, oramos para que sea Dios por una pronta recuperación, y toda contractura de cadera sea Dios poniendo todo en su lugar en el nombre de Cristo Jesús. También oramos, dice aquí, por mi salud
y mis peticiones, que Dios esté obrando en el nombre de Cristo Jesús también. Le pedimos, dice aquí por mi hermano, que pueda conseguir trabajo, ya que lo sacaron del trabajo de gobierno. Él tiene familia, esposa y 3 niños recién nacidos de 1 mes. Oramos para que Dios abra puerta de trabajo para él, para la vida de Denis Joel Rodríguez. Oramos también por Xenia Rodríguez, que nos escribe, por la iglesia, que crezcamos, dice, y por mi esposo Will también. Vamos orando, Dios, para que Dios sea obrando sanidad total en su vida, en el nombre de Cristo Jesús. También le pedimos, dice aquí, por mi hogar, para que Dios quite todo obstáculo para casarnos, dice, con su compañero de hogar. Así Dios lo permite, dice, mi anhelo es servir a Cristo. Ese punto me detiene, él no se quiere casar, dice, conmigo. Bueno, oramos para que Dios toque su corazón y Dios le ponga esa voluntad en su vida, en el nombre de Cristo, eso lo pedimos. También oramos por un problema, dice, que tengo. Bueno, Dios sabrá cuál es su problema y esperamos que Dios también pueda obrar. Oramos también por la salud de su esposo, por su familia, Turcio López Ferrera Goncu Machado, que él sea ministrando sus vidas, salud, y Dios se obrando poderosamente. También oramos, dice aquí, por mi salud, de mis sinusitis alérgica, colon irritable, siento dolor, dice mi hermana. También oramos por ese abdomen, por su hijo Eduardo, por una tos y por cobertura en su familia, un trabajo para su hijo Eduardo, le pedimos en el nombre de Cristo Jesús. También queremos orar por nuestra hermana María Barahona. Oramos, Dios, por salud, por exámenes de la vista, por esa presión también, que Dios tome el control en el nombre de Jesús. También de Denis Ponce, sanidad en su vida, por su finanza, protección y conversión de su esposo, que sea Dios obrando también en la vida de mi hermana Dunia, en el nombre de Cristo Jesús. También nuestro hermano Miguel Ángel Martínez, oramos por la salud de mi hermano, problemas de asma, que Dios sea obrando sanidad total en el nombre de Cristo Jesús, lo pedimos. Nuestro hermano Joel Pérez, por salud y cobertura, y también por permanencia de su trabajo, oramos en el nombre de Jesús. Ana Rodríguez, sanidad de su esposo Roberto Cruz, que Dios sea sanando poderosamente su vida. También nuestro hermano Orlando Zelaya, por la salud de mi hermano, por crecimiento espiritual y cobertura, le pedimos en el nombre de Jesús. María Otilio Ortega, por Jessy Castillo, sanidad también y sabiduría, y también por la salud de mi hermana, oramos por crecimiento espiritual, conversión de su familia, por su columna, por sus piernas, que Dios sea obrando también en la vida de Jeffrey y Michelle, sus nietos, que Dios rompa esas cadenas de vicio en su vida. También quiero orar por la vida de Jimmy Lama. Oramos, Dios, por esa situación, por esos problemas emocionales que está pasando, Dios, ahora mismo. Te ruego que tu mano poderosa sea sobre su vida y sacándolo de esa situación en el nombre de Jesús. Padre, te pedimos que tú le muestres esa salida a esa situación emocional que está viviendo en el nombre de Jesús. A mi hermana María Lamas la ponemos en tu mano y pedimos que tú le des fuerza para seguir adelante en el nombre de Cristo Jesús, confiando que el Señor es el Todopoderoso, el Dios de respuestas. Mi hermana Gloria Aguilar, cobertura en sus hijos, Marlon, Corina, su nieto Brian, y cobertura también pedimos para ellos, y por Evelyn, por Jorge, oramos para que sea Dios obrando en el nombre de Jesús. Marcia Mesa, sanidad en su columna, sus rodillas, oramos para que sea Dios obrando también en sus proyectos, en su familia, en el nombre de Cristo Jesús. Alba Espinosa, por la salud para ella y su familia, fortaleza, fallecimiento de su hijo, que Dios le dé fuerza. Carlos Mesa, también por sanidad de próstata, que Dios haga ese milagro también en su vida. Y también de Aníbal Riera, que Dios pueda hacer sanidad en esa situación de Parkinson en su vida. Elvia de Morel, cervical, en mi hermana, pedimos sanidad para ella, esa hernia en su columna, sus rodillas, también por su nieto José Rubén, problemas de diabetes y tiroides, también en la vida de Naúm Hernández, problemas de cáncer de próstata, sanidad de Lilian Morel, sanidad de Gilberto Baquedano en el nombre de Cristo Jesús, y también de Wendy Escamilla, también sanidad y recuperación de un accidente en el nombre de Cristo Jesús. También le pedimos por Elvia, dice mi hermana, también por Rosibel Hígado Graso y Lizeth Hernández, por una radioterapia, oramos en el nombre de Cristo Jesús. Y también oramos por su nuera, dice, ella se llama Maricruz, ella no tiene bebé, así que hace 5 años se casó y no ha podido tener hijo. Así que oramos para que Dios haga oferta en su vientre. Padre, oramos, toca su vida en el nombre de Jesús. Oramos también
por la vida de mi hermana. Y también oramos, dice aquí, por mi vida espiritual, que me dé sabiduría para evangelizar a las almas, dice, para Cristo, y por los demás que vendrán, dice, que Dios los añada. Y también queremos orar por último, esa última petición que tenemos ahí, dice mi hermano, por fortaleza espiritual y cobertura, por sus hijos, por Alfredo Flores, conversión, liberación de drogas, oramos. Padre, muchas gracias. Hemos llegado al final de este tiempo de oración y solamente le pedimos que usted dé respuesta a cada petición en el nombre de Cristo Jesús. Muchas gracias, Dios, por este tiempo que nos permite. Y hemos orado confiando plenamente en tu palabra, que como tú lo declaraste con tu boca, que todo lo que pedimos en oración creyendo lo vamos a recibir. En el nombre de Cristo Jesús oramos. Amén y amén. Bien, hermanos, llegamos al final del programa, pero mañana estamos aquí para seguir orando al Señor, confiando en esa respuesta de Dios. Así que nos encontramos mañana a la misma hora junto al pastor Efraín Gómez. Le decimos que tengan un día bendecido.

0: en HRBC. Las 6, 2 minutos.
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0: Muchos saludos, estimados oyentes, de parte de su servidor Efraín Gómez, ya listo para llevarles Cantemos a Dios, con música variada en este espacio de hoy. Hoy es jueves 23 del mes de julio, estamos a más de la mitad del año ya, así que vamos a alta velocidad. Dios les bendiga, estimados oyentes, gracias por su fina sintonía en cualquier sitio de nuestro país hondureño a través de las diferentes repetidoras de la Voz Evangélica de Honduras. También gracias por escucharnos a nivel nacional e internacional. Bendiciones del Altísimo, que estén bien. Estos son nuestros números telefónicos. Usted puede llamarnos ya a partir de este instante a nuestros teléfonos 2234-6640, 2234-6648. Para su mensajito de WhatsApp, escríbanos al 9471-2038. Estaremos leyendo hoy en el libro de San Marcos, el segundo libro del Nuevo Testamento, el libro de San Marcos. Vamos a iniciar entonces la parte musical de Cantemos a Dios en la voz de Marcos Witt. Temprano yo te buscaré. ¿Usted busca al Señor temprano? Busquémoslo muy, pero muy temprano.
1: ¿Cuántos pueden decir conmigo, Señor, tú has sido mi socorro?
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1: Qué bueno es buscar a Dios temprano. Buscarlo temprano es mejor. Todos los días hay que buscar de Dios. Él es bueno y sus misericordias son nuevas. Cada mañana, cada momento, cada instante, Él es bueno, excelente. Dios, alabado sea su nombre. Abrimos el sagrado libro de Dios. En el libro de San Marcos, en el capítulo 1 y el versículo 35 dice: levantándose muy de mañana, siendo aún muy oscuro, salió y se fue a un lugar desierto y allí oraba. Y le buscó Simón y los que con él estaban. Y hallándole, le dijeron: todos te buscan. Él les dijo: vamos a los lugares vecinos para que predique también allí, porque para esto he venido. Y predicaba en las sinagogas de ellos en toda Galilea y echaba fuera los demonios. San Marcos capítulo 1, versículo 35 al versículo 39. Bueno, continuamos en la presentación de Cantemos a Dios cuando ya las manecillas de reloj marcan las 6:25. Tengo saludos de nuestra fiel oyente, la hermana Leila Rivera, desde el estado de Virginia, en los Estados Unidos de Norteamérica, quien saluda a la hermana Adelfa Espinosa en La Macada, Copán. También a la hermana Linda Miranda en Jamastrán, El Paraíso. Saludos para la hermana Alicia Padilla y su esposo y a toda su familia en el Carrizal, San Francisco de la Paz, Olancho. Igualmente a la hermana Adelaida Pinot en Colonia Hato de en medio de la capital hondureña. A la hermana Rosa Amalia Rosales Ortiz en Olanchito, Lloro. Saludos también para mi compañero de labor y Jorgito Gómez en esta capital. Un saludo al hermano Adrián Mondragón en San Francisco de la Paz, Olancho, y siempre en el gran departamento al hermano Rolando Zelaya en la Empalizada. Saludo extensivo a la hermana Dilce Hueso en la Lima Cortés. También saludos para la hermana Alba Espinosa en Colonia 3 de Mayo, al hermano Miguel Ángel Martínez en Colonia Nueva Suyapa, deseándoles ricas y abundantes bendiciones. También para su querido hermano, dice para mi querido hermano, Nelson, por estar de cumpleaños el día de hoy, que el señor Nelson Espinosa, señor, me le regale, dice, muchos años más y le conceda todos los anhelos de su corazón. La alabanza que ha solicitado, amigos, en la voz de Petra. Vamos entonces a complacer con esta alabanza. También tengo una nota de voz. Vamos a escuchar esta nota de voz. Cuando son las 6:26. Las 6:26, escuchemos la nota de voz.
2: Yo le bendiga, amado hermano. Deseaba un saludo para mis hijos, Seiji Oliver Rodríguez, Olden Alexander Rodríguez, Denil Licey Rodríguez. Le escucho aquí en la Iguala Lempira. Él necesitaba que me complaciera con alabanza, como el vuelo de un águila. Bendiciones ahí a ustedes y saludos ahí a la distancia.
1: Bueno, muchísimas gracias. Dios me la bendiga, mi hermana, y que esté bien usted y también toda su familia. Vamos entonces a complacer estas peticiones cuando ya las manecillas de reloj marcan las 6:27.

0: en HRBC, las 6:32 minutos.
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Ya son las 6:39, 6:39 aquí en Cantemos a Dios. Continuamos con más. Tengo saludos de nuestro fiel oyente, mi hermano Miguel Ángel Martínez, desde Colonia Nueva Suyapa. Le saludamos a nuestro fiel oyente. El saludo a la hermana Leila Rivera en el estado de Virginia, Estados Unidos de Norteamérica. A todos los oyentes que sintonizan este medio radial, también al personal que labora en la Voz Evangélica de Honduras. Dios me le bendiga a usted también, mi hermano Miguel Ángel Martínez. La alabanza que vamos a complacerle sigue adelante. Tengo también saludos de nuestro fiel oyente, la terminación 1756. Quiero una alabanza, hice loor a ti, mi Dios. Soy fiel oyente de su bendecido programa. Se trata de la hermana Gloribeth, del departamento de Lempira. Ya le vamos a complacer también con la alabanza que nos ha solicitado nuestra fiel oyente. Tengo también saludos de nuestra hermana Adelfa Espinosa. Adelfa Espinosa, quien saluda muy especialmente a su hijo Nelson, por estar cumpliendo años el día de hoy, deseando que Dios le bendiga ricamente, que cumpla muchísimos años más de vida, el Nelson Espinosa. También el saludo se unen sus hijos, Michael Gerardo y Paola Michelle, para desearle un feliz cumpleaños al cumpleañero, que Dios le bendiga y cumpla muchísimos años más de vida. También tengo saludos de la hermana Jenny Rodas. Le saludamos a nuestra bien oyente, nuestra hermana Jenny Rodas. Gracias por su fina sintonía, mi estimada hermana. El saludo para los oyentes de la Misionera del Aire, que Dios les bendiga siempre. Son los deseos de nuestra fiel oyente, mi hermana Jenny Rodas, quien nos sintoniza en Villa Vieja. Gracias por el saludo también para este servidor. Tengo también salud de la hermana Cidia Ismenia Tosta. Quiero dice me complazca con las golondrinas, con saludos a la familia Lorenzo Tosta y a todo el personal que labora en la Voz Evangélica, a todos los oyentes a nivel nacional, deseando que el Señor les bendiga muy ricamente. Bueno, vamos a complacer entonces, también estaremos escuchando el feliz cumpleaños para todos los que están celebrando la fecha de su natalicio. Son las 6:42.

0: algún familiar que falleció, posiblemente. Bueno, Dios me le bendiga a nuestra hermana María Elena Montalbán. Dios me le bendiga, mi hermana. Otro saludo es de la terminación 6352, la hermana Sonia Mondragón. Saludos al pastor Marco Ríos, a Jorgito Gómez, a Leti, a Linet Osorto y a todos los hermanos en cabina. Muchísimas gracias. Bueno, gracias a nuestra hermana Sonia Mondragón. Dios me le bendiga, mi hermana. Otro saludo es de la terminación 8279. Complázcame con amor inmensurable de los, vamos a ver, de los voceros. O si no, dice, con ayer un buen amigo. Bueno, Dios me le bendiga a nuestra fiel oyente también. Y tengo una nota de voz de nuestra estimada hermana, hermana Elvia de Morel. Bendiciones, ahí en Colonia 21 de Octubre nos sintoniza nuestra querida hermana.
1: Buen día, hermano Efraín, Dios me lo bendiga. Y es que estoy acá en Pinares de Uyuca, donde mi hija Lilian Jacqueline Morel. Y por eso no me dormí hoy y no pude pedir, no escuché campillas del Señor. Pero aquí estoy, hermano Efraín. Quisiera que me complaciera con la melodía que es Tonelada de Alabanza. Un saludo para usted, para el hermano, para el hermano Marcos, para el hermano
0: Marco Ríos.
1: Para todos los que lo voy a hacer regresar, para mi hija aquí, Lilian Jacqueline Morel y Noemí Morel, en Canadá. Bendiciones, yo creo que quién sabe que me complazca, ya es tarde, me dormí, hermano Rey. Bendiciones para usted y toda la familia.
0: Bueno, Dios le bendiga a nuestra fiel oyente, mi hermana Elvia de Morel, ahí en Uyuca, Pinares del Uyuca, algo por ahí escuché que se llama el lugar donde ella está residiendo en este momento. Dios me la bendiga, mi estimadísima hermana. Tengo saludos también de la terminación 8802. Dice, bueno, siempre en sintonía de la Voz Evangélica de Honduras. El Señor me la bendiga o me lo bendiga, la terminación 8802. Otra nota de voz de la terminación 0798.
2: Dios los bendiga, hermanos. Es un placer saludarlos en esta mañana. Soy fiel oyente de este programa todos los días desde la edad de 7 años. Me gustan estos programas, me gusta la Voz Evangélica. Dios les bendiga. Saludes a ustedes, saludes a mi madre, ahí en el Cihuatepec, el rincón, soy Utila. Saludes a mi madre, que ella no se pierde estos programas. Todos los días ella escucha estos programas. Es un... Gracias a Dios por todo, y Dios les bendiga. Y quiero que me complazca con una alabanza. He visto llorar un ángel. Amén. Dios les bendiga.
0: Bendiciones para usted y también para toda su gente allá en Utila, en la isla de Utila. Tengo otra nota de voz de la terminación 3760.
3: Bendiga, mi madre, su vida. Quiero me saludar a toda mi familia. Soy Jessie de Santa Rosa de Copán. Quiero que me complazca con una alabanza, amor inmensurable, que los voceros de Cristo, Dios lo bendiga.
0: Bueno, sugerimos que siempre le bajen, por favor, el sonido que tienen por ahí, ¿verdad? Aunque sea la misma voz evangélica, pero no se escucha bien. El sonido está muy fuerte. Pero gracias, nuestra hermana. Dios me le bendiga. La terminación 3760. Saludos también de la hermana, vamos a ver, Marta Linet. Marta Linet. Dios le bendiga, dice grandemente, al igual para toda su familia. Un saludo para la hermana Sonia Mondragón, al igual para mi mamá María Sierra y para todos los oyentes de la Voz Evangélica de Honduras. Muchísimas gracias, hermana Marta Linet Osorto. Otro saludo que tenemos por aquí es de la terminación 84-68. Saludos, dice, a mi hermano, le saluda Carlos Alfaro. Un saludo para mi madre, Elda Núñez, hasta Coyoles Aldea, Olanchito. Coyoles Aldea, Olanchito, Lloro. Y para todos los hermanos Gómez y Teresa Erazo. Dios les bendiga, que estén bien todos. Bueno, hemos llegado al final ya entonces de Cantemos a Dios. Será hasta mañana viernes que volveremos con ustedes para otro tiempo más de Cantemos a Dios. Hasta entonces, el Señor les bendiga en gran manera. Padre Efraín Gómez, ha sido un placer estar con ustedes.

Continuamos con más aquí en Cantemos a Dios. Ya son las 6:49. 6:49. Tengo saludos de nuestro estimado hermano, mi hermano Rubén Ramírez. Le saludamos a nuestro fiel oyente. Gracias por sintonizarnos. Que Dios me le bendiga en gran manera. Y en Poteríos, Olanchito Lloro. Bendiciones de Dios para usted y también para toda su familia. Y si quiere escuchar la alabanza, Altar, un altar que me cueste, del grupo Ebenecer. Bendiciones para todos los oyentes de la Voz Evangélica de Honduras. Muchísimas gracias, hermano. Bueno, estaremos complaciendo también a nuestra fiel oyente, que ya mencionamos el canto que nos, la hermana Cidia Ismenia Tosta. Quiero, dice, placa con las golondrinas y un saludo para mi familia Lorenzo Tosta y a todo el personal que labora en la Voz Evangélica de Honduras, a todos los oyentes a nivel nacional e internacional. Tengo saludos también de la hermana María Elena Montalbán. Saludos, hermano, dice. Vamos a ver, que Dios le bendiga siempre. Complázcame con la alabanza, todo tiene su tiempo, con el grupo Alabastro, le recuerdo. Con esa alabanza, él la colocaba mucho. Bueno, no sé, su familia creo.

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0: en HRBC, las 6:59 minutos.
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marcando nuestras casas y nuestras familias. ¿Cuántos creen eso? Sino cuando Dios vio a este hombre, vio generaciones. Eso es lo que Dios hace. Cuando Dios te ve a ti, Dios ve generaciones. 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Eso es lo que Dios hace.

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leer la palabra del Señor en el nombre del Padre, del Hijo y del Espíritu Santo, honrando al Padre, al Hijo y al Espíritu Santo. Voy a leer la palabra del Señor en el capítulo 1, en el versículo 7 de segunda de Timoteo 1:7, que dice la palabra del Señor: porque no nos ha dado Dios espíritu de cobardía, sino de poder, de amor y de dominio propio. La palabra que el Señor me da en esta hora la he titulado El poder del amor. Hay tantos poderes. Digamos, para hablar de algo específico, en el país hay tres poderes en la nación: el poder judicial, legislativo. Y estos poderes y ejecutivo, judicial, legislativo y ejecutivo, tres poderes hay en la nación. Y en esta porción que leí de Timoteo, el escritor de esta epístola dice que se refiere a Timoteo, hermano. Se refiere a Timoteo: por lo cual te aconsejo que avives el fuego del don de Dios que está en ti por la imposición de mis manos, porque no nos ha dado Dios espíritu de cobardía, sino de poder, amor y dominio propio. Por tanto, dice, no te avergüences de dar testimonio de nuestro Señor ni de mi preso suyo. O sea que Pablo, el apóstol Pablo, le está aconsejando a su discípulo Timoteo, porque el apóstol, según tenemos conocimiento de las escrituras, él oró el día que Timoteo recibió a Jesucristo por él, y le dice que no deje apagar el fuego del don de Dios que él ha recibido el día, le dice, que yo impuse mis manos en ti, le dice, porque Dios no te ha dado espíritu de cobardía, sino de poder, de amor y de dominio propio. O sea, hermanos, que hay tres poderes entonces que están al alcance de nosotros, y es por eso que en esta hora he titulado la palabra que Dios me da, el poder del amor. O sea, hermanos, que el día que nosotros recibimos a Jesucristo como Señor y Salvador de nuestra vida, nosotros fuimos bendecidos, hermano. Uno, porque Él quitó nuestras cargas a causa del pecado. Veníamos cargados, muertos en delitos y pecados, como dice la Biblia en el libro de Efesios 2, que nosotros estábamos muertos en delitos y pecados, pero Él nos dio vida, estando nosotros muertos en delitos y pecados. Pero aquí nosotros podemos entonces sacarle provecho a esta porción bíblica, a esta palabra linda, preciosa, que la cual Dios me ha dado para compartirla con cada uno de ustedes, nuestros oyentes. Y entonces dice el 6, por lo cual te aconsejo. Este es un consejo, hermano, un consejo que nosotros tenemos que tomar en cuenta los privilegios que el Señor nos ha dado. Eso de tener el dominio, hermano.
el dominio. Dice, porque no nos ha dado Dios espíritu de cobardía, así que nosotros no somos cobardes, sino de poder, amor y dominio propio. O sea que nosotros tenemos un poder de Dios. Dios nos ha dado ese poder, hermano, de hablar conforme Él nos ha enseñado a hablar. Nosotros tenemos poder para hablar, tenemos poder para escuchar, tenemos un poder para hacer, tenemos un poder para orar, hermanos. Muchas personas creen que no, a ellos no se les ha dado ese poder. ¿Cómo no, hermanos? Muchas veces me preguntan a mí, desde hace tiempo me preguntan a mí, yo quisiera, me dice, predicar. Y otro me dijo, yo quisiera hablar así como vos hablas, me dice, siendo cristiano. Otro me dijo, yo quisiera que Dios me escuchara como te escucha a vos, me dice. Hay una hermana que me dice en la actualidad, dice que ella ora, pero que ella tiene más fe, más confianza en la oración que yo hago por ella y su familia, que la oración que ella hace ante el Señor por la familia de ella. Entonces, yo soy de los que digo, así. Yo le he dicho a la hermana y a varios hermanos que me han hablado acerca del tema, yo les he dicho que a todos Dios nos ha dado espíritu de poder, uno, de amor, dos, y de dominio propio, tres, poderes nos ha dado, solo hablándolo así superficialmente. Hay otros poderes que Dios nos ha dado también, de los cuales quizás en otra ocasión vamos a hablar, pero yo en este momento solo voy a hablar de tres poderes. Hermano, nosotros recibimos poder, según este pasaje, desde el día que recibimos a Jesucristo, ese poder para orar. El asunto es que no lo hemos ejercido ese poder. No hemos tomado en cuenta que dentro de nosotros hay un poder extraordinario, hermano. Digamos, poder para obedecer, hermano. Nosotros venimos al Señor emproblemados, hermano. Pobres, ignorantes, rebeldes, contumaces. Y nosotros veníamos en una vida que para qué seguir mencionando cómo veníamos, pero que veníamos despedazados, veníamos, éramos inservibles, no éramos confiables ante la familia ni ante los vecinos, ante nadie, hermano. Pero que cuando venimos al Señor, Él nos dio un poder, hermano. De este que estoy hablando, nos dio más, pero voy a hablar de este poder, porque Él dice que el día que recibimos a Jesucristo, porque no nos ha dado Dios espíritu de cobardía. Entonces, ninguno de nosotros, hermano, somos cobardes. El que quiera vivir como cobarde, como incrédulo, puede vivir, pero ya sabe lo que le corresponde al cobarde y al incrédulo. Ahora, que esta palabra, el poder, hermano, el poder, usted tiene poder para orar, hermana. Usted tiene poder para orar, hermano. Usted tiene poder para poner manos sobre los enfermos y que los enfermos sean sanados, porque a Dios, Dios también a usted que me está escuchando le ha dado ese poder el Señor, poder para orar. Dice que llamó a unos profetas, maestros, pastores, dice evangelistas, a fin de que de perfeccionar al hombre de Dios para que esté plenamente preparado para el día de su venida. A usted le ha dado el Señor, hermana, hermano, un poder para enseñar. Le ha dado poder
para obedecer, le ha dado poder para hacer, de poner manos sobre los enfermos y que los enfermos sean sanados, hermano. Tiene ese poder para echar fuera demonios. Tiene poder para comer cosas mortíferas y que no le haga daño. Pero ¿cuál es el problema? Como no sabemos usar ese espíritu de poder, no, ahí que una naranja no me la puedo comer porque me pega un ardor en el estómago. Un banano, no, porque me pega diarrea. Un mango, no, porque me pega alergia a lo ácido. O sea, hermanos, que la palabra del Señor dice, y tomarán cosas mortíferas y no les hará daño. O sea, que hay un poder extraordinario en cada uno de aquellos hombres y mujeres que hemos decidido poner nuestra vida, nuestra condición en las manos del Señor y dejar de pensar en los consejos de abuela, de abuelo, de los antepasados, en cábalas, en supersticiones de la vida. No, hermano, esto es algo que me ha dado Dios a mí, espíritu de poder, hermano. Nosotros podemos orar por alguien que esté enfermo y sea sanado, poner manos sobre los enfermos y que sean sanados, hermano. Tomar cosas mortíferas y que no nos haga daño. Hoy, hermano, hay unas listas. Ya hace días miré yo, era como un metro hacia abajo una lista que tenía una señora, la esposa de un hermano, que una lista de cosas, de comida, pues, frutas que no podían comer, hermano, que no podía comer el esposo de ella, pero no le exagero, era como un metro, pues, 100 centímetros. De arriba abajo, aquella lista de no podía comer aguacate, no podía comer banano, no podía comer tomate, no podía comer bichuela, no podía tomar fresco, no podía comer manteca o aceite. O sea que era un sinnúmero, que me cansé de leer eso. Pero la Biblia dice, tomarán cosas mortíferas y no les hará daño. ¿Y cuál es el problema? Que nosotros ni siquiera oramos la comida, pues. No tenemos ese poder para orar, hermano. A levantarnos temprano y ponernos en las manos del Señor y empezar a decirle, Señor, bendice mis alimentos, bendice lo que voy a tomar, lo que voy a comer, bendiga, bendigo en el nombre de Jesús. Tenemos poder, hermano, para echar fuera todos esos espíritus. Dice que en su nombre echaremos fuera demonios, dice. ¿O no dice así la Biblia, hermano? Así dice, de tomar cosas mortíferas y que no los hará daño, pero también habla la Biblia de que dice que todo lo que nosotros comamos, oremos, dice, las comidas. ¿Por qué razón, hermano? Porque la comida es santificada por el Señor a través de los centímetros, de arriba abajo, aquella lista de no podía comer aguacate, no podía comer banano, no podía comer tomate, no podía comer bichuela, no podía tomar fresco, no podía comer manteca o aceite. O sea que era un sinnúmero, que me cansé de leer eso. Pero la Biblia dice, tomarán cosas mortíferas y no les hará daño. ¿Y cuál es el problema? Que nosotros ni siquiera oramos la comida, pues. No tenemos ese poder para orar, hermano. A levantarnos temprano y ponernos en las manos del Señor y empezar a decirle, Señor, bendice mis alimentos, bendice lo que voy a tomar, lo que voy a comer, bendiga, bendigo en el nombre de Jesús. Tenemos poder, hermano, para echar fuera todos esos espíritus. Dice que en su nombre echaremos fuera demonios, dice. ¿O no dice así la Biblia, hermano? Así dice, de tomar cosas mortíferas y que no los hará daño, pero también habla la Biblia de que dice que todo lo que nosotros comamos, oremos, dice, las comidas. ¿Por qué razón, hermano? Porque la comida es santificada
por el Señor

Bendice lo que voy a tomar, lo que voy a comer. Bendiga, bendigo, bendigo en el nombre de Jesús. Tenemos poder, hermano, para echar fuera todos esos espíritus. Dice que en su nombre echaremos fuera demonios, dice. ¿O no dice así la Biblia, hermano? Así dice, de tomar cosas mortíferas y que no los hará daño, pero también habla la Biblia de que dice que todo lo que nosotros comamos, oremos, dice las comidas. ¿Por qué razón, hermano? Porque la comida es santificada por el Señor a través de la oración, hermano. A través de la oración, pero como no tenemos, hemos perdido el poder de orar, la capacidad de orar, hermano. Cuando venimos al Señor, hermano, orábamos horas y horas y horas, hermano. Pero ahora ya no ejercemos el poder de la oración, hermano. Ya no lo ejercemos ese poder de la oración. En la oración no ejercemos ese poder nosotros. Nos ha doblegado el sueño, hermano. La pereza, el conformismo, al grado, pues, que no ejercemos ese poder nosotros que Dios nos ha dado. Es un poder para hacer lo que usted quiere hacer, hermano. Siempre y cuando esté basado en los límites del Señor, porque tenemos límites, hermano. Cuando Dios le dijo a Adán y a Eva, no coman de ese árbol, hermano, ese era un límite que ellos tenían, que Dios les puso ese límite. Pero ellos, en eso, en lo malo, sí, hermano, nosotros rompemos los límites que el Señor nos pone en lo malo, hermano, porque Adán y Eva comieron del árbol que Dios les dijo que no comieran. Ellos tenían poder para resistir las invitaciones del enemigo. Como ahora, pues, que nosotros caminamos en las calles, miramos un montón de mujeres semidesnudas, pero no tenemos ese poder para dejar de ver. Entonces tiene más poder la carne que el poder que lo que ejercemos nosotros, pues. O sea, que nos dominan los deseos de los ojos, los deseos de la carne, porque no hacemos uso de ese poder de cambiar la mirada hacia otro lado y de ver al Rey, al Señor, de poner los ojos en Jesús, el autor y consumador de la fe. Hemos perdido el poder, pues, y otros que no lo hemos ejercido jamás. No hemos ejercido, tenemos miedo a orar por un enfermo y poner manos sobre el enfermo porque creemos que la enfermedad se nos puede venir hacia nosotros. Entonces tenemos temor, por eso buscamos a otros que vayan a orar por los familiares de nosotros. Por eso pedimos oraciones a otras personas. Yo no digo que es malo o que es pecado pedir oración, es que la Biblia me autoriza, dice que sobrellevemos la carga los unos con los otros, que hay que orar los unos por los otros. Dice que la oración eficaz del justo puede mucho. Entonces hay oraciones que las tenemos que hacer con un poder, hermano, con un poder eficaz. La oración eficaz del justo puede mucho. Entonces no podemos ejercer ese poder porque estamos debilitados, hermano. No lo podemos ejercer. Allá estaba analizando yo cuando Eliseo, hermano, cuando Eliseo se hizo cargo del manto del profeta, hermano. ¿Sabe qué pasó, hermano? Se le cayó el manto a Eliseo. Todavía no podía ejercer aquel poder que tenía que el Señor a través de aquel manto, hermano. Estaba débil, se le cayó, pues, de las manos. Claro, lo retomó. Lo que le quiero decir, hermano, que para ejercer el poder del Señor que Dios nos ha dado, tenemos que estar fortalecidos. ¿Y cómo? Lo tenemos que fortalecer en el Señor, en el poder de su fuerza. A través de la oración, hermano, nosotros tenemos que fortalecernos a través de la palabra, a través del ayuno, a través de la vigilia. Nosotros tenemos, pero hemos abandonado, hermano, ese poder de hacer vigilia, ese poder de dejar de dormir, hermano, ese poder de dejar de comer por estar en la presencia del Señor. Miren, yo les voy a decir algo, a veces que son las 10 de la mañana, las 11, las 12, y nosotros andamos, pero de regular para abajo, pues, menos fuerzas que más, porque estamos haciendo un ayunito ahí. A la 1, a las 12, a la 1, ya estamos nosotros entregando. Y esto más, nos tenemos reservada la comida del desayuno.
y nos

0: comemos la comida de que los íbamos a comer en el desayuno y la que nos íbamos a comer en el almuerzo. Y entonces, hermano, es que ayunar es dejar de comer, hermano, por estar en la presencia de Dios diciéndole: Padre, aquí estoy, soy débil, pero quiero ser fuerte, quiero hacer tu voluntad, quiero hacer uso de este poder que usted me ha dado, que dicen esta palabra, poder, poder, poder. Yo quiero hacer uso de ese poder. Pero ¿cómo vamos a hacer uso si estamos debiluchos, hermano? Sin orar, sin estudiar la palabra, hermano, sin ayunar. O sea, hermano, que el ayuno es en parte es para fortalecernos, para romper las cadenas de impiedad del ayuno, hermano. No es para hacerse famoso, para que digan que José es hombre de ayuno, hombre de oración, hombre de lectura. No, hermano, si leo porque y ayuno, y oro porque Dios me ha dado ese poder para que lo ejerza, de levantarme cuando él me despierta, hermano, y a esto más, él me levanta, hermanos, porque anhela mi alma estar de día en día, hermano, en la presencia del Señor. Todo ese poder hay que ponerlo a funcionar. Estoy hablando bíblicamente, no estoy emocionado, no estoy yo engañado, porque Dios, Pablo le dice a Timoteo, porque no nos ha dado Dios espíritu de cobardía, sino de poder, de amor y de dominio propio. Bueno, pasó al siguiente punto que me ocupa en esta mañana, y es este otro poder, porque no nos ha dado Dios espíritu de cobardía, sino de poder, de amor y dominio propio. Esto, hermano, del dominio propio, esto es un poder extraordinario, hermano. Este es un poder grandioso, hermanos. Esto del dominio, cuando vienen las adversidades, como yo me he fortalecido en el Señor y tengo el conocimiento de Dios a mi alcance, entonces yo, después de haber entonces el poder de Dios, y entonces, y con el dominio propio, entonces puedo ir diciendo: esto no lo voy a hacer jamás. Tengo dominio para dejar de ver lo que yo he estado viendo, hermano. Tengo dominio para dejar de hacer lo que yo he estado haciendo, hermano. Tengo dominio para hablar lo que Dios quiere que hable, y tengo dominio para dejar de hablar lo que a mí me gusta hablar. Porque este poder del dominio propio es algo determinante, hermanos. ¿Por qué? Porque el enemigo desde el principio, hermano, ha querido que las familias de la tierra, que los seres humanos, no hagamos la voluntad del Señor. Volviendo al huerto del Edén, donde estaba Adán y Eva, llegó el enemigo transformado y le dijo: con que Dios les dijo que no comieran de esto. Sí, porque el día que coman de esto, van a ser como él, van a hablar como él, van a ver lo que él ve. Y miró, dice la Biblia, la mujer que era buena, o sea que no hizo uso del poder, ni mucho menos del dominio, para decir no, porque Dios dijo que de ese árbol no comiéramos. No tuvo el dominio para resistir y decir no, no y no. No tenemos dominio. Por eso, cuando vienen las ofertas del enemigo, las ofertas de la carne, con toda facilidad cedemos nosotros. Y nos inclinamos a hacer no la voluntad de Dios, sino la voluntad de la carne, aquella que por naturaleza nos gobernábamos y andábamos en otro tiempo, siguiendo la corriente de este mundo, lo mismo que los demás. Pero Dios, qué rico en misericordia, nos dio esto precioso, hermano, este poder del dominio propio, hermano. Cuando vienen las adversidades, cuando vienen las desilusiones, cuando vienen las ansiedades, cuando vienen los resentimientos, los rencores, cuando vienen esos espíritus y se tiran contra nosotros, fuerzas del mal, porque la Biblia dice, hermano, que no tenemos lucha contra carne y sangre, sino contra principados, potestades, con huestes espirituales de maldad de las regiones celestes. No tenemos lucha contra carne, no contra fuerzas del mal, hermanos. No tenemos lucha contra carne y sangre. Pero también dice que las armas de nuestra milicia no son carnales, sino poderosas en Dios para la destrucción de fortalezas. Y entonces, cuando nosotros nos hemos preparado en la batalla, leyendo las escrituras, hermano, orando en tierra, pecho en tierra, dicen los militares. Escucho a Oscar Rolando Sierra, que cuando habla del militarismo, que habla de los cuarteles, de los batallones militares, y oigo, lo escucho decir que lo ponían pecho en tierra, dice, significa que era una posición como de avanzada. Ahora, o sea, instrucción, pues, militar, pero Dios nos ha instruido, entonces, no pecho en tierra. O si quiere pecho en tierra, pero lo que sí se rodea en tierra, sí, hermano. Porque es mejor un hombre, hermano, una mujer de rodillas, hermano, es más valerosa, más poderosa y más visible una mujer de rodillas, hermano, que muchas mujeres de pie gritando fábulas de la vida. Yo le digo, una mujer, un hombre de rodillas, es capaz de vencer el celo, es capaz de vencer la traición, el odio, el rencor. Hoy día me encuentro con muchas personas, hombres y mujeres, refiriéndose a las ofensas, al agravio que hizo su pareja. Me encontré con una mujer el otro día, dijo, no explicó cuál era la causa de la separación con su amado esposo, pero dijo, perdonarlo jamás, dijo. Óigame, perdonarlo jamás, dijo. Óigame, ¿y qué dice la Biblia en Marcos 11:24, pues? 25 y 26. Y cuando estéis orando, y tenés algo contra alguien, perdonadle. Porque si no perdonamos nosotros a los que nos han ofendido, también dice, nuestro Padre que está en los cielos no nos va a perdonar a nosotros nuestras ofensas, lo grave. Pero ¿por qué no podemos perdonar? Porque no tenemos dominio. No hacemos uso del dominio propio, donde yo puedo decir, bueno, si ya Dios me perdonó a mí, ¿quién soy yo para no perdonar a mi pareja? Para no perdonar a mi hermana, a mi hermano. Para no perdonar a mi líder, a mi pastor que me ofendió. Lo que hacemos es irnos del lugar y no volverlo a visitar. Y nos quedamos tan dañados por eso que no vamos a ninguna iglesia. Nos conformamos a escuchar palabras por la radio. Yo no digo que eso es malo, pues si de nada, algo es bueno, pues. La palabra dice que la fe viene por el oír, pero el oír la palabra. Pero nos quedamos tan heridos, tan débiles. Por la debilidad, no tenemos la capacidad de reacción, de levantarnos, porque no hacemos uso del dominio propio. Entonces nos dominan lo que oímos decir. Nos domina aquello de que no nos saludaron ahora y que nos saludaron, nos dieron la mano, pero volteando a ver para otro lado. Y que no nos dieron importancia en cualquier lugar, en la casa, en el trabajo, en los colegios, en las universidades, en las reuniones, en los cumpleaños, en las bodas. Y allá dice, no, hoy no me pusieron cuidado. Dice, yo fui a la boda, me dijo un hermano, yo llevaba una ofrenda, dijo, para la cumpleañera, dijo, de 500 lempiras, pero porque no me pasaron adelante, no me atendieron, me vine, rompí el sobre y saqué mis 500 pesos y me los volví a embolsar, dijo. O sea, porque no lo veían antes. No tuvo dominio para entrar a la reunión y dar una palabra de ánimo, de aliento y decir, bendigo esta cumpleañera, este cumpleañero en el nombre de Jesús y doy gracias al Señor porque me le está dando un final de otros 365 días, un año pues más de existencia en esta tierra. porque lo dominó la circunstancia, la situación. ¿Y cuántos de nosotros nos han dominado la circunstancia, la situación, y hemos perdido al final nosotros la bendición de Dios? Si el apartarnos del Señor, hermano, el dejar de congregarnos, no pierde el Señor, hermano. Los que perdemos somos nosotros por causa de que no utilizamos bien el dominio propio. Usted tiene dominio para poner la mano sobre un enfermo y que sea sano. Usted tiene dominio para predicar la palabra a donde Dios lo lleve. Usted tiene dominio para hablar lo que Dios dice y tiene dominio para dejar de hablar lo que a usted le gusta hablar. Usted tiene dominio para dejar de ver lo que a usted le gusta ver. Usted tiene dominio para hablar lo que Dios le dice que hable. Usted no está limitado. Dios le ha dado esa potestad, ese dominio propio, la circunstancia. Cuando vienen los conflictos, las adversidades, las desilusiones, usted tiene dominio para estar estable en el Señor, esperando pacientemente. Esperé en Jehová y Él me oyó y me libró de pruebas, de tentaciones, de luchas. Hay adversidades, hermano. La prueba, la tentación, hermano, a veces nos agarra a nosotros, que se nos olvida que tenemos ese poder y ese dominio propio, hermano, del que habla esta palabra de segunda de Timoteo, capítulo 1:7, porque no nos ha dado Dios espíritu de cobardía, así que no somos cobardes para ceder a la tentación ante la prueba. No somos cobardes. Nosotros tenemos ese dominio que Dios nos ha dado, espíritu de poder, de amor y dominio propio. O sea, hermano, que si nosotros oramos, leemos la escritura, ayunamos, hermano, conforme al propósito, al deseo y a la voluntad de Dios, no por fama ni por contienda, hermano, vamos a hacer uso de estos dos poderes que hablemos, el poder y el dominio propio. Y para finalizar, quiero hablar de lo que está titulado en esta lectura, el poder del amor, hermano. Esta es letal. Todos los poderes, hermano, están ahí, pero el que sobrepasa todos esos poderes, hermano, es el poder del amor, porque Dios es amor, hermano. Porque Dios es amor. Y ese poder de Dios, hermano, es el que hace quebrantarse los muros, las oposiciones, las debilidades de la vida, el que ahuyenta las enfermedades, aún la muerte. Dios tiene dominio, Dios tiene poder sobre las adversidades, aún de la misma muerte. Dios tiene la llave, tiene el dominio, tiene el poder aún de la muerte. Y si no, dígame lo que dice la Biblia en el libro de Isaías 38, que dice que Dios le dijo al profeta: ve a casa de Ezequías y dile que no vivirá, sino que morirá. Que no vivirá, sino que morirá. Era una sentencia que le estaba dando. Decirle que no vivirá, le dijo, sino que morirá. Le dijo. Escucharon bien, ¿verdad? Vuelvo a repetir, no vivirá, le dijo, sino que morirá. Era una palabra determinante, era Dios el que la había dicho. Pero este hombre, hermano, usó el poder de la oración. Y este hombre usó el poder del dominio propio. Y este hombre logró decir: Padre, dice, volteó su rostro a la pared y dijo: he sido obediente en todo, dice. Todo lo que me has enviado a hacer, lo hice. He andado con íntegro corazón en verdad delante de ti, le dice. Óigame bien, qué oración más eficaz, más impactante la que hizo este hombre, hermano. Y dice la escritura que no había abandonado el patio de la casa el profeta cuando vino palabra de Dios nuevamente y le dijo: regrésate y dile a Ezequías que he visto sus lágrimas, le dijo, que he oído su oración y que él ha andado con íntegro corazón delante de mí en verdad. O sea, y que le doy 15 años más de vida, le dijo. Le doy 15 años más de vida. O sea, hermano, explíqueme usted, hermano. Explíqueme usted eso. ¿Cómo lo interpreta? Le dio 15 años más de vida. ¿Por qué, hermano? Porque Dios amaba la rectitud de este hombre, hermano. Amaba la devoción, amaba la integridad, amaba el hablar con él. Y le dio 15 años más de vida, hermano. Ahora, este poder del amor, hermano, este poder es grande, hermano. Si nosotros pusiéramos a funcionar también este poder del amor, hermano, yo le quiero decir algo. Que seríamos, hermano, algo extraordinario. Seríamos como la voluntad perfecta de Dios, hermano, operando en la tierra. Seríamos como instrumentos, nosotros, hermano, eficaces para la humanidad. Porque no nos ha dado Dios espíritu de cobardía, sino de poder, de amor y dominio propio, hermano. Este poder del amor. Mira, hermano, nosotros, si vamos a hacer una interpretación muy minuciosa acerca de lo que es el amor, hermano, yo le digo que estamos lejos de Dios. Aún ni el hijo que ve crecer, el padre que ve crecer a su hijo, lo ama tal y como Dios lo tiene establecido. Muchas veces los padres no calamos con vara al hijo. Ese no es amar, hermano. Dejar que el hijo, el nieto, se crezca alrededor de nosotros como él quiere, eso no es amor. Entonces no hemos puesto a funcionar el poder del amor, hermano. Al enemigo, como dice la Biblia, que si el enemigo tuviera hambre, le diéramos de comer. Dice que ascuas de fuego amontonará él sobre su cabeza y él pagará lo que nosotros hagamos por el enemigo. O sea, hermano, pero ¿cómo es posible que nosotros aquí? Me dijo una señora, me dijo un hermano el otro día que tenía problemas con su señora. ¿Sabe qué? Tenemos problemas. Me llamó el esposo. Mire, me dijo, me fue infiel. Esa bandida, me dijo. Esa rata, esa perversa. Pero, ¿qué pasó? Le digo. ¿Y el perdón? Pues le digo. No, sí, la perdoné, me dijo. No tengo nada contra ella, pero yo me fui a vivir a la casa de mi mamá. Me dijo, ya estoy viviendo con mi mamá. No quiso luchar, se dejó vencer del enemigo. Y si Dios lo llama para liderar un grupo, para pastorear una congregación, ¿qué consejo le va a dar a este hombre, hermano? Que cuando haya un problema en la casa, huya, se vaya, abandone el barco. Abandone el frente de batalla y que salga huyendo como el cobarde. Como el que tiene espíritu de cobardía sale huyendo. Entonces, no, tenemos que vencer las adversidades, sea cual sea la situación, el agravio, el insulto, sea cual sea la falta en el hogar, en la familia, en el matrimonio. Amemos como Dios manda, porque el amor de Dios sobrepasa todo entendimiento, hermano. El hombre, la mujer que ama, es una persona sabia y entendida y fuerte y poderosa porque hace uso del poder del amor. Muchos hermanos entre nosotros estamos enemistados, tenemos rencores, no nos permite el cuñado con el cuñado, la cuñada con la cuñada, el yerno, la suegra, un solo molote, un solo despilfarro de armonía. Hay odio, hay rencores, hay contiendas, hermano, los padres contra los hijos, los hijos contra los padres. Pero el hombre que ama sinceramente, dice Dios, él hará volver el corazón de los padres a los hijos. Y hay unas promesas, hermano, lindas, si hacemos uso de estos tres poderes, que es el poder que Dios nos ha dado, y el poder del dominio propio, hermano, y el poder del amor, hermano. Que ese poder jamás se acabará, como dice el libro de Primera de Corintios, hermano. Como dice Corintios, hermano, como dice Primera de Corintios, hermano, 13. Dice que todo lo sufre, todo lo cree, todo lo espera, todo lo soporta. El amor nunca deja de ser, pero las profecías acabarán y cesarán las lenguas y la ciencia acabará. Pero el hombre que ama no busca lo suyo, no guarda rencor, todo lo soporta, todo lo espera, todo lo cree. Eso es el fruto del amor. Ese es el fruto del hombre que ama. Así que nosotros, hermanos, hagamos uso de estos tres poderes. Poder de la, el poder que Dios nos ha dado, y el poder del dominio propio, y el poder del amor. Si hacemos uso de estos tres poderes, hermano, y sobre todo el poder del amor, vamos a ser hombres y mujeres capaces de perdonar cualquier falta, capaces de amar no importando las circunstancias, capaces, hermano, de ir a donde el enemigo, si le hemos fallado, que nos perdone, y que darle la palabra que Dios quiere que demos. Por amor, hermano, Jesucristo vino al Calvario y nos amó a nosotros, hermano, y nos sigue amando por amor. Así que ánimo, levántese, tome su teléfono y siga llamando, creyendo que Dios dará a su vida la petición que hoy usted quiere que el Señor le conceda. Dios les bendiga.
1: Sí, seguimos muy contentos con nuestro Padre Celestial y hemos escuchado el mensaje de la palabra del Señor bajo el título El Poder del Amor. Esperamos le haya sido de mucha bendición.
2: Llegaste a mí cuando estuve enfermo.
0: Y aquí en su programa Jesucristo el Libertador abrimos un espacio especial para que usted nos pueda llamar. No importa su diagnóstico médico, no importa su circunstancia, su situación. Quiero decirle que en este momento, si usted desea llamar para retomar y hacer uso de esos tres poderes que Dios nos ha dado a través de su palabra, quiero decirle que puede llamarnos a los teléfonos 22-34-66-40 y 22-34-66-48.
1: Vamos a ver, hermano Denis, tenemos la primera comunicación. Y hoy sí puede darle un nuevo rumbo a su vida espiritual si se decide convencido de que el Espíritu Santo del Señor, la oración y el poder de estar concentrado en la palabra, en lo que buscamos en esta tierra, que es el poder de nuestro Padre Celestial, hoy puede hacer la diferencia usted en su vida espiritual. Tengo la primera comunicación. Dios le bendiga. Buenos días.
3: Buenos días. Que Dios me lo bendiga.
1: Amén, mi reina. ¿Cuál es su nombre?
3: Mire, yo le estoy pidiendo oración porque la semana pasada yo le pedí oración por mi hijo Samuel, que volvió a agarrar el vicio del alcoholismo.
1: Sí, verdad, hermana. Vamos a seguir orando.
3: Yo quiero que ore por él, para que él se libere. En el nombre de Jesús, que yo le dejo todo a Dios y yo padezco el azúcar, fíjese.
1: ¿Cuál es el apellido de Samuelito?
3: ¿Cómo dice?
1: Samuel, ¿cuál es el apellido de Samuel?
3: Mire que él está internado en un centro de rehabilitación,
1: sí,
3: en la Esperanza.
1: Tesoro de Dios, sí, tesoro de Dios. ¿Cuál es,
3: sí,
1: el apellido de Samuel?
3: Yo quiero que ore por él.
1: ¿Y su nombre cuál es, mi reina?
3: Mi nombre es Cristina Maya Lazo, aquí Marcala, La Paz.
1: Desde Marcala, La Paz. La hermana Cristina Lazo también, por su vida espiritual, ¿verdad? Y su salud, ¿verdad, hermano?
3: Sí, por mi salud, que me siento bien mal, y por mi esposo, por mi hija Blanca, ella reside en Tegucigalpa, porque ella también está enferma.
1: ¿Cómo se llama su esposo?
3: El esposo mío se llama don Francisco Sánchez, pero estamos separados porque él me dejó hace mucho tiempo.
1: Sí, sí, sí. ¿Cómo se llama su hija?
3: Mi hija se llama Blanca Mía Sánchez Lazo, ella vive en las colinas en Tegucigalpa.
1: Vamos a orar por la hermana Blanca Lazo también, por su vida espiritual y por su salud.
3: Por,
1: ¿verdad?,
3: la salud de ella, por las gemelas, por mis nietas, que el Señor me las bendiga y que me las guarde en cualquier lugar de que ellas anden en el colegio.
1: Claro que sí, hermana. Estaremos dando con mucho gusto. Cuéntenos, ¿de dónde nos está llamando?
3: De aquí, de Marcala, La Paz.
1: Desde Marcala, ahí en el departamento de La Paz, Bueno, sí, gracias, hermana, por su comunicación. Sí, que Dios me la siga bendiciendo, ¿verdad? Ahí donde usted se encuentra, nosotros seguimos aquí en el programa Jesucristo el Libertador. Dios le bendiga, buenos días.
4: Deme con Jesús, con José del Río.
1: Bueno, que Dios me lo bendiga, hermano. No se encuentra ahorita en cabina, que Dios me lo bendiga. Ahorita estamos en vivo, que Dios me lo siga bendiciendo. Son las 8 de la mañana con 16 minutos. Saludamos al hermano al hermano José Santos Romero, popularmente Tini, que siempre está en sintonía del programa Jesucristo el Libertador, ahí en su casa. Tengo contacto, Dios le bendiga.
5: Hola. Dios le bendiga, hermano.
1: Amén, Dios le bendiga.
5: Me llamo María Marcelina Molina.
1: María Molina.
5: Sí, yo soy de Sur, pero tengo 16 años de vivir en esta montaña, en Zacualpa.
1: Sí, qué bueno, hermano.
5: Entonces yo siempre le pedí oración el hermano José de Río.
1: Qué bueno, hermano.
5: Yo ahorita la primera vez que hablo con usted, pidiéndole oración por mi mamá, Quiñana Ildifonsa Sorceda.
1: Sí.
5: Que ella padece de la columna, que no puede andar.
1: Malestar en la columna. Repítame el nombre de su madre.
5: Ildifonsa Sorceda, mi mamá. Y le pido oración que no le pegue esta gripe, porque a mí ya me pasó y me estuve muy mal de esa gripe. Y le pido oración que a ella no me la vaya a pegar la gripe.
1: Que no la vaya a contaminar, ¿verdad?
5: Y por que no madre. Me la vaya a pegar ese virus.
1: Sí, en el nombre de Jesús, ¿de dónde nos llama, hermano?
5: Muy fuerte. Entonces yo me estuve dos semanas.
1: ¿De dónde nos llama? ¿De dónde
5: no? La gripe, y yo quiero que a mi mamá no le pegue, porque pobrecita está en cama.
1: Claro que sí,
5: ella padece de la presión, padece del azúcar.
1: Claro que sí.
5: Del pulmón.
1: Vamos a orar, hermano, con mucho gusto por su madre.
5: Yo cuando pido oración, el hermano Berrío, así como lo pido, así me lo hace Dios. Dios es tan bello conmigo.
1: Qué bueno, hermana. Quiere decir que usted siempre ha sido bendecida.
5: Pido finanza también, Dios me lo da al final.
1: Qué bueno.
5: Pido sabiduría, entendimiento a Dios, Dios me lo da también.
1: Qué bueno, que Dios me la siga bendiciendo.
5: Pido la prueba que me venga, que se vaya. Que no me llegue.
1: Es cierto, hermana, que Dios me la siga bendiciendo ahí donde se encuentre, y nuestros hermanos.
5: Y quiero que
1: siguen
5: que
1: en sintonía del programa Jesucristo el Libertador. Quiero saludar también a la hermana Belkis, que nos ha enviado aquí un mensajito. También a la hermana Rubí, dice, soy la hermana Rubí, dice, que Dios lo siga bendiciendo y necesito oración por nuestras vidas. Claro que sí, lo estaremos haciendo. Tenemos comunicación, hermano Denny. Bueno, son las 8 de la mañana con 18 minutos. Vamos a ver si recibimos el último contacto para entrar a ese momento donde el poder de Dios se manifiesta. Dios le bendiga, buenos días.
6: Dios le bendiga, hermanito.
1: Mi reina, ¿cuál es su nombre?
6: Mi nombre es Adolia Argueta Castillo.
1: ¿Cómo? ¿Cómo se
6: Adolia
1: llama?
6: Adolia Argueta Castillo.
1: Sí, ¿verdad? Sí. Bueno, hermana, ¿por qué desea que oremos?
6: Deseo que ore porque mi esposo va a un examen ahora.
1: ¿Cómo se llama él?
6: Pero primero ya se lo puse en las manos a Dios.
1: Claro que sí. Tesoro de Dios, ¿cómo se llama su esposo?
6: Marcio Rolando Ávila Godoy.
1: Vamos a orar por Rolando Ávila Godoy, que tenga éxito, ¿verdad?
6: Ahí en el examen médico. Por mi salud también, hermanito.
1: Dígame.
6: Por mi salud también.
1: Sí, repítame su nombre.
6: Adolia Argueta Castillo.
1: Adolfa Argueta.
6: Adolia.
1: Adolia Argueta.
6: Ajá.
1: Bueno, vamos a orar por su salud.
6: Y por, ¿verdad?, la conversión de toda mi familia Argueta, hermanito.
1: Conversión de toda la familia, ¿verdad?
6: Sí.
1: Bueno, gracias por su
6: que
1: comunicación.
6: Que Dios me lo bendiga, hermanito. Siempre escucho sus oraciones. Excelente este programa.
1: Así, ¿verdad? Sí. Bueno, gracias por su comunicación, que Dios le bendiga, y así damos gracias a nuestro Padre Celestial por esta enorme bendición que nos ha dado de poder llegar a cada uno de sus hogares y haber dejado una palabra de fe, una palabra de aliento y de esperanza para su vida. Les esperamos, como siempre, mañana a partir de las 7:30 en su programa Jesucristo el Libertador.
0: Y aquí, en su programa Jesucristo el Libertador, entramos en un momento especial de oración.
1: Amantísimo Rey de Gloria, en el nombre poderoso de nuestro Señor Jesucristo, te bendecimos, te exaltamos, te damos honor, honra y gloria a ti, Señor, porque tú eres el que da vida a todas las cosas. Tú eres el grande, el fuerte, el poderoso de Israel. Por eso en esta mañana te hacemos este homenaje primeramente a ti, porque sabemos, Padre Celestial, que todas las cosas por ti fueron hechas. Y vengo presentándote a cada uno de nuestros hermanos, a cada uno de nuestros oyentes, Dios del cielo y la tierra, que hoy nos están sintonizando y que hoy también queremos, te pedimos que des un nuevo rumbo, Dios mío de la gloria, a aquellos hermanos, a aquellas hermanas que han dejado el primer amor, pero que hoy los levantas con nueva fuerza. Tu palabra dice que los que confían en Jehová correrán y no se cansarán, caminarán y no se fatigarán, tendrán nuevas fuerzas y hoy levantan alas como las águilas. Oramos, Padre Celestial, Padre Eterno, para que les fortalezcas, para que les ayudes, para que les inspires, para que la presencia y el poder del Espíritu Santo los abrace con amor eterno en el nombre de Jesús.
0: Padre Santo, en el nombre poderoso de Jesús, Padre, le presento en el nombre de su Hijo amado, que usted bendiga de una manera especial, Padre, a la hermana Rosa Canales, a sus hijos, que haya paz, haya restauración en el hogar, en sus vidas, Padre, que se vuelvan a ti, que usted les libre de desánimo, de depresión, de toda adversidad y fuerza del mal, que haya una cobertura divina sobre cada vida y cada corazón de cada uno de los hijos de mi hermana Rosa Canales, Padre, en la colonia Villa Cristina, a la hermana Maribel, Padre, bendiga su vida, su familia, sus finanzas, manifiéstese poderosamente rompiendo todo muro, toda cadena, Padre Celestial, de igual manera en la vida de Karen, Yulisa, Padre, en el nombre poderoso de Jesús, bendiga la vida de ella, que los deseos de su corazón, Padre Celestial, en el nombre poderoso de Jesús, que la vida de Esther también, Padre, en el nombre de Jesús, usted le pueda ayudar en la corte allá en Estados Unidos, Padre, que esa adversidad que está viviendo, Padre, en el nombre de Jesús. Clorinda Cardona, Padre, sea usted el que le resuelva, que le sane toda enfermedad de su cabeza, por la palabra, se lo pedimos en el nombre poderoso de Jesús.
1: Padre Celestial, tu palabra, Señor del cielo y la tierra, es la que pongo como fundamento, la que me faculta, la que me ordena, la que me da la autoridad y el poder, como dice tu palabra. He aquí, os doy autoridad para hollar serpientes y escorpiones y toda fuerza del enemigo. En esta mañana tomo la autoridad del poder de la sangre del Cordero de Dios, que quita el pecado del mundo, para que convenzas de pecado con tu espíritu a las almas que andan desamparadas, sin rumbo, sin amor, sin esperanza. Ahora mismo, en el nombre de Jesús de Nazaret, toca al cautivo, Padre Celestial. Tu palabra dice que el Espíritu de Jehová está sobre mí, porque me ungió Jehová para predicar buenas nuevas a los abatidos y liberar a los cautivos. Vengo orando por la vida de Samuel. Toma control de su vida, tócalo, trata con él para que se convierta a ti, libéralo de alcoholismo. A Cristina Lazo, fortalece su vida espiritual, sánala, en Nazareno, para ti no hay nada imposible. Oramos por la vida de Blanca Lazo, toma control de su vida, de sus nietas, de su familia. María Molina, yo la declaro libre de toda infección, de todo virus, y toma control de su madre, toda molestia, en el nombre de Jesús, que desaparezca del cuerpo de su madre. A Rolando Ávila, Padre, yo declaro éxito en ese examen médico que se va a practicar. Oro por la vida de Adolia Argueta, bendícela, fortalece, la toma control de su familia, que se convierta al evangelio de Jesucristo, en el nombre de Jesús.
0: Padre Santo, le presento a la hermana Yulisa Hernández, para que usted quite todo dolor en sus codos. Padre, bendiga su vida. También, Padre, a la hermana Cristina Izaguirres, bendígala con toda bendición del cielo y de la tierra, en el nombre de Jesús. Con toda bendición del cielo también la hermana Maribel, bendiga su vida, Padre, con toda bendición del cielo aquí en la residencial Honduras. También, Padre, en el nombre de su hermana, tome control, Padre Celestial, en el nombre poderoso de Jesús, con toda bendición del cielo y de la tierra, Padre, en el nombre poderoso de Jesús, le pido, Padre Celestial, que bendiga de una manera especial, oh Dios eterno, a Salomé Cruz. bendiga su vida con toda bendición del cielo y de la tierra. Padre, manifieste ser poderoso. Dios de la gloria, bendiga a todo aquel hombre, aquella mujer que ha perdido un ser querido, Padre, que tiene problemas económicos, que no tiene vivienda, que no tiene trabajo. Padre celestial, bendiga al niño, al joven, al anciano que deambula por las calles sin fe y sin esperanza. Guárdales, por favor, envía sustento, Padre celestial, y abrigo. Padre, su palabra dice que usted hará volver el corazón de los hijos a los padres, el de los padres a los hijos. Bendiga esos hogares, esos matrimonios, que haya una restauración matrimonial. Padre, en el nombre poderoso de Jesús, bendígale con toda bendición del cielo a todo nuestro auditorio. Padre, las personas que no fue posible que entraran esas llamadas, pero que hay una necesidad de esas hermanas, esos hermanos que están pendientes también, Padre celestial, de la cancelación de sus prestaciones, de su salario, Señor, que usted les bendiga, que usted les guarde. Mire esa mujer que sufre por el abandono, por el maltrato, esos niños que son ultrajados sexualmente, moralmente. Padre, defienda la causa de ellos. Se lo pido por la palabra, en el nombre de Jesús, que haga justicia a su pueblo en esta mañana, Padre celestial, que juntos glorifiquemos su nombre. Gracias, Padre, Hijo, Espíritu Santo, en el nombre de Jesús.
7: Amén.
0: Y amén.

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0: en HRBC, las 8:28 minutos.
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Muy, pero muy buenos días. ¿Cómo amaneció usted en esta hermosa mañana del día jueves 23 de julio del año 2026? Espero que muy bien. Saludamos a Reina Inestrosa, que es la primera en saludarnos en esta mañana. Muchísimas gracias, Reina, por sus saludos. Saludamos en esta mañana a Sara Andino, que nos está escuchando también. Muchas gracias. A todos nuestros queridos oyentes, seguidores de las redes sociales, TikTok y Facebook Live, le damos la más cordial de todas las bienvenidas. ¿Qué tal? ¿Cómo se levantó de ánimo en esta mañana? Espero que bien. A veces la vida pues se vuelve un poco pesadita y los problemas, las luchas, las dificultades a veces hacen que la gente pues sienta que no vale la pena seguir, pero no. Hay que luchar, hay que luchar y hay que luchar. Y cuando nos cansemos de luchar, hay que seguir luchando. Saludamos a Leslie Peña, a María Guerra. Saludamos a alguien que dice, Dios es mi guía. Bien, gracias a Dios, qué bueno, me alegra. Bueno, hoy es día jueves. Recuerde que hoy es día del juego del diagnóstico, ¿verdad? Hoy tenemos el juego del diagnóstico, por lo que usted pues tendrá la oportunidad más adelante de probar cuánto sabe, cuáles son sus conocimientos en medicina. Saludamos en esta mañana a Katy Gómez, a Litza Osorio, a Julia, que nos están saludando. Saludamos en esta mañana a Crosley Roque. Saludamos a Irma Reyes desde Danlí. Muchísimas gracias a todos los que nos están siguiendo. A Glenis Mendoza. Buenos días, Glenis. ¿Qué tal amaneció? ¿Cómo se levantó hoy con buen ánimo? Isabel Cortés, saludamos también a don Denis Morazán, aquí en los estudios de la radio. Saludamos a Brenda Espinosa, a Mari Salgado. Buenos días, Mari Salgado, ¿qué tal amaneció? A todos los que nos están saludando y nos van a saludar, muchísimas gracias, que Dios les bendiga, y bienvenidos a su programa El Consultorio Médico. A doña Delma Flores, saludos a doña Delma, a su esposo, a sus tres hijos, allá en los United States of America. Doña Delma, un abrazo a la distancia. Nena Colindres, saludamos también. Saludamos a Sandrita Castro. A veces, Sandra es un oyente que está en Canadá. A veces me dice, doctor, usted no me saluda nunca. No, pero ahí está, mire, Sandrita, la saludamos. Saludamos a Glenis Mendoza, muchas gracias por estar con nosotros. Saludamos a Sandra Paz, que nos está saludando también. Muchas, muchas gracias. Don Denis, vámonos a un consejo para la familia.

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1: Tengo el hábito desde hace muchísimo tiempo de alimentar con arroz a unas palomitas, de esas palomitas silvestres, no son de las palomitas de Castilla, sino de las pequeñitas. La gente les dice turcas, pero no se llaman así, se llaman palomas torcaces. Torcaz es la palabra correcta, no turca, sino torcaz. Pues estas palomitas, cuando yo empecé a alimentarlas, llegaban que unas 3-4 palomitas, ¿verdad? Eran un pequeño grupito. Y con el paso de los años, ya ellas ya saben que en la mañana, cuando ya oyen que hay ruido en mi casa, se van a parar en todos los alambres, son unas 50-60 palomitas, ¿verdad? De las, hay unas que son pequeñitas y otras que son más grandes, que tienen una línea blanca en el ala. Entonces ellas ya saben. En la mañana, cuando yo me levanto, están esperándome para que les dé de comer. Y en la tarde, cuando vengo, escuchan el motor de mi carro desde la entrada y ya se van a poner rapidito enfrente de mi casa. Ellas saben que van a comer en la mañana, van a comer en la tarde. Desde hace unos días, junto con las palomitas, vi que llegó un zanate. Casi nunca usted mira a un grupo de palomas con un zanate. No, no son amigos naturales, ¿verdad? Más bien son enemigos naturales. Pero este zanate tiene una peculiaridad. Le faltan una patita. No tiene una patita. Entonces, por ejemplo, este zanate siempre trata de apoyarse en arbolitos porque no puede poner las dos patitas. Pero él llega con el grupo de palomitas. Y él anda ahí cerca comiendo con las palomitas. No las ataca ni ellas lo desprecian a él. Come con ellas, es parte del grupo de palomitas. No anda con los otros zanates. Los otros zanates no lo quieren, porque es un minusválido. Es un zanate que le falta una patita. Entonces no sirve para cazar, no sirve para defender un espacio, no se puede procrear bien, no puede pelear con otros zanates. Entonces, y es un zanate macho, entonces no lo quieren. Él está marginado. Entonces, pero las palomitas lo adoptaron. Ahí anda con ellas, me da risa, porque él anda en medio, igual que las palomitas, saltando con ellas y comiendo. Y esa ilustración, doctor, que nos da, ¿qué consejo nos puede dar? Que si los animales pueden llegar a convivir en paz, ¿por qué no podemos vivir en paz los humanos? Imagínese usted un zanate que no tiene nada que ver con unas pequeñas palomitas, puede vivir en armonía con ellas. Come con ellas, las acompaña, y ellas no lo atacan ni él las ataca a ellas. Eso me recuerda cuando en la tierra de Israel Dios envió a un profeta, al profeta Elías, que le diera una advertencia a un rey malvado que se llamaba Acab. Acab tenía una esposa que se llamaba Jezabel. No le voy a poner a una hija Jezabel, por favor, ¿verdad? Jezabel es el nombre de una de las mujeres más perversas de la Biblia, ¿verdad? Una mujer que era una sacerdotisa de la adoración a dioses paganos en la tierra de Israel, casada con un rey israelita. Esta mujer hizo cosas espantosas, ¿verdad? Cometió asesinatos y su esposo la avalaba, el esposo le daba. Esta mujer, Jezabel, odiaba a Elías, porque en una ocasión ella tenía 400 profetas de su religión y Elías los retó y les dijo, ustedes y yo vamos a ver quién es el verdadero rey de los cielos, si Baal es o si es Jehová. Se fueron a un monte, ¿verdad? Monte Carmelo, y ahí encendieron dos fuegos, hicieron dos altares. Y los sacerdotes de Baal danzaban, se cortaban, y nunca pasó nada. Solo puso el sacrificio Elías, y fuego descendió y lo consumió. Por esta razón, Jezabel odiaba a Elías. En cierta ocasión le dijo Dios a Elías, adviértele a Acab que no va a llover por 3 años sobre la tierra. 3 años. Imaginen, nosotros tenemos... A ver, debería haber llovido en mayo, ¿verdad? Tenemos mayo, junio y julio, ahorita sin lluvia, casi 3 meses que no ha llovido como debería en la ciudad capital. Y ya con 3 meses nos estamos muriendo. Nos estamos ahogando sin agua, porque el agua es necesaria. Ya estos tipos tenían 3 meses, iban a recibir 3 años sin lluvia. Lo interesante es que Dios le dice a Elías, se acuerda que fue a donde una viuda, a la viuda de Sarepta, y ahí multiplicó, Dios bendijo la harina y la masa, y comieron, y lo llevó a una cueva. Y ahí en la cueva, ¿quiénes alimentaban a Elías? A ver si usted se acuerda. Cuervos, familiares cercanos de los anates, cuervos. Dice que le llevaban comida a Elías. Y había un pequeño hilito de agua donde él tomaba agua. Un cuervo. Qué interesante que Dios usó a un cuervo para alimentar a un profeta. Debería usted pensar, ¿verdad?, que Dios iba a mandar un ángel, por ejemplo, que todas las mañanas se levantara y le trajera algo de comer. No, esos cuervos buscaban dónde había un pedazo de carne, un pedazo de pan, se lo robaban. Y se lo llevaban a Elías, y Elías comía. Así estuvo durante un tiempo Elías comiendo, hasta que se secó el pequeño hilo de agua. Pero un cuervo, un sanate de aquellas partes, le dio de comer a un profeta. ¿Qué quiere decir eso? Dios aún a esos animalitos que la gente desprecia, porque la gente no quiere a los sanates, ¿verdad? Les comen las milpas, no los quieren a los sanates. Pero Dios usó un cuervo familiar de un sanate para llevarle a Elías comida. Hoy vi a ese pequeño cuervo, ese cuervo hondureño, y pensé y dije yo, qué cosa, ¿verdad?, que este animalito anda en medio de las palomitas comiendo también. Me recordó la historia de Elías y me recordó que oramos para que lloviera, ¿verdad? Oramos para que lloviera. Y un amigo mío, un hermano en Cristo, Cristóbal se llama, es un hombre de fe. El día que oramos, me mandó una foto y me dijo, mira, hay una nube. Y me acordé también cuando Elías le dijo a su siervo Eliseo, le dijo Dios después de 3 años, ve y ora para que haya lluvia. Y ve y dile a Acab que corra con su carro y que llegue, que se ponga debajo de un lugar porque se va a mojar, y caían rayos y todo. Entonces Eliseo le mandó a decir a Acab, le creyó, ¿verdad?, después de 3 años de que no, y llegó al lugar. Y entonces se puso a orar Elías. Mire, Elías le dijo, Señor, ¿verdad?, manda la lluvia que prometiste. Lo interesante es que le dice al siervo, ve y mira al horizonte y dime qué ves. Fue Eliseo y le dijo, miro una nube del tamaño de una mano, le dijo. Era una nube pequeñita, ¿verdad? Y volvió a ir a orar Elías. ¿Y ahora qué ves? Y de repente, mi hermano, después de que Elías siguió orando, había una tormenta, volvió la lluvia con intensidad. Pues ese Dios que escuchó la oración de Elías, que vio la fe de Eliseo y que bendijo la tierra con lluvia, es al Dios que nosotros le oramos hace 2 días, ¿verdad? El mismo Dios, no es un Dios diferente. O sea, el Dios que escuchó la oración de Elías, escuchó nuestra oración. Pedimos perdón a Dios por el pecado de esta nación, porque es mucho el pecado del pueblo hondureño: borracheras, drogadicciones, fornicaciones, adulterios, violencia, maltrato, abuso, pornografía, mentira, chisme, póngale usted, idolatría, abandono de Dios. O sea, pero oramos los que creemos en el Dios de Elías, en el Dios al que Elías oró. Oramos a ese Dios y le decimos, Señor, manda la lluvia, manda, Señor, la lluvia. Y yo creo firmemente en lo que la palabra de Dios dice: si 2 o 3 se pusieren de acuerdo sobre alguna cosa y la pidieren al Padre en mi nombre, que dice la Biblia, Él os la dará. Así es que nuestra confianza sigue firme en que Dios enviará la lluvia de bendición, esa lluvia que moje la tierra, que llene las represas, que moje el campo, que ayude en las cosechas, que refresque. Confiamos en Dios que sí. Confiamos en que Dios oye nuestra oración, porque Dios nos ama. Así como Dios amaba a Elías y escuchó su oración, Dios nos ama y sabe de qué tenemos necesidad. Mire, me gusta esa palabra, dice, y Dios sabe de qué tenéis necesidad. No os afanéis por el día de mañana, dice, porque cada día trae su propio afán, porque Dios sabe qué es lo que ustedes necesitan. Hoy hay una crisis enorme en cuanto a la necesidad económica en el pueblo hondureño. Estamos pasando por un periodo muy difícil. Malos gobernantes han tenido al país por muchos años inmerso en la pobreza, la delincuencia, el narcotráfico, el pandillerismo, y no se ha hecho nada. Oremos a Dios para que Él toque el corazón de las actuales autoridades para que hagan algo bueno. Qué bueno que hoy la gente puede señalar las cosas incorrectas. Ahí apareció un señor Godofredo, no sé qué es, no sé si es diputado o algo, que tiene a una sobrina de 17, 18 años que no sabe nada, ganando en la alcaldía 45 mil empiras. Qué bueno que se puede denunciar eso, ¿verdad? Qué bueno que se puede hablar y decir, porque, bueno, y también por ahí está un hijo del expresidente Mel Zelaya recibiendo sueldo en este gobierno, el gobierno de los enemigos políticos recibiendo sueldo en este gobierno también. Ojalá que todas esas cosas puedan cambiarse. Ahí denunciaron que había un canal de televisión que se había agarrado la cera, ¿verdad? Y anduvieron quitando portones y todo, pero ese canal no lo tocaron porque le tienen miedo a la lengua del periodista. Entonces, todavía necesitamos en Honduras la justicia. Pero la justicia que se aplique igual para todos, no con un solo el que ande descalzo. Es la hija, me dice por aquí. Godofredo es diputado y la que tiene empleada por 45 mil. ¿Y sabe cuál fue la razón por la que dijo que la muchacha ganaba 45 mil empleados? Es porque es bilingüe. O sea, que le pagan el doble porque habla español y habla inglés. O sea, le pagan un sueldo porque habla en español y le pagan un sueldo porque habla en inglés, por favor. Ojalá que esto, ¿verdad? Que así como dijo don Tito Narria Fura, que este iba a ser un gobierno limpio y sin corrupción, cumpla, ¿verdad? Y como dijo el alcalde, que no iba a haber calles tomadas por nadie, que también cumpla. A ver, esperemos, ¿verdad? Ahora, lo que sí sabemos es que Dios va a cumplir enviándonos la lluvia. Dios va a mandar lluvia. Saludamos a Gloria Almendares, a nuestro querido Daniel Rubí Flores, saludamos a Rosa Cerrito, Yesenia Claros, Dominique Alexandra, Tania Daner Ximéndez, Patricia. Bueno, buenos días, doctor, desde Puerto Cortés. Sigue en Puerto Cortés, doña Marilena Montalbán. Dice, un clima caliente, lindo. Bueno, está feliz allá haciendo playa, mi querida Marilena Montalbán. Se aplica igual para todos, no con un solo el que ande descalzo. Es la hija, me dice por aquí. Godofredo es diputado y la que tiene empleada por 45 mil. ¿Y sabe cuál fue la razón por la que dijo que la muchacha ganaba 45 mil empleados? Es porque es bilingüe. O sea, que le pagan el doble porque habla español y habla inglés. O sea, le pagan un sueldo porque habla en español y le pagan un sueldo porque habla en inglés, por favor. Ojalá que esto, ¿verdad? Que así como dijo don Tito Narria Fura, que este iba a ser un gobierno limpio y sin corrupción, cumpla, ¿verdad? Y como dijo el alcalde, que no iba a haber calles tomadas por nadie, que también cumpla. A ver, esperemos, ¿verdad? Ahora, lo que sí sabemos es que Dios va a cumplir enviándonos la lluvia. Dios va a mandar lluvia. Saludamos a Gloria Almendares, a nuestro querido Daniel Rubí Flores, saludamos a Rosa Cerrito, Yesenia Claros, Dominique Alexandra, Tania Daner Ximéndez, Patricia. Bueno, buenos días, doctor, desde Puerto Cortés. Sigue en Puerto Cortés, doña Marilena Montalbán. Dice, un clima caliente, lindo. Bueno, está feliz allá haciendo playa, mi

0: lluvia. Dios va a mandar lluvia. Saludamos a Gloria Almendares, a nuestro querido Daniel Rubí Flores. Saludamos a Rosa Cerrito, Yesenia Claros, Dominique Alexandra. Tania Daner Ximéndez, Patricia. Bueno, buenos días, doctor, desde Puerto Cortés. Sigue en Puerto Cortés, doña Marilena Montalbán. Dice, un clima caliente, lindo. Bueno, está feliz allá haciendo playa, mi querida Marilena Montalbán. Sacamos de Leonardo Martínez, doctor, frijolera se llama aquí en Olanchito. ¿El qué? Frijolera es donde siembran frijoles. Sí, no, frijolera, sí. Maizal es donde siembran maíz. Tomatera es donde siembran tomate. Doctor dice, a ver, vamos a buscar más por acá. Doctor, espero que esté bien. Bueno, consultas todavía no. Saludos desde Santa Bárbara. Me saluda Cindy Castellanos. 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
0: de regreso con usted aquí a su programa El Consultorio Médico, un programa en radio que es como tener al médico en su casa. 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Bueno, hoy es día jueves, día del juego del diagnóstico. A ver quién es, a ver si hay algún diagnosticador. No miro ninguno de los diagnosticadores. Bueno, sabemos que, por ejemplo, algunos, me alegró muchísimo la vez pasada que nos decía una de las señoras que participaba mucho en los diagnósticos que ahora está estudiando un curso en la universidad. Me alegra, ¿verdad? Qué bueno que nunca uno debe dejar de superarse. Entonces, le voy a dar un caso. Vamos a ver, le voy a dar un caso y usted me va a decir cuál es el problema de estas personas. María del Carmen es una muchachita que creció en un hogar sin padre y sin madre. La tuvieron que adoptar unas personas y sufrió muchas desilusiones, muchos maltratos. Y en la vida, pues ella nunca pensó que iba a llegar a alcanzar algo, pero gracias a que la familia que la adoptó la puso a estudiar, pues logró graduarse, tiene una carrera universitaria, pero es una persona muy tímida, una persona que le falta confianza en ella misma, ¿verdad? Entonces le da pena hablar en público, tiene temor a equivocarse, ha tenido un novio, pero pues la relación no llegó a un feliz término porque ella era muy insegura de sí misma. En la misma casa hay otra muchacha que también fue adoptada, pero esta muchacha, ella es muy, muy orgullosa, siempre presume de que es muy bonita. Ella siempre en las redes sociales pone videos, se pone filtros, ¿verdad? Porque es trigueñita, con rasgos más indígenas. Entonces se pone filtros con ojos azules, se alinea un poco la nariz, ¿verdad? Se pone como que es pelo castaño o pelo rojo, ¿verdad? Le gusta presumir su cuerpo. Ella dice que ella es mejor que las demás personas. Ahora, ¿cuál es el problema de la primera chica y cuál es el problema de la segunda chica? A ver, si usted me puso atención de lo que yo expliqué, ¿cuál es el problema que tiene la primera chica y cuál es el problema que tiene la segunda chica? A ver, piense, porque esto es una cuestión que si usted le puso atención, la va a poder resolver.

0: biber. De la primera chica y de la segunda chica. Me dice de la primera y de la segunda. A ver, dígame que, cuál es el problema de la primera chica y cuál es el problema de la segunda chica. Bueno, ML me puso que una tiene baja autoestima y que la otra tiene muy alta autoestima. A ver, Patricia Trambles dice que una es tímida y otra es vanidosa. José Wilman dice que la primera es cohibida. A ver, yo sigo esperando que usted me diga su diagnóstico. Vamos a ver qué tan buenos son para diagnosticar. La primera tiene inseguridad y la segunda tiene orgullo. A ver. A ver, a ver. ¿Qué piensa usted? ¿Qué piensa don Denis Morazán de las dos muchachas? ¿Cuál es el problema que tiene la primera y cuál es el problema que tiene la segunda? Oyó bien las características de cada una de ellas, ¿verdad? ¿Cuál es el problema de la primera? ¿Cuál es el problema de la segunda? A ver. Estoy esperando respuestas. Todavía no me han... La primera, inseguridad horrible, y la segunda es vanidosa. Vamos a ver. ¿Cuál es el problema de la primera muchacha y cuál es el problema de la segunda muchacha? Nada. Les digo yo. Lo digo yo. Ya les voy a decir que la primera es tímida y la segunda... Los dos casos son complejos. Es sencillo. Las dos muchachas tienen problemas de baja autoestima. Las dos. Las dos vienen de hogares en donde fueron abandonadas y las dos son adoptadas. Una, a pesar de que estudió y logró salir adelante, tiene un título, su baja autoestima no le permite poder brillar porque ella piensa que no tiene mucho valor. La otra muchacha que sale en las redes, que le gusta presumir, tiene baja autoestima porque no ha logrado ningún título universitario. Pero ella quiere aparentar lo que no es, poniéndose un filtro que la hace ver como no es. Eso se llama baja autoestima. Cuando una persona necesita ponerse un filtro para salir en una fotografía, en una red, tiene baja autoestima. ¿Por qué, doctor Castellanos? Porque no se acepta tal y como es. Hay gente que cuando llega a cierta edad le dan pena sus arrugas. Le da pena que la cara no se mira como cuando tenía 15 años. Entonces se pone un filtro para aparentar lo que no es. Eso es baja autoestima. En el caso de las dos tienen baja autoestima, pero una, la autoestima baja la manifiesta con una personalidad traumatizada que no tiene confianza en ella misma, que está complejada, que tiene timidez. Y la segunda, aunque tiene baja autoestima, lo cubre aparentando. Oiga la palabra que uso, aparentando que es más de lo que es. Ese es un problema muy común hoy en día, el problema de baja autoestima, porque las personas han recibido durante casi toda su vida palabras negativas. Y la Biblia enseña que el poder de la vida y de la muerte está en lo que nosotros decimos. Pero no es que cuando yo maldigo a alguien se va a morir o cuando lo bendigo va a prosperar. No, no, no, no, ese es el sentido. El poder de la vida y de la muerte están en la lengua, porque de lo que nosotros hablemos dependa incluso nuestra propia vida, pero también la de otros. Si yo a un niño le digo que es feo, que es tonto, que no sirve, que no puede, ese niño va a crecer acomplejado, va a tener baja autoestima. Muchos padres no se dan cuenta que al no permitirles a sus hijos desarrollar su potencial como seres humanos únicos, irrepetibles e irreemplazables, le están quitando a ese niño la oportunidad de ser feliz, de lograr éxito. Baja autoestima. Es muy triste tener baja autoestima. Las personas que tienen baja autoestima siempre están tratando de impresionar a las otras personas o de servir en forma de esclavos a otras personas. Entonces es muy común que en las iglesias los pastores se rodeen de achinchines con baja autoestima, que andan saltando como monitos alrededor de ellos para ver qué dice el pastor y para gritar, sí, pastor, tiene razón. Ahora, cuando alguien le dice al pastor, pastor, eso que está haciendo no está bien, no, ahí está malo, este es un orgulloso, prepotente, porque está acostumbrado a que todos los que lo rodean le canten y le brinquen como él quiere. Problemas de autoestima. La autoestima es un problema que mucha gente lo sufre y ni siquiera se da cuenta que sufre de problemas de autoestima. A la gente le dicen que eso es acomplejado, pero fíjate que es interesante que distinguimos bien al acomplejado con baja autoestima, pero no entendemos que el orgulloso prepotente tiene baja autoestima. ¿Sabe? Una persona con una buena autoestima no es ni miedoso, tímido, ni prepotente. Es una persona equilibrada. Yo no tengo por qué defenderme de algo que no me corresponde. Le voy a dar un ejemplo. Si yo voy por la calle y yo voy solo por una avenida y oigo que desde la otra calle gritan ¡ladrón! ¡Ladrón! Yo sigo caminando. ¿Por qué? Porque mi conciencia está tranquila y yo no he robado nunca. Entonces usted mira, doctor, no se va a defender. ¿Pero de qué me voy a defender si yo no soy ladrón? Pero la mayoría de gente, ¿y por qué me decís ladrón? ¿Por qué me decís así? Y así se pelean. ¿Por qué? Porque la gente tiene baja autoestima. Hay gente, mire, me acuerdo yo en una iglesia, había un grupo de personas, eran bolsitas de pus caminando. ¿Ha visto esos barros que están a punto de reventarse, que solo se tocan y ¡plum! Así era esa gente. Mire, esa gente había que tener cuidado de lo que se hablaba porque era para ellos. ¡Ay, no, eso que digo es para mí! ¡Ay, no, qué barbaridad! ¡Usted me menosprecia! ¡Usted no me...! Y una persona con buena autoestima no le pasa eso. En donde, hola, Bessy Peniche, ¿cómo estás? Feliz cumpleaños, no sé cuándo cumplís años. He estado todo el mes preguntando cuándo cumplís años. Pero feliz cumpleaños para ti y para Pati. Una persona con buena autoestima no anda buscando reconocimiento. Bueno, yo no sé si usted se ha fijado que muchas personas me escriben, doctor, que su consejo... ¿Usted me ha visto a mí que alguna vez me he puesto...? ¿Don Denis, qué pasa? ¿Usted me ha visto orgulloso, don Denis? Que salgo aquí hinchado diciendo qué bueno soy, qué buenos consejos... No, no, no. ¿Sabe? Yo entiendo algo, que tengo la gracia de Dios, la misericordia de Dios que me dio la oportunidad de aprender. Y lo bueno es que puedo compartir lo que he aprendido. Eso no me hace más. Pero igual, si no lo supiera, no me hace menos. El problema de la autoestima tiene que ver con las personas que no se aceptan a sí mismas como son. Y hacen cosas que dan lástima, ¿verdad? Hacen cosas que dan lástima porque tratan de impresionar a gente que ni los conoce y que ni les importa quién es usted. Salen bailando en las plataformas, ¿verdad? En forma sensual y todo, para que la gente le diga qué linda, que no sé qué cosa. Pero la gente que la conoce ahí en su colonia ni la voltea a ver. Entonces digo yo, el problema es que las personas no entienden que uno debe amarse a sí mismo, porque Dios lo ama a uno. El amor que uno debe tenerse es un amor que depende del amor de Dios para con mi vida. Y así yo, si me amo a mí mismo, amo a Dios, yo puedo amar a los seres queridos que tengo en derredor mío. Y, mire, yo conozco mucha gente con problemas de autoestima. Son así. Bueno, algunos son así. Yo soy el pastor, ¿verdad? Yo soy la persona, o yo soy el profesor, o yo soy el doctor. Los doctores son muy orgullosos. Muchos de los doctores vienen de contextos de pobreza, ¿verdad? De una aldea, de un pueblo, y cuando llegan a tener una especialidad, la cabecita se les llena de aserrín y humo, ¿verdad? Y le hablan a la gente así de lejos, yo soy el doctor, usted no sabe nada. Cuando debe ser al revés, yo sé que la persona no sabe, por lo que yo voy a bajar todo mi conocimiento y lo voy a poner a disposición de esa persona para que esa persona me entienda. El problema, señora, de la constitución fisiopatológica de su enfermedad radica en la neuropatía postartrítica. ¿Qué me va a entender una señora? Señora, mire, lo que le pasó es que un nervio se comprimió, un nervio que pasa por el lado de un hueso, como usted se cayó, se apretó y se comprimió. Eso le está produciendo que se le durmió la mano. Fíjese qué diferente es explicarle a esa señora con palabras sencillas a ser el gran doctor que todo lo sabe. A mí me da risa que aquí los periodistas son muy, muy propensos a eso, que sacan unas palabras estrambóticas y estrafalarias. En la mullilla, bla, bla, bla, bla. Están hablándole a un pueblo que no entiende esas cosas. ¿Cómo le va a entender la gente, verdad, a los periodistas que hablan con un lenguaje altisonante? Hay que hablarle a la gente de la manera que la gente puede entender. Espero que eso funcione, porque en este caso del juego del diagnóstico, la mayoría de la gente asumió que el que era tímido, acomplejado, era por baja autoestima, y que el que era orgulloso de eso no tenía problema de autoestima. Los dos son dos problemas de autoestima tomados y enfocados y manejados de dos maneras diferentes, ¿verdad? Así de sencillo. Bueno, quiero saludar en esta mañana a Ani, vamos a ver, por aquí está Ani, a Emily Rodas, Jolibet Santos, saludamos a ORPR, dice por acá, no sé cómo se llama, pero le leo su nombre como lo tiene escrito por allí. Vamos a ver, vamos a saludar también en esta mañana a doctor, a Gisela Villeda, gracias Gisela. A ver, vamos a saludar a Bessie Peniche, Alicia Arteaga, Wilfredo Mesa. Muchas gracias por estar en sintonía con nosotros. Hoy es martes, hoy es jueves. Jueves y martes nosotros tenemos tiempo para que la gente nos llame por teléfono. Usted dirá, doctor, ¿pero por qué no solo deja el WhatsApp y deja el TikTok y el Facebook? Porque la base del programa es la gente que me escucha en la radio, ¿verdad? Gente de tierra adentro que no tiene, muchos no tienen un teléfono celular con señal, pero me pueden oír por la radio. Entonces, por el respeto, amor y cariño a esas personas, yo les abro el espacio para que puedan hacer llamadas telefónicas al 2234-6640, 2234-6648. Le voy a leer, dice: buenos días, doctor Benicio, tengo 45 años, soy mujer, quiero que me aconseje, por favor. La cuñada de mi mamá nos está hostigando por las redes a tal grado de decir que nos va a enviar la visita de la Santa Muerte a la familia. Yo tengo miedo, ya no lo aguantamos, ¿qué puedo hacer? Siento psicológicamente que me voy a volver loca. Bueno, cuando una persona hace una amenaza de muerte a otra persona, existe un departamento en la policía, ¿verdad? Hay un departamento de policía que es encargado de los crímenes digitales aquí en Honduras. Está aquí cerquita, aquí cerca de la radio. Usted puede poner una denuncia. Ahora, eso de mandarle a la Santa Muerte, dígale a la señora esa que anda más perdida que una cabra en el desierto. Quien manda a la muerte no es el hombre, es Dios, ¿verdad? La muerte obedece a Dios. Ahora, por eso le digo, si es una amenaza vacía de que creen la Santa Muerte, ¿verdad? Porque hay una gente que anda ahí perdida adorando a la muerte, ¿verdad? Como que la muerte es un santo. La muerte no es ningún santo, es un ángel que mata, ¿verdad? Entonces, en este caso, la Santa Muerte, como le dice la gente, es una idolatría, una falsedad, es una mentira. La muerte, como la Biblia la describe, un día va a ser echada también al lago de fuego. Así es que no. Cuando haya llamada, don Denis, usted me dice al 2234-6640, 2234-6648. También me puede escribir al WhatsApp 93-69-7173, ¿verdad? Para que usted también tenga oportunidad de escribirnos, 93-69-7173. Así es que esperamos sus comunicaciones en esta mañana. Dice, doctor, buenos días, no llamada, ¿dónde? Buenos días, doctor, dice, señor, le bendiga, yo le tengo una pregunta. Fíjese que tengo un hijo de 17 años que últimamente yo lo he visto un poco raro, doctor. Le encontré varios lápices labiales y le encontré ropa íntima de mujer. Aunque él ha tenido novias e incluso embarazó a una muchacha, pero ahora no sé qué pensar con esto. ¿Qué me podría usted decir? Híjole, bueno, habría que hablar con el muchacho, ¿verdad? Porque puede ser que él, puede ser incluso un violador, ¿verdad? Que abusa de mujeres, les quita su lápiz labial o les quita la ropa íntima, sería lo peor que le podría pasar a ella. O puede ser un fetichista, ¿verdad? Pues gente que roba cosas de mujeres para estimularse sexualmente, ¿verdad? Y también podría ser que esté ahora yendo hacia la homosexualidad, habría que hablar con él. Buenos días.
1: Buenos días, doctor.
0: Aló, buenos días.
1: Buenos días. Mire, soy una mujer de 50 años.
0: Ajá, dígame.
1: Mire que he estado padeciendo un dolor en los pies, un mareo.
0: Ahora una pregunta, cuando usted me dice dolor en los pies, es donde se pone los zapatos, ¿verdad?
1: Exactamente, doctor.
0: No las piernas.
1: No, las piernas no, solo abajo.
0: En los pies. Bueno, ¿cuántos años medio que tenía?
1: 50.
0: ¿Y mareos también?
1: Sí, mire que anduve en del doctor y me dijo que era síntoma de la menopausia.
0: Pues pueden acompañarse la menopausia con dolores articulares y mareos también. ¿Le dio el doctor algún tipo de medicamento?
1: Sí, doctor, solo me dio vitaminas y una pastilla para regular la sangre.
0: Una pastilla para regular la sangre. ¿Cómo se llama la pastilla?
1: No, en el papel solo me dice perlas, no sé, solo
0: no,
1: perlas.
0: No, amor, esas no son pastillas para regular la sangre, eso son pastillas anticonceptivas, son conjugados hormonales para poderle ayudar a mantener. Ahora, ¿el doctor que la vio es ginecólogo?
1: Es un ginecólogo, doctor, un centro de salud de aquí de mi aldea.
0: Bueno, siga usted las instrucciones que le dio el doctor. Espere, ¿cuánto tiempo le dio las medicinas?
1: Me dio para un mes.
0: Bueno, evalúe usted de aquí a unos 25 días si hay una mejoría, porque va a tener que regresar donde el doctor para informarle si mejoró o sigue igual, ¿verdad? Ya tiene usted el manejo de un ginecólogo, hay que ver esa parte. A ver, tengo por aquí, dice doctor, buenos días, que es, bueno, recuerde usted, siempre que me escriba o me hable, me tiene usted que... Ayer me escribió don Douglas, ayer le respondí la pregunta, creo que dos veces me la he hecho. Buen día, doctor, soy un varón de 50 años, estoy padeciendo de dolor de muela desde hace... Ah, llamada, páseme la llamada, don Denis. Aló, buenos días.
2: Buenos días, mi estimado doctor, saludos para usted, porque en verdad nosotros estamos muy alegres aquí.
0: ¿Cómo está mi querido don Juan Orlando? Me dijeron que había regresado hace poco al país. ¿Cómo estás, mi querido Samuel?
2: Pues la verdad estamos muy alegres aquí, pues trabajando, pues aquí estamos.
0: ¿Cómo pues, está de lluvia por ahí, mi querido Samuel?
2: Y que ha estado lloviendo toda esta semana y la semana pasada.
0: Dios, esperamos en Dios que esa lluvia también llegue a la ciudad capital, porque aquí estamos sin agua.
2: Sí, ojalá, sí, la verdad que en verdad pues hay que orar, ¿verdad? Y pues Dios es el que...
0: ¿No tiene ahí un cuartito donde me pueda ir a vivir estos días porque aquí no hay agua? Aquí buscando, ¿verdad, don Denis? Porque si se acaba el agua, no, pero nosotros confiamos en que Dios va a proveerla. Don Samuel, sí, y su mamá...
2: Manda la lluvia y él es el que, ¿verdad? Pues tiene todo el control.
0: Todo el control, correcto. Dios me lo bendiga, mi hermano Samuel, lo guarde.
2: Bendiciones para todos y los que están ahí.
0: ¿A don Denis Morazán?
2: Sí, a todos, sí, exactamente todos.
0: A dos ratones que pasaron corriendo por aquí hace poco también se los saludo. Nos vemos, don Samuel, cuídese. Dice, doctor, soy un varón de 50 años, estoy padeciendo de dolor de muela desde hace una semana y media, estoy tomando ciprofloxacina y clofenaco y no se me calma. Más bien se me está corriendo para los dientes de enfrente. Bueno, si tiene una muela cariada, le están dando un antibiótico y un antiinflamatorio para que se le desinflame y podérsela extraer. Debe visitar nuevamente al odontólogo para ver si ya la inflamación cedió, si la infección disminuyó, para extraerle la muela. Mientras no le extraigan la muela, el dolor no se le va a quitar, ¿verdad? Buenos días, doctor. Tengo 49 años, soy mujer, me da un calor muy feo. Siento que me quema la cabeza, me recorre toda la espalda, brazos, revista de pulmonar, será la circulación. Es la menopausia. Es la menopausia, ¿verdad? Compre un medicamento que se llama Menopause Care. Se escribe Menopause Care. Dos tabletas en la mañana. Aló, muy buenos días.
3: Buenos días.
0: Buenos días, dígame usted.
3: Buenos días, doctor.
0: Buenos días.
3: Me complace en saludarlo y bendecirlo en el nombre glorioso de nuestro Señor Jesucristo.
0: Gracias, gracias. Y
3: estoy escuchando el programa hace muchos años.
0: Gracias, muy amable.
3: Primera vez que yo lo llamo y me siento alegre, contento. Soy una persona de 72 años de edad.
0: Ah, un cipote.
3: Y sus consejos son importantes para todos nosotros los seres humanos.
0: Qué bueno, me
3: alegra. Lo llamo solamente para saludarlo y bendecirlo.
0: ¿Cómo se llama usted?
3: Y el que está en la...
0: ¿Cómo se llama usted? ¿Cuál es su nombre? Bueno, se le cortó la llamadita. Buenos días, doctor, le escribo para hacer una pregunta. Soy una mujer de 36 años. Desde ayer me empezó que me duele la cabeza. Me siento mareada, me siento la vista, me duele el cuerpo. pero no hizo pregunta. Doctor dice, bueno, doctor, buenos días. Soy un hombre de 56 años. Doctor, yo sé que, bueno, doctor, yo sé que la orina no huele bien, pero a mí me huele muy fuerte la orina. Un hombre de 58 años. Lo que huele fétido son las heces, los ventosos, ¿verdad? Eso huele fétido, pero la orina no tiene por qué oler fétido. O sea, la orina tiene un olor que se llama olor sui generis. Ahora, si usted orina y deja la orina en la, ahí en el servicio, esa orina tiene mal olor por la urea que se descompone. Pero la orina no debe tener olor feo. Cuando la orina tiene olor feo, puede ser que tenga una infección urinaria o que no toma agua y la orina está muy concentrada. Esa es la razón, ¿verdad? ¿Llamada telefónica donde ni Monazán? No hay todavía. Dios le bendiga, doctor, una consulta. Mujer de 57 años. La consulta es para mi esposo, tiene 67. Le salió una pelotita de la hemorroide. ¿Qué me puede estar para él? Si tiene una hemorroide afuera, visita al médico cirujano vascular para que se la operen, ¿verdad? No hay manera de quitar esa pelotita de ahí. Llamada telefónica, aló, buenos días.
4: Aló, con el doctor.
0: Buenos días.
4: Con el doctor.
0: No le escucho muy bien, discúlpeme. Doctor dice, buenos días, yo le escucho aquí en Guatemala. Un gusto escucharlo todos los días aquí. No escuchamos en una montaña, vivimos en un lugar montañoso que llueve bastante. Aquí sí está lloviendo, que tenga un lindo día. Bueno, vamos a seguir leyendo. Dígame dónde ni Morazán. Llamada telefónica, buenos días.
4: Aló, buenos días, doctor, un remedio para la circulación, ¿qué me recomienda?
0: Que llueve bastante, dice. Tengo un lindo día, yo le quería hacer una consulta. Fíjese que mi mamá tiene 46 años y a ella le diagnosticaron el azúcar. La primera vez le salió 300, ella iba muy mal, mi papá la llevó al doctor, la segunda vez le salió a los 240, la tercera vez le salió 116. Lo que quiero consultarle es que ella padece de una dolencia en la cabeza, en lo que la parte de atrás. Llamada telefónica, don Denis Morazán.
5: Dios le bendiga, mi hermano doctor.
0: Gracias, muy amable, ¿en qué le puedo servir?
5: Yo lo llamo para felicitarlo, porque mi esposo y yo escuchamos este programa.
0: Gracias. ¿Cómo
5: somos
0: se llama?
5: Somos unos hermanos de 72 años.
0: ¿Cómo se llaman los dos hermanos casados?
5: Mi esposo se llama Juan Alberto Cerón Bustillo.
0: ¿Y usted?
5: Y yo me llamo Lucrecia Ordóñez.
0: ¿Y en dónde me escucha doña Lucrecia?
5: Aquí en la Flor del Campo.
0: Aquí en la capital. ¿Cómo están de agua en la Flor del Campo?
5: No, lo viene cada 8 días.
0: Híjole, bueno, se tiene que bañar uno con un vasito de agua nada más.
5: Sí, exacto, pero siempre Dios los va a proveer, estamos orando para que llueva.
0: Dice una señora que ella estaba haciendo, ¿cómo se llama?, baños de avión. Solo la sala y el motor decía que se lavaba.
5: No nos bañamos bien, doctor. Gloria a Dios por todo. Gloria a Dios, doctor. Lo felicito por
0: gracias,
5: su
0: gracias, mi hermana. Bendiciones.
5: ¿Sabe qué es lo que le gusta? Ajá. Que usted predica la palabra del Señor. Y eso es un gran privilegio.
0: Eso es lo más importante que hago aquí, hablar de Cristo.
5: El mejor título es el de Cristo, ¿verdad, doctor?
0: Amén. Sí, lo de doctor se va a quedar aquí en la tierra, lo de cristiano se va a ir conmigo al cielo.
5: Exactamente, doctor. Mire que para la gloria del Señor nosotros somos de 72 años, doctor, y estamos firmes y fuertes y brillamos. Amén. En la presencia del Señor.
0: Permanezcan así, mi hermana, porque un día le dará el galardón, dice la vida, la corona de victoria a aquellos que perseveraron.
5: Gloria a Dios. Mire, hermano, doctor, de que nosotros tenemos la gloria y la honra para el Señor, tenemos 42 años de haber aceptado a Cristo. 42. Gloria a Dios.
0: Bastante tiempo.
5: Dios me le bendiga, hermano.
0: Igualmente, mi hermana, bendiciones. Bueno, sigo con la carta de la señora de Guatemala. Dice, le quiero contar en que ella padece una dolencia en la cabeza, en la parte de atrás, le decimos la nuca. Al escuchar, mire, está muy mal controlada, ¿verdad? El problema de la señora es que tiene un mal control de su azúcar. Entonces debe verla un endocrinólogo para que le ayude a controlarla, porque así como la tiene, esas subidas y bajadas de azúcar la pueden matar. Hay que tener mucho cuidado con esos cambios bruscos, ¿verdad? Buen día, doctor. Tengo 38 años, soy mujer. Hace un mes me caí, me golpeé la rodilla y no puedo caminar. Ahora habría que verla. Vio un ortopeda, le tomaron una radiografía, porque es lo que habría que hacerle, una radiografía, ¿verdad? Llamada telefónica, don Denis Morazán. Aló, buenos días.
6: ¿Qué tal?
0: Aló, buenos días.
6: Ya.
0: Doctor, soy un hombre de 47 años. Mi consulta es que a mí me da comezón en la zona anal a cada rato. ¿Qué me puede recetar? Hágase un examen de heces. Puede ser que tenga oxiuro, ¿verdad? Y los oxiuros le den esa picazón. También puede tener hemorroides. Habría que, ya con el examen, visitar a un doctor. Doctor, quiero hacerle una consulta. Tengo un hijo de 2 añitos. Le realizaron una resonancia, el diagnóstico que le dio el especialista, médula anclada, y me dijo que solo con cirugía se corrige. Correcto. Dejo solo con cirugía. Es riesgosa toda cirugía de la columna, pero si no la hacen, el niño no va a tener oportunidad de vivir una vida normal, ¿verdad? Me imagino el neurocirujano lo vio y le dijo que esa era la única solución. Buen día, doctor. Soy una mujer de 40 años y yo me acomplejo por mis canas. Una pregunta, ¿será pecado pintarlas? No. No. O sea, los tintes para el cabello, el único peligro es que le den alergia. Las personas se pintan su cabello para verse más jóvenes. Miren mi pelo. Mi pelo está canoso. ¿Por qué no se lo he pintado? No, porque no me siento mal con andar con canas. O sea, es una cuestión de elección personal. Pero conozco otras personas que tienen canas y se ponen tinte. Yo, en este caso, no. Ahora, cuando la gente se pone botox, cuando la gente se pone nalgas, ya cambió porque ya no es usted. Esas son sus canas. Se las quiere pintar, se las pinta. Si no se las quiere pintar, no se las pinte. A ver, dice por acá. Buenos días, doctor. ¿Ha llamado, don Denis? Buenos días, doctor. Dice, soy una mujer de 24 años. Le quiero dar una consulta. Mire que me puse la inyección de 3 meses. Ay, Dios mío. Cada vez que me hablan de la inyección de 3 meses, yo sé lo que sigue después. El 17 de junio se me venció, entonces me estaba engordando, la dejé de usar, empecé a usar pastillas, y el 3 de agosto tengo 2 meses que no me viene el periodo menstrual. Tiene que ir a un ginecólogo para que le ayuden a regularizar su problema menstrual. Bendiciones, doctor. Fíjese que mi hijo varón de 35 años tiene como 3 meses que no duerme bien. ¿Qué será? Insomnio. Tiene insomnio. Tiene que visitar a un médico para que el médico verifique que no está deprimido, que no está consumiendo algún tipo de medicamento que le está causando ese tipo de insomnio. Doctor, dice, mi hermano tiene 65 años, él casi no duerme, padece de picazón en la órbita del ojo, siempre como un gusanillo, se sube del brazo, de atrás, del oído, le hormiguea la cara. Eso parece un cuadro psiquiátrico. Eso es un cuadro psiquiátrico, tiene manifestaciones psicosomáticas. Sería bueno que lo mire un psiquiatra, ¿verdad? Insomnio más esas sensibilidades alteradas puede ser un cuadro psiquiátrico en inicio. Buenos días, doctor, soy un hombre de 56 años. Buenos días, doctor, dice, soy un hombre de 32 años, fíjese que yo planifiqué, soy una mujer de 32 años, fíjese que yo planifiqué 3 años, luego dejé y ahora no puedo salir embarazada. Inyección de 3 meses, ¿verdad? Visita al ginecólogo. Doctor, dice, por acá tengo 24 años. Cumplo 10 días de mi cesárea, fíjese que me nacieron estas rochas en la parte, ay Dios, no veo muy bien qué es, no logro, parece que fuera, solo es que está bien oscura la foto, no logro saber qué es corazón, pero sería bueno que la mire un doctor, ¿verdad? Pues no sé qué es lo que tiene ahí. Buen día, doctor, dice por acá, ¿cómo está usted? Mi consulta es la siguiente. Recuerden, el teléfono es 2234-6640-48 para hablarnos. Y el 9369-7173 para escribirnos. Soy una mujer de 27 años, padezco de rinitis y sinusitis. También tengo el tabique desviado, la tengo que operar. He estado en tratamiento con el otorrino, pero él me dice que tengo que operarme. Ahí está. Por el momento no me puedo operar, ya que estoy completando el dinero, ya que es bien cara. Mi consulta es que ya no me hace nada el medicamento y así me sale moco muy constipada. No hay nada, tiene que operarse, mi amor. Ahí ya no hay nada que hacer, ¿verdad? Ya el otorrinolaringólogo ya le dio como última alternativa a la cirugía porque ya no hay nada que se pueda hacer. Entonces, ni modo, habrá que operarse. Buenos días, doctor. Soy una mujer de 31 años. Mi consulta es que yo por dos ocasiones que he ido al baño a hacer pipí, cuando me limpio veo que me sale como moco de color amarillo, no tiene mal olor, pero eso no viene de la orina, eso viene de la zona genital. Si tiene usted temor de que ese moco venga de la zona urinaria, hágase un cultivo de orina, pero me parece más que es un moco relacionado con la zona genital. Doctor, soy una mujer de 31 años. Mire que yo paso con dolor bajo el ombligo por ambos lados y la cadera. ¿Habrá que mandarse a hacer algún examen? ¿Habrá que ir a un doctor para que el doctor la examine y el doctor, viendo qué es lo que usted tiene ahí, decida qué examen le hace? ¿Un ultrasonido? ¿Un general de heces? Buen día, doctor. Gusto de verlo. Soy una mujer de ciento, de pe, que peso, soy una mujer, 41 años, peso 190 libras. Mido 1,58. Tengo 41 años. Me salieron altos triglicéridos, ácido úrico, colesterol, glucosa. Por supuesto, porque está en un estado de sobrepeso. Entonces, mientras no mejore su peso, no mejora su problema de salud. Tiene que tomar medicamentos para... De los medicamentos que le dieron están bien, pero en este caso creo que el problema es que descuidó su salud, se engordó y ahora está teniendo varios problemas. 93-69-71-73. Doctor, tengo 40 años, soy mujer, me ha salido esto en la planta del pie, ¿qué me puede recetar? Puede ser que sea un hongo, parece un hongo. Compré una cremita que se llama Canestén para pie de atleta. Canestén para pie de atleta. Pruebe con esa 3 veces al día a ver si hay una mejoría. Doctor, dice bendiciones. Mi sobrina, no me da la edad de la sobrina. Doctor, dice por acá, soy un hombre de 36 años. Empecé a tomar unas vitaminas Ultra Doxeplet Man. Me tomo 2 pastillas diarias por la mañana. Me causó dolor de cabeza y el orín amarillo, debo seguir tomando. Bueno, en primer lugar, ¿quién se la recetó? Es lo importante, porque todo medicamento debe ser recetado por un doctor, para el doctor evalúa la necesidad. Si usted las compró por propia iniciativa, le voy a contar que se está tomando una doble dosis, ¿eh? Por eso no le está cayendo bien. Y lo otro es que le está orinando, la está botando a través de la orina. Por eso está, la orina está de ese color. Dice por acá, doctor, tengo un niño de 3 años, tiene tos y gripe, le escurre secreción blanca en la nariz, ¿qué puedo hacer? 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Le va a dar una cucharadita cada 8 horas, ese es para los cuadros gripales, por lo menos por unos 7 días, Biscoff D. A ver, dice por acá, doctor... A ver, que le vamos a ver las canas. Doctor, dice, yo soy mayor, tengo canas, nunca me las he pintado, tengo 69 años. Y ahí están sus canitas, se le ven. La Biblia habla de que las canas son motivo de honra, ¿verdad? ¿No? Pero claro, yo no juzgo a nadie si se quiere pintar sus canitas, ¿verdad? Es una cuestión de imagen personal. Buen día, doctor, soy una mujer de 25 años, usted me recetó la Bresis, ¿por cuánto tiempo la puedo tomar? Así tengo mis venas. La Bresis se toma por unos 2 o 3 meses. 2 o 3 meses, ¿verdad? Doctor, dice por acá, soy una mujer de 33 años, tengo 7 meses de embarazo. Mi pregunta es si es recomendable sobarse durante el embarazo la panza. O sea, si usted me dice frotársela así, sí, no, no hay ningún problema. Ahora, sobadas como las que les dan con manteca chancho y... ¿Y cómo se llama? Guaro y mentolina. Esa no, ¿verdad? Porque esas le harían daño. Buenos días, doctor. Una pregunta. Doctor, soy una mujer de 30 años. Quiero hacer una consulta. Mire que hace un mes me hice el examen de citología. Salí una flama de... No sé qué es una flama, mi amor. Doctor, a ver. Doctor, dice... A ver, por acá. Soy una mujer de 34 años. Peso 172 libras. Me salen estos moretes y me duelen. No me pregunta nada. No me pregunta nada. Bueno, eso no parece un morete, ¿eh? Es un enrojecimiento. Un morete normalmente es una mancha roja que se va poniendo morada, verde, café, amarilla, ¿verdad? Entonces, no miro yo esto como un morete, me parece como una lesión dermatológica. Doctor, soy una mujer de 50 años, tengo diabetes, tengo un dolor en el brazo y así donde fui donde el ortopeda me dio dolor, pero el dolor no se me quita. ¿Qué me dio dolor? Me imagino que le dio pastillas para el dolor. Bueno, si es diabética y tiene dolor en una articulación, en un brazo, pues en este caso el ortopeda será el que tendrá que manejarle eso. puede ser que el dolor sea neuropático. Hay unas pastillas que se llaman Gavex Plus. Gavex, G de gato, A-B-E-X, B grande o labial, Gavex Plus. Se toma una en la noche antes de acostarse. Bueno, son las 9:26. Nos queda poco tiempo del programa. Yo quisiera atender todas las comunicaciones, no siempre puedo, ¿verdad? Pero las que me pusieron su edad, su sexo, si es varón, si es mujer, me dijeron que tenía y me preguntaron algo, yo las contesté con muchísimo gusto. El resto, pues no me detuve mucho porque no sin datos básicos no se puede hacer mucho. Usted debe entender esa parte. Los médicos trabajamos como la policía. El policía, ¿verdad?, averigua cómo se llama el fulano, dónde vive, ¿verdad?, si es hombre, si es mujer, ¿verdad?, si está casado, si es soltero, si tiene antecedentes criminales. Eso es lo que averigua la policía. Pues el médico hace algo parecido: edad, sexo, desde cuándo tiene el problema de salud, cuándo se le empeoró, está tomando medicina, ya fue al doctor, ¿verdad?, y qué es lo que quiere saber. Entonces ahí nosotros nos orientamos, ¿verdad? Ahí me pone, a mí no me leyó y le di mis datos, me los dio en el WhatsApp 93 69 71 73, que es a donde yo estoy respondiendo. Por eso les doy la oportunidad de que me escriban al WhatsApp 93 69 71 73. Bueno, terminó el programa. Yo agradecido con Dios y con ustedes, los espero, si Dios lo permite, el día de mañana viernes. Hasta mañana, si Dios así nos da vida.

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0: en HRBC, las 9:29 minutos.
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buenos días, el Señor les bendiga, amados oyentes, amados hermanos, donde usted se encuentre en esta mañana, hasta allí que llegue la bendición de lo alto, la bendición del cielo, la bendición de Dios sobre su vida, la bendición de Dios sobre su vida. Dios me le bendiga, Dios me le bendiga grandemente. Y hoy día jueves nos corresponde alabanza y adoración, alabanza y adoración. Alabanza y adoración, y estamos listos, sí, estamos listos para poder llevar este programa como siempre con alegría, amado hermano, como siempre con mucha fe, como siempre con todo el respeto y la reverencia que se merece nuestro Dios. Hoy vamos a alabar, a adorar y a bendecir el nombre de nuestro Salvador, nuestro Dios Todopoderoso. Y la intención es que usted adore al Señor en espíritu y en verdad.

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0: Mi querida hermana Jenny Rodas, allí está el canto. Bendiciones, hermano Wilson. Dios me le bendiga para todos los oyentes de tan bello programa. Bendiciones. Siempre se escucha en Villavieja. Y por favor, la alabanza manda la lluvia. Bendiciones. Dios me le bendiga. Muy bien. Tenemos aquí también la terminación 45. Ya le tengo listo el canto, mi estimada Karina Janet Bulnes. Ya le tengo listo el canto que nos ha solicitado Sueños de un Corazón. Ya se lo tenemos listo, ya se lo tenemos listo, listo, listo, listo, listo. Recuerde que estamos en alabanza y adoración. Estamos en alabanza y adoración. Vamos a ver qué nos dice nuestro hermano aquí.
1: Dios me lo bendiga esta mañana.
0: Pedro.
1: Aquí saludándole siempre Carlos Mesa, aquí en la frontería, pastor. Complácame con una alabanza de Dios manda la lluvia. Me lo puede complacer, bendiciones, pastor.
0: Ok, mi estimado hermano Carlos Mesa, Dios manda la lluvia. Imagino que, vamos a ver. A ver, hermano Carlos Mesa, sería esta. Dios manda lluvia, derrama de tu espíritu. Dígame si es ese, hermano Carlos Mesa, por favor. Manda la lluvia del rocío de tu amor. Vamos a ver, hermano Carlos Mesa, por favor. Bueno, la tenemos con Erickson Molano, pero también la tenemos con Rojo. Vamos a ver, aquí se la voy a buscar. La voy a tener lista, por si a un caso, creo yo que sería, o no sé si será, manda lluvia temprana y tardía. Vamos a ver qué dice nuestro amado hermano. 9:57. Tengo una cumpleañera el día de hoy que me ha solicitado que la felicite, que le cante. Y ya vamos a ¿cómo se llama? A complacerle después de la pausa. Se viene, tengo que grabar video, tengo que hacer todo ahí. Así de que ya dentro de un momento, vamos

58, no tengo a dónde ir, solo a ti. Hermano Carlos Mesa, ¿cuál será? No me ha escrito todavía. Ya le tenemos listo también, mi estimado, por encima del sol. Por encima del sol, Elizabeth, ya le tenemos listo el canto por encima del sol.

0: Llévame. Ok, y nos están solicitando música de Tomás Ocampo. No nos entra el día de hoy. No nos entra el día de hoy. Vamos a ver esta comunicación al aire. Buenos días.
1: Dios le bendiga, hermano.
0: Dios me le bendiga, con quien tengo el gusto.
1: Estoy hablando de aquí, de la Iguala Lempira.
0: Iguala Lempira, ¿cuál es su nombre?
1: Me llamo Delmi Xiomara Reyes.
0: Delmi Xiomara Reyes, ¿en qué podemos servirle, hermana Delmi Xiomara Reyes?
1: Mire, que quería que me complaciera con una alabanza.
0: Vamos a ver si la alabanza que nos solicita nos entra el día de hoy, jueves. Dígame, ¿cuál será?
1: Al taller del maestro vengo.
0: Al taller.

0: oración.
1: No, pues.
0: Ay, hermana, no.
1: Ya no, hermano, ahí por cantármela ya me siento contenta.
0: Qué bueno, mi hermana. Dios me le bendiga. Un abrazo.
1: Bueno, un abrazo a la distancia. Bendiciones, hermano.
0: Amén, mi hermana. Dios me le bendiga. Dios me le bendiga. Entonces, mi estimado hermano Carlos Mesa, mi estimado hermano Carlos Mesa, mire, vamos a la pausa, vamos a la pausa en este momento y ya regresamos.
2: En HRBC, las 10, un minuto.
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aquí a nuestro hermano Kelvin Rivera. Dios me le bendiga, querido pastor Licona. Saludos, por favor, a Zoe Rivera y también a mi madre Sandra Girón, hasta la María José. Complázcame con el poder del Nazareno. El poder del Nazareno. ¿Cuál será esa, hermano Kelvin Rivera? Échese una cantadita, como dice mi buen amigo Pablo allá en la Miraflores. Echémonos una cantadita, pastor, me dice. Saludos a mi querido hermano Pablo, allí en Miraflores. No sé si estará escuchando a esta hora de la mañana, mi querido hermano Pablo, ahí con nuestra hermana Reina, su esposa, en Miraflores Sur. Ok. Nos dice aquí nuestra hermana Sandra Girón también. Dios me le bendiga, o sea, mamá de nuestro hermano. Mamá de nuestro hermano Kelvin Rivera. Nos dice, Dios me le bendiga, hermano Wilson, le escucho. Saludos para Zoe Rivera y para Kelvin, o sea, su hijo. Y nos dice, vamos a alabar al rey. Muy bien. Muy bien, muy bien, muy bien, muy bien. Vamos en este momento, el día de hoy. El día de hoy, déjeme ver, me acomodo aquí, por favor. Déjeme ver aquí, a ver cómo le hago. Aquí sería, ¿verdad? Ahí. Ahí. Ahí. Vamos a ver. Aquí, espérenme que tengo que saludar el día de hoy. ¡Ay, ay, ay! ¡Ay, ay, ay! Hermana Paula, le llamo de aquí otro ratito, hermana Paula. Hermana Paula, solo permítame, por favor, hermana Paula. Permítame, por favor, hermana Paula. Le llamo despuesito, despuesito. Despuesito, despuesito, porque tengo que saludar a una chiquitina. A una chiquitina que está cumpliendo años. A una chiquitina que está cumpliendo años el día de hoy. Una chiquitina que está cumpliendo años el día de hoy. Y ella es... Déjeme ver aquí, listo. Una chiquitina el día de hoy está cumpliendo años, Rubí Elizabeth García, hija de nuestro querido hermano Douglas García allá en Oklahoma. Entonces, la chiquitina está cumpliendo 10 años, Rubí. El día de hoy está cumpliendo 10 años. Entonces, le saludamos en este día y le vamos a cantar. Le vamos a cantar el día de hoy a la chiquitina porque nos ha solicitado tempranito que le cantemos. Así que le vamos a cantar y la felicitamos. Esta es una letra que su servidor hizo para los cumpleaños. Y dice así.

¡Felicidades, Rubí Elizabeth García! ¡Vamos con más cantos! Aquí está Ciudad de Dios con Jonathan y Sara Jerez. ¡Ya regresamos!

Muy bien. Ahí estaba el canto que nos habían solicitado nuestros amados oyentes. Tengo varios mensajes. 10:22. 10:22. Gracias, nos dice. Bueno, ya le hemos complacido por encima del sol. Gracias. 23:50. Bendiciones, pastor. Complázcame con incomparable amor. 10:36, bendiciones, hermana Wilson, Dios me le bendiga, aquí la estoy escuchando en la colonia Villanueva, estoy convencida de Berly Murillo, ok, hermana Marta Leticia, Dios me le bendiga, qué alegría, ya están al aire en Olancho y campamento, quiero la alabanza, el tren, nos dice nuestra hermana Marta Leticia, qué bueno, corra la voz que ya estamos al aire en Olancho y campamento, en todo ahí, Juticalpa, campamento, ya estamos al aire en allí, mire, le doy la frecuencia 93.1, Juticalpa y Catacamas, campamento, Juticalpa, Catacamas, campamento, 93.1. Les estamos escuchando, hermano. Aquí le estamos escuchando. Dios me le bendiga. Soy Tati. Saludos, Tati. En la 93.1. ¿En dónde? ¿En Juticalpa? ¿En Catacamas? ¿O en campamento? A ver, Tati. Porque tiene ahí la frecuencia 93.1 FM. Vamos a ver, Tati, de dónde es. De Los Naranjos, dice. Los Naranjos. Tati, Los Naranjos. Los Naranjos. Tati. A ver, Tati. A ver, no estoy ya, porque ya me dijo los de Los Naranjos. El Naranjo o Los Naranjos. A ver, Tati la chiquitina. Tati la chiquitina. A ver, estoy enredado. Ya me enredé. Tati de Intibucá, la chiquitina Tati. Ahí está mamá Tati, ahí está papá. Vamos a ver. De Los Naranjos, digo yo. Y ella, ok. Saludos a mamá, saludos a papá y saludos para Tati. Y desde Los Naranjos, aunque es El Naranjo. Es el naranjo, pero yo siempre digo Los Naranjos porque siempre me equivoco. Ok, muy bien. Ahí está, sí, a ver, ahí está el siervo. Muy bien. Mire, vamos con el canto Sueños de un Corazón y ya regresamos. 10:25.

0: 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Las 10, 30 minutos.
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Hermana Rosa Miriam Flores, ahí en la colonia El Pedregalito, el día de hoy está cumpliendo años y dando gracias al Señor por su vida, por la edad que le permite estar cumpliendo. Que la gracia de Cristo, la bendición del Dios Todopoderoso sobre su vida. ¿Y qué le parece, mi estimada hermana Rosa Miriam? Este corito es para alabar al Señor, pero también este corito es para que usted alabe al Señor en esta mañana. Vamos, hermana Rosa Miriam.

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2: 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La calle. Tuve la oportunidad de visitar un barrio de Bogotá donde se combinan todas las problemáticas que existen en una sociedad. Aunque con algo de temor, invité a una taza de café a un joven que no tenía un buen aspecto físico, y él, con mirada ruda y cierta desconfianza hacia todos a su alrededor. Vicente, así era su nombre, nació en un hogar disfuncional, un padre infiel que ejercía violencia física y verbal. Mi invitado no recordaba una comunicación amable ni sincera, menos una expresión de afecto, aun cuando lo necesitaba. Su corazón se quebró al recordar y pude notar lágrimas rodando por sus mejillas a pesar de la dureza que mostraba. Con solo 10 años y a causa del consumo de drogas, se alejaba de la casa para vivir en las frías calles de Bogotá, rodeado de malas amistades. Algunos de ellos murieron en medio de su adicción y otros están en la cárcel o desaparecidos. Dios trae a mi mente la lectura del día de hoy allí en Juan capítulo 16, que dice: en el mundo tendréis aflicción, pero confiad, yo he vencido al mundo. La palabra aflicción la podemos relacionar con amargura, tristeza, adversidad, angustia, calamidad, dolor, padecimiento, quebrantamiento, sufrimiento, tribulación y pesar. Tantos significados tristes que podemos encontrar. No podemos ser indiferentes ante la situación que otros viven. Antes de juzgar su realidad, recordemos que hemos sido llamados a cumplir la gran comisión: compartir las buenas noticias del Evangelio a todos los que están a nuestro alrededor. Sí, a usted y a mí, Dios nos dio una segunda oportunidad. Estoy seguro de que a Vicente y a muchos como él también se las dará en el momento que experimenten un encuentro personal con Jesús. El mundo afligido necesita a Jesús. Meditación escrita por Carlos Cárdenas, Colombia.

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1: Con 48 minutos, vamos avanzando. Buen día, que Dios me le bendiga, nos dice nuestra hermana Isolina. Dios me le bendiga también a usted, hermana Isolina. También tenemos otra cumpleañera, Dios me le bendiga, mi sobrina Keila Galo está de cumpleaños. Saludos para ella hasta Nueva Juncales, en el Piliwin, en el
0: Pilido. Necesita a Jesús. Meditación escrita por Carlos Cárdenas, Colombia.

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1: Diez con 48 minutos, vamos avanzando, avanzando, avanzando, avanzando. Buen día, que Dios me le bendiga, nos dice nuestra hermana Isolina. Dios me le bendiga también a usted, hermana Isolina. También tenemos otra cumpleañera, Dios me le bendiga, mi sobrina Keila Galo está de cumpleaños. Saludos para ella hasta Nueva Juncales en el Piliwin, en el

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1: Con 10:48, vamos avanzando. Buen día, que Dios me le bendiga, nos dice nuestra hermana Isolina. Dios me le bendiga también a usted, hermana Isolina. También tenemos otra cumpleañera, Dios me le bendiga, mi sobrina Keila Galo está de cumpleaños. Saludos para ella hasta Nueva Juncales, en el Piliwin, acá, déjeme ver. Ah, sí, hombre, mi hermana, allá en el Piliwin. Sí, estimada hermana, Dios me le bendiga. Dios me le bendiga grandemente. Ahí saludos para la sobrina Keila Galo, entonces, de nuestra hermana. Muy bien, 10:49. Y ay, Señor, bendito Rey, yo tengo que seguir avanzando porque tengo más cantos. Aquí está Berly Morillo. Estoy convencido.

Nos toca despedirnos. Gracias. Gracias, gracias, gracias por haber estado con nosotros este día. Muchas, pero muchas bendiciones. Muchas, pero muchas bendiciones. Dios les bendiga. Cantada la

0: 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Las 11. Un minuto. 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

0: Estamos ya en su programa Clamor por Honduras. Gracias a cada uno de nuestros hermanos que siempre se unen a este tiempo de clamor por cada una de las peticiones. Y queremos invitarle desde ya para que usted pueda estar ya listo a través del 9471-2038 y que también usted nos pueda sintonizar a través de nuestras redes sociales. Así que le damos la bienvenida. Queremos que, por favor, antes de las 12 del mediodía, usted pueda enviar sus peticiones y de esta manera nosotros vamos a estar orando por cada una de las peticiones, dándole lectura. Muchísimas gracias a cada uno de los hermanos que están conectados. Hoy me acompaña nuestra hermana Teresita Betancourt, quien el día de hoy está encargada de poder desarrollar este tema que será de mucha bendición. Hermana Teresita, bienvenida nuevamente.
1: Bueno, muy buen día, estimados hermanos. Que el Señor me lo sobrebendiga, ¿verdad? Y los que no se han conectado, ¿verdad?, a la voz HRBC, pues ya lo pueden hacer, hermanos, porque ya estamos en el tiempo de clamor por Honduras, ¿verdad? Y estamos aquí y es de gran bendición, les voy a decir, estar aquí. A mí me encanta venir acá a la radio, ¿verdad?, hablarles de la palabra de Dios, porque la verdad que sin la palabra de Dios, hermanos, y sin el poder del Señor y el Espíritu Santo, nosotros no podemos hacer nada, ¿verdad? Entonces, en este momento espero que todos estén atentos, ¿verdad?, con su Biblia, y pues lo que no lo tienen, pues tal vez tengan un lápiz, un papel ahí para que vayan anotando los libros bíblicos que se van a leer. En esta mañana los bendigo nuevamente y gracias, ¿verdad, Señor?, por este nuevo día que nos ha regalado el Señor, que es de mucha bendición, estrenamos misericordias nuevas. Bendito sea nuestro Señor Jesús, que nos permitió levantarnos, estar aquí predicando, ¿verdad?, o hablando de la palabra de Dios, que es de gran bendición para todos, hermanos. Gracias, bendito Dios, por este momento, ¿verdad?, y sé que es de gran importancia lo que les traigo el tema de hoy, ¿verdad? Que es un tema, pues, pensando en que nuestro pueblo Honduras está lleno de muchas enfermedades, ¿verdad? Y unas enfermedades tan raras, hermanos, que a veces ni los médicos encuentran qué problema es, cómo empezó, cómo qué dar de tratamiento, ¿verdad? Pero sabemos que tenemos un Dios vivo de poder, que Él todo lo imposible lo hace posible. El tema de hoy, hermanos, es sobre la paz en medio de toda enfermedad, ¿verdad? Entonces, en este momento, sabemos, ¿verdad?, que si tenemos paz, vamos a estar sanos, hermanos. Vamos a estar libres, libres de muchas cosas. Nos vamos a acostar tranquilos, vamos a comer tranquilos, vamos a salir a nuestros trabajos tranquilos. Y la verdad que la paz que nos da el Señor, la paz es una paz que realmente no la da el mundo, ¿verdad? Es una paz que sobrepasa todo entendimiento, dice la palabra de Dios, y no como la que el mundo da. Pero ese es el engaño que tenemos nosotros aquí en la tierra, que creemos que la paz de la tierra es la mejor. Uh-huh. Y no, hermanos, estamos bien equivocados, ¿verdad? Pero en esta mañana espero de que todos estén ya conectados, ¿verdad? Contentos porque vamos a oír la palabra de Dios, porque al oír la palabra de Dios, hermanos, no importa el problema que tengamos, pero fíjese que uno se siente libre, uno se siente liberado. Si le duele la cabeza y usted ora y lee la palabra de Dios y escucha una prédica, no importando si es en radio, si es en la tele o donde sea, mire, hermanos, a uno lo lleva a cosas diferentes. Uno encuentra ahí paz y dice: Señor, sé que tú estás aquí conmigo y sé que tú me levantas y me quitas este dolor, Padre. Cualquier dolor que sea, porque no hay dolor bueno, hermanos. Todos los dolores son terribles, ¿verdad? Pero como tenemos a nuestro Señor Jesucristo, que Él nos da ese, esa fortaleza tan grande que nos da de soportar, porque yo le voy a decir, hermano, hay enfermedades que son unos dolores que creemos que no los vamos a soportar porque son terribles. ¿Cuánta gente le da un shock y le da hasta un paro cardíaco, hermana Jackie?
0: Sí.
1: Yo miré morir mucha gente con problemas graves por un fuerte dolor.
0: Es cierto.
1: Y un dolor que tal vez uno podía decir es cualquier dolor. No, hermanos, hay dolores que llevan hasta la muerte.
0: Bueno, de hecho,
1: hay dolores
0: según científicamente, feos. Hermana Teresita, hay dolores tan fuertes. Permítame, vamos a ver si me puede escuchar, hermana Teresita. Hermana Teresita,
1: sí.
0: Hay algunos dolores tan fuertes, ¿verdad?, que clínicamente dicen que hay gente que no muere de la enfermedad, sino de un infarto
1: es
0: a causa de un dolor, ¿verdad?
1: Es correcto, porque eso ataca, da un shock,
0: uh-huh.
1: ¿Verdad? La persona, como dice la gente, se choca, dicen,
0: sí,
1: pero es
0: choqueó.
1: Un shock.
0: Sí.
1: Un shock al corazón, hermano. Hay que ponerle mente, hermana, todo dolor fuerte que dé. No nos andemos automedicando, ¿verdad? Mejor pongámonos a orar. Y el Señor nos da esa libertad y Él nos dice, pues acudan, ¿verdad?, a ir al médico, porque si el Señor dejó la ciencia en la tierra es para que nos ayude aquí también. Pero primero tenemos que ir bien orados a donde vayamos a ir, no importando el médico que sea, ya puede ser conocido suyo, que le digan que famoso, no. Hay que ir bien orados, hermanos, porque aquí el poderoso es Jesucristo, ¿verdad? Él está sobre toda enfermedad, sobre todo medicamento que nos den. Y yo siempre les he dicho que yo me pongo de ejemplo. Cuando yo voy al médico, aparte de que voy bien orada de mi casa, yo al médico le digo, y ya puede estar muy serio o como sea, y yo le digo, gracias, doctor. Y le voy a decir algo, el Señor Jesús está en medio de usted y de mí. Así es que Él es el que le está dando la sabiduría y usted lo que me va a indicar es porque Dios se lo va a revelar que me va a dar de medicamento.
0: Sí, sí.
1: Hay que salirles adelante. Mire, hermana Jackie, así como hay médicos que son bien interesados en una enfermedad, hay otros que solo medio la tocan y allá usted se va realmente triste. Entonces, ¿qué hacemos? Sigamos orando, porque el Señor no nos va a despreciar.
0: Amén.
1: El Señor siempre está con nosotros en las buenas y en las malas, hermanos. Por eso uno dice que hay personas que cuando ya el Señor bendice, esta gente se aleja del Señor.
0: Uh-huh.
1: Y es cuando tenemos que estar más cerca de Él. Porque miren, hermanos, todo en esta vida, lo material se termina, el dinero se termina, cuando acordamos no hay nada, pero el poder de Dios es por siempre, el amor de Dios es por siempre, ¿verdad? Entonces, me alegra que estén conectados y si hay peticiones, hermana.
0: Sí, Yaki, vamos por acá, siempre recordándole nuestro número 9471-2038 y decirle también, gracias a los hermanos que están conectados a través de la página del Ministerio Jehová Gemulá. De igual manera, usted allí en esa cajita de comentarios puede dejar su petición.
1: Amén.
0: Y también díganos dónde nos está sintonizando a esta hora del mediodía. Queremos orar por la petición de nuestra hermana Jenny Rodas, que nos dice: bendiciones.
1: Amén.
0: Hermanas, que Dios le bendiga. Siempre pido oración por mi salud, mis manos se le duermen. Y también por su tía Eva, que está interna en el Seguro Social, que Dios la sane de todo mal y muchas bendiciones. 9471-2038, durante el tiempo de la palabra del Señor, vamos a estar siguiendo, recibiendo los mensajes. Por favor, hágalo antes de las 12 del mediodía, porque
1: Amén.
0: Vamos a leerlas y luego vamos a hacer una oración. Saludos.
1: Así
0: y
1: es.
0: Bendiciones. Adela Valle nos está sintonizando desde Santa Bárbara. Amadas hermanas, qué lindo. Muchísimas gracias. Gracias, hermana Teresita.
1: Bueno, les traigo una palabra en Salmo 46, del 1 al 3. La palabra de Dios se lee honrando al Padre, al Hijo y al Espíritu Santo. Y a su letra dice: Dios es nuestro amparo y fortaleza, nuestro pronto auxilio en las tribulaciones. Por tanto, no tememos aunque la tierra sea removida y se traspasen los montes del corazón al corazón del mar, aunque bramen y se turben sus aguas y tiemblen los montes a causa de su braveza. O sea, hermanos, que imagínense, nuestro Señor es nuestra fortaleza. Él, imagínense, la fortaleza que Él tiene, nos la transmite a nosotros cuando verdaderamente nosotros creemos y estamos llenos de fe a Él. Confiamos en Él, hermanos.
0: Amén.
1: ¿Verdad? Porque si no tenemos confianza en el Señor, hermana, porque a veces uno tiende a desesperarse, ¿verdad? Pero la desesperación trae a veces tristeza. Pero el Señor es tan lindo que Él está ahí con nosotros. El Señor no nos deja solos, hermano. El Señor, por donde usted ande, el Señor ahí anda con usted. Por eso decía Moisés que sin tu presencia yo no voy a ningún lugar. Entonces, hermanos, acostumbrémonos a orar y decirle al Señor siempre: Padre, sin tu presencia yo no voy a ese lugar. Pero usted, bajo la presencia de Él, usted se va a sentir tan segura, hermana, que usted no va a temer a nadie, ¿verdad? Y incluso cuando usted va a un hospital, que va por una consulta, o va a ver a su mamá o un familiar muy cercano, usted llénese de la presencia del Señor y imparta esa presencia tanto al familiar como a la gente que está a sus alrededores. Porque uno en los hospitales, hermanos, ¿cuántos pacientes necesitan que se les hable de la palabra de Dios, verdad? Porque hay personas que están sufriendo mucho de mucho tiempo y a veces no hay quien les hable de la presencia de Dios. Y la presencia de Dios debe ir primero en todo. Así es que sabemos que si no agarramos esa fortaleza, si todo nos da miedo, si todo nos da temor, no, hermanas, no tengamos temor a nada. A nada, hermanos, porque el Señor Jesús nos agarra tanto de la mano y, como les digo, Él siempre está con sus brazos abiertos esperándonos a nosotros. Imagínense cómo es de misericordioso el Señor, cómo nos ama. Si nosotros nos alejamos de Él, el Señor nos está esperando. Un día vamos a ir a dar, como dicen, a donde ni nos esperábamos llegar, y que no nos va bien, hermanos. Porque si andamos a veces saltando de un lado para otro, hermanos, créamelo, que a veces no nos va bien, ¿verdad? Entonces también en esas cosas tenemos que ser ordenados, hermanos, porque al Señor no le gustan todas esas cosas. El Señor es un Dios de orden. El Señor sabe y nos conoce nuestros corazones, cómo los tenemos. Imagínese que ni nosotros mismas conocemos los corazones de nuestros hijos como el Señor nos conoce a todos. Pues Él sabe con cuántas hebras de pelo nacimos. Él nos conoció desde la concepción, desde el embrión, cuando nuestras madres estuvimos en un embrión en el vientre. Él sabía todo. Él me tiene a mí que con todo, pues. Todo lo que yo tengo es porque el Señor ya lo sabe, ¿verdad? Entonces llenémonos de mucho amor a nuestro Señor Jesucristo. También hay otra palabra en Éxodo 23:25.

0: Dice la palabra de Dios en 23:25. Dice: mas a Jehová vuestro Dios serviréis, y él bendecirá tu pan y tus aguas, y yo quitaré toda enfermedad de en medio de ti. Oiga, hermana Jackie, qué palabra más linda en Éxodo 23:25. Mas a Jehová vuestro Dios serviréis, y él bendecirá tu pan y tus aguas, y yo quitaré toda enfermedad de en medio de ti. Amén. Imagínese, el Señor está pensando también en que él nos provee, él no nos deja que vayamos a aguantar hambre. Creo que gracias a Dios nadie aguantamos hambre, hermana Jackie.
1: Sí, así es.
0: Él nos provee de una y otra forma. Puede ser un vecino, que a veces hay vecinos que no son muy platicones, ni que visitan a nadie, pero fíjese que a veces los vecinos, yo he visto que ahí van con la ollita de comida, uh-huh, o el platito de comida a personas que yo ni me lo imaginaba, porque a veces gente que ni contesta el saludo.
1: Es
0: pero
1: cierto,
0: mire, sí, Dios toca el corazón.
1: Así es.
0: Y uno inmediatamente sirve al que anda con hambre, porque nadie, a veces hay gente que por su humildad, por pena, ellos no dicen, hermana Jackie, uh-huh, que andan hambre, pero se conoce en la persona, fíjese, se conoce en la cara. Ajá, imagínese, el Señor hasta en eso se preocupa, y como dice él, él nos sanará de toda enfermedad.
1: Así
0: entonces,
1: es,
0: hermana Jackie, ¿cómo es que nosotros vamos a dejar de orarle al Señor? De estar, de servir al Señor, de estar en las cosas de Dios. Es que las cosas de Dios son tan preciosas, pero son tan delicadas, y no es fácil también para ciertas personas acoplarse a las cosas, a las normas de la iglesia, a las normas de que vaya, que los pastores nos digan esto se hace, esto no se hace, porque también hay personas, hermana Jackie, que no son obedientes.
1: Claro.
0: Imagínese, no obedecen a los pastores que los estamos viendo, y a papá Dios que no lo vemos.
1: Sí, es cierto.
0: ¿Qué dice, uh-huh, usted?
1: Es cierto.
0: Entonces, mire, hermano, si queremos tener una buena salud, tenemos que orar mucho.
1: Amén.
0: Tenemos que tener paz. Tenemos que perdonar. Es otra cosa, hermano. El perdón está envuelto en todo. Si usted tiene esa garantía y ese corazón que usted habló con el Señor, oró, y el Señor en su presencia, usted escuchó que el Señor le dijo, perdona. Porque dice el Señor que si nosotros no perdonamos a nuestro prójimo, que lo vemos, él no nos va a perdonar a nosotros, hermanos.
1: Claro.
0: Seamos y tengamos mucho cuidado en esto, hermanos. La cosa no es juego, la cosa es seria, la cosa es tan de respeto a nuestro Padre Celestial, porque él, imagínese cómo es él de lindo, que él está en todo momento, aquí él está conmigo.
1: Amén,
0: yo le dije,
1: amén,
0: al Señor en mi casa, yo me haré un lado, Señor, y usted hablará a través de mí. Porque a veces en las cosas de Dios, no es que nacimos ya preparadísimos, no, vamos, hermanos, aprendiendo poco a poco. Pero si nosotros ponemos interés y le oramos al Señor, no, ¿por qué tenemos que tener pena de venir a una radio, de hablarle a un grupo? Bueno, yo como trabajé con el público, yo no siento pena.
1: ¿No tiene problema?
0: No, yo no tengo problema.
1: Sí,
0: fíjense,
1: sí, sí.
0: Yo hablaba con tanta gente, y gente muy preparada,
1: claro,
0: también,
1: sí,
0: que
1: sí,
0: llegaban tal vez a darnos donaciones, uh-huh, que había que atenderlos porque llevaban ellos sus pacientes, de hijos de sus trabajadores, y ellos... Bueno, gente que se iba tan agradecida que ustedes no tienen una idea. Vamos a ver, hermana, si hay peticiones.
1: Sí, por acá hay peticiones, hermana Teresita, Nos dice por acá la terminación 07, hermana, Dios les bendiga, necesito oración por un dolor en mi espalda, como ese dolor está como en el pulmón. Ajá. Porque le dificulta hasta para respirar. La terminación 73, hola, bendiciones, pido oración por mi sobrino Josué, tiene 7 años, él es un excelente estudiante de segundo grado, pero le hacen bullying. Quiero que oren para que Dios le aleje a los niños que lo molestan y también coma su merienda. También pido oración por mi padre, que Dios siempre le brinde salud y fuerzas y que Dios le guarde y le provea más trabajo. Amén. También la terminación 59, nuestro hermano Julio nos está sintonizando allá en San Pedro Sula. Dios le bendiga, hermana Jackie, hermana Teresita. Bendiciones, quiero oración por mis finanzas y también por su negocio. Terminación 32. Bendiciones, hermanos. Aquí dando gracias a mi padre porque mi hijo Alexander está mejorando de salud. Y siempre pidiendo por mi hija Carolina, que el lunes se va a someter a una cirugía. Que el Señor tenga control de ella, de la vida de ella, y que todo salga bien en el nombre de Jesús.
0: En el nombre poderoso
1: está
0: de Jesús.
1: Clamando nuestra hermana Norma Rodríguez. Terminación 87. Buenos días, hermanos. Quiero pedirles oración por mi hermana Roseli, que está con mareos, y también por su esposo Abdón, por una deuda, y también por toda la familia. Claro que sí, que vamos a estar orando. Terminación 72. Dios les bendiga, hermana. Les pido oración por cobertura, sabiduría y salud en mi vida y también en mi familia. Amén. Terminación 32. Hola, bendiciones, Jackie. Buenos días también a la hermana Teresita, que está ahí en los estudios dando el mensaje muy poderoso. Yo escribo para dar testimonio que pedí oración por mi hermano, que tenía una acusación delicada que podría ir hasta la cárcel, pero gracias a Dios y a sus oraciones salió negativo. Dios lo libró de eso. Llévenme también en oración para que sea Dios liberándolo de todo mal a mi hermano. Y gracias, soy fiel oyente, escucho el programa todos los días, dice por aquí nuestra fiel oyente Mari. La terminación 05, Dios le bendiga, hermanos, quiero testificar del poder de Dios. En esta mañana, hace 2 semanas, pedí oración. Amén. Porque estaba esperando una llamada para una entrevista de trabajo, y para la honra y gloria del Señor,
0: amén,
1: ayer recibí la llamada para hacer la entrevista el día lunes. Estoy muy agradecida con mi Padre Celestial porque ha contestado mi petición. Amén. Ahora vamos a orar, hermana Carla, para que Dios sea suyo ese trabajo.
0: Amén.
1: En el nombre de Jesús,
0: nombre
1: desde
0: de Jesús.
1: Ya. Hermanas, bendiciones, pido oración, ya que mi hija terminó el tratamiento de quimios y esperamos respuesta rápida para la cirugía de mama. Que sea la gracia de Dios en ella y también por mi hijo, que sea Dios dándole la fortaleza para poder salir del alcoholismo. Sé que Dios escucha nuestras oraciones y donde 2 y más se unen en oración, Él nos escucha. Muchísimas gracias. Claro que sí, amén.
0: Amén.
1: Terminación 55. Buenos días, hermanas. Para todos allí en cabina, mi nombre es Arixia Alba. Vivo en el Chile número 1, en Puerto Cortés. Quiero que me manden el número de cuenta, dice, de Banco Atlántida. Con mucho gusto, mi hermana. Dice que hasta ahorita escribió el contacto, todos los días nos está escuchando, y el programa también de las 11 de la mañana. Quiero que por favor me ayuden a orar por una petición muy especial. Yo sé que yo voy a dar testimonio.
0: Amén.
1: Bendiciones a la hermana Jackie, hermana Teresita. Muchísimas gracias, hermana Arixia. Ya le vamos a enviar esta información importante.
0: Amén,
1: y gracias por poner en su corazón el Señor de poder apoyar este hermoso ministerio de la Voz Evangélica de Honduras. Hermana Teresita, recordarle que 9471-2038 está habilitado para que usted pueda mandar sus mensajes. Por favor, hágalo antes de las 12 del mediodía. También por acá, hermana Teresita, quiero saludar a los hermanos que están conectados en la página, a nuestra hermana Carlita Urbina, que dice
0: amén,
1: poderosa palabra. También la hermana Glenda Gómez, amén. La hermana Lidia Arévalo, bendiciones, hermana Teresita,
0: amén,
1: dice Dios la use poderosamente, y también a la hermana Jackie, amén.
0: Amén.
1: La hermana Allison Nicole, así es, amén, Dios tiene el poder.
0: Amén.
1: Saludos, dice, buen día, bendiciones aquí, y gracias a cada uno de los hermanos que nos están viendo a través de la página del Ministerio Jehová Gemula. Hermana
0: amén,
1: Teresita.
0: Amén, así es. También tengo otra palabra, ¿verdad? En Deuteronomio 32:39. La palabra de Dios dice de esta forma: ved ahora que yo soy, y no hay dioses conmigo. Yo hago morir y yo hago vivir. Yo hiero y yo sano. Y no hay quien pueda librar de mi mano. Imagínese, Jackie.
1: Sí.
0: Hermana Jackie, que el Señor, así como nos sana también, ¿verdad? Pues si ya es la hora, pues Él nos lleva.
1: Así es.
0: Pero para eso tenemos que estar bien preparados, hermanas, hermanos, ¿verdad? Siempre tener presente que creo que casi todos estamos buscando una santidad.
1: Así es.
0: Ante el Señor, ¿verdad? Tenemos que ser personas muy perseverantes, ¿verdad? Con el Señor. Porque no es que hoy voy a orar yo y dentro de 15 días vuelvo a orar y luego se me olvidó y oro al mes y oro a los 3 meses. No, hermana. La oración, ¿verdad? Tiene que ser una oración permanente, permanente. Ahí es donde usted va a ver la gracia y las bendiciones de nuestro Padre Celestial.
1: Amén.
0: Y se lo digo porque yo he visto tanto en mi vida y he visto tanto en la vida de mis hijos que en mi casa hemos estado pasando, aparte de mi problema de salud tan delicado que tuve, pero por gloria y honra, papá, aquí estoy, me siento bien.
1: Amén.
0: Y gracias le doy a papá que me tiene de nuevo. Volví a la radio después de varios meses de no venir.
1: Sí.
0: ¿Verdad? Y varios meses de no ir a la iglesia porque tenía un reposo totalmente porque estaba bien delicada. Pero mi hijo con su esposa ha estado pasando también un problema tan, pero tan grave, hermana Jackie. Uh-huh. Grave, le digo grave.
1: Uh-huh.
0: Que porque las oraciones, tanto mías, de la mamá de ella,
1: claro,
0: de su familia, ellos, sus hijos y ellos orando en la casa, porque ella tuvo un problema delicado, que es una historia tan larga que creo que no me daría el tiempo uh-huh. para contarla.
1: Sí.
0: Pero ella, lo único que les voy a decir, hermanos, que mi nuera perdió, oiga bien, lo que es perder la respiración.
1: Uh-huh.
0: Mira, hermana Jackie,
1: sí.
0: Ella ha sufrido tanto. Bueno, mi hijo, sus hijos que están pequeños, incluso yo también, porque yo a ella la quiero como que fuera mi hija.
1: Claro.
0: Porque ella es muy especial.
1: Claro que sí.
0: Y ella sí me dice que yo soy su segunda mamá.
1: Amén.
0: Y nos ponemos a orar y yo le digo, solo es de fe y confianza.
1: Así es.
0: A cada rato mi hijo la lleva a ingresar, a cada rato. Gracias le doy al Señor que mi hijo no tiene ningún vicio, es de su trabajo a su casa, es un hombre hogareño.
1: Amén.
0: Él tiene un seguro médico para su familia.
1: Qué lindo. Sí,
0: que
1: sí,
0: eso
1: sí
0: le ha ayudado muchísimo.
1: Amén.
0: Pero ella se llama Yanira, yo he orado muchísimo. Y le pido también, hermana Jackie,
1: sí,
0: oración.
1: Amén.
0: Muy grande. Se me había olvidado, fíjese,
1: sí, sí,
0: tanto que mi mente ha andado. Ella cada rato, digamos que solo podía estar un día en la casa.
1: Uh-huh.
0: Y de ahí solo hospitalizada.
1: Sí.
0: Bueno, de llegarle a decir los especialistas que ellos no saben cómo ella está viva.
1: Uh-huh.
0: Porque de ese caso nadie vive.
1: Uh-huh.
0: Ella, por una emergencia, ella tenía una rinitis tan fuerte, y ella absorbió un spray de ese spray de rash,
1: uh-huh,
0: que no fue ni tanto, pero como ella no tiene amígdala, se le fue directo por la boca y le afectó
1: los pulmones.
0: Terriblemente el nervio más grande del pulmón.
1: Wow.
0: Que ahorita que le hicieron el examen, ¿por dónde no ha pasado ella? No tiene,
1: sí,
0: idea qué no le han hecho. ¿Qué es lo que no le han hecho?
1: Sí.
0: Tomografías, endoscopías, bueno, todo lo que es referente a cosas carísimas.
1: Uh-huh.
0: Y ahorita le hicieron el examen directo al pulmón, al músculo del pulmón, y encontraron que el nervio mayor que circula por todo el pulmón está como dormido.
1: Uh-huh.
0: Entonces estamos orando fuertemente para que se active.
1: Amén, en el nombre de Jesús.
0: En el nombre de Jesús.
1: En el nombre de Jesús.
0: Y le están haciendo unas terapias tan grandes en Medical Center, ¿verdad? Que son unas terapias que ella llega a la casa porque ella perdió del ombligo para arriba sus brazos como brazos de trapo porque ella no podía ni moverlos. Todo eso le afectó grandemente su respiración. Pero para que se den cuenta, hermanos, mire, es una historia que termina el programa, yo no voy a terminar de contarle, pero le voy a decir que Dios es tan poderoso y una mujer de fe, mi hijo, un hombre de fe, ellos son bien humildes, porque el Señor, esa es la gente que ama, la gente humilde, fíjese. Y yo le voy a decir que ellos no han dejado de orar, yo no he dejado de orar, todas las madrugadas, yo ahí voy de madrugada a la iglesia, y sé que el Señor...
1: Amén.
0: Nos ha ayudado.
1: Así es, amén.
0: Y sé que el Señor, le digo a ella, va a hacer la obra.
1: Amén, en el nombre
0: como
1: de Jesús.
0: Verdaderamente la tiene que dejar.
1: Así es.
0: Y le va a dejar sus pulmones nuevos.
1: Amén.
0: Porque así va a ser. Mira, hermano, es triste ver un familiar que no pueda respirar.
1: Claro, claro.
0: Horrible.
1: ¿Cuántos años tiene ella, hermana Teresita?
0: Tiene 40.
1: Está joven. Sí.
0: Uy, pero en el nombre de Jesús. Ha sufrido como no hay idea.
1: Sí.
0: Entonces yo le digo a ella para que se dé cuenta cómo es el poder de Dios, y tienen una paz esa pareja, allí no ha oído un reniego de nada, hermana Jackie. Ellos es orar.
1: Orar.
0: Ellos no dicen por qué esto, por qué a mí, nada de eso. Esa una humildad que yo los admiro, y sus hijos también, porque ella es el mayor, y el otro año se graduó de ingeniero.
1: Así es, así que vamos a estar orando por ella, y orando por cada
0: Yanira,
1: una.
0: Yanira
1: Vázquez.
0: Vázquez.
1: Vamos a estar
0: que
1: orando.
0: Esos pulmones tienen que recuperarse.
1: Claro.
0: Dios yo todos los días le digo al Señor, tiene que activarse ese nervio, Señor. Ya no más, Padre. Yo sé que tu poder es tan grande que ella la va a llevar a cosas grandes. Y viera que me da pesar porque a veces le mandan exámenes de la universidad porque ella es bien inteligente.
1: Sí, sí, sí.
0: Ella no pudo terminar porque en eso
1: claro.
0: se enfermó.
1: Sí, sí.
0: Pero ella había... Zoom, ahorita que ella ha mejorado más que como estaba, recibe rapidito la clase de sus exámenes y ahí va la pobrecita. Hay días
1: sí.
0: que no puede,
1: claro,
0: pero los maestros saben. Y el niño grande le ayuda, le ayuda mucho a ella en ese aspecto.
1: Así es.
0: Y le doy gracias a mi papá sobre eso, ¿verdad? Y se me olvidó olvidar, hermana Jackie, mire.
1: Aquí la vamos a dejar en todos los espacios de oración, hermana Teresita, creyendo que Dios va a hacer un milagro,
0: amén,
1: ¿verdad?
0: Amén, amén.
1: Dios hizo los pulmones y Dios se los puede regresar nuevos.
0: Así es, ese nervio, hermana.
1: Así es.
0: Ese nervio.
1: Mire, aquí dice, Dios les bendiga, hermanas, yo le pido oración por mi trabajo y también por
0: amén.
1: Mi hogar. El hermano Javier Rodríguez desde el Caobanal allá en Siguatepeque. Muchísimas gracias, hermano. Muchísimas gracias a la terminación 55 también. Recuerde dejar su mensaje antes de las 12 del mediodía, donde vamos a estar orando. Ya, pues ya solo faltan 17 minutos,
0: sí,
1: hermana Teresita.
0: Sí, pero tengo este salmo que me gusta también, lo voy a leer. Salmo 41, del 1 al 3. No ha sido fácil, hermano.
1: Claro, claro que sí.
0: Créamelo.
1: Ninguna situación de enfermedad es fácil, ¿verdad? Ya sabemos nosotros.
0: Pero la respiración.
1: Exactamente, ya. sí.
0: Dice en Salmo 41, oración para pedir por salud. Bienaventurado el que piensa en el pobre, en el día malo lo librará Jehová. Jehová lo guardará y le dará vida. Será bienaventurado en la tierra y no lo entregarás a la voluntad de sus enemigos. Jehová lo sustentará sobre el lecho del dolor. Mullirás en toda cama en su enfermedad. Amén.
1: Amén.
0: Mire, yo esas oraciones, hermana, ya aquí las tengo, pero grabadas. Bueno, imagínese, hermano, que realmente el Señor está en todo momento, en cualquier cama que estemos, como dice la palabra de Dios, podemos estar en el hospital, en la casa, no importa el lugar donde esté, pero el Señor ahí está con nosotros.
1: Así es.
0: Y Él nos ayuda en todo momento. Así es que
1: vamos a ver
0: Dios
1: por acá.
0: Es bueno.
1: si tenemos más comunicaciones. Bueno, vamos a ver también por acá, agradecer la comunicación de nuestros hermanos a través de nuestra página de Facebook. Muchísimas gracias. Usted que está conectado, también le pedimos por favor que usted pueda compartir este programa para que sea de mucha bendición. Amén. Para todas las personas. Gracias a la hermana Glenda, también está la hermana Janet Zúñiga, que dice bendiciones, doña Tere, la hermana Evelyn, también Domínguez, que nos está sintonizando, bendiciones, la hermana Jessica Ramos, bendiciones, hermana Teresita, dice también, muchísimas gracias a cada uno de los que están conectados, por favor, comparta este programa. Amén. Y díganos dónde nos está sintonizando, la terminación 32, donde dice oración por Daniel, él está detenido en migración allá en Virginia, y por sus tres hijas, Kimberly, Dariela y Zoe, que han sido manipuladas y están pasando situaciones difíciles. Y por Fernando, que Dios lo libre de toda calumnia, acusaciones falsas que han hecho en contra de él, que le han hecho. Y por Francisca, por un dolor de cabeza, por toda la familia, gracias y muchísimas bendiciones, hermana. Amén, Teresita.
0: Amén, así es.
1: Así que bien, regresamos entonces para hacer el cierre del programa, ¿verdad?
0: Sí.
1: Creyendo que,
0: amén, así es, hermana,
1: que Dios todavía está vigente, hermana Teresita. Dios, dice la palabra del Señor, ¿habrá algo imposible para Dios?
0: Así
1: dice,
0: es.
1: Ninguna cosa.
0: Ninguna cosa.
1: Me encanta ese pasaje de la palabra.
0: Así
1: que dice,
0: es,
1: no te he dicho que si crees, verás
0: así
1: la gloria
0: es
1: de Dios.
0: Amén, amén.
1: Así le dijeron a aquel centurión, ¿verdad?
0: Así
1: cuando
0: es.
1: Iba de
0: sí.
1: camino a casa con Jesús, me imagino
0: sí.
1: yo la angustia de ese hombre. Y aún la gente que lo alcanzaba,
0: así
1: le decía
0: es.
1: Que ya su hija había muerto. Pero ahí viene la palabra del Señor y le dice, no te he dicho que si crees, verás la gloria,
0: amén,
1: de Dios.
0: Amén.
1: Hoy vamos a orar para que Dios traiga fe, porque la fe es la que mueve,
0: amén,
1: la mano de Dios. Y la fe es la que le agrada a Dios, dice su palabra.
0: Amén.
1: Dice la hermana Evelyn, bendiciones, les pido oración por mi mamá Elsa Paz. Ella está perdiendo la vista, tiene glaucoma, y por mi apartamento, que pueda orar. Gracias, muchas bendiciones. Claro que sí, mi hermana.
0: Amén.
1: La terminación 30 dice, bendiciones, hermanitas. Esta emisora es de gran bendición para mi vida y estoy aprendiendo mucho. Bendiciones.
0: Amén,
1: bueno, sigue escribiendo,
0: amén,
1: acá. Pide oración por su vida y también por la vida de sus hijos. Buen día, dice la terminación 40, que Dios le bendiga. Ayúdeme en oración por el padre de mi hija para que nos pueda ayudar económicamente.
0: Amén,
1: él se llama,
0: amén,
1: Daniel Carías,
0: en el nombre de Jesús.
1: Y ya que nuestra hermana está sin empleo. Así que
0: así
1: vamos
0: es.
1: A estar orando también. ¿Le parece, hermana Teresita, si oramos ya?
0: Sí.
1: Ya estamos ya casi en la recta final del programa del día de hoy. Agradecemos esta palabra que ha sido pues traída pues en labios de nuestra hermana Teresita. Honramos la vida de nuestra hermana Teresita, la bendecimos en el nombre de Jesús.
0: Amén.
1: Y hoy queremos darle gracias al Señor por este tiempo, esta palabra de traer paz en medio de cualquier enfermedad. Una enfermedad no es fácil.
0: Amén,
1: recibir un diagnóstico, estar con una dolencia, estar con la incertidumbre de que le recetaron exámenes y que no sabe lo que le va a salir.
0: Así
1: y hoy
0: es.
1: Venimos de la presencia del Señor, primeramente,
0: amén,
1: dándole,
0: amén,
1: gracias a Dios,
0: Señor,
1: por este
0: Jesús.
1: Tiempo maravilloso.
0: Así
1: por
0: es,
1: cada uno
0: Padre
1: de nuestros
0: Santo,
1: hermanos que están
0: sí,
1: conectados
0: Señor,
1: a través de la radio
0: en
1: y también la página
0: Dios,
1: del ministerio
0: Padre
1: de Jehová Gemulá.
0: Sí,
1: Señor, hoy venimos delante tu presencia, oh Dios, poniéndote, oh Dios,
0: Jesús,
1: a cada una
0: Padre
1: de estas
0: amado,
1: personas, Padre, que están pasando una situación
0: pasando
1: difícil
0: problema,
1: de enfermedad,
0: Padre
1: Señor.
0: Santo.
1: Padre,
0: así
1: creemos que tu palabra dice, Padre, que tú te llevaste todas las enfermedades en la cruz del Calvario.
0: Sí, amado,
1: Señor, hoy
0: Dios.
1: En el nombre de
0: en
1: Jesús
0: nombre
1: oramos,
0: de Jesús,
1: Padre,
0: Padre,
1: creyendo,
0: Santo,
1: Dios, que tú eres un Dios amoroso, creyendo, Padre, que tú eres un Dios de poder, creyendo, Padre, que tú eres un Dios de milagros, Señor. Tu palabra dice, Señor, cielo y tierra pasarán, pero mi palabra no pasará, dice tu palabra. Hoy creemos en esa palabra, Señor, ese Dios que abrió el mar rojo, Señor, ese Dios, Padre, que hizo milagros y prodigios, Padre. Hoy venimos delante de tu presencia, Señor, creyendo, Padre, que tú traes sanidad, Padre, en la vida de cada uno de nuestros hermanos, Señor. Padre, ahí en el lugar donde ellos se encuentran, Padre, en el nombre de Jesús enviamos esa palabra de poder, Señor, creyendo, Señor, que tú eres un Dios sanador.

0: Ese Dios que abrió el mar rojo, Señor. Ese Dios, Padre, que hizo milagros y prodigios, Padre. Hoy venimos delante de tu presencia, Señor, creyendo, Padre, que tú traes sanidad, Padre, en la vida de cada uno de nuestros hermanos, Señor. Padre, ahí en el lugar donde ellos se encuentran, Padre, en el nombre de Jesús enviamos esa palabra de poder, Señor, creyendo, Señor, que tú eres un Dios sanador. Hoy, oh Dios, tu Jehová Rafa, sobre nuestra vida, Señor, creyendo, Padre, que tú haces milagros, Señor, que tú levantas al caído, que tú levantas a aquel que está postrado, que tú quitas, oh Dios, toda enfermedad, Padre, en el nombre de Jesús, por el poder de tu palabra, Señor. Hoy oramos, oh Dios, por nuestra hermana Yanira, Señor, en el nombre de Jesús, donde ella se encuentre, Padre. Espíritu Santo, Padre, inunda ese lugar donde ella se encuentra. Hoy oramos, Señor, por su pulmones, Señor, cada uno, Padre, de esos nervios, sí, de esos, Señor, músculos, Jesús, Padre, en el nombre de Jesús. Hoy oramos que tú hagas un milagro, Padre, sobre la vida de esta mujer, Señor, que ella pueda recuperar, Señor, su respiración normal, Padre, en el nombre de Jesús. Hoy oramos para que tú puedas suplir cada una de las necesidades en su vida, Señor. Padre, sabemos que tú eres un Dios perfecto, tú creaste, Señor, esos pulmones y tú los puedes volver a hacer, Señor, para honra y gloria tuya, Padre. Hoy oramos, Señor, para que tú hagas milagros de sanidad en la vida de nuestras vidas, Señor, y en la vida de cada uno de aquellos, oh Dios, que están aquí delante de tu presencia, orándote. Tu palabra dice, Señor, que tú no menosprecias un corazón contrito y humillado, y hoy nos humillamos delante de tu presencia, Padre, para recibir, oh Dios, un milagro en nuestras vidas de sanidad. Asimismo, oh Dios, oramos por cada una de las peticiones de nuestros hermanos, por cobertura, Señor, de nuestros hijos, cobertura de nuestra familia, Señor. Que, Padre, que tú puedas, oh Dios, bendecir nuestra entrada y nuestra salida, así como dice tu palabra, Señor, desde ahora y para siempre, y que tú nos libres de todo mal. Señor, oramos por cada una de las peticiones en el corazón de cada uno de nuestros hermanos, por aquellos, oh Dios, que están presos, Señor, que están, oh Dios, privados de libertad física. Señor, oramos para que tú lo bendigas, Señor, que ahí donde ellos se encuentren, tu Espíritu Santo, Dios, pueda acompañarles y pueda traerles paz, Señor. Oramos para que ese milagro, Señor, y que la gracia tuya, Padre, puedan conocerte a ti como el único y suficiente Salvador. Oramos por nuestras finanzas, Señor, creyendo, Padre, que tú tienes cuidado de cada uno de nosotros. Tú tienes cuidado, Señor, Padre, de cada necesidad que pasa en nuestra vida. Tú eres el Jehová Jireh sobre nuestra vida, Señor, y hoy creemos, Señor, que tú lo puedes hacer, oh Dios. Pedimos, Señor, que tú puedas suplir, Padre, cada necesidad conforme a tus riquezas en gloria, así como le dice tu palabra, Señor. Hoy declaramos tu palabra sobre nuestras vidas. Declaramos, Señor, cada promesa, Señor, en nuestras vidas, creyendo, Señor, que tú eres un Dios amoroso, que tú eres un Dios misericordioso, Padre. Hoy bendecimos, oh Dios, la vida de cada uno de nuestros oyentes que están conectados, Señor, a través de la página, que están conectados a través de la voz evangélica, Señor, nos unimos. Tu palabra dice que donde dos o tres están congregados en tu nombre, ahí tú estás, Señor. Y hoy creemos tu palabra, esa palabra de poder, esa palabra que rompe todo yugo, Señor, que venga contrario a tu voluntad sobre nuestra vida. Hoy declaramos, Señor, que los pensamientos tuyos, Señor, son de bien para nuestra vida. Y así lo creemos, Padre, en el nombre de Jesús, por el poder de tu palabra, Señor. Amén y amén. Amén y amén. Gracias, hermana Teresita.
1: Gracias, Señor Jesús. Estuvo con ustedes la hermana Teresa Betancourt, Padre, y la hermana Jackie.
0: Amén.
1: Gracias, que Dios me la bendiga y que bendiga todo el personal de HRBC también, por ser tan especiales, ¿verdad?
0: Con amén, nosotros, amén.
1: Gracias, Señor.
0: Amén.
1: Este programa cada día crezca más, Señor, amén, en el nombre de Jesús.
0: Así es. Amén.
1: Amén, amén.

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0: en HRBC, las 11:55 minutos.
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te marcan ya las 12:59 en HRBC Noticias, las 11:59. Gracias a usted por seguir en sintonía de la Voz Evangélica de Honduras. Pues aquí en este espacio de noticias tenemos que escuchar noticias nacionales, internacionales y también las actividades que realiza nuestra Iglesia Evangélica en Honduras. Pero a pesar de todo eso, quiero invitarlo para que usted siga creyendo en el Señor, para que usted siga orando a Dios por cada una de las peticiones que estamos viviendo. Yo sé que hay muchas situaciones que estamos viviendo todos, más de alguna persona está librando una diferente batalla, pero sabemos que el Señor Dios está con nosotros y que Dios es todopoderoso. Mire, cuando usted experimenta realmente lo que es ese texto de la fe, que es esa certeza de lo que se espera y la convicción de lo que no se ve, óigame, es algo increíble, es una autoridad que usted siente porque sabe que no importa lo que el hombre diga, no importa lo que usted está pasando, no importa hoy cómo usted se sienta, sabe que ese Dios todopoderoso puede hacer algo en su vida o por esa petición que usted está pasando. Así que ahí está siempre el número 9471-2038. También muchas gracias a los hermanos que se comunican a través de nuestro Messenger y que nos dejan sus peticiones. Créame que las tomamos en cuenta. Acá en HRBC estamos orando 8:30 de la mañana y también 2 de la tarde, orando también por cada una de las peticiones de nuestros amados hermanos. Así que usted no se sienta solo, por favor, no se sienta sola. La palabra del Señor dice que donde dos o tres están congregados en su nombre, allí está el Señor. Así que aquí estamos para apoyarle. Usted no diga, a mí me da pena enviar la misma petición. Mire, Dios no tiene tiempo. Lo que para usted puede ser un tiempo largo, para Dios no tiene tiempo, si la Biblia misma lo dice. Que para Dios 1,000 años son como un día y un día son como 1,000 años. Dios es el Dios Cronos, entonces nosotros no debemos de ponerle tiempo a Dios. Dios hará las cosas en el tiempo que Él lo estipule. Solo tenemos que creer y decirle, Señor, dame fuerzas para seguir adelante. Señor, yo quiero recibir ese milagro. Así que aquí estamos, no, por favor no deje de enviar sus peticiones, que siempre estamos aquí cubriendo también la vida de cada uno de nuestros oyentes, orando por cada una de las partes de nuestro oyente, en cada una de sus finanzas, también orando por cobertura, por sanidad, por proyectos, por los emprendimientos de nuestros hermanos, para que Dios les pueda dar gracia y puedan también ellos lleguen más clientes a sus negocios, que Dios pueda bendecir el trabajo de cada uno de nosotros, Dios pueda bendecir nuestros hijos. Yo sé que muchos estamos pasando por diferentes circunstancias, pero sabemos que tenemos un Dios poderoso, un Dios que no nos dejará solo, sino que al contrario, cada día nos dice, muchas son las aflicciones del justo, pero de que de todas nos va a librar el Señor, eso sí es un hecho. ¿Y que Dios lo va a hacer? Claro que Dios lo va a hacer. Así que le invito para que me acompañe durante este tiempo de noticias, 12:55, y ya estoy lista para brindarle noticias nacionales, internacionales, que usted pueda quedar informado de lo que pasa, el acontecer que está pasando en nuestro país y de que esta manera usted lo pueda ver de otro punto de vista y orar por cada una de las necesidades que pasamos como país. A esta hora, cuando se marcan las 12:03, le doy la bienvenida a su noticiero de HRBC Noticias.

0: Se marcan ya las 12:03 en HRBC Noticias, tiempo de conocer los titulares.
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0: Le contamos que las autoridades de la Alcaldía Municipal del Distrito Central analizan extender a 9 días el racionamiento del agua en la capital. Le informamos también que la escasez de agua en la capital es la más grave desde el año de 1996, así lo afirma el edil capitalino. Entre otras noticias, alertan sobre riesgo de muerte por complicaciones del dengue serotipo 3. Las Fuerzas Armadas de Honduras amplían rescate de 258 damnificados, esto en La Mosquitia. También le informaremos acerca del estado del tiempo, las condiciones que imperan para este día jueves 23 de julio. Estas y otras notas ahora mismo en detalle a través de HRBC Noticias.
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0: Doce con 5 en HRBC Noticias. Alertan sobre riesgo de muerte por complicaciones del dengue serotipo 3. El médico y diputado Carlos Umaña alertó sobre el incremento de casos de dengue en Honduras y advierte que la circulación predominante del serotipo 3 podría provocar cuadros más graves, especialmente en personas que ya padecieron esta enfermedad y otros serotipos. El galeno pidió a la población no minimizar esta enfermedad, al señalar que quienes anteriormente fueron infectados con los serotipos 1 y 2 y ahora contagian el serotipo 3 tienen un mayor riesgo de desarrollar complicaciones severas e incluso también pues pueden haber fallecimientos. Este año no debe de minimizarse el dengue. Las personas ya tuvieron dengue tipo 1 y 2. Ahora se infectan con el 3 y tienen mayor posibilidad de presentar complicaciones. El especialista ha explicado que la preocupación radica en que el serotipo 3 encuentra poca inmunidad en una parte importante de la población, lo que podría traducirse en un aumento de pacientes con formas graves de esta enfermedad. Ante este panorama, exhorta a todos los hondureños a que podamos acudir inmediatamente a un centro asistencial si presentamos síntomas compatibles con dengue y evitar, por favor, la automedicación, esto con el fin de reducir atención oportuna. Asimismo, hace un llamado a reforzar las acciones de prevención eliminando los criaderos del zancudo, que son estos los transmisores del dengue, manteniendo limpios los hogares y aplicando las medidas recomendadas por las autoridades sanitarias. Sabe que el dengue es una enfermedad que tiene una ventaja, porque la podemos prevenir. Haciendo todo lo que nos corresponda, lo podemos prevenir. Así que usted tome todas estas medidas sanitarias en su casa, implemente, por favor, la limpieza del jardín, tape barriles y pilas, lávelos, por favor, todos esos depósitos que usted está almacenando agua, tápelos, no deje nada, hay un agujerito, tápelo con tierra, alguna chapa, dele vuelta o bótela, ponga la basura en su lugar, no deje que esta lluvia le caiga ahí a la basura, porque allí en esas gotas donde queda ahí en el nudo, ahí se puede crear un Aedes aegypti. Así que hay que hacer todos, hay que ir adelantados, hay que adelantarnos a los tiempos. Hay que hacerlo todo, la limpieza es muy importante. Si usted tiene solares baldíos, por favor, límpielos. Si está la maleza grande, pues llame al cuerpo de bomberos que le ayuden. Si no tiene la posibilidad de pagar a alguien, dígale, por favor, vengan, ayúdenme a quitar todo ese material combustible, todo ese material que puede agarrar fuego, o también ahí se queda la lluvia, las gotas de lluvia, y ahí se puede crear el zancudo Aedes aegypti, que es el encargado de transmitir esta enfermedad del dengue. También no se automedique. Si usted, más en los niños y también en las personas adultas, por favor asista a los centros asistenciales para que puedan determinar si usted tiene dengue, si tiene influenza o también pueda que tenga sarampión. Así que estas enfermedades virales, bueno, el dengue no es viral, sino que es transmitido por este zancudo y es una enfermedad que la podemos prevenir. Sí lo podemos hacer, sí, claro que sí lo podemos hacer. Si todos nos unimos y todos hacemos lo que nos corresponde en nuestras casas, claro que nos vamos a evitar estas enfermedades del dengue. Se marcan las 12:09. Las autoridades de la alcaldía municipal siguen analizando extender a 9 días el racionamiento del agua justamente acá en la capital. El alcalde de la capital, Juan Diego Zelaya, ha informado que el racionamiento de agua en Tegucigalpa podría extenderse hasta 9 días si continúan las condiciones de sequía que afectan las principales embalses de la ciudad. El comité técnico de la alcaldía municipal evalúa semanalmente el nivel de las represas y las precipitaciones. La próxima semana determinarán si el racionamiento de agua en la ciudad aumenta a 9 días. Así que, ay, Dios mío, seguimos orando entonces para que llueva y pueda llenar estas represas de la Concepción y los Laureles, ya que en algunos lugares pues está llegando cada 8 días y pues está analizando si podría entonces pues extenderse este racionamiento hasta 9 días. Hay que economizar el agua, también hay que ser muy justos, hay que llenar lo prudente y cerrar las llaves para que le llegue el agua a los vecinos que están en las partes altas. Muchas personas se quejan que hay personas que no les interesa. A veces el agua se está botando en sus casas porque llega de madrugada, no cierran, no están pendientes, y entonces los vecinos de las partes altas donde la fuerza del agua no llega se quedan sin este vital líquido. Así que siempre hay que pensar en el prójimo de esta manera, hay que pensar y decir, bueno, yo ya llené, voy a estar pendiente de poder cerrar las llaves para que le llegue agua al vecino también. Crisis de agua obliga, oiga bien, al Instituto Hondureño de Seguridad Social a suspender atenciones médicas en las clínicas periféricas aquí en la capital. Estamos teniendo este problema con el agua. El presidente de la Asociación de Médicos del Instituto Hondureño de Seguridad Social, Ricardo Rodas, ha informado que la falta de agua ha provocado la suspensión temporal de algunos servicios. Esto debido a que el abastecimiento mediante camiones de cisterna no siempre llega a tiempo. El área de odontología es una de las más afectadas, ya que sus procedimientos requieren un suministro constante de agua para operar con normalidad. Así que las autoridades mantienen la emergencia hídrica en Tegucigalpa y Comayagüela y advierten que si las lluvias no mejoran en las próximas semanas, la situación podría agravarse durante el mes de agosto.

Ya hemos llegado a las 12:12. El DNI digital ya tiene un respaldo legal y puede usarse como documento oficial. ¿Qué significa esto? Que usted ya su identidad la puede dar de una manera digital y en todos los establecimientos y bancos o lugar donde usted requieren de su tarjeta de identidad, usted la puede presentar y tiene la misma validez como que usted estuviera presentando su identidad física. La identidad digital ya tiene respaldo legal y puede usarse como este documento oficial. La oficialización quedó establecida mediante la resolución del Registro Nacional de las Personas publicada en Diario La Gaceta en la terminación 37.196, lo que otorga plena validez jurídica al documento nacional de identidad biométrica disponible en su billetera electrónica. Bien, es la billetera electrónica nacional promovida por el gobierno para poder andar todos nuestros documentos en el celular, donde los hondureños podrán llevar sus documentos oficiales de una forma digital y segura. Durante la conferencia también se ha informado que la Policía Nacional va a reconocer los documentos oficiales contenidos en la aplicación y que las instituciones públicas y privadas deberán aceptar estas credenciales conforme al marco legal ya vigente. Este avance forma parte del procedimiento de modernización del Estado, impulsando por el gobierno para acercar los servicios públicos a la ciudadanía. Se marcan ya las 12:14 en HRBC Noticias. Este día, jueves 23 de julio, se celebra el Día Internacional de las Ballenas y los Delfines. Cada 23 de julio se celebra el Día Internacional de las Ballenas y los Delfines. Honduras tiene el privilegio de albergar una extraordinaria riqueza marina en nuestras costas, especialmente allá en el Caribe. Estos majestuosos mamíferos encuentran un hábitat que nos recuerdan la importancia de proteger los océanos y conservar la biodiversidad. Así que cuidar el mar es preservar la vida y el patrimonio natural de las futuras generaciones. Es importante que usted cada vez que vaya al mar, cada vez que vaya allá a una playa, mire, no tire basura. No tire basura, porque cuando usted tira basura, esto contamina estos lugares y también contamina la salud de estos animalitos que ahí están en su hábitat. Si usted va a un lugar bonito y encuentra estos ejemplares, no los maltrate. No los maltrate, no, mire, ahí veo yo a muchas personas que van a islas de la bahía y encuentran las estrellitas de mar y las sacan del agua solo para tomarse una fotografía. No haga eso. Obsérvelas allí donde están en su hábitat. De repente, pues hay algunos hoteles que promocionan esto para que nosotros conozcamos y estemos cerca de esta vida marítima o ahí que está en el mar, pero hay que disfrutarlo de una manera siempre no invadiendo el hábitat de cada uno de nuestros animalitos. Así que hoy en el Día Internacional de las Ballenas y los delfines que ahora hay hasta terapia con delfines, estos animales que son tan inteligentes, hay que cuidarlos aquí en Honduras. Honduras es un país rico en esta biodiversidad, donde sabemos que si vamos a estos lugares podemos ver toda esa riqueza marina que tiene nuestro país. Así que hay que cuidar y hay que hacer conciencia en cuanto a este tema.

0: Ya hemos avanzado a las 12:17 en HRBC Noticias. Nos vamos a este consejo importante y ya regresamos con más información.
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0: Se marcan ya las 12:18 en HRBC Noticias. A esta hora quiero darle información sobre las condiciones del tiempo que estamos experimentando a nivel nacional y el cual vamos a estar también experimentando en las próximas horas.
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0: En el estado del tiempo para este día, la Comisión Permanente de Contingencias COPECO pronostica un ambiente cálido con lluvias aisladas para este día jueves. La Secretaría de Gestión de Riesgos y Contingencias Nacionales informa que este día van a predominar las condiciones secas y cálidas en la mayor parte del territorio hondureño, aunque una vaguada en superficie va a favorecer la formación de lluvias y chubascos aislados en algunas zonas del país. El pronosticador de turno, Luis Fonseca, ha explicado que esta vaguada, ubicada sobre la región central, va a generar precipitaciones débiles acompañadas de actividad eléctrica aisladas en sectores de las regiones norte, centro y sur, mientras que el resto del territorio se va a mantener condiciones mayormente estables. En cuanto al estado del mar, se prevé un oleaje de 1 a 3 pies en el litoral Caribe y de 2 a 4 pies en el Golfo de Fonseca, condiciones consideradas normales para la navegación. Las temperaturas más altas se registrarán en la zona sur del país, donde los termómetros alcanzarán hasta los 38 grados Celsius. En el resto del país, las próximas máximas oscilarán entre los 30 y 32 grados, mientras que aquí en Tegucigalpa se espera una temperatura máxima de 28 grados con una mínima de 16 grados centígrados. Así que COPECO recomienda a la población a mantenerse bien hidratada, evitar la exposición prolongada al sol durante las horas de mayor radiación y seguir los boletines oficiales sobre las condiciones meteorológicas.
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0: Nuestra sección de salud para vivir, le hablamos acerca de la migraña. La migraña lidera los trastornos neurológicos en América. Así lo alerta la Organización para la Salud. Cerca de 470 millones de personas, es decir, 2 de cada 5 habitantes de las Américas, viven con al menos un trastorno neurológico o con secuelas de lesiones que afectan el sistema nervioso, según un estudio de la Organización Panamericana de la Salud, publicado en una revista de las Américas de Salud. La investigación, basada en datos de 38 países y territorios, reveló que la migraña es el trastorno neurológico más frecuente y la principal causa de discapacidad relacionada con estas enfermedades en la región. Le siguen las cefaleas tensionales, las enfermedades del Alzheimer y otras demencias, así como el accidente cerebrovascular. Doce con 22 minutos en HRBC Noticias.
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0: Marcan ya las 12:24 en HRBC Noticias.
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0: Se marcan las 12:24. Quiero recordarle acerca de este impacto apostólico que se estará realizando el día de mañana o comenzará el día de mañana, viernes 24, luego seguirá el sábado 25 y domingo 26. El viernes 24 comenzará a partir de la 1:00 p.m. El día 25 estarán allí en el Ministerio Mi Viña, aquí en Tegucigalpa, a partir de las 9:00 a.m. Y el día domingo 26 de julio se estará dando inicio a las 9:30 a.m. culminando pues en 4:00 p.m. Así que le invitamos para que usted pueda ser parte de este impacto apostólico, el cual se estará llevando en las instalaciones del Ministerio Internacional Mi Viña. Ahí estará el profeta Víctor Palomo, que estará desde la ciudad de Panamá, también el apóstol Leslie Ismay, que también nos visita, y la anfitriona, en este caso, pues, la apóstol María Elena Barahona. Así que le invitamos para que usted pueda, a través de sus redes sociales, recibir más información acerca de la inscripción. Un valor de 700 lempira y usted podrá ser parte de este impacto apostólico. También quiero informarle acerca de este movimiento de sembradores que lo está patrocinando el ministerio Cristo en Cada Hogar. Cristo en Cada Hogar estará realizando este entrenamiento, que es un tiempo en el que Dios está llamando a su iglesia a renovar su pasión por la oración, el evangelismo y también el discipulado. Es por ello que le estamos invitando a usted, pastor, líder también, que pueda participar, también parte de un líder de su congregación en este entrenamiento del proyecto Sembradores. La invitación es especialmente para el pastor con un líder, y que más que una capacitación, pues será un tiempo de búsqueda de Dios, renovando y también oxigenándonos espiritualmente. Juntos compartiremos principios de bíblicos y un plan de acción sencillo y práctico que permitirá a la iglesia organizar y fortalecerse en el evangelismo, movilizando a miembros para llevar el mensaje de Cristo en cada comunidad. Así que sabemos que cuando una iglesia ora, evangeliza y hace discípulos, cumple con el propósito para el cual fue llamada. Es por ello que le animamos, pastor y líderes, a reservar este espacio en su agenda y poder realizar su inscripción lo más antes posible. Su pronta respuesta nos ayuda a planificar adecuadamente este tiempo y servirles de la mejor manera. Así que por acá yo ya tengo el link. Esto se va a realizar del 7 al 8 de agosto de este año 2026, donde se estará pues realizando también una cena allí en Lizapa el Zamorano. Esta es una iniciativa de Cristo en Cada Hogar, diseñada para capacitar a la iglesia en oración, evangelismo y discipulado. Hay una ofrenda sugerida de 500 lempira que usted puede depositar en una cuenta en Davivienda a nombre de Cruzada Honduras en Cada Hogar. O también le podemos enviar un código QR donde usted lo puede escanear, hacer su registro de entrenamiento o ingrese también a un enlace que nosotros le podemos proporcionar. Pero si usted quiere ampliar más la información, puede hacerlo a través del número 93 93 90 33 93 93 90 33 con el pastor Freddy Salinas. Él es el director nacional del Ministerio Cristo en Cada Hogar.

0: Entre otras noticias nacionales que tienen que ver con el acontecer de la Iglesia Evangélica en Honduras, este día se estará realizando una, o se está realizando una invitación a una reunión de oración justamente por el Hospital Escuela. Hoy, jueves 23 de julio, a partir de las 2 de la tarde, usted puede llegar al Hospital Escuela. El lugar de acceso es el portón principal del materno infantil. ¿Quién le invita o quién está organizando? Pues la Junta Directiva de la Asociación de Pastores de Tegucigalpa y Comayagüela. Declarando en Jeremías 33:3, clama a mí, yo te responderé y te enseñaré cosas grandes y ocultas que no conoces. Así que si usted quiere participar en esta jornada de oración hoy, jueves 23 de julio, pues llegue ahí a las instalaciones del Hospital Escuela y abóquese al portón principal del materno infantil, en el cual ahí estarán los pastores de la APT para que usted pueda ingresar y ser parte de esta reunión de oración por nuestro Hospital Escuela. Ya hemos llegado a las 12:30. Nos vamos a una breve pausa, pero al regresar vengo con más información a través de HRBC Noticias.
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2: En HRBC, las 12:31.
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Se marcan ya las 12:33 en HRBC Noticias. Gracias a usted por continuar en sintonía durante este tiempo y en este segundo espacio de noticias de La Voz Evangélica de Honduras.

A esta hora del mediodía quiero informarle acerca de, quiero darle a conocer el día de hoy un canto, una alabanza que queremos conocer, escrita y también interpretada por nuestra hermana Gris, que es una pianista, cantante, compositora y cantautora hondureña, costarricense, radicada en Luisiana, en los Estados Unidos. Nacida en Honduras y con nacionalidad costarricense, comenzó su formación musical a los 12 años al ingresar a la Escuela de Música Victoriano López en San Pedro Sula, donde descubrió en el piano el instrumento que marcaría el inicio del camino artístico. Desde entonces, la composición se convirtió en su forma más genuina de expresar la fe, las luchas humanas y la esperanza que ha encontrado en Cristo. A lo largo de su formación, participó en recitales y conciertos de música clásica en Honduras, además de compartir escenarios con diversos artistas costarricenses como parte de un proyecto Nueva Ola por NSLM Producciones. También ha participado en concursos de composición e interpretación, obteniendo el reconocimiento a mejor canción en los concursos organizados por World Alm y también pues evaluados con referentes de la música cristiana y también como bandas de como Miel San Marcos, entre otras. En el año 2022 se trasladó a los Estados Unidos tras recibir una beca en Insula para continuar con sus estudios de piano. Sin embargo, la vida tomó un rumbo inesperado al conocer a quien hoy es su esposo, lo que la ha llevado a establecerse en Luisiana y comenzar una nueva etapa. Así que nuestra hermana Gis actualmente trabaja tiempo completo mientras desarrolla sus proyectos musicales de manera independiente, escribiendo, produciendo y compartiendo su música durante su tiempo libre. Lejos de limitarse a un solo género, Gris permite que cada canción encuentre su propia identidad sonora. Su música recorre influencias que van desde el pop contemporáneo a también a la electrónica, hasta las baladas y sonidos country, siempre buscando que el estilo musical esté en el servicio del mensaje y de la historia que desea contar. Inspirada por artistas como Christine de Clarion, Lily Goodman y mucho más, su propuesta combina sensibilidad artística con una profunda convicción espiritual. Cada composición nace del deseo de crear un nuevo espacio para las personas que puedan encontrar con Dios que puedan encontrarse con Dios de una manera auténtica, sin máscaras, ni prejuicios, ni tampoco fórmulas. Así que la misión de ella es compartir la identidad de que se encuentra en Cristo a través de la música, creando arte honesto que refleja la belleza del Evangelio y la fidelidad de Dios en medio de la vida cotidiana. Más que construir una canción, acerca a las personas, al Creador, la inspira a descubrir el propósito para el cual fueron creados y que las motiva a vivir con fe, esperanza y el deseo de llevar el nombre de Jesús en toda lengua y toda nación. De esta manera escuchamos parte de este canto que ella pues quiere dar a conocer a toda nuestra audiencia de la Voz Evangélica de Honduras mediante pues esta producción que ya estamos estableciendo comunicación con ella para que usted pueda conocer esta interpretación por parte de nuestra hermana Gris, que es su nombre artístico, como la conoce, para que usted pueda conocer un poco más. Ya le he mencionado parte de su perfil y su trayectoria, en el cual pues nosotros estamos aquí en HRBC Noticias para apoyar tanto el talento hondureño como también a todos aquellos hermanos que tienen el talento y también nos bendicen con estas interpretaciones. Vamos a escuchar este canto por parte de nuestra hermana Griselda Ramírez, titulado Fe, y volvemos con la entrevista con nuestra hermana Gris.

0: Así es, este canto interpretado por nuestra hermana Griselda Ramírez, qué bonito. Mire qué bonito, porque justamente estuvimos hablando de la fe. Estuvimos hablando hace poco de la fe, esa fe que viene por el oír. Y esa fe que viene por el oír, y el oír, como dice la palabra del Señor, el oír la palabra de Dios. Hablábamos acerca también de esa fe que es la que le agrada a Dios, y que fe es la que mueve la mano del Señor. ¡Qué maravilloso! Ya estoy aquí en comunicación con nuestra hermana Griselda Ramírez. Un privilegio, hermana Griselda, de poderla tener acá en nuestro noticiero de HRBC Noticias a través de la Voz Evangélica de Honduras, donde pues muchos hermanos a nivel nacional e internacional están escuchando este hermoso canto, La Fe. Bienvenida, Gris, así como nos dice usted, pues ya entrando en confianza. Gris, bienvenida a la Voz Evangélica de Honduras.
1: Muchas gracias, es un honor para mí poder compartir con ustedes. Sí, Gris es mi nombre artístico. Le comentaba a un amigo que es que tengo un nombre muy hondureño, ¿verdad?
0: ¿Sí?
1: Bastante largo. Y toca hacerlo corto para poder compartir la música y que la gente recuerde un poquito mejor.
0: Qué hermoso perfil, San Pedrana, ¿verdad?
1: Así es.
0: A mucha honra, Catracha.
1: De corazón, mucha honra, San Pedrana.
0: Y qué bonito, ¿cómo nace entonces? Gris, ya he dado a conocer un poco del perfil, pero ¿cómo nace eso de poder poner ese talento que usted ya lo trae, también pues ha estudiado, pero dedicarlo a nuestro Señor Jesucristo?
1: Yo aprendí a tocar piano en la Escuela de Música Victoriano López, una joya de nuestra ciudad, una muy buena escuela. Y aprendí en un entorno de música clásica. Uh-huh. Pero mi madre y mi abuela siempre me inculcaron las cosas de Dios. Nosotros crecimos en la iglesia. Y para mí la fe ha sido muy importante, tener las cosas del Señor como prioridad. Siempre ha sido para mí lo número uno. Entonces, mientras crecía yo y aprendía música clásica, yo un día le pedí al Señor, que yo veía que muchas otras personas estaban haciendo música, pero yo quería hacerlo. Si otros podían hacerlo, ¿por qué yo no?
0: Sí.
1: Estaba yo sentada en un hotel mientras mi madre servía, porque ella siempre ha servido al Señor. Y andábamos en un pueblito de Honduras y yo andaba renegando porque yo era una adolescente. No entendía lo del servicio a Dios. Sí. Y el Señor me habló ese día. Escuché la voz audible de Dios que me dijo, tienes que aprender a moverte a donde está la necesidad. Y en ese momento, después de escuchar esa voz, para que yo dejara de quejarme, ¿verdad?
0: Sí, sí.
1: De donde andaba, porque estaba acostumbrada a andar en lugares bonitos, no entendía que uno tiene que adaptarse a donde está para llevar la palabra del Señor.
0: Amén.
1: Y donde ahí, donde el Señor lo usa a uno. Yo escuché esa melodía de la primera canción que yo hice y la escribí en un cuadernito. Tenía 16 años, ahí nació mi primera canción. Yo no sabía que eso iba a evolucionar a un proyecto un poco más serio años después. Pero esa es la primera vez que escribí una canción.
0: Justamente esta fe.
1: Es una canción que se llama Santo, pero fe es de las primeras canciones que escribí cuando tenía 17 años.
0: ¿Cuántas tiene en total, Gris, de su autoría?
1: Tengo muchas canciones que no he sacado a la luz ni he grabado, pero son más de 60 canciones. Ahorita tengo 3 de este proyecto formal como Gris.
0: Sí.
1: En mi canal de YouTube, Gris Jere Music, tengo el primer proyecto musical que hice en Honduras, donde incluyo esta canción que mencionaba antes, Santo. Son 6 canciones y van a escuchar después de esta canción Fe, que sale mañana. Uh-huh. El día de mañana van a poder escuchar muchas más canciones que primero Dios seguiremos lanzando.
0: Amén.
1: Y compartiendo la palabra del Señor a través del arte.
0: Y muy bonito el título, y también en la letra habla acerca de la esperanza. Justamente pues le comentaba a nuestros oyentes que antes del noticiero pues venimos de un programa de oración, donde sabemos que lo que más debe de predominar cuando estamos orando, que estamos en un proceso, es la fe. Y justamente yo les decía, qué bonito es experimentar ese texto de la fe. Porque yo en alguna ocasión yo lo experimenté con un milagro de sanidad en la vida de mi hijo. Entonces, ¿qué significa para usted poder hablar de fe? ¿Ha pasado usted algún proceso donde ha visto milagros del Señor en el cual usted a través de este canto gris quiera transmitir ese sentimiento o esa esperanza de fe en Dios, sabiendo que fe es la que mueve la mano de Dios? Y me encanta porque la palabra dice que la fe es lo que le agrada a Él.
1: Se me enchina la piel cuando usted está diciendo eso. Hemos sido testigos del poder de Dios, hemos sido testigos de las obras que Él hace, empezando por mi madre. La menciono siempre porque esa mujer es una mujer que me ha guiado a las cosas de Dios. Dios la sanó a ella cuando yo tenía 7 años de cáncer. El Señor hizo un milagro en su vida, y mientras yo crecí, el Señor a mí me sanó de depresión, ansiedad cuando era adolescente. Y ha hecho tantas maravillas que yo tendría que escribir libros para poder compartir los milagros que Él ha hecho. Y visto en otras personas las sanidades, los milagros, los prodigios, las maravillas, sé que el Señor sigue obrando en este tiempo. Y fe, esta canción es el reflejo de Hebreos 11. Es pues la fe, la certeza de lo que se espera, la convicción de lo que no se ve. Y por eso creemos en Él, por eso declaramos, por eso hacemos el programa de radio, hacemos esta música, porque necesitamos seguir compartiendo las maravillas del Creador, las maravillas de Jesús a otros.
0: Amén, qué maravilloso y qué bueno poder. Mire, el Señor es perfecto porque, como le comento, veníamos de este programa y recalcando la fe, y hoy estamos conociendo esta este canto tan bonito que habla de la fe y la esperanza que no debemos de tener. Yo sé que hay muchas personas que quizás están pasando situaciones difíciles, económicas, de salud, situaciones sentimentales, con depresión, con ansiedad, pero que sabemos que si tenemos esa fe en el Señor, ese Dios que todo lo puede. Otro de los textos favoritos personalmente es: cielo y tierra pasarán, pero su palabra no pasará. Y yo me aferro a eso, que lo que Dios hizo antes lo puede hacer ahora, porque Él es un Dios todopoderoso. Gris, ¿qué podemos esperar más de su ministerio? ¿Cómo también nuestra audiencia la puede buscar a través de sus redes sociales o plataformas digitales para que puedan conocer un poco más de su música?
1: El ministerio que el Señor me ha entregado es un ministerio de identidad, de libertad y de fe. Y pueden esperar, seguir escuchando a través de redes sociales y de mis canciones, mensajes en los que reflexionemos acerca de la palabra de Dios, en los que compartamos historias de lo que Él ha hecho. Esa es nuestra labor como cristianos, seguir dando testimonio de lo que Él hizo y compartir a toda lengua, a toda criatura, a toda nación. Y en redes sociales me pueden encontrar como compartí al inicio de este programa, de este segmento. Gris, lo hice más pequeñito porque mi nombre es muy grande. Sí. Y a la par puse GR Music, que son las iniciales de Gris.
0: Chicas de salud, situaciones sentimentales, con depresión, con ansiedad, pero que sabemos que si tenemos esa fe en el Señor, ese Dios que todo lo puede. Otro de los textos favoritos personalmente es: cielo y tierra pasarán, pero su palabra no pasará. Y yo me aferro a eso, que lo que Dios hizo antes lo puede hacer ahora, porque Él es un Dios todopoderoso. Gris, ¿qué podemos esperar más de su ministerio? ¿Cómo también nuestra audiencia la puede buscar a través de sus redes sociales o plataformas digitales para que puedan conocer un poco más de su música?
1: El ministerio que el Señor me ha entregado es un ministerio de identidad, de libertad y de fe. Y pueden esperar, seguir escuchando a través de redes sociales y de mis canciones, mensajes en los que reflexionemos acerca de la palabra de Dios, en los que compartamos historias de lo que Él ha hecho. Esa es nuestra labor como cristianos, seguir dando testimonio de lo que Él hizo y compartir a toda lengua, a toda criatura, a toda nación. Y en redes sociales me pueden encontrar como compartí al inicio de este programa, de este segmento. Gris, lo hice más pequeñito porque mi nombre es muy grande. Sí. Y a la par puse GR Music, que son las iniciales.

0: reflexionemos acerca de la palabra de Dios, en los que
1: Amén.
0: compartamos historias de lo que Él ha hecho. Esa es nuestra labor como cristianos, seguir dando testimonio de lo que Él hizo y compartir a toda lengua, a toda criatura, a toda nación. Y en redes sociales me pueden encontrar como compartí al inicio de este programa, de este segmento, Gris, lo hice más pequeñito porque mi nombre es muy grande.
1: Sí.
0: Y a la par puse GR Music, que son las iniciales de Griselda Ramírez, Music como música. Entonces, Gris, GR Music, MUSIK. Y en todas mis redes sociales estoy como Gris, GR Music. Así me pueden encontrar en YouTube, en Instagram, en TikTok, en las redes sociales más usadas, y ahí seguiremos compartiendo. En el tiempo de que yo no podía conseguir un equipo para grabar o un equipo de músicos, porque me ha tocado muchos años hacerlo sola y
1: Sí.
0: conseguir un productor en Costa Rica, un productor en Honduras. Ahora yo vivo en Estados Unidos, en Luisiana, entonces aquí estoy consiguiendo a un amigo que me está ayudando en mis nuevas canciones, pero en el tiempo que yo no podía grabar, por eso no había lanzado más
1: Sí.
0: música, decidí hacer más palabra de Dios, contenido compartiendo la palabra de Dios. Y eso me llenó tanto que entendí que al final es todo un complemento, no simplemente hacer música, es tener el ministerio que el Señor nos ha dado en la mano. Y
1: Así
0: ahora que
1: es.
0: tengo más canciones para lanzar, se ha complementado de una forma maravillosa.
1: Qué lindo, Gris, y qué bueno que podemos escuchar su voz. Canta muy lindo y también qué bueno porque es muy preparada, no solo canta, sino que también ejecuta instrumentos, o sea que sabe de música, ha estudiado también, mire qué bonito, se ha preparado en el talento en el cual Dios la preparó. Su invitación entonces para toda nuestra audiencia, para que la pueda conocer aún más y agradecerle tomar de su tiempo. Una consulta más, ¿cuántos años tiene? Es que escucho la voz, la escucho como bien joven, no sé, menos de 30.
0: Tengo 31 años.
1: Sí, yo la escucho bien joven y o sea, como cipota, como decimos nosotros, ¿verdad? Pero gracias, Gris, por tomar de su tiempo. Vamos a seguir escuchando este canto hermoso. Y bueno, aquí están los espacios de HRBC para compartir todo lo de su ministerio aquí en Honduras y también pues a nivel internacional, ya que la Voz Evangélica a través de su aplicación y su sitio web, muchos hermanos de Latinoamérica, de América del Sur, de Centroamérica y también de los Estados Unidos también escuchan la Voz Evangélica. Usted me decía, mi mamá habla de la Voz Evangélica de Honduras.
0: Ay, sí, mi madre estudió periodismo en Honduras y ella ejerció en Canal 6, ejerció con otros lugares y ella siempre nos habla de la Voz
1: Qué
0: Evangélica. Mi
1: lindo.
0: abuelita tuvo su primer programa de radio sin ser educada, mi
1: Sí, sí,
0: abuela,
1: sí.
0: en Radio Estrella de Oro. Y mi mamá siempre admiró HRBC y entonces es un honor para mí poder compartir el día de hoy con ustedes. Y este lanzamiento de mi nueva canción Fe es un privilegio, la verdad.
1: Amén. Así que invítenos entonces a dónde lo pueden ver el día de mañana o cómo lo pueden descargar para que puedan ser edificados con este canto tan bonito.
0: Los invito a que vayan a cualquier plataforma digital de su preferencia. Hay muchos que prefieren Spotify, hay otros que prefieren Apple o iTunes. Estará disponible en todas las plataformas. Fe de Gris, y dentro de un par de semanas en YouTube van a poder escuchar y ver el videoclip oficial. Síganme
1: Muchísimas
0: en redes
1: gracias.
0: sociales como
1: Amén.
0: Gris, GR Music, y no se la pierdan.
1: Eso, muchísimas gracias, Gris, por su tiempo y bendecirnos con este canto tan bonito.
0: Que Dios le bendiga.

Así es, y bueno, con este canto tan bonito, reforzando la fe, nos despedimos de nuestro noticiero de HRBC Noticias, agradeciendo a Gris Ramírez. Búsquela, por favor, allí en sus redes sociales, Gris GR Music, y sígala a través de, me imagino, de Instagram y también de Facebook para que conozca su música. Búsquela allí en su canal de YouTube y sea bendecido con esta música. Es una hondureña, mira, hay que apoyarnos. Es una hondureña costarricense que está pues cantando y bendiciendo a todo el pueblo cristiano a través de su música. Así que muchísimas gracias a usted por habernos acompañado. Será hasta el día de mañana en nuestra biografía pastoral, que estaremos a partir de las 12 del mediodía. Jackie Espinal le ha acompañado, deseándole que Jehová le bendiga, le guarde y haga prosperar su camino y que todo le salga muy bien.

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0: en HRBC, las 12:58 minutos.
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4: Si Dios le brinda oportunidades increíbles, no la desperdicie. Aprendemos esta lección de Sansón, una de las personas más memorables que encontramos en el libro de Jueces. Bienvenido a otro encuentro en la palabra de Dios aquí en A Través de la Biblia, el programa donde conocemos a Dios en su palabra. Mi nombre es Geyel Ortiz y le invito a que juntos iniciemos nuestro tiempo de estudio en oración. Padre Celestial, te damos gracias por la maravillosa oportunidad que tenemos de poder estudiar tu santa palabra. Te pedimos que nos ayudes a entender y comprender lo que tienes para nosotros en el día de hoy. En el nombre de Jesús te lo pedimos y oramos. Amén. Con nosotros, nuestro maestro Samuel Montoya.
5: Continuando con nuestro estudio en el libro de los jueces, llegamos hoy al capítulo 14. En este capítulo, Sansón desea tener una esposa de los filisteos. Mata a un león y halla miel en el cuerpo muerto. Sansón hace banquete. Su enigma es descubierto y él mata a 30 filisteos. Esperamos, amigo oyente, haber disipado la noción de que Sansón era un hombre grande, un hombre fuerte y viril, porque en realidad no lo era. Se veía anémico, se veía como si tuviera un pie en el hoyo y el otro en una cáscara de banano. Con un resbalón tenía. Es asombroso que el Espíritu de Dios viniera sobre un hombre así como este. Pero es obvio que Dios se manifestaba en él. Leamos pues para comenzar los primeros dos versículos de este capítulo 14 de Jueces. Descendió Sansón a Timnat y vio en Timnat a una mujer de las hijas de los filisteos. Y subió y lo declaró a su padre y a su madre diciendo, «Yo he visto en Timnat una mujer de las hijas de los filisteos. Os ruego que me la toméis por mujer». Ahora, ¿por qué no fue él a hablar con la mujer para decirle que la amaba y que quería casarse con ella? ¿Por qué no fue para hablar con su padre? En aquellos tiempos siempre se hacía algún tipo de contrato cuando se trataba de un matrimonio. ¿Por qué no se encargó de esto él mismo? Mamá y papá tenían que concertar el matrimonio para él. Pero es que este es Sansón. Continuemos ahora con los versículos 3 y 4. Y su padre y su madre le dijeron: «No hay mujer entre las hijas de tus hermanos ni en todo nuestro pueblo para que vayas tú a tomar mujer de los filisteos incircuncisos». Y Sansón respondió a su padre: «Tómame esta por mujer, porque ella me agrada». Mas su padre y su madre no sabían que esto venía de Jehová, porque él buscaba ocasión contra los filisteos, pues en aquel tiempo los filisteos dominaban sobre Israel. Sansón piensa usar su matrimonio como ardid para poder librar a Israel de los filisteos, y empieza muy bien, amigo oyente. Ahora el versículo 5 dice: «Y Sansón descendió con su padre y con su madre a Timnat, y cuando llegaron a las viñas de Timnat, he aquí un león joven que venía rugiendo hacia él». Ahora, se les había dicho que un nazareo debía abstenerse de uvas, pero Sansón no se abstuvo de ellas. Continuemos con los versículos 6 al 9 de este capítulo 14 de Jueces. «Y el Espíritu de Jehová vino sobre Sansón, quien despedazó al león como quien despedaza un cabrito, sin tener nada en su mano, y no declaró ni a su padre ni a su madre lo que había hecho. Descendió, pues, y habló a la mujer, y ella agradó a Sansón. Y volviendo después de algunos días para tomarla, se apartó del camino para ver el cuerpo muerto del león, y he aquí que en el cuerpo del león había un enjambre de abejas y un panal de miel. Y tomándolo en sus manos, se fue comiéndolo por el camino. Y cuando alcanzó a su padre y a su madre, les dio también a ellos que comiesen, mas no les descubrió que había tomado aquella miel del cuerpo del león». A su regreso a Timnat con sus padres, Sansón fue atacado por un león. El Espíritu del Señor vino sobre él durante esta hora de necesidad urgente, y Sansón mató desarmado al león. Durante otro viaje, Sansón se apartó del camino para ver el cuerpo muerto del león y descubrió allí un enjambre de abejas y un panal de miel. Tomó el panal de miel en sus manos y comió. También les dio a sus padres, pero no dijo a sus padres dónde lo había conseguido, porque el acercarse a un cuerpo muerto era una violación de la ley nazarea. No se nos dice exactamente por qué no confió en sus padres, pero su voto de nazareo sin duda fue el motivo para no confiar en ellos. Continuemos ahora con los versículos 10 al 14 de este capítulo 14 de Jueces. «Vino pues su padre a donde estaba la mujer, y Sansón hizo allí banquete, porque así solían hacer los jóvenes. Y aconteció que cuando ellos le vieron, tomaron 30 compañeros para que estuviesen con él. Y Sansón les dijo: Yo os propondré ahora un enigma, y si en los 7 días del banquete me lo declaráis y descifráis, yo os daré 30 vestidos de lino y 30 vestidos de fiesta. Mas si no me lo podéis declarar, entonces vosotros me daréis a mí los 30 vestidos de lino y los vestidos de fiesta». Y ellos respondieron: «Propón tu enigma y lo oiremos». Entonces les dijo: «Del devorador salió comida y del fuerte salió dulzura». Y ellos no pudieron declararle el enigma en 3 días. Según la costumbre, Sansón hizo banquete. El banquete tuvo lugar en la casa de la novia. Sansón y su padre estuvieron presentes, pero todos los demás convidados eran filisteos. Los enigmas, o las adivinanzas, como decimos hoy, era una forma de diversión en aquel entonces, y Sansón les propuso un enigma. Les dio 7 días para poder declarar el enigma. Si encontraban la respuesta al enigma o a la adivinanza, entonces Sansón les daría 30 vestidos de lino y 30 vestidos de fiesta. Pero si fallaban en acertar y declarar su enigma, entonces ellos tendrían que darle a él 30 vestidos de lino y 30 vestidos de fiesta. Ahora, sin saber nada del león matado y el enjambre de abejas en el cuerpo muerto, no había manera alguna de que los 30 convidados pudieran acertar el enigma de Sansón. Veamos lo que ocurre entonces en los versículos 15 al 18 de este capítulo 14 de Jueces. «Al séptimo día, dijeron a la mujer de Sansón: Induce a tu marido a que nos declare este enigma, para que no te quememos a ti y a la casa de tu padre. ¿Nos habéis llamado aquí para despojarnos? Y lloró la mujer de Sansón en presencia de él y dijo: Solamente me aborreces y no me amas, pues no me declaras el enigma que propusiste a los hijos de mi pueblo. Y él respondió: He aquí que ni a mi padre ni a mi madre lo he declarado, y te lo había de declarar a ti. Y ella lloró en presencia de él los 7 días que ellos tuvieron banquete. Mas al séptimo día él se lo declaró porque le presionaba, y ella lo declaró a los hijos de su pueblo. Al séptimo día, antes que el sol se pusiese, los de la ciudad le dijeron: ¿Qué cosa más dulce que la miel? ¿Y qué cosa más fuerte que el león? Y él les respondió: Si no araseis con mi novilla, nunca hubierais descubierto mi enigma. Los filisteos acudieron a la esposa de Sansón para que les ayudara a resolver el enigma. Si ella no descubría cuál era su secreto, Le amenazaron con quemar la casa de su padre con ella adentro. Ahora, el arma más fuerte que una mujer tiene es sus lágrimas. Y la esposa de Sansón regó las suyas por 7 días. Y amigo oyente, cuando una mujer llora por 7 días consecutivos y en cada comida, se hace algo cansador. Por fin, él tuvo que ceder y le declaró su enigma. Y ella inmediatamente dio la respuesta a los filisteos. Ahora, note usted que a Sansón también le gustaba decir agudezas. Él sabía cómo estos hombres habían llegado a descubrir su enigma. Y les dijo, si no araseis con mi novilla, nunca hubierais descubierto mi enigma. En otras palabras, descubristeis mi enigma por mi esposa. Leamos ahora los versículos 19 y 20 de este capítulo 14 de Jueces. Y el Espíritu de Jehová vino sobre él, y descendió a Ascalón, y mató a 30 hombres de ellos, y tomando sus despojos, dio las mudas de vestidos a los que habían explicado el enigma, y encendido en enojo, se volvió a la casa de su padre. Y la mujer de Sansón fue dada a su compañero, al cual él había tratado como su amigo. El Espíritu del Señor vino sobre Sansón y él fue al sur, a Ascalón. Allí mató a 30 hombres para poder conseguir 30 mudas de vestido que necesitaba para dar a quienes habían explicado su enigma. Se enojó tanto con su esposa por haber divulgado su secreto que se fue a casa de su padre y no la llevó consigo. Y en esta forma Sansón prácticamente perdió a su esposa. Ahora, en el capítulo 15, vemos que a Sansón se le niega a su esposa. Él entonces quema las mieses de los filisteos. Los hombres de Judá le atan y le entregan a los filisteos. Y él mata a 1,000 filisteos con una quijada. Leamos los primeros 2 versículos de este capítulo 15 de Jueces. Aconteció después de algún tiempo que en los días de la siega del trigo, Sansón visitó a su mujer con un cabrito diciendo, «Entraré a mi mujer en el aposento». Mas el padre de ella no lo dejó entrar. Y dijo el padre de ella, «Me persuadí de que la aborrecías, y la di a tu compañero. Mas su hermana menor no es más hermosa que ella, tómala pues en su lugar». Después de que la ira de Sansón se había calmado, él decidió ir a visitar a su esposa y le trajo como regalo un cabrito. Pero su suegro le informa que como él creía que Sansón ya no la quería, él la había dado al padrino de la boda. Luego le ofreció a Sansón la hermana menor de su esposa, o sea su cuñada, pero a Sansón no le gustó esto para nada. Y nuevamente se puso furioso y dice aquí en los versículos 3 al 5, «Entonces le dijo Sansón, sin culpa seré esta vez respecto de los filisteos si mal les hiciere». Y fue Sansón y cazó 300 zorras y tomó teas, y juntó cola con cola, y puso una tea entre cada dos colas. Después, encendiendo las teas, soltó las zorras en los sembrados de los filisteos, y quemó las mieses amontonadas y en pie, viñas y olivares. Al parecer, Sansón se creía justificado por vengarse de los filisteos. Cazó entonces 300 zorras, las juntó cola con cola y puso una tea entre cada dos colas. Encendió las teas, o sea las antorchas, y soltó las zorras en los sembrados de los filisteos. El resultado fue la destrucción de las mieses de los filisteos. Continuemos ahora con los versículos 6 al 8 de este capítulo 15 de Jueces. Y dijeron los filisteos, ¿quién hizo esto? Y les contestaron, Sansón, el yerno de Timnateo, porque le quitó su mujer y la dio a su compañero. Y vinieron los filisteos y la quemaron a ella y a su padre. Entonces Sansón les dijo, ya que así habéis hecho, juro que me vengaré de vosotros y después desistiré. Y los hirió cadera y muslo con gran mortandad, y descendió y habitó en la cueva de la peña de Etam. Los filisteos se vengaron de Sansón destruyendo la familia de la esposa de Sansón. Ahora, lo que Sansón había hecho a los filisteos fue una venganza de un asunto personal. Sus acciones no tenían nada que ver con él como juez de Israel. Sus acciones no tenían nada que ver con la liberación de Israel. Su venganza fue enteramente personal. Ahora, después de afligir a los filisteos con una gran matanza, los enemigos de Sansón estaban verdaderamente alterados. Le buscaban, y por tanto él dejó que su propio pueblo le atara con cuerdas para protegerles a ellos de los filisteos. Pasemos ahora a los versículos 14 y 15 de este capítulo 15 de Jueces. Y así que vino hasta Lehi, los filisteos salieron gritando a su encuentro, pero el Espíritu de Jehová vino sobre él, y las cuerdas que estaban en sus brazos se volvieron como lino quemado con fuego, y las ataduras se cayeron de sus manos. Y hallando una quijada de asno fresca aún, extendió la mano y la tomó, y mató con ella a 1,000 hombres. Los hombres de Judá llevaron a su preso Sansón a Lehi, donde estaban los filisteos. Ellos se llenaron de alegría al ver que se les traía a Sansón atado. Mientras ellos se gozaban mucho, El Espíritu del Señor vino sobre Sansón, y él rompió sus cuerdas como si fueran hechas de papel, y dentro de unos pocos minutos, el triunfo de los filisteos se había cambiado en calamidad. Sansón agarró el arma que le quedaba más a mano, que era una quijada de asno fresca, y atacó al enemigo, y mató a 1,000 hombres con ella. Fíjese usted en la fuerza de este hombre. Nunca le hubiera sido posible a él hacer tal cosa en su propia fuerza. Fue el Espíritu del Señor sobre él el que le capacitó para hacerlo. Y así comienza a librar a Israel. Pasamos ahora al capítulo 16 de Jueces. En este capítulo, Sansón se lleva las puertas de Gaza. Dalila le engaña y le vence. Los filisteos le sacan los ojos y celebran una fiesta a su dios Dagón. Y luego tenemos la muerte de Sansón. Leamos los primeros dos versículos de este capítulo 16 de Jueces. Fue Sansón a Gaza y vio allí a una mujer ramera y se llegó a ella. Y fue dicho a los de Gaza: Sansón ha venido acá. Y lo rodearon y acecharon toda aquella noche a la puerta de la ciudad. Y estuvieron callados toda aquella noche diciendo: hasta la luz de la mañana, entonces lo mataremos. Es posible que Sansón tuviera fuerza física, pero era débil moralmente. En Gaza cayó bajo el encanto de otra mujer mala. Los hombres de Gaza se enteraron de que él estaba en la ciudad y resolvieron matarle. Rodearon la ciudad y decidieron matarle por la mañana. Ahora el versículo 3 dice: mas Sansón durmió hasta la medianoche, y a la medianoche se levantó y, tomando las puertas de la ciudad con sus dos pilares y su cerrojo, se las echó al hombro y se fue y las subió a la cumbre del monte que está delante de Hebrón. Fíjese usted, Sansón se levantó a la medianoche y halló cerradas las puertas de la ciudad. ¿Y qué hizo él? Se llevó las puertas, los postes, la barra y todo hasta la cumbre del monte que está delante de Hebrón. Sería una distancia de unos 25 kilómetros. Lo que hizo parece ser la travesura de un joven o la picardía de algún estudiante universitario. Este muchacho Sansón nunca salió de la niñez. Ha sido llamado para libertar a Israel con su gran poder, y todo lo que hace es usar este poder para su uso personal. Leamos ahora el versículo 4. Después de esto aconteció que se enamoró de una mujer en el valle de Sorek, la cual se llamaba Dalila. Esta es la historia de Sansón. Esa es la ruina de Sansón. Este es el gran fracaso de su vida. Es el punto débil de la vida de Sansón. Se enamoró de una mujer. Ningún hombre cae repentinamente en pecado, amigo oyente. Cae gradualmente. Uno de los pecados más grandes que destruye a tantos hombres hoy en día es el sexo. Y ese fue el pecado de Sansón. Hubo un presidente de un banco una vez que hasta acompañaba al pastor a la cárcel local para repartir tratados y para conversar con los presos. Aparentemente era un hombre sobresaliente. Un día este señor desapareció. Había salido de vacaciones, pero de repente en el banco donde él trabajaba se empezó a echar de menos algún dinero. No se podía creer que el presidente del banco se hubiera ido con el dinero. Se buscó entonces otra forma de explicarlo, pero no fue posible. Por fin, todos se convencieron de que él se había llevado el dinero. Y cuando no volvió de sus vacaciones, empezaron a buscarle. Después de una investigación completa, descubrieron que él había estado hurtando dinero a través de los años. Amigo oyente, ningún hombre cae repentinamente en el pecado. Continuemos leyendo los versículos 5 al 7 de este capítulo 16 de Jueces. Y vinieron a ella los príncipes de los filisteos y le dijeron: engáñale e infórmate en qué consiste su gran fuerza y cómo lo podríamos vencer para que lo atemos y lo dominemos, y cada uno de nosotros te dará 1,100 siclos de plata. Y Dalila dijo a Sansón: yo te ruego que me declares en qué consiste tu gran fuerza y cómo podrás ser atado para ser dominado. Y le respondió Sansón: si me ataren con 7 mimbres verdes que aún no estén enjutos, entonces me debilitaré y seré como cualquiera de los hombres. ¿Puede usted estar seguro que Dalila tenía más interés en la plata que le habían ofrecido que el interés que tenía en Sansón? Nuevamente los líderes filisteos habían hallado una manera de prender a Sansón. 3 veces ella le preguntó en qué consistía su gran fuerza y 3 veces le dio la contestación que no era. La primera vez ella le ató con mimbres verdes y cuando los filisteos llegaron para prenderle, los rompía como si fueran un hilo. Y todavía ellos no sabían el secreto de su fuerza. Ahora los versículos 10 y 11 dicen: entonces Dalila dijo a Sansón: he aquí tú me has engañado y me has dicho mentiras. Descúbreme pues ahora, te ruego, cómo podrás ser atado. Y él le dijo: si me ataren fuertemente con cuerdas nuevas que no se hayan usado, yo me debilitaré y seré como cualquiera de los hombres. Dalila se dio por ofendida debido a que Sansón le había mentido y no le había revelado el secreto de su gran fuerza. Y le pidió otra explicación. Pero una vez más le mintió Sansón. Y cuando fue atado fuertemente con cuerdas nuevas, los filisteos llegaron para prenderle y Sansón rompió otra vez las cuerdas como si fueran un hilo. Pensando en la plata, Dalila procura una vez más descubrir su secreto. Leamos los versículos 13 y 14 de este capítulo 16 de Jueces. Y Dalila dijo a Sansón, «Hasta ahora me engañas y tratas conmigo con mentiras. Descúbreme, pues, ahora, cómo podrás ser atado». Él entonces le dijo, «Si tejieres 7 guedejas de mi cabeza con la tela y las asegurares con la estaca». Y ella las aseguró con la estaca y le dijo, «Sansón, los filisteos sobre ti». Mas despertando él de su sueño, arrancó la estaca del telar con la tela. Ahora Sansón casi no resiste. Permítanos decirle, amigo oyente, que este es el principio del fin de este hombre. Esta vez, note usted, cuando da una explicación de su fuerza, menciona su cabello. Continuemos con los versículos 15 al 17 de este capítulo 16 de Jueces. Y ella le dijo, «¿Cómo dices, yo te amo, cuando tu corazón no está conmigo? Ya me has engañado 3 veces, y no me has descubierto aún en qué consiste tu gran fuerza». Y aconteció que presionándole ella cada día con sus palabras e importunándole, su alma fue reducida a mortal angustia. Le descubrió pues todo su corazón y le dijo, «Nunca a mi cabeza llegó navaja, porque soy nazareo de Dios desde el vientre de mi madre. Si fuere rapado, mi fuerza se apartará de mí, y me debilitaré y seré como todos los hombres». Esta vez Dalila le dice a Sansón que si él realmente le ama, debía decirle su secreto de su fuerza. Por tanto, Sansón le cuenta todo lo relacionado al voto nazareo. Y usted recordará que el cabello largo era un símbolo de ese voto. Su fuerza no se encontraba en su cabello largo, amigo oyente, sino en el Espíritu de Dios que venía sobre él. Dalila ve lo necio que realmente es, y en verdad fue necio por divulgarle su secreto. Ahora veamos lo que ocurre aquí en los versículos 18 al 20 de este capítulo 16 de Jueces. Viendo Dalila que él le había descubierto todo su corazón, envió a llamar a los principales de los filisteos diciendo, «Venid esta vez, porque él me ha descubierto todo su corazón». Y los principales de los filisteos vinieron a ella, trayendo en su mano el dinero. Y ella hizo que él se durmiese sobre sus rodillas, y llamó a un hombre, quien le rapó las 7 guedejas de su cabeza. Y ella comenzó a afligirlo, pues su fuerza se apartó de él. Y le dijo, «Sansón, los filisteos sobre ti». Y luego que despertó él de su sueño, se dijo, «Esta vez saldré como las otras y me escaparé». Pero él no sabía que Jehová ya se había apartado de él. Cuando Sansón se durmió, Dalila dejó entrar a uno de los filisteos para que rapara a Sansón y le quitara las 7 guedejas de su cabello. Luego, por cuarta vez, Dalila exclamó, «Sansón, los filisteos sobre ti». Y este es el versículo trágico en la vida de Sansón, amigo oyente. Esta vez, cuando se despertó, él creía que iba a salir como las otras veces y escaparse. Creía que esta vez era igual a las otras. Pero no sabía que Jehová ya se había apartado de él. Amigo oyente, la fuerza de Sansón, repetimos, no se encontraba en su cabello largo. Su fuerza se hallaba en el Espíritu de Dios. No hay ninguna fuerza en las ceremonias ni en los rituales. La fuerza del creyente siempre se encuentra en el Hijo de Dios. Siempre, amigo oyente. Sansón fue llamado para ser juez, fue llamado para librar a su pueblo. Desafortunadamente era un juez carnal. Ahora se escribe sobre su vida allá en el primer libro de Samuel, capítulo 4, versículo 21, y Ikabod, traspasada es la gloria. Él no sabía que el Espíritu de Dios se había apartado de él. Nunca levantó un ejército, nunca ganó ninguna batalla, nunca reunió al pueblo de Israel. ¿Qué le pasó? Su fuerza ya se ha ido. El sexo es lo que arruinó a este hombre. Y continuamos leyendo en los versículos 21 al 23 de este capítulo 16 de Jueces. Mas los filisteos le echaron mano y le sacaron los ojos y le llevaron a Gaza y le ataron con cadenas para que moliese en la cárcel. Y el cabello de su cabeza comenzó a crecer después que fue rapado. Entonces los principales de los filisteos se juntaron para ofrecer sacrificio a Dagón, su dios, y para alegrarse, y dijeron, nuestro Dios entregó en nuestras manos a Sansón, nuestro enemigo. Y llegamos ahora al fin trágico de este hombre Sansón. Se libra él mismo, pero no liberta a su pueblo. Después de que los filisteos tomaron a Sansón, le sacaron los ojos y luego le obligaron a hacer una tarea servil en la cárcel. Mientras estaba en la cárcel, el cabello de su cabeza comenzó a crecer. Fue un proceso largo, pero significaba que Dios le daría fuerza otra vez. Mientras tanto, los filisteos atribuyeron su victoria sobre Sansón a su dios Dagón y celebraron una fiesta e hicieron venir a Sansón para divertirse a costa de él. Desafortunadamente, amigo oyente, tenemos que detenernos aquí porque nuestro tiempo ya ha concluido. En nuestro próximo programa, Dios mediante, veremos que Sansón es vengado en su muerte. Que Dios le bendiga ricamente.
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0: en HRBC, la 1:30 minutos. 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

0: Así comienza Misión 66 con el recorrido por la serie Evangelios. Nuestro viaje sigue en el libro de Juan, hoy poniendo atención al capítulo 16, que habla de la misión del Espíritu Santo. El tema que vamos a abordar será el poder del Espíritu. ¿Sabías que sin la acción del Espíritu Santo no existe vida cristiana y la conversión sería algo imposible? Así es. Pero hay mucha gente sincera que piensa de forma equivocada sobre este tema. Es el momento de ponerle fin a esa confusión, ¿no es así? Quédate conectado y descúbrelo. Hola Johnny, ¿cómo estás? ¿Preparado para una misión?
1: Por supuesto, listo para otro recorrido. Si nos escuchas por primera vez, bienvenido. Y si eres un viajero recurrente con nosotros, qué bueno que sigues a bordo. En la misión anterior, hablamos de la dificultad de los discípulos ante un mundo que odia a Cristo y sus enseñanzas. El inicio del capítulo 16 presenta en realidad un desenlace para esa situación. El texto nos va a decir que Jesús estaba enseñando todas las cosas sobre esas cuestiones para que los discípulos no tropezaran.
0: Aquí leyendo por encima veo que Jesús está preparando a los discípulos, describiendo lo que sucederá, pues Jesús dice lo siguiente anunciando la persecución contra la fe cristiana. Ustedes serán expulsados de las sinagogas y llegará el momento en que cualquiera que los mate pensará que rinde un servicio a Dios. Y esto lo hará porque no conocen al Padre ni a mí, pero les he dicho estas cosas para que cuando llegue ese momento se acuerden de que ya se lo había dicho. No les dije esto al principio porque yo estaba con ustedes.
1: Así que las perspectivas para el cristiano legítimo son complicadas. En realidad, tú que has estado abriendo tu corazón para la palabra de Dios, a la persona de Cristo, debes entender que el Evangelio tiene un costo, que existe un precio de ese discipulado de Jesús y que siempre vamos a enfrentar dificultades. El Evangelio puro nunca será, digamos, la cosa más popular del mundo. Y ante esas circunstancias complicadas y ese momento en que Jesús va a dejar a sus discípulos, conforme a lo que anunció en cuanto a esos momentos de tribulación, el énfasis del texto aparece sobre la persona del Espíritu Santo, resaltando la obra del Espíritu Santo, el poder del Espíritu Santo. Así que, querido oyente, sigue aquí la comprensión del texto de Juan 16 a partir de la traducción Reina Valera Contemporánea.
0: Dice Jesús, pero ahora vuelvo al que me envió, y ninguno de ustedes me pregunta, ¿a dónde vas? Al contrario, por esto que les he dicho, su corazón se ha llenado de tristeza. Pero les digo la verdad, les conviene que yo me vaya, porque si no me voy, el Consolador no vendrá a ustedes.
1: Recordarás bastante bien que el Consolador es el mismo consejero, es el mismo confortador, el Espíritu Santo que dirige la iglesia, que vino después de la obra consumada de Cristo aquí en la tierra. Así que Jesús dice, me voy, porque de esa forma el Espíritu Santo será enviado, Él vendrá.
0: Entonces Jesús no nos iba a abandonar ni dejar solos, pero me pregunto, cuando Él prometió que el Espíritu Santo vendría, ¿qué era lo que Él vendría a hacer?
1: Buena pregunta. Hay mucha gente que tiene una idea rara y extraña sobre el Espíritu Santo. Se puede incluso leer alguna publicación que habla de oración al Espíritu Santo y donde lo que se dice revela mucha fe y mucha expresión religiosa, pero quizás una falta de comprensión más exacta sobre quién es el Espíritu Santo. Tienes que entender que el Espíritu Santo es la tercera persona de la Trinidad, o como muchas veces decimos, de la Santísima Trinidad. Y ese Espíritu, al revés de lo que mucha gente piensa, no es una energía ni es una especie de electricidad trascendente. El Espíritu Santo es una persona. Él es divino y su función, donde se manifiesta su poder y aquello que realmente hace, lo describe aquí Jesucristo. Así que presta atención, querido oyente, porque aquí es muy importante observar.
0: Esto aparece en el versículo 8. Cuando Él venga, convencerá al mundo de pecado.
1: Es interesante observar que la primera función del Espíritu es convencer de la realidad del pecado. El pecado es la condición humana que le aleja de Dios, de transgresión de la voluntad de Dios. Y el pecado no es solamente la práctica de cosas que desagradan a Dios, ni solamente apartarse de la ley de Dios. El pecado es una condición humana. Nosotros nacemos con una capacidad de desobediencia a la que muchos llaman pecado original. Así que el Espíritu convence de eso porque ninguna persona por sí sola acepta su propio pecado. Observa cómo es difícil convencer a una persona de sus propios errores y cómo la autodefensa, la autojustificación se manifiesta. Así que cuando alguien empieza de hecho a darse cuenta de sus errores, a reconocer sus pecados y a entender su fragilidad, esa persona está siendo trabajada por el Espíritu Santo. La función donde el verdadero poder del Espíritu se manifiesta es el convencimiento del hombre en cuanto a su propio pecado. Después, el Espíritu Santo convence, como dice el texto, de la justicia.
0: Espera, ¿pero qué quiere decir convencer de justicia?
1: Bueno, se refiere a que tengo posibilidades de resolver mi propio problema ante Dios. Ese problema es mi pecado, mi falta, mi fallo, mi alejamiento y mi fragilidad ética.
0: Entonces, ¿cómo puedo ser considerado justo? ¿Cómo puedo arreglar mi situación, por así decirlo, ética y jurídica ante Dios?
1: La gran verdad es que el Espíritu convence de que la justicia, o mejor dicho, de que la justificación está en Cristo. Cristo es nuestra justicia. Entonces, el Espíritu Santo trabaja para convencer a la persona de su propio pecado y también de la justificación concedida en Cristo Jesús. Y el Espíritu también actúa, dice el texto, para convencer al mundo del juicio. Es decir, que Dios va a intervenir finalmente en la historia humana y traerá juicio sobre aquellos que rechazaron su oferta de perdón.
0: Pero ¿cuál es el meollo del asunto en esta declaración que hace Jesús?
1: Bueno, Kimberly, aclarando eso con mayor propiedad, el propio Jesús va a decir que el Espíritu convence del pecado porque no creen en mí. Es decir, hay una correlación entre el pecado y la incredulidad y el rechazo a Cristo, haciendo que las personas permanezcan en sus pecados. El texto sigue.
0: Sí, dice, de justicia por cuanto voy al Padre y no me verán más.
1: Es decir, la justicia de Dios debidamente explicada aquí está definida en Cristo, ya que Cristo hizo la obra completa y eso implica en que Él va al Padre después de su muerte y resurrección.
0: Y sigue hablando, y de juicio por cuanto el príncipe de este mundo ya ha sido juzgado. ¿Qué quiere decir con esto?
1: Es decir, el juicio vendrá y ese juicio es claro, tanto es que ya está definido en cuanto a la figura de Satanás. Eso significa que el juicio es verdadero y vendrá sobre todos aquellos que, semejantemente a Satanás, están alejados de Dios, separados de Él. Jesús entonces sigue afirmando que todavía tiene mucho que decir, pero los discípulos no están en condición de escucharlo ahora y enfatiza todo lo que el Espíritu Santo es capaz de hacer. Vemos aquí otro ángulo del poder del Espíritu Santo. Dice el texto.
0: Esto se pone cada vez más emocionante. Dice, cuando venga el Espíritu de verdad, Él los guiará a toda la verdad, porque no hablará por su propia cuenta, sino que hablará todo lo que oiga y les hará saber las cosas que habrán de venir. Él me glorificará, porque tomará de lo mío y se lo hará saber. Todo lo que tiene el Padre es mío. Por eso dije que tomará de lo mío y se lo dará a conocer a ustedes. Todavía un poco y no me verán. Y de nuevo un poco y me verán.
1: Observa que el énfasis de la obra del Espíritu es conducir a la verdad, es decir, a la verdad de la palabra de Dios, la verdad sobre Cristo. Eso es resultado de la acción del Espíritu. Cada persona que está confundida en cuanto a la verdad de Dios en las Escrituras sobre Cristo está alejada del Espíritu. La acción del Espíritu es glorificar a Cristo y mostrar que Cristo está absolutamente relacionado con el propio Padre. Jesús sigue adelante, diciendo incluso de manera más escatológica que ellos no lo verían, pero después lo volverían a ver en una referencia a su venida, o lo que es lo mismo, a su segunda venida. Los discípulos entonces quieren entender un poco más sobre el asunto y le preguntan sobre eso. Jesús entonces les contesta.
0: Al igual que los discípulos, yo también quiero entender todo esto. Jesús dice, de cierto les digo que ustedes llorarán y lamentarán mientras que el mundo se alegrará. Pero aunque ustedes estén tristes, su tristeza se convertirá en gozo.
1: Y entonces se presenta la figura de la mujer que al dar a luz siente dolores, Pero cuando nace el bebé, ella se olvida de todo su dolor y está contenta porque un bebé llegó al mundo. Así será el caso de los discípulos. Ese todavía un poco y no me verán se refiere al hecho de Cristo ser quitado de los discípulos en el momento de su muerte. Ustedes ahora están tristes, dice el versículo 22.
0: Pero yo los volveré a ver y su corazón se alegrará y nadie les arrebatará su alegría. En aquel día ya no me preguntarán nada. De cierto les digo que todo lo que pidan al Padre en mi nombre, Él se lo concederá. Hasta ahora nada han pedido en mi nombre. Pidan y recibirán para que su alegría se vea cumplida.
1: Amigo, amiga, Jesús promete estar con los discípulos posteriormente y dice que el Padre tiene el control de todo y que esa tristeza se convertirá en alegría, algo que solo puede ocurrir, afirmemos claramente, por el poder del Espíritu Santo. Jesús confirma que se está marchando hacia el Padre y después de esas explicaciones de Jesús, mucho más claras ahora, los discípulos entonces dicen:
0: claro, Jesús les había hablado a ellos con alegorías y los discípulos le dicen algo como: ahora sí estás hablando directamente, sin vueltas ni rodeos, ¿cierto?
1: Así es, había llegado el momento de hablarles sin tapujos.
0: Y el versículo 29 lo deja en evidencia. Ahora entendemos que sabes todas las cosas y no necesitas que nadie te pregunte. Por esto creemos que has salido de Dios.
1: Jesús entonces dice: ¿ah, sí? ¿Ahora creen? Versículo 32. La hora viene y ya ha llegado en que ustedes serán esparcidos cada uno por su lado y me dejarán solo. Pero no estoy solo porque el Padre está conmigo.
0: Jesús dice algo como: despacio, relájense. Yo no sé cómo podrían tomar las cosas con calma y estar tranquilos. Es como que te dijeran que una nube negra viene y se pondrá encima de tu cabeza y te seguirá a todos lados. Yo creo que gritaría: Señor, ¿qué quieres de mí? Perdería la paz.
1: No sé si ellos lo vieron de esa manera, pero probablemente estaban preocupados. Jesús claramente les estaba diciendo: el momento de la lucha, de la tribulación y de la dificultad va a venir. Así es, mi querido oyente. Tú, como cristiano, tienes una situación semejante a la de los discípulos. ¿Cuánta tribulación, angustia y problemas enfrentamos pese a conocer a Cristo? Pues es muy importante que sepas que eso es parte de la propia senda del cristianismo en el Nuevo Testamento. Jesús entonces dice: mira, no te preocupes.
0: Pero ¿cómo no preocuparse? ¿Por qué no?
1: Bueno, aquí está la respuesta para ti y quien nos está escuchando. Estas cosas les he hablado para que en mí tengan paz. Prepárense. En el mundo tendrán aflicción. Incluido tú, querido oyente, tú también. Tendrás aflicciones, pero confíen. Yo he vencido al mundo. Así es, mi querido oyente. Esta es la esperanza del creyente, que aunque el poder del mal parece estar envolviendo al mundo, eso no es nada comparado con el gran poder de Dios a través del ministerio del Espíritu Santo.
0: Ciertamente hay esperanza. Si estás afligido, sobrepasado por la situación que estás enfrentando, recuerda que el poder de Dios es más grande que cualquier situación, por grande que parezca. Escríbenos a nuestro número de WhatsApp +1 847 857 8029. 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Después de esta exposición sobre el capítulo 16 de Juan, nos vamos con las preguntas. Y Ramiro, un oyente pregunta: ¿cómo es posible que los discípulos creyeran en el Espíritu Santo si no había sido enviado hasta ese momento?
1: Esa cuestión parece un poquito compleja al principio. De hecho, lo es, porque cuando examinamos el texto bíblico vemos que Jesús dice que después de que Él se vaya, el Espíritu va a venir. Y si Él no se va, el Espíritu no viene. Y es el Espíritu el que convence al hombre del pecado, de la justicia y del juicio. La perspectiva del texto bíblico lo sugiere. Así que, ¿cómo puede alguien creer antes de la llegada del Espíritu Santo?
0: ¿Es una creencia, una fe diferente?
1: Para que podamos entenderlo, vamos a recordar que las personas no están creyendo en Dios o en la salvación de Dios por primera vez. Recordemos que en Génesis, Abraham creyó en Dios y esto se le tomó en cuenta como justicia. Y para entender eso, vamos a descubrir que el Espíritu viene en una dimensión diferente a partir del Pentecostés, a partir de Hechos 2, cuando Él viene de esa forma. Actuar en la época o era del Espíritu era de la administración del Espíritu en la vida de la comunidad de la fe. Pero eso no quiere decir que el Espíritu estuviese ausente antes. Así que vale la pena recordar, por ejemplo, el texto de Juan 14:17, que afirma que el Espíritu de la verdad no puede ser recibido por el mundo.
0: Dice, pero ustedes lo conocen, porque permanece con ustedes y estará con ustedes.
1: Así que ya en una cierta dimensión, el Espíritu ya actuaba en la vida de los discípulos, solo que en una situación diferente de su ministerio pleno. Es como la persona de Jesús. Jesús no pasó a existir después de que naciera, Él ya existía antes. Pero su ministerio, su acción entre los hombres como Verbo encarnado de Dios, tuvo lugar después de que naciera entre nosotros.
0: Ahora bien, has comentado el versículo 8 de Juan 16. Y cuando Él venga, convencerá al mundo de pecado, de justicia y de juicio. Si el Espíritu convence, ¿por qué el mundo no se convierte tal como nos gustaría?
1: Pues sí, la palabra realmente tiene sentido y levanta aquí un cuestionamiento en la mente de mucha gente. En realidad, lo que debemos entender es que en primer lugar el texto está describiendo la naturaleza de la obra del Espíritu. Cuando se habla del Espíritu Santo hoy, es común que la gente piense solamente en manifestaciones extraordinarias, en sanidades, lenguas y cosas por el estilo. Pero la acción preponderante del Espíritu tiene que ver con la revelación del significado de la obra de Cristo Jesús. El Espíritu está actuando en medio del mundo, en la esfera del mundo. Él está actuando, convenciendo a las personas. Pero el sentido de esa palabra tiene que ver con el hecho de que, como el propio texto va a decir un poco más adelante, ellos ya no tendrán cómo excusarse en cuanto a la exposición plena que el Espíritu Santo trae sobre la obra de Cristo. Es decir, nadie más podrá presentar excusas ante Dios tras la clara exposición del Espíritu que actúa para convencer. En un primer momento, aparece esa acción suya en el mundo y después, en un segundo momento, aparece su ministerio entre aquellos que fueron realmente convencidos y creyeron en Cristo, que son sus discípulos.
0: No tengo muy claro el versículo 17. Jesús dice, todavía un poco y no me verán, y de nuevo un poco y me verán. Estas frases resultan un poco confusas. ¿Qué quiere decir esto?
1: Espérate un momento que vamos a conseguir resolver esa situación sin tanta dificultad. Debemos entender es que en primer lugar el texto está describiendo la naturaleza de la obra del Espíritu. Cuando se habla del Espíritu Santo hoy, es común que la gente piense solamente en manifestaciones extraordinarias, en sanidades, lenguas y cosas por el estilo. Pero la acción preponderante del Espíritu tiene que ver con la revelación del significado de la obra de Cristo Jesús. El Espíritu está actuando en medio del mundo, en la esfera del mundo. Él está actuando, convenciendo a las personas. Pero el sentido de esa palabra tiene que ver con el hecho de que, como el propio texto va a decir un poco más adelante, ellos ya no tendrán cómo excusarse en cuanto a la exposición plena que el Espíritu Santo trae sobre la obra de Cristo. Es decir, nadie más podrá presentar excusas ante Dios tras la clara exposición del Espíritu que actúa para convencer. En un primer momento, aparece esa acción suya en el mundo y después, en un segundo momento, aparece su ministerio entre aquellos que fueron realmente convencidos y creyeron en Cristo, que son sus discípulos.
0: No tengo muy claro el versículo 17. Jesús dice, todavía un poco y no me verán, y de nuevo un poco y me verán. Estas frases resultan un poco confusas. ¿Qué quiere decir esto?
1: Espérate un momento que vamos a conseguir resolver esa situación sin tanta dificultad.

0: excusas ante Dios tras la clara exposición del Espíritu que actúa para convencer. En un primer momento, aparece esa acción suya en el mundo y después, en un segundo momento, aparece su ministerio entre aquellos que fueron realmente convencidos y creyeron en Cristo, que son sus discípulos.
1: No tengo muy claro el versículo 17. Jesús dice, todavía un poco y no me verán, y de nuevo un poco y me verán. Estas frases resultan un poco confusas. ¿Qué quiere decir esto?
0: Espérate un momento que vamos a conseguir resolver esa situación sin tanta dificultad. La cuestión debe ser entendida dentro del contexto. Cuando Jesús dice, todavía un poco y no me verán, se refiere a aquello que los discípulos todavía tenían dificultad de aceptar y digerir, que Él va a morir y será alejado de ellos. Después Él va a decir que un poco más y los discípulos habrán de verlo nuevamente, y en ese punto los estudiosos incluso discuten porque la referencia más clara e inmediata es la propia resurrección de Jesús.
1: Y la resurrección de Jesús fue confirmada y comprobada por los discípulos que fueron testigos de ello.
0: Cierto, así que después ellos vieron de hecho y se llenaron de alegría. Por eso muchos ven el asunto literalmente el cumplimiento en ese aspecto, lo cual es más natural. Sin embargo, muchos enfatizan que eso puede ser una referencia a la segunda venida, a la venida final de Jesús. Puede ser que ese concepto de que resucitará y que presentará, por lo tanto, la comprobación del nuevo orden de cosas que está prometido, esté en la mente del autor interconectado directamente con la segunda venida, mostrando la calidad de vida futura que la resurrección promete. Así que debemos entender las cosas de esa forma.
1: Totalmente. El capítulo 16 tiene un discurso y una enseñanza de Jesús, por así decirlo, motivadora. Él habla de la presencia del Espíritu, de la alegría del Espíritu Santo, pero va a terminar en el versículo 33 hablando de tribulaciones, de tener buen ánimo. Si el Espíritu tiene tanto poder, ¿por qué entonces tenemos que pasar por tantas tribulaciones?
0: Kimberly, debemos entender bastante bien que el poder del Espíritu, la acción de Dios en nuestra vida, no nos libra de tribulaciones. No existe una iglesia más poderosa en la historia del cristianismo que la iglesia de Hechos de los Apóstoles, y no hay una iglesia con más tribulación y persecución que la iglesia de Hechos de los Apóstoles. No es posible ser indiferente a esas tribulaciones de manera diferente. Dios quiere mostrarnos que lo que importa en la vida no es que nos libre de problemas y dificultades, sino que nos enseñe cómo lidiar con esos problemas, luchas y tribulaciones de manera diferente. Eso es importante para nuestro crecimiento, para la formación de nuestro carácter, para que seamos mejores personas.
1: Ahora, por la descripción que tenemos aquí en el texto, da la impresión de que el Espíritu Santo se queda como en un segundo plano, inferior al Padre y al Hijo. ¿Está el Espíritu Santo subordinado a alguien? ¿Cómo funciona esta trilogía?
0: Es una pregunta muy buena y la gente se confunde porque muchos piensan que el Espíritu Santo es una especie de fuerza, de magnetismo o de fluido espiritual dentro del culto. Otras personas entienden que el Espíritu es como una emanación de Dios, como si fuese alguna sustancia de Dios. No, no. El Espíritu Santo es el tercero de la Trinidad. Existe esa función y ese papel de glorificación del Padre y del Hijo, pero eso tiene que ver con la obra del Padre, del Hijo y del Espíritu en algo que en la teología llamamos economía de la Trinidad, que enseña que ellos tienen papeles diferentes y ministerios distintos, pero en la esencia, en aquello que llamamos la propia esencia de la Trinidad, Padre, Hijo y Espíritu, son esencialmente, o como les gusta hablar a los estudiosos ontológicamente, iguales en poder, iguales en valor. Ellos se aman desde toda la eternidad. En la Trinidad, los papeles en la historia de la salvación humana tienen diferencias, pero en esencia, nadie es inferior a nadie.
1: Excelente. 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Dinos, Johnny, ¿cómo resumes esta misión y qué nos llevamos?

0: para el recorrido por la vida.
1: Con mucho gusto, Kimberly. Hoy en Misión 66 hemos estudiado Juan capítulo 16. Nuestro tema ha sido el poder del Espíritu Santo. Hemos visto cómo Jesús, al anunciar que dejaría a sus discípulos, dijo que les enviaría el Espíritu Santo, el consejero que convence al mundo del pecado, de justicia y de juicio. Vemos aquí que la obra sobrenatural de Dios actúa a través del Espíritu. Así que muchas veces, cuando pensamos sobre la acción de Dios, sobre cómo una persona conoce a Cristo o entiende a Dios, usamos argumentos, pensamos que podemos comprobar eso o aquello. Sí, debemos hacer todo tipo de esfuerzo racional y evangelístico. Es algo muy importante y válido. Pero quiero que sepas muy bien la gran verdad. La verdadera obra de Dios y la verdadera conversión ocurre solamente por el poder del Espíritu en acción.
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0: en HRBC, la 1:59 minutos.
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0: nos han venido a orar.
1: Buenas tardes, buenas tardes, muy buenas tardes, queridos hermanos y hermanas, ¿qué tal? ¿Cómo están? Bendiciones para cada uno de ustedes. Sean todos bienvenidos, bienvenidos a esta nueva emisión de su programa Edificando la Casa de Dios, que es la voz informativa, evangelística y discipuladora de la Iglesia de Dios de la Profecía en Honduras. 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Muy agradecido con usted, hermano, hermana, por su fiel sintonía hacia nosotros, hacia este programa, esperando que el mismo pueda ser de mucha bendición, de mucha edificación para ustedes. El día de hoy estaremos 60 minutos, una hora, con buena música, con información actualizada del quehacer de la Iglesia de Dios de la Profecía. También tendremos saludos, muchos saludos, y por supuesto no puede faltar lo que no puede faltar en ningún culto, lo que no puede faltar en ningún púlpito, lo que no puede faltar en ningún programa de radio, de televisión o de redes sociales, es la palabra. Ese es el punto toral, ese es el punto central de nuestra programación, la palabra de Dios. Dice el escritor de los Hebreos que la palabra de Dios es viva y eficaz y más cortante que toda espada de dos filos, que traspasa hasta partir el alma, el espíritu, las coyunturas. Y el Señor le aconsejaba a Josué, y nos lo dice también a nosotros: nunca se apartará de tu boca este libro de la ley, sino que de día y de noche meditarás en él, para que guardes y hagas todo lo que en él está escrito, porque entonces y solo entonces harás prosperar tu camino y todo te saldrá bien. Usted, querido hermano, querida hermana, que nos viene sintonizando en su vehículo, en su carro, en el taxi, en el autobús, en el bus interurbano, le deseamos muchas, pero muchas bendiciones. A usted que nos está sintonizando en su centro de trabajo, Dios le bendiga rica y abundantemente donde quiera que esté. Si esté en su hogar, que Dios le bendiga, que Dios le guarde, que el Señor sea propicio a su vida, a su familia y a sus necesidades. Muy bien, queremos en esta tarde invitarle muy cordialmente para que pueda llamarnos a nuestros números telefónicos 2234-6640 y 2234-6648. Repito, nuestros números telefónicos de la Voz Evangélica de Honduras: 2234-6640 y 2234-6648. También tenemos nuestra línea de WhatsApp, nuestra línea donde usted puede escribir su mensaje de texto. Puede hacerlo al 94-71-2038, 94-71-2038, escríbanos, haga sus pedidos de oración, hágalo con tiempo. Recuerde que a las 2:50 aproximadamente comenzamos nuestro tiempo de intercesión, nuestro tiempo de clamor. El Señor nos desafía, el Señor nos reta a orar. Él nos dice: hasta ahora nada habéis pedido en mi nombre. Pedid y recibiréis para que vuestro gozo sea cumplido. Así que escríbanos, haga su saludo también. Si tiene algún cumpleañero, pues haga su saludo, dé a conocer su actividad que está realizando en la iglesia local. Si tiene alguna actividad pendiente, algún día del amigo, algún seminario, alguna vigilia, este programa es suyo. Este programa es para que usted dé a conocer sus actividades. Bueno, en esta tarde quiero también comunicar a todos los hermanos que nos están sintonizando por la radio que este programa se transmite totalmente en vivo a través de la red social Facebook. A través de Facebook usted puede ver este programa en este mismo momento. Lo único que tiene que hacer es ingresar a nuestra página que es IDP Tiloarque, así como lo escucha, Tiloarque, IDP, Iglesia de Dios de la Profecía, IDP Tiloarque. Usted ingresa a esta página e inmediatamente comienza a disfrutar de este programa. También en este momento quiero comenzar saludando a un grupo de hermanos y hermanas que están siempre pendientes de este programa radial y que son parte de un equipo de sostenedores donando una ofrenda mensual. Cada mes, nuestros hermanos se disponen a dar una ofrenda voluntaria de acuerdo a la bendición que Dios les ha dado y son parte de este equipo. Quiero saludar a mi hermano Orlando Rodríguez. ¿Cómo está mi hermano Orlando Rodríguez? Y también su apreciable familia, nuestra hermana Leti de Rodríguez, sus hijos, sus nietos, a quienes bendecimos. Saludos a mi hermano Denis Zúñiga. Mi hermano Denis Zúñiga, que sin duda alguna en este momento nos está sintonizando. Denis, que Dios te bendiga. Dios bendiga a tu esposa Nolvia, a tus hijos. Todo lo que ustedes emprendan sea bendito en el nombre del Señor. En la colonia Kennedy, siempre pendiente mi querida y apreciada hermana Rosita Aguirre. A mi hermana Rosita Aguirre le enviamos un gran abrazo hasta la colonia Kennedy, deseándole muchas bendiciones de parte del Señor. ¿Y cómo está mi hermano Sergio Matamoros? Sergio, saludos en esta tarde. Bendiciones para usted y su apreciable familia. En Colonia Tiloarque, nos sintoniza mi hermana Mari Vázquez. Mari Vázquez también es parte de este equipo de sostenedores, como lo es mi apreciable hermana Antonia Ramos. Mi hermana Antonia, que Dios bendiga rica y abundantemente su vida, que le esté pasando bien el día de hoy. Saludos a mi hermana Tita, a mi hermana Berta Martínez, que siempre nos sintoniza ahí en su casa de habitación en la colonia Nuevo Amanecer. Saludos también a mi hermana Marlen Barahona también es parte de este equipo de sostenedores. Saludos para usted, para su esposo, el hermano Alex, y también para sus dos bellos hijos. Y mi hermana Maylin Pineda, ¿qué tal está mi hermana Maylin? Ya días no se reporta la hermana Maylin Pineda, pero le estamos enviando un gran saludo. Saludos a mi hermana Maylin, que Dios le bendiga. Y es que la hermana Maylin ha estado de fiesta en casa, ya que su hijo estuvo recientemente de cumpleaños. Gracias a Dios por la vida de mi hermana Maylin Pineda y su familia. Saludos a mi hermana Heidi Rivas hasta Comercial Barahona, en el kilómetro 8, carretera a Olancho. Ahí está mi hermana Heidi Rivas sintonizando el programa. Saludos, hermana Heidi, y a toda su apreciable familia. También quiero saludar a mi hermana Araceli Álvarez. Araceli Álvarez, saludos, hermana Araceli. Igual a su querida madre, mi hermana Cristina Solórzano, que también está siempre pendiente del programa en la colonia Centroamérica Oeste. Mis hermanas, siempre pendientes del programa. ¿Y qué tal mi hermana Xiomara Benítez? Mi hermana Xiomara Benítez también es parte de este proyecto y queremos agradecer al Señor por esa disposición de corazón que ella tiene para que este programa se mantenga en el aire gracias a sus ofrendas. Gracias a Luz María Núñez, donde quiera que se encuentre en este momento, mi queridísima hermana Luz María Núñez, le saludamos y le bendecimos, al igual que a mi hermana Margarita Zambrano, que nos sintoniza en la colonia Nueva Esperanza. Saludos, hermana Margarita Zambrano y también a su apreciable familia. Hasta Nashville, Tennessee, quiero bendecir la vida de mi hermana Nelson Rosales. Nelson Rosales también es parte de este proyecto. Gracias, hermano Nelson, que Dios le bendiga a usted y a su apreciable familia. También quiero saludar a mi hermano Santo Bucardo. Santo Bucardo, saludos en esta tarde, que Dios le bendiga. También saludo a mi hermano Larry Cruz. Larry Cruz, gracias, hermano Larry Cruz, por ser parte de este proyecto. A Jonathan Marcía y también a mi hermano José Ernesto Flores. El hermano Flores, el reconocido hermano Flores en Colonia Tiluarque. Que Dios bendiga ricamente su vida y también la de su apreciable familia. En esta tarde se están integrando algunas personas a través de Facebook. Aquí está la hermana Keila, Saraí. Nos reporta que está siguiendo el programa. Saludos, hermana Keila, y saludos también a su apreciable familia. Escobar dice, bendiciones, hermano. Los escucho aquí en Tennessee. Ese programa es una gran bendición para mi vida. Pues me gustaría saber un poquito más de Escobar, si es varón, si es mujer, cuál es su nombre. Escobar, gracias, muchas gracias, porque sintoniza nuestro programa y qué bueno que el programa le es de bendición. Julio Gómez dice, bendiciones, hermano, yo lo escucho en Siguatepeque, somos IDP del barrio Zaragoza. Saludos, Julito Gómez, gracias por estar en nuestra sintonía. Y ahí está mi hermana Lidia Betulia Amador, la cumpleañera del martes pasado. Saludos, hermana Betu. Gracias por estar en nuestra sintonía. Noé Pérez dice, saludos, pastor, bendiciones. Yo no lo veo aquí, dice, pero lo escucho cada martes y jueves. Lo bendigo mucho, pastor. Saludos, Noé. Muchas gracias. Gracias a David Artica. Mire qué bendición saber de David Artica. Dios te bendiga y te guarde. Mi querido David, siempre te recordamos. En un lugar de los Estados Unidos está David Artica. Mi hermano Gerlin Valdés, otro que ya días no se reportaba. ¿Cómo está mi hermano Gerlin? Dice, Dios le bendiga, pastor. Saludos a todos los que nos ven y los escuchan. Aquí en San José de Guaymaca. Mi hermano Gerlin ahora está pastoreando en San José de Guaymaca. Gracias por estar en nuestra sintonía. Mi apreciado hermano Gerlin, saludos para usted y también para su familia. A través de WhatsApp, ¿qué tenemos a través de WhatsApp? Pues aquí tenemos a mi queridísima hermana Elsa Flores. Mi hermana Elsa, como siempre, está saludando a su querida pastora Jessica Rodríguez y también a la congregación de la Iglesia de Dios de la Profecía en el barrio Camagüey de Puerto Cortés. Extensivo su saludo a su tío Santiago Alvarenga, que mañana, Dios mediante, estará de cumpleaños. Estará de cumpleaños el hermano Santiago Alvarenga. Lo bendecimos, le saludamos y le deseamos muchas bendiciones de parte del Señor. Ahí está Jonathan. Jonathan dice, buenas tardes, pastor Manuel Bonilla, Dios le bendiga, aquí estamos reportando sintonía. Dios te bendiga, Jonathan, Dios bendiga a tu querida madre, la hermana Erika, a Valentina. Saludos en este momento. Daisy Castro nos dice, buenas tardes, pastor, que Dios le bendiga. Muchas gracias, hermana Daisy Castro. Bueno, quiero también saludar en este momento a mis hermanos de la Iglesia de Dios de la Profecía en el barrio Lempira de Comayagüela. Los hermanos del barrio Lempira, este mes de julio, están desarrollando una temática muy interesante y se titula Peligros Inminentes para la Iglesia. La Iglesia está siempre en guerra, está siempre en conflicto, y el conflicto es desde diferentes flancos. La iglesia está siendo atacada, pero también la iglesia debe de atacar a los principados y a las potestades. Buen tema, el que están desarrollando mis hermanos este mes de julio. Peligros inminentes para la iglesia. Y este próximo domingo 26 de julio, el tema será algo así como peligros de convertirse en una secta. ¿Cuántas iglesias comenzaron bien? ¿Cuántos ministerios comenzaron con excelentes intenciones? Pero en el camino se torcieron y se convirtieron en una secta. ¿Por qué razón esta iglesia que comenzó bien al final se convirtió en una secta? ¿Cuáles son los peligros que conlleva estar involucrado en una secta? Este domingo 26 de julio, el pastor Ricardo Cerrato estará dando respuesta a estas interrogantes. Así que, hermanos del barrio Lempira, no se queden en casa, todos en familia, a adorar, a exaltar el nombre de nuestro Señor Jesucristo. Hora de reunión, 9:30 de la mañana. 9:30 de la mañana. El templo de la Iglesia de Dios de la Profecía del barrio Lempira está ubicado exactamente una cuadra abajo del Centro Comercial Lempira. Allí el pastor Ricardo Cerrato y su equipo ministerial le estarán dando la más cordial de las bienvenidas. Así es que usted también, hermano que no tiene una iglesia donde congregarse, amigo que ha estado sintiendo ese llamado de parte del Señor, le animamos a que visite la Iglesia de Dios de la Profecía en el barrio Lempira. También quiero saludar en este momento a todos mis hermanos y hermanas de la Iglesia de Dios de la Profecía de Colonia Tiluarque. ¿Cómo están, mis queridos hermanos? Hemos tenido una jornada maravillosa, una jornada extraordinaria de humillación, de clamor, de búsqueda. Hemos estado orando y seguiremos orando toda esta semana hasta el día sábado. Es una fiesta espiritual de humillación, adoración, clamor, intercesión, ayuno. Y terminamos este sábado 25, si Dios lo permite. Pero la fiesta continúa, ya que el domingo 26 de julio, el Ministerio de la Familia está encargado de coordinar y dirigir el servicio de adoración en nuestro templo. En esta ocasión, el pastor, su servidor Manuel Bonilla, estará compartiendo el tema Cuidado con las relaciones tóxicas. Cuidado con las relaciones tóxicas. ¿De qué se trata esto? Pues le invitamos muy cordialmente para que el domingo, a partir de las 10 de la mañana, comencemos adorando y exaltando a nuestro Señor Jesucristo. A partir de las 10 de la mañana. Recuerde, querido hermano, no vaya solo. Vamos en familia. Llevemos un amigo, llevemos un vecino. Compartamos con la gente la palabra del Señor, compartamos testimonio. Lo que estamos viviendo son los últimos tiempos. La venida de nuestro Señor Jesucristo está a las puertas y no nos podemos dar el lujo de callar. No podemos callar. El Señor le decía a San Pablo: habla, no temas, no calles. Y es lo mismo que el Señor nos dice a nosotros hoy: no tengas temor, no calles, tú tienes que hablar. Hablemos de la palabra del Señor, o por lo menos invitemos a alguien a nuestros servicios de adoración. Agradecidos al Señor con las personas que están comunicándose con nosotros, haciéndonos peticiones de oración. Con mucho gusto las estaremos evacuando. Quiero saludar a Alexis González, que también está reportando sintonía. El día de hoy tengo un tema interesante que estaré compartiendo con ustedes. Y el título es Una iglesia saludable. Este es el tema de la predicación de hoy. Una iglesia saludable. Pero será después de este bonito tema musical.

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1: Muy bien, continuamos con su programa Edificando la Casa de Dios, que es la voz informativa evangelística y discipuladora de la Iglesia de Dios de la Profecía en Honduras. Gracias, muchas gracias a las personas que siguen comunicándose con nosotros a través de Facebook y también a través de nuestro WhatsApp. Al final del mensaje estaremos leyendo lo que nos comparten algunas personas, pero de antemano, muchísimas gracias. Como les habíamos anticipado, traemos un tema para hoy y lo hemos titulado Una iglesia saludable. Una iglesia saludable es el tema que vamos a compartir, esperando que el mismo pueda ser de mucha bendición para su vida integral. En Primera de Corintios, capítulo 12, versículo 27, el apóstol Pablo, inspirado por el Espíritu Santo, escribió: Vosotros, pues, sois el cuerpo de Cristo y miembros cada uno en particular. Y es que para que nosotros podamos comprender mejor la naturaleza y funcionamiento de la iglesia, el Señor usa algunas metáforas, algunas analogías o imágenes donde se compara a la iglesia con algo que es conocido para nosotros. En algunas ocasiones la iglesia es comparada como una esposa. En otras ocasiones la iglesia es comparada como un edificio. También es comparada con una viña. Pero en esta ocasión, el apóstol Pablo, para que nosotros podamos entender mejor el funcionamiento de la iglesia, la compara con un cuerpo físico. De hecho, a ella le llama el cuerpo de Cristo. Esto del cuerpo de Cristo aparece, por ejemplo, en Romanos, capítulo 12, versículos 4 y 5, que dice: Porque de la manera que en un cuerpo tenemos muchos miembros, pero no todos los miembros tienen la misma función, así nosotros, siendo muchos, somos un cuerpo en Cristo, y todos miembros los unos de los otros. Y como leíamos anteriormente a los corintios, en su primera carta, capítulo 12, versículo 27, el apóstol Pablo les decía: Vosotros, pues, sois el cuerpo de Cristo y miembros cada uno en particular. Lo anterior, queridos hermanos que me sintonizan, nos enseña que nosotros, sí, nosotros, la iglesia, somos el corazón, somos los ojos, somos las manos, somos los pies, somos la voz de nuestro Señor Jesucristo para un mundo en decadencia moral y espiritual. Pero para que la iglesia, como cuerpo de Cristo, pueda cumplir su misión aquí en la tierra, esa iglesia tiene que mantenerse saludable, ya que la salud le permite a un organismo tener fortaleza y tener también longevidad. Vea usted qué interesante. El apóstol Pablo, para que nosotros podamos comprender la naturaleza y la funcionalidad de la iglesia, la compara con un cuerpo humano. ¿Lo que les quiere decir? Muchachos, así como funciona un cuerpo humano, así también funciona la iglesia. El cuerpo humano tiene una cabeza. El cuerpo humano tiene un cerebro que es el que nos da las directrices, es el que nos da las órdenes de lo que debemos que, de lo que tenemos que hacer, de los movimientos que tenemos que realizar, de las palabras que tenemos que expresar. Es de la cabeza, es del cerebro de donde vienen las órdenes para todo el cuerpo. De la misma manera, así es la iglesia. La iglesia tiene una cabeza y la cabeza se llama Jesucristo. Él es el que le da a su cuerpo, la iglesia, la dirección moral, la dirección espiritual. Él es el que guía a la iglesia. Pero también en la naturaleza aprendemos que un cuerpo humano está compuesto por una multiplicidad de miembros. Son muchos los miembros que tiene un cuerpo humano. Miembros externos, como también miembros internos. Sí, es una multiplicidad de miembros. ¿Pero qué es lo interesante? Lo interesante es que cada miembro tiene una función específica que solo él la puede desarrollar. Los ojos no pueden hacer la función de los pies. Los pies no pueden hacer la función de la mano. La mano no puede hacer la función del corazón o del sistema nervioso. Cada miembro tiene su propia función, tiene un objetivo, tiene un propósito. Pues así mismo funciona la iglesia. La iglesia está compuesta por una cantidad extraordinaria de miembros. Usted es un miembro del cuerpo de Cristo. Yo soy un miembro del cuerpo de Cristo. Y cada uno de nosotros tenemos una función. Pero ¿qué pasa cuando ese miembro no está ejerciendo su función? El cuerpo es afectado. Cuando yo tengo un dolor en mis manos, yo no puedo trabajar, yo no puedo escribir, yo no puedo laborar, y todo el cuerpo se ve afectado. Cuando una muela le duele a una persona, la persona siente que todo el cuerpo le duele. ¿Por qué? Porque hay un miembro que no está ejerciendo su función debida y correctamente. Nosotros como miembros del cuerpo de Cristo somos llamados también a ejercer una función específica. Pero para que nosotros desarrollemos esa función en un mundo decadente en el área moral y espiritual, fíjese, como cuerpo, como iglesia, tenemos que estar saludables, porque solamente un organismo saludable puede tener fortaleza y longevidad. ¿Por qué la iglesia tiene que estar saludable? Bueno, cuando hablamos de una iglesia saludable, no estamos hablando de una iglesia perfecta. Olvídese de eso. No existe en esta tierra una iglesia perfecta. No lo hay ni lo habrá en esta tierra. Toda iglesia compuesta por personas, por seres humanos, que estamos luchando aún con una naturaleza pecaminosa, pues no somos perfectos. No hay una iglesia perfecta. Pero sí, queridos hermanos, sí hay iglesias saludables. Sí hay iglesias saludables. Al escudriñar el Nuevo Testamento, nos daremos cuenta que las primeras congregaciones tenían los mismos problemas que se nos presentan en la iglesia de la actualidad. Yo les decía hace algunas semanas a un grupo de hermanos, a veces nosotros idealizamos a la iglesia primitiva y decimos, ¿cómo quisiera que volviéramos a ser como la iglesia primitiva? Pero si usted hace un análisis de aquellas primeras congregaciones, se va a dar cuenta que esas iglesias tenían grandes problemas, serios problemas, como los que tenemos nosotros hoy. solo basta mencionar a la iglesia de Corinto. En Corinto habían divisiones, habían pleitos, habían celos, habían contiendas, había idolatría, había inmoralidad sexual. Bueno, ¿qué es lo que no había en la iglesia de Corinto? La iglesia de Corinto era una iglesia problemática, al igual que hay iglesias problemáticas en el tiempo actual. Sin embargo, aquellas iglesias, a pesar de sus problemas, trataban de mantenerse saludables. De la misma manera, nosotros tenemos que tratar de ser iglesias saludables. Esa iglesia local a la que usted pastorea, querido hermano, esa iglesia local en la cual usted sirve, querido líder, esa iglesia en la cual usted es miembro, querido hermano, debería de ser una iglesia saludable. ¿Por qué? Porque una iglesia enferma no puede dar sabor a este mundo. Y recuerde que la iglesia ha sido puesta como la sal de la tierra. Un mundo insípido, lúgubre, necesita sabor. Y es la iglesia la que le tiene que dar sabor a este mundo. Pero una iglesia enferma, ¿qué sabor puede dar? Una iglesia enferma no puede iluminar. El Señor dice que nosotros somos la luz de este mundo. Pero si una iglesia está enferma, esa iglesia no puede iluminar. Esa iglesia no puede impactar a nadie. Una iglesia enferma no puede crecer ni numéricamente, ni espiritualmente, ni en relaciones interpersonales, ni financieramente, ni en liderazgo, ni en conocimiento bíblico teológico. Una iglesia enferma no puede crecer. Es una iglesia que está estancada y, en algunos casos, una iglesia que más bien decrece y al final se muere. Una iglesia enferma no puede adorar. ¿Cómo va a adorar una iglesia enferma? Y una iglesia enferma tampoco puede servir. Recuerdo aquel episodio donde la suegra del apóstol Pedro estaba postrada en cama con una tremenda fiebre. Llegó el Señor Jesucristo y la sanó. Y dice la Biblia que al instante aquella mujer les servía, porque ahora tenía esa capacidad de servir. Ah, porque había recibido sanidad. Antes estaba postrada, antes estaba con fiebre, antes estaba con una gran infección. Lo que quería era estar acostada. Así están muchas iglesias de hoy. Están postradas, no están sirviendo. ¿Por qué? Porque hay enfermedad. Hay muchas, muchas enfermedades de las cuales adolece la iglesia cristiana. Pero vamos a irnos al ámbito positivo. Vamos a hablar algunas características de una iglesia saludable. ¿Cómo identificar a una iglesia saludable? No hablo de una iglesia perfecta porque no la hay, pero sí una iglesia saludable. ¿Cómo podemos nosotros identificarla? En primer lugar, una iglesia saludable se caracteriza porque es una iglesia cristocéntrica. Ponga atención, es una iglesia cristocéntrica. ¿Por qué la iglesia tiene que ser cristocéntrica? Porque el centro de todo lo que hagamos tiene que ser Jesucristo. Ah, pues Pablo, hablándole a los colosenses en el capítulo 2, verso 9 y 10, le dice: porque en él, es decir, en Cristo, habita corporalmente toda la plenitud de la Deidad. Y vosotros estáis completos en él, que es la cabeza de todo principado y de toda potestad. Esto nos enseña, queridos hermanos, que no debe haber nadie más importante en la iglesia que Jesucristo. Nadie debe brillar más que Jesucristo. El culto, la música, la predicación, la enseñanza, la alabanza y toda nuestra vida diaria debe estar enfocada en una sola persona, y esa persona se llama Jesucristo. San Pablo, siempre escribiéndole a los colosenses, en el capítulo 1, versículo 15 al 18, le dice que él, es decir, Jesucristo, él es la imagen del Dios invisible. Él es el primogénito de toda creación, porque en él fueron creadas todas las cosas, las que hay en los cielos y las que hay en la tierra, visibles e invisibles, sean tronos, sean dominios, sean principados, sean potestades, todo fue creado por medio de él y para él. Y él es antes de todas las cosas, y todas las cosas en él subsisten. Y él es la cabeza del cuerpo, que es la iglesia. Él, que es el principio, el primogénito de entre los muertos, para que en todo, escúchalo bien, para que en todo Jesucristo tenga la preeminencia. Es decir, el primer lugar en la iglesia le pertenece y le debe de pertenecer a una persona, y esa persona se llama Jesucristo. Lamentablemente, muchas iglesias dejaron de ser cristocéntricas y se volvieron antropocéntricas. ¿Qué significa esto? Antropocéntrica significa que el centro ya no es Cristo, sino que el centro es el hombre. Hoy las iglesias, o muchas iglesias, están llenas de celebridades, donde a la gente se le rinde pleitesía, donde a la gente se le rinde honor. Mire, querido hermano, llámese apóstol, llámese profeta, llámese pastor, llámese reverendo, tenga el título que tenga, usted y yo solamente somos colaboradores. Aquí la única celebridad se llama Jesucristo. Si bien es cierto, tenemos que honrar a nuestros líderes como enseña la palabra de Dios, pero de eso, de honrar a un líder, a hacerlo el centro de la iglesia, el centro de la congregación, ahí la iglesia se metió a problemas. Allí comienza la iglesia entonces a experimentar enfermedad. Hay iglesias que están enfermas, pero es que están hinchadas. Fíjense que hay una enfermedad que se llama cirrosis. La cirrosis generalmente le da a personas alcohólicas, pero también producto de algunos medicamentos. Entonces, ¿cuál es la característica de una persona con cirrosis? Es que se le inflama el abdomen. Y mucha gente que no sabe dice, qué gordo está fulano, qué gorda está fulana. No es que esté gordo, no es que esté gorda, esté enferma. Y hay iglesias que han crecido numéricamente y uno dice, qué buena iglesia. Pero lo que tiene es una hinchazón, porque ahí el centro no es Jesucristo. Ahí el centro es el pastor, es la pastora, son los líderes, es el cantante, es el músico, etcétera, etcétera. Analícelo. ¿Cómo está su iglesia? ¿Es su iglesia una iglesia saludable o estará enfermita su iglesia local? Segunda característica de una iglesia saludable: su fidelidad a las sagradas escrituras. Esta característica es tremenda, fidelidad a las sagradas escrituras. En San Marcos capítulo 7, versículos 5 al 9, encontramos un episodio muy interesante. Los líderes religiosos, los escribas y los fariseos acusan al Señor Jesucristo y a sus discípulos de no andar conforme a la tradición de los ancianos, porque comen pan sin lavarse las manos. Jesucristo les replica y les dice: hipócritas, bien profetizó de ustedes Isaías cuando dijo: este pueblo de labios me honra, mas su corazón está lejos de mí, pues en vano me honran, enseñando como doctrinas mandamientos de hombres, porque dejando el mandamiento de Dios, os aferráis a las tradiciones de los hombres, los lavamientos de los jarros y de los vasos de beber, y hacéis muchas otras cosas semejantes. Les decía también: bien que invalidáis el mandamiento de Dios para guardar vuestra tradición. En los tiempos de Jesús, los líderes religiosos habían agarrado la Torá, la ley, la palabra de Dios, y la habían cubierto con tradiciones como la Misná, como la Gemará, dando como resultado lo que se conoce como el Talmud. Aquí, queridos hermanos, esta gente estaba obedeciendo lo que opinaba el anciano, lo que opinaba el rabino, y la palabra de Dios la apartaron, la hicieron a un lado, y lo que estaban haciendo era guiándose, aferrándose a tradiciones humanas. Esto nos debe de dar una lección. Y es que otra cualidad de una iglesia saludable es su amor a las sagradas escrituras y su fidelidad a sus enseñanzas. La iglesia debe cuidarse de no hacer a un lado. Por favor, no hagamos a un lado nunca la palabra de Dios para caer en cosas como el misticismo. Hay muchas iglesias donde ya no se predica la palabra del Señor porque se volvieron al misticismo. ¿Y qué es esto de misticismo? Pues iglesias donde solamente se habla de sueños, de visiones, de profecías, de proclamaciones, de decretos y generalmente cosas que nunca se cumplen. La Biblia, querido hermano, querida hermana, querido líder, querido pastor, la Biblia es la palabra profética más segura. Con razón el apóstol Pedro, en su segunda carta, capítulo 1, dice: tenemos también la palabra profética más segura, a la cual hacéis bien en estar atentos, como a una antorcha que alumbra en lugar oscuro hasta que el día esclarezca y el lucero de la mañana salga en vuestros corazones. El apóstol Pedro viene hablando acerca de una experiencia que él pasó allá en el monte de la Transfiguración. Él está testificando que en el monte vio a Jesús, cómo se transfiguró, que en ese monte vio a Moisés, que en ese monte vio a Elías, que en ese monte oyó la voz del Padre que decía: este es mi Hijo amado en quien tengo complacencia. La experiencia fue real, la experiencia fue genuina, fue verdadera, pero a pesar de que fue genuina, el apóstol Pedro les está diciendo: pero ustedes no se dejen llevar por experiencias que al fin y al cabo son subjetivas. Ustedes estén atentos a la palabra profética más segura, la palabra del Señor. El profeta Isaías decía: a la ley y al testimonio, si no dijeren conforme a esto, es porque no les ha amanecido. La palabra de Dios tiene que ser predicada de forma fiel, fielmente interpretada en nuestros púlpitos. Sí, tienen que haber muchas cosas en nuestra liturgia, pero nunca la palabra de Dios tiene que ser debería de ser sustituida por ninguna cosa. Qué pena cuando en una iglesia le dan tiempo a esto, le dan tiempo a lo otro, le dan tiempo a aquello, y al predicador le dicen: solamente tiene 15 minutos para predicar. Una iglesia así no está enferma, está grave, está moribunda. Ojalá que estas características puedan ser como una guía, como una luz, para que usted pueda identificar cómo anda mi iglesia. Vamos a volver a nuestro tiempo de oración después de esta pausa musical.

Esa es otra señal de una iglesia saludable, una iglesia que depende del Espíritu Santo. Tu espíritu me sostendrá. Nos interpretaba Eduardo Santoro, belleza de canto. Entramos a nuestro tiempo de intercesión en este momento. Vamos a orar por las peticiones de Santo Díaz, que está pidiendo por sanidad para problemas cardíacos. Yanira Vázquez está pidiendo por sanidad en sus pulmones. María Umaña pide por sanidad en Yaren López, ya que tiene anemia, por su salud y también por sus finanzas. Maritza, creo que es, o Marilia. Marilia Ferrera, sanidad en su pierna, ya que tiene mucho dolor. La Biblia dice que Jesucristo llevó todas nuestras enfermedades. El salmista dice: bendice alma mía a Jehová y no olvides ninguno de sus beneficios. Él es el que perdona todas tus iniquidades, el que sana todas tus dolencias. Padre amado, en el nombre de Jesús, venimos delante de tu presencia dándote las gracias, Señor, por este tiempo maravilloso que tú me has permitido aquí en este programa radial para bendecir, para edificar a tu pueblo a través de tu palabra, Señor. Padre, hoy entro delante de tu altar. Lo hago, Señor, confiadamente, creyendo que tú escuchas el clamor de tu pueblo, pues tu palabra dice: hasta ahora nada habéis pedido en mi nombre. Pedid y recibiréis, para que vuestro gozo sea cumplido. Señor, oramos para que tú traigas sanidad a Marilia Ferrera. Extiende, Padre, por favor, tu mano de bendición en la vida de Marilia Ferrera. Quita toda dolencia. Deshaz, Señor, todo aquello que está afectando su cuerpo físico. Oramos por la petición de María Umaña. Señor, bendice a Yaren López. Señor, te pedimos en ese nombre que sobre todo nombre, que tú traigas restauración total, restauración absoluta a su cuerpo. Yanira Vázquez está padeciendo en sus pulmones, Señor, tiene problemas, tiene enfermedades en sus pulmones, pero para ti eso es nada, porque tú nos creaste en el vientre de nuestra madre y nos creaste perfectamente. Tú eres omnipotente, Señor. Bendecimos la vida de Yanira, oramos por Santo Día, Señor, por esos problemas cardíacos. Oramos para que tú extiendas tu mano sanadora, tu mano restauradora, tu mano de bendición. Oramos también por la petición de Marcial Aguilar, por su vida espiritual, por cobertura.

Para sus tres hijos y por el matrimonio de Jordan y también por su nieto. Padre, bendice a Marcial, bendice a toda su familia, Señor. Que tu gracia, que tu favor, que tu misericordia esté guardándolos y protegiéndolos en ese nombre glorioso, en ese nombre que es sobre todo nombre. En el nombre de Jesús, Padre, aprovechamos este momento aquí en cabina y nos unimos con todos mis hermanos para orar por lluvia en nuestra Honduras. Señor, mira la condición en la que se encuentra nuestro país y muy especialmente la capital y esa zona conocida como el Corredor Seco. Padre, hay hambruna. Padre, hay necesidad. Padre, nuestras represas están secándose. Dios mío, hay racionamiento. El agua es vida. Y nosotros oramos pidiéndote, Señor, que perdones el pecado de nuestra nación. Perdona el pecado de nuestros gobernantes. Perdona el pecado de nuestra clase política. Perdona el pecado también de nuestra clase religiosa, Señor, que se ha coludido con los políticos de turno. Señor, perdona a este pueblo que se ha apartado de ti y por haberse apartado y se ha ido en pos de la idolatría, de la brujería, de la hechicería, de la droga, del alcoholismo, de la inmoralidad sexual, nos ha venido lo que nosotros hoy estamos viendo. Padre, ten misericordia de Honduras. Padre, ten misericordia de nuestra nación. Y así como Daniel en el capítulo 9 de su libro oraba pidiendo perdón por la nación de Israel, nosotros también oramos pidiendo perdón por el pecado del pueblo hondureño. Señor, ten misericordia de Honduras. Abre las ventanas de los cielos, envía esa lluvia que tanto se necesita en nuestro territorio. Te lo pedimos, Padre, en ese nombre glorioso que es sobre todo nombre, en el nombre de Jesucristo, nuestro Señor. Amén y amén. Bien, mis queridos hermanos, estamos ya a punto de terminar el programa. Tengo todavía un par de minutos. Quiero bendecir la vida de mis hermanos que nos han escrito desde el reparto, desde la Iglesia de Dios de la Profecía en el barrio del reparto. Nos están saludando y también saludan a toda la congregación. Saludos a Leticia Reyes, a Magda Martínez, Rosa Cerritos, que nos desea bendiciones, Olguita Maradiaga, que nos está saludando, Jorge Zúñiga está sintonizando el programa, mi querido hermano Nelson Rosales también, Denis Zúñiga nos dice bendiciones, Juan Luis Guerra nos saluda desde Puebla, México, bendiciones, Juan Luis, Benicio Vanegas está con nosotros, mi querida esposa Mati Marquina también está reportando el programa, Lidia Amador dice preciosa palabra, Berta y Celestino Cerón, mis queridísimos hermanos, dice maravilloso mensaje, hermano Pastor Bonilla, Dios le bendiga, y a cada oyente, muchas gracias, mis hermanos Berta y Celestino Cerón, aquí les recordamos siempre con mucho cariño. Jorge Ramírez, bendiciones, un saludo para todo el equipo Proconstrucción en Villa Delmi. Mayen Carla dice bella palabra. Araceli Álvarez, saludos a todos en cabina, excelente programa. Alison Bonilla, reporte el programa. Bessy Varela, nos unimos a pedir perdón por nuestra amada Honduras. Bessy Varela, saludos y bendiciones por esa bella palabra. Gracias, muchas gracias por haber estado con nosotros. Nuestra actividad semanal concluye el día de hoy. Invitados para el próximo martes y jueves, 2:00 p.m, donde tendremos programas de bendición para su vida integral. Así que a nombre de Jackie Espinal, Pedro Durán y su hermano y amigo Manuel Bonilla, le deseamos una feliz tarde y que el Señor les bendiga.

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0: 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Las 3. 3 minutos.
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0: 3:18 en Melodías de Bendición. Queremos darle la bienvenida a usted, a esta escuelita de bendición de hoy, jueves 23 de julio. Ya me encuentro por acá con la maestra Patti, que ya está lista. Hasta las 5, maestra.
1: Hasta las 5 de la tarde acompañándoles. Y qué bonito ya recibir a los alumnos que, a pesar que no hemos podido, mire, el jueves pasado puse el timbre, maestra.
0: Ajá, ajá.
1: Nos habían dicho que ya estaba bueno.
0: Uh-huh.
1: Pero no, usted, todavía no se oía casi nada ese timbre.
0: Sí.
1: Por eso todavía lo mandamos otra vez a que lo repararan, que lo dejaran bien.
0: Claro, de seguro le está oxidado.
1: Sí, yo creo que hay que comprar otro timbre,
0: es
1: directora.
0: Cierto, sí, sí, sí.
1: Hay que ver de dónde sacamos.
0: Hay que decirle ahí a los padres de familia.
1: Hay que decirle
0: que
1: a
0: colaboren.
1: Los padres de familia, ¿vale? Vamos a hacer ahí una noche benéfica.
0: Benéfica. ¿Le tocó a usted alguna vez barrer el aula?
1: Sí, siempre.
0: ¿Verdad que antes
1: y cuando fui maestra,
0: también
1: me tocaba después de las clases, yo tenía que asear el
0: dejar
1: aula.
0: Dejar asear el aula.
1: Tenía que dejar asear
0: sí,
1: el aula.
0: Antes no había presupuesto para pagarle a una persona.
1: No.
0: Es más, no había ni, yo me acuerdo que en mi escuela no había vigilante. Hasta años después fue que pusieron una, pero creo que fue, era parte del gobierno, pero no que nosotros lo pagábamos.
1: No, yo nunca, de que yo recuerde,
0: sí,
1: nunca.
0: Ahora, de que sí me acuerdo de que yo me tocaba trapear o barrer.
1: O barrer,
0: sí,
1: ¿verdad?
0: Sí, eso sí.
1: Sí, ordenar la silla,
0: hacer
1: limpiar
0: una,
1: la pizarra.
0: Creo que eran los viernes que hacíamos un aseo general en todo el patio, ahí buscando la basura y todo.
1: Ah, sí, sí, sí.
0: Aunque uno de cipote andar haciendo relajo más bien rápido.
1: Le gustaba, ¿verdad?
0: Porque no recibía clase.
1: Imagínese usted. Es que, directora, yo, mire que yo veo en usted la gracia del Señor. ¿Cómo se graduó de directora?
0: Y de docente.
1: A ver,
0: mire,
1: ¿quién está por acá?
0: Mire, por acá tenemos ya a nuestro alumno Denis.
1: Fue el número
0: uno.
1: El número uno, mire.
0: Sí,
1: a las tres con un minuto.
0: A las tres con un minuto nos escribió y dice: Dios les bendiga, maestras, a las tres de las tres, ¿cómo están? ¿Me pueden complacer con un canto? ¿O tocan preguntas hoy? Dice, gracias de antemano. Bueno, vamos a ver.
2: Orilla dolorosa.
0: Es la que ponen en la semana mayor.
2: Orilla del dolor.
0: Como oveja vino Cristo, Rey Señor.
1: Ay, Dios mío. Vamos a ver.
0: La terminación 10.
3: Buenas tardes, hermanas.
1: Buenas tardes.
3: Bellas de Melodías de Bendición, las tres hermanas Fátima, hermana Jackie y la hermana Francis. Dios les bendiga hoy y siempre. Espero que hayan amanecido bien, con salud, paz, fuerza, fortaleza, sabiduría y entendimiento para que sigan adelante en el programa de la voz evangélica, que sigan dándole alegría a los oyentes, hablándoles con cariño, con amor, y que sigan adelante todos los de la voz evangélica, el hermano, el pastor Venancio, el pastor Wilson, el pastor Jorge Gómez, y todos los demás, y la pastora Edna, todos los demás de la voz evangélica. Linda tarde para todos, y ya va a comenzar la escuelita Pinoli Café a las 3 en Melodías de Bendición. Llamen al 2234-6640 y al 2234-6648, y WhatsApp pidiendo oración, pidiendo alabanzas, saludando a las hermanas, la bella de las 3 de Bendición de Melodías, y mandando por WhatsApp al 9481-2038, y espero que tengan una linda tarde todos los oyentes, y todos los de la voz evangélica les saluda a su fiel oyente, Blanca Maribel Galeas, del barrio Carmen, Amarateca, y mi madre ya está saliendo adelante, ya está en recuperación
1: eso,
3: en casita, yo no la iba a ver porque ayer no fui, me esperaba, yo siempre tengo que ir a verla, así como la iba a ver al hospital, irla a ver a su casa de habitación a las 3 de mayo, y espero que esté bien, porque no puedo ir, porque ella está, bueno, tanto como ella y yo tenemos las defensas débiles, ¿verdad? Y entonces yo no la puedo ir a enfermar ahí, pero le pido a Papito Dios que ahí se está mejorando, ahí está, paso a paso, su mejoría de la cirugía que le hicieron de marcapasos, pero por fe, así como salió de esa cirugía, así va a salir de esa recuperación. Saludo a mi familia hasta las 3 de mayo, y a mi madre María Andrea Galeas.
1: Qué bonito.
0: Amén.
1: Tarde.
0: Mire,
1: saludos a la hermana Andrea Galeas.
0: Sí, por ella le iba a preguntar, mire, pero qué
1: sí,
0: lindo.
1: Sí, qué bueno, Pati, mire, cómo es el Señor.
0: Bien.
1: ¿Se acuerda el día que lo presentó, que dijimos, Señor, que se recupere pronto? Y mire, qué lindo,
0: sí,
1: que ya está en casa.
0: Qué
1: vamos
0: lindo
1: a ver, por acá tenemos,
0: mire,
1: a,
0: por acá tenemos a nuestra hermana Juanita Gallardo. Dice, me gustaría escuchar la alabanza Sobre las olas del mar.
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1: yo creí que era un gatito que se
0: esperanza
1: había metido.
0: Esperanza ninguna. una podía.
1: Vaya, mire, vaya, el hermano Elvis Castellano, ¿qué
0: ¿cómo?
1: Dice?
0: Mire, ahora dice que está el millonazo.
1: Vaya, ya se contagió. Que el hermano José Aníbal es el del millonazo.
0: Sí, ahí está. Claro, mire, ya se contagió.
1: Ya se contagió. Saludos, hermano Elvis. Y mire quién nos acompaña desde el Uruguay, hermoso Uruguay, hermoso Uruguay. Aquí está el hermano Horacio Gutiérrez desde el Uruguay. Nos dice, bendiciones, hermanas, ¿cómo están? Ay, mire, Jackie. Saludos, acá estamos disfrutando el programa y caminando bien acompañados el día de hoy, vea usted. ¡Qué hermoso! ¡Qué bonito! Pero yo creo que serán los dos del hermano o será solo un perrito y el otro se le pegó al perrito, ¿verdad? Ahí andar en compañía. Ajá, pero mire, el de negro está bien, mire qué bonito.
0: ¿Cómo le dicen, hermano Horacio, a los perritos que son de la calle allá?
1: Que no son de raza pura.
0: No, que no tienen hogar.
1: Que callejeros. No tienen
0: hogar. Hay allá en Uruguay bastantes perritos en la calle. Uno puede ver, porque aquí en Honduras hay bastantes perritos en la calle.
1: Sí, mire qué lindo ese puente usted.
0: O son suyos. Aunque este adelante se mira bien cuidado. Yo
1: bien
0: creo que
1: cuidado,
0: es del hermano.
1: Bien cuidado.
0: Sí.
1: Bien bonitos están. Saludos cordiales en esa caminata de la tarde que anda haciendo el hermano Horacio en Uruguay. El alumno Oscar Sánchez dice, los alumnos están con canilleras, porque las tres pruebas van a hacer, y los que no respondan bien saldrán a la carrera para evitar el estrés de una vez. Vaya, mírelo.
0: Sí.
1: Para eso, mírelo.
0: Ya Díaz, no escuchaba esa palabra, canillera.
1: Canillera, sí. Es cierto, fíjese. Ya Díaz, es cierto.
0: ¿Qué es canillera?
5: Las canillas.
0: No, pues no, sí, pero no, ¿qué no, es no. canillera?
1: Mire, es que mire, hay que hablar porque hay otros de otros países que no entienden.
0: Exactamente.
1: Esas son algunas de las palabras que nosotros tenemos como hondureñismos. Y canillera le dicen porque a veces a las piernas las mamás o las personas le dicen canillas.
0: Uh-huh.
1: Entonces de allí viene la palabra de me tiemblan las canillas o me dio canillera. O sea que empezó a temblar las piernas.
0: Las piernas de los nervios.
1: De los nervios, sí. Correcto. Ahí está.
5: ¿Y las canillas cuáles son al final?
0: Yo digo que las canillas es que son de la rodilla para abajo.
1: La pantorrilla, correcto.
0: Pero la mayoría, hay muchas personas que les dicen, me duelen las canillas.
1: Sí, acuérdese que cuando usted está nerviosa de algo y lo pasa, a uno le tiemblan,
0: las piernas.
1: Pero estamos hablando de, la verdad es que toda es una pierna. Pero está la parte de arriba, que tiene un nombre, se me olvida, la parte de arriba. Y está la parte de abajo, que ustedes hablaban de la pantorrilla.
0: De la pantorrilla. Entonces tiene canillera. Pero
1: no,
0: yo,
1: pero
0: ¿y por
1: si
0: qué?
1: Nosotros no hacemos
0: ¿y
1: nada, alumno.
0: ¿Y por qué a la persona que distribuía los periódicos le decían canillita?
1: Porque caminaba.
0: Caminaba, ¿verdad?
1: Caminaba.
0: Era a pie, antes era a pie.
1: A pie,
0: que
1: andaba por todo ahí.
0: O
1: en bicicleta, algunos también.
0: Que estaban en los bulevares, ¿verdad? Y caminaban para arriba,
1: para abajo.
0: Por los semáforos.
1: Sí, y entregando el periódico.
0: Entonces ahí les daba canillera. O hay gente que dice, tengo tecolía.
5: Uy, eso no lo había escuchado.
1: Sí.
0: Esa es otra palabra
1: que habría que ver también el significado en otros lugares que significa.
0: Tecolía.
1: Pero
0: acá es dolor.
1: Es dolor en las piernas.
0: Es como en las pantorrillas también.
1: Exactamente.
0: Por ejemplo, como cuando usted va a correr.
1: Le da un calambre.
0: Y le da y dice, ay,
1: me pegó. El tendón se encogió, dice.
0: Quedé con tecolía.
1: Ajá. Imagínese.
0: O decía mi mamá, no te quites los zapatos, no andes descalza.
1: Exacto.
0: Porque el piso está helado y te va a dar tecolía.
1: Cuando uno venía descansado de la escuela y de un solo se quitaba los zapatos y andaba en el piso.
0: Mira, ahora cuando tiene el colesterol alto le da tecolía. Sí.
1: Pega dolor,
0: así como la tecolía.
1: Vaya.
0: Yo pensé que era tecolía y no era el colesterol alto.
1: Ay, Dios mío. Aquí presente en la escuelita de bendición, hermana Carolina. Saludos, hermana Carolina. Saludos. Hola, feliz tarde. Bendiciones a las 3 de las 3. Saludos para todos los oyentes. Nos dice terminación 93.
5: De hermana Bessie.
1: De hermana Bessie, sí es, ¿verdad?
0: Ahí está el hermano Carlos Mesa.
1: ¿Qué dice hermano Carlos?
6: Muy buenas tardes, hermanas y sierva del Altísimo. Un placer saludarles. Saluda Carlos Mesa. Sierva, quiero que me salude un compañero que se llama David, que está cumpliendo años hoy día. Quiero que me salude, que me le canten la, feliz cumpleaños, por favor, hermana, bendiciones. Y me complace con la de Marino, la dice, no puedo vivir en este mundo, no puede ser mi mundo, igual no recuerdo. Por ahí, bendiciones.
0: No puede ser el mundo ser hogar, hogar mundo.
1: No puede el mundo ser mi hogar. Bueno, ¿cómo se llama? David. Saludos para David y le
0: feliz
1: decimos
0: cumpleaños.
1: Que los

0: feliz cumpleaños.
1: Muchos años de vida y sobre todo salud.
0: Exactamente, que eso es lo más importante. Amén. Bueno, lo más importante es que crezca en la vida espiritual.
1: Así que acepte sí. a Cristo si no lo ha aceptado.
0: Ahí invítelo, hermano Carlos.
1: Hagamos la oración de fe, por favor.
0: Si usted no ha recibido a Cristo, acéptalo, le hacemos hoy esta invitación. Ahí está el hermano Carlos.
1: Ahí está el hermano Carlos, que puede orar.
0: Orar por usted.
1: Y juntos ir a la iglesia.
0: Amén.
1: Qué bonito, ¿verdad? Ahí está el plan de salvación, la gran comisión.
0: Ahí está. Me gusta. ¿Anda bien la directora?
1: Hoy ando bien.
2: Santificada.
1: Evangélico. Bien consagrada ando hoy.
0: Eso
2: vaya,
0: me gusta.
2: Eso quiero ver. Y a ver si aprendieron la lección de ayer.
0: ¿De cuál lección?
2: De hablar bien.
1: Estamos hablando bien. Solo que decimos tecolía y
2: no, pero ahí estamos.
1: Eso es
2: explicando.
1: Hondureñismos.
2: Exactamente. Hondureñismo. Estamos explicando.
0: Saludos por acá, la hermana Norma.
1: Hola,
0: saludos.
1: Normita.
3: Hola, Dios les bendiga.
0: Amén.
3: Dios me les dé vida, salud y muchas fuerzas ahí.
0: Gracias.
3: En su programa. Muy lindo programa el que tienen. Les saludo nuevamente de San Marcos, Santa Bárbara. Les habla Norma Altamirano. Ayer les hablé y se me olvidó darles el nombre.
1: ¡Ay, hermana Norma!
0: Pero nosotras ya lo sabíamos
1: así
0: acá.
1: Así es. Ahí está el hermano José.
2: Joel Marcía.
1: Joel. El hermano Joel va a la IDP.
4: Buenas tardes, hermana, a las 3 de la tarde. Aquí estamos presentes en la escuelita de bendición.
2: Es un joven.
4: Dios les bendiga. Aquí estamos en sintonía. Y quiero, por favor, si me pueden complacer con el canto, estamos hoy de fiesta de Humberto Sabán. Y si hay que contestar interrogantes, ahí voy a estar pendiente. Y un saludo para mi hermana Araceli Álvarez, que ahí está en sintonía. Dios les bendiga. Feliz tarde.
2: La hermana Araceli Álvarez.
1: Pero no lo puse yo ahorita. Ahorita lo puse ese canto. De inicio,
0: estamos hoy de fiesta y hay que cantar. Estamos hoy de fiesta y hay que gozar.
1: Sí.
0: Qué alegría.
1: Ah, no. Puse el de Renato Sánchez.
2: Sí.
1: Sí.
0: Desde la mañana.
2: Yo creí que había.
0: Estamos de fiesta. Sí, señor. Estamos de fiesta. ¿Cómo no? Estamos de fiesta.
2: Yo creo que está.
1: Sí, señor.
2: Esta maestra directora y maestra interina, como que vienen, que han comido como chocolates, ¿no? Como
1: días.
0: Chocolate no hemos comido.
1: Aunque sea un pedazote.
2: Yo creí que iba a regresar de pastel aquí, fíjese.
1: Sí, hombre, dije yo, ya que yo no, pero la niña Francis sí.
0: No, pero sí comimos.
1: Pero comimos. Ella.
0: No, sí comimos. Recuerda el
1: una
0: día.
1: Una vez.
0: Bueno.
1: Que, dijo, que ella creía que
2: iba a rebosar.
0: Ah, no, yo sí rebosé.
2: Bueno. Ella sí rebosó. De
0: yo
1: es,
0: sí.
1: Es que el pastor Manuel al hermano Joel le dice Jonathan.
2: Con
1: entonces
2: razón.
1: Digo,
0: fíjese
1: ya lo
0: que, y usted dice que es un jovencito.
2: Es un jovencito, tiene como 13 años.
1: ¿Qué?
2: 13 o 14.
1: ¿Qué? Yo pensé que tenía como 20.
2: No.
1: O 20 y algo.
0: Mire, es que bien maduro.
2: Es bien maduro cuando habla.
1: Y es bien obediente. Ahora
0: exacto.
1: Nos dice el nombre del canto como es.
0: Exactamente.
2: Sí.
0: No, saludito. Qué lindo.
1: Qué lindo.
2: No, Joelito, mándenos una foto ahí para que lo vean.
1: Porque
0: aquí, aquí sale como el rey David.
2: Sí, pero ahí estaba más pequeño y ha crecido un poquito más.
1: Pero yo pensé que era un muchacho entre 20 y 30.
2: Imagínese, no.
0: Sí, es que no, él cuenta como grande. Y
2: sí,
0: fíjese, hermana.
1: No, por eso tiene guardado. Dice poco entonces que tiene guardado su hamaca, que ayer se la regaló a su abuelo.
2: Sí, por eso, ahí tiene la hamaca.
1: Porque decía, uy, tiene como 30 años esa hamaca.
2: No, hombre. Vamos a escuchar a la siguiente persona, determinación 96. ¿Qué nos dice? Vamos a ver.
5: Buenas tardes, hermanita de las tres, Quiero una alabanza. De arriba viene lo bueno.
2: De arriba viene lo bueno, ¿va? Han pedido música diferente.
1: Sí,
2: me gusta.
1: Claro.
2: Les felicito. ¿Va?
1: Saludos a las 3:00. Dice aquí, buenas tardes, pero seguro
2: tarde,
1: sobre ruedas.
2: Dice tarde, pero seguro sobre ruedas.
1: Desde
2: vámonos.
1: El hermano Ramón Robles.
2: No, mire que ahí tiene hasta la R.
1: De
2: ahí,
1: RR.
2: La
1: de el RR de el
2: RR. RRS. Ramón Robles, desde
1: mire.
2: El Salvador sobre rueda.
1: Que
2: vamos
1: corte,
2: a pausa.
1: Dice.
2: ¡Córtele! Vamos a la pausa, ya regresamos.
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0: ¿Alguna vez se ha sentido angustiado en medio de una sociedad que está tan llena de ocupaciones y retos? El tiempo pasa muy rápido y desenfocarse de lo valioso es muy fácil. Elementos como el silencio, la reflexión, un tiempo a solas y el orar nos permiten ordenar nuestros pensamientos y aquietar el espíritu. De vez en cuando, cerrar la puerta solo para estar con nuestro Dios y con nosotros mismos nos ayuda a examinar nuestra conducta, nuestros sentimientos y aligerar nuestro equipaje emocional. Bajar el ritmo le permitirá valorar a su familia, a las personas que tiene a su lado y no olvidar el verdadero sentido de la vida. Por eso, tome tiempo para estar a solas, aclarar las ideas, dar gracias por lo vivido y soñar con un mejor mañana. Le habla Sixto Porras de Enfoque a la Familia.
1: Visite enfoquealafamilia.com.
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0: hemos llegado a las 3:52 minutos y mire, por acá tenemos más comunicaciones. Saludos con poderosas bendiciones, amadas hermanas de Melodías de Bendición, por aquí con un archimega super sol que broncea la piel de sus amantes rayos calientes. Deseo me saluden a mi pastora Jessica Rodríguez y a toda la congregación de la Iglesia de Dios de la Profecía del barrio Camagüey, allá en Puerto Rico, así me. Y al hermano que es el tío de la hermana Elcita, Santiago Alvarenga, que nos está escuchando allá en Baltimore, Estados Unidos, felicitándole porque el día de mañana también estará de cumpleaños. Que Dios le colme de años saludables. Son los deseos de nuestra hermana Elcita Flores.
1: Eso.
0: Desde allá del barrio Camagüey.
1: Mire que me encanta este mensaje porque tiene bastantes emojis.
0: Ajá, así es la hermana Elcita.
1: Ah, sí. Pues mire, me encanta, porque yo así soy también.
0: Se identifica, ¿ah?
1: Sí, saludos también por acá, la terminación 55. Bendiciones, hermana, saludos desde la Unión Siguatepeque, la hermana Karen.
0: Saludos, ahí estamos al millonazo. Ya está al aire el mejor programa de las 3:00 p.m. con las 3 bellas reinas del dial.
1: Era. Bueno, mentiras no está diciendo.
0: Exacto. Y andamos al millonazo.
1: Siempre al millonazo.
2: Al millonazo. Aquí disfrutando del programa con mi gallina.
1: Qué lindo.
2: Y mire usted ese patio tan limpio.
1: Mire qué belleza.
0: Qué bonito.
2: Qué bonito, mire, qué bonito vive el hermano.
0: Mire, sí. Que yo chiquita, mi abuela tenía gallina, ¿va? Y a mí me gustaba jugar en el gallinero.
2: Ay, Dios.
0: Y me regañaban
2: mío.
0: Porque las gallinas como que sueltan piojillo, le dicen, ¿verdad?
2: Ajá, sí.
0: Ay, después yo andaba y iba a rascarme, pero mi abuela me
1: parecía
0: decía,
1: gallina, usted.
0: Correcto, ¿para qué te metías? Porque yo jugaba de casita en el gallinero.
2: Claro, usted creía que era una casita y ay, Dios mío.
1: Pero no le daban miedo las gallinas.
0: No. Uy, mi abuela no. Tuvo jolotes también. Allá
2: no, ese
0: gustaba.
2: Jolote sí me daba miedo.
0: Y el jolote, ah, no. El jolote que teníamos.
2: Lo sigue a uno.
0: No me acuerdo,
2: ¿sí?
0: Cómo se llamaba, porque mi abuela le ponía nombre, pero fíjese que no necesitábamos perro. Ese animal no dejaba entrar a nadie.
2: No, es que por eso a mí el jolote me da miedo.
1: El jolote es el mismo que el chumpo, ¿no, verdad?
0: Sí, ahí le dicen, chumpo también.
1: Ah,
0: ahí le dicen.
1: Chumpo.
0: Sí.
2: Nunca lo había escuchado.
0: Que
2: a mí,
0: como,
1: no lo había
0: como
1: escuchado.
0: Como en mi casa vendían tortillas, a veces decían, Doña Ángela.
1: El que le hace.
0: ¿Sí?
2: Ah, sí.
0: Doña
2: sí.
0: Ángela, tortillas, decía. ¿Y sabe qué hacía mi abuela? Entonces lo agarraba del cuello. Lo agarraba del cuello y lo encerraba, fíjese. Y no es que a veces el mosquito se le metía en la boca y estaba ahogando.
1: ¿Cómo le hacía?
0: Y todo rojo. Y mami, mire que el jolote se está ahogando.
1: El perro de la casa.
0: El perro. Óigame, pero si ese animal le metía un aletazo, olvídese.
1: No, ese animalito da miedo.
0: Y lo seguía uno.
2: Fíjese que el jolote es como el primo hermano del pavo, ¿verdad?
0: ¿O de la avestruz?
2: No, del pavo, que tiene un parecido al pavo.
1: La avestruz es la familia alta.
0: Es la, sí. No, porque como
2: esos corre, son los altos.
0: Uh-huh. Es que corre bastante.
2: No, corre bastante.
0: Y se le tira a modo de con las alas, sí. Le pega o las uñas.
1: Y anda tranquilito, miren, no, en el patio anda. Ahí, y de repente,
2: como que nadie me moleste, dice,
0: y empieza como a bailar.
1: A rodear.
0: A rodearlo, y se empieza así como dice, a empucharse,
1: sí,
0: así, ¿ves?
1: Y
0: a bailar.
1: Y salía corriendo yo después de aquel palo de mango.

0: bajando mango y yo lo escuchaba de chumpo, no, porque yo sí lo conocía por chumpo.
1: Yo jamás había escuchado
2: así
1: ese nombre.
2: Así le dicen porque se pone todo así y bien esponjoso.
0: Es más, yo pensé que el lo que usted había mencionado era otro animal.
1: Imagínese, qué increíble.
0: También saludamos por acá la terminación 88, que Dios me la bendiga, sierva, soy el hermano Michael. Saludos desde Puerto Cortés. Complázcame, por favor, con una alabanza. Nos dice por acá, hermano Michael, le quiero comentar que ese tema acá no lo podemos escuchar, pero si usted nos solicita otro, con mucho gusto le complacemos. Pero muchísimas gracias por escucharnos, hermano Michael, desde Puerto Cortés.
1: Saluda también él, ahí está saludando Michael a Juan, dice, y a Steven y a Giancarlos en el barrio Copén de Puerto Cortés. Saludos cordiales. Bueno, vamos a ver quién más.
0: Mire que hoy está ganando la gente de Puerto Cortés. Sí, saludos desde
1: están
0: Puerto.
1: Conectados,
0: están,
1: ¿verdad?
0: Conectados por allá, que Dios me la bendiga.
1: Pero aquí ya viene un representante de Bijahual, Juticalpa
2: Olancho.
1: Olancho. Saludos a Jacqueline Gómez
0: de
1: Chávez.
0: No, él nos escucha en Puerto Cortés y saluda.
1: ¡Ah! También.
2: Puerto Cortés.
1: Sí. Está saludando hasta el Bijahual Juticalpa Olancho a su querida sobrina Jacqueline Gómez de Chávez. Que pase una bonita tarde al lado de su bello nieto. Óigame, qué bueno.
0: Sí.
1: Ahí en Bijahual es que venden bastante mantequilla, queso en Juticalpa, me parece.
0: Requesón.
1: Que de ese lugar venden los lácteos.
0: Yo
1: pero no, bueno.
0: Ni lo habíamos escuchado.
2: Hasta ahora, ¿sí? Escucho Bijahual.
1: Yo el Bijahual. Ya
2: yo de Olancho solo sé que existe Juticalpa, campamento.
1: Qué barbaridad.
2: Catacamas, Dulce Nombre de Culmí.
1: Vaya, por solo lo menos, eso. Por lo menos no.
0: Santa,
1: no,
0: yo Santa solo María, Juticalpa.
2: Santa María del Real.
1: Vaya. San Esteban, San Francisco.
2: Ahí ya no.
1: Otro Laguna de Luyaste. Yo conozco todo ahí, fíjese. En Laguna de Luyaste.
0: Y es grande, Olancho.
1: Sí, es grande.
0: Sí. Sí.
1: Yo he pasado, ¿verdad? En alguno. Está Guayape también.
2: Ah, Guayape sí. Y el
1: está,
2: río lo conozco.
1: Las minas. El Tigre.
0: Ah, las cuevas también de Talgua.
2: Las cuevas de Talgua.
0: Dicen que es muy bonito ahí.
1: Muy bonito.
2: Sí, sí.
1: Por acá, ¿quién más nos está escribiendo?
2: Ahí está nuestro hermano Marvin Contreras, que nos saluda desde la aldea San Juan, allá en Belice. Saludando en esta bonita tarde a su papá, el hermano Aquilino, hasta Tel Atlántida, deseándoles que pasen una bendecida y bonita tarde también a todos los oyentes de HRBC.
0: La hermana María García, mire.
2: ¿Qué pasa, la hermana
0: Demetria? Hermanitas, ¿qué tal están?
2: Ya estamos aquí en clases, dice, a ver si contesto.
1: Pendientes con su
0: ¿cómo
1: encargo.
0: ¿Cómo se ríe, dice, mire?
1: Mírela.
2: Ahí está el encargo, mire.
0: Yo digo que ya se comió los ticucos.
2: Los ticucos.
1: No, y esos que están viendo ahí, es una batida.
0: Exacto.
1: Esa es una batida, qué rica la batida. Ahí está nuestro encargo.
2: Tres trajo.
1: Ahí está.
2: Miren, uno cada uno.
1: Sí, no, es que ya es cabal.
2: Ahí fíjense. No hay pérdida.
1: Ay, qué linda.
2: Ahí dice la hermana Bessie, yo no sé pedir alabanza, dice, pero quiero escuchar Escogido Fui de Dios, o aquella que dice, por las mañanas yo dirijo mi alabanza.
1: Por las mañanas yo dirijo mi alabanza, a Dios que ha sido y es mi única esperanza. El hermano Horacio Gutiérrez de repente nos contestó.
2: ¿Qué nos dice el hermano Horacio referente al tema de los perritos callejeros?
3: Bendiciones, hermana. Bueno, presente acá a la distancia. Un abrazo grande, saludos. Y sí, la amarilla, la perrita amarilla es la mamá y el negrito es el hijo. Sí, es la verdad. Me faltan hablar estos perros nomás. Son re obedientes. No preso ni correa. Ni se cruzan para un lado ni para el otro.
2: Qué lindo.
3: La verdad que es una bendición. Ya los tenemos hace 7, 8 años. Bueno, les quería saludar, mandar un saludo a toda la audiencia, a todos los hermanos. Y bueno, disfrutando este hermoso programa. Una bendición. Y sí, acá le decimos a los perros callejeros.
2: También.
3: Son los perros que han abandonado y hay bastante, la verdad que sí. Hay una superpoblación de perritos. Abrazo, hermana, saludos.
2: Ay, saludos.
0: Gracias, hermano Horacio.
1: Que me gusta escuchar hablar.
0: Ya escuchaste.
2: Ya escuché.
0: Te requiero.
2: Qué triste que también allá en el Uruguay también hay muchos
0: perritos
2: callejeros.
1: Hermano Horacio, aquí algunos le dicen aguacatero, pero no es correcto.
2: Pero es que aguacatero es al perro que
1: pero
2: no tiene.
1: ¿Cómo?
2: Es que estamos hablando de los perritos
0: de la calle.
2: Los que son abandonados.
1: Callejeros.
2: Sí, los
1: callejeros. Mira, pero los que no
0: pensamos
1: son de
0: que
1: raza,
0: allá era otro término.
2: Criollos,
1: pero algunos le dicen aguacateros.
2: Sí, por ejemplo, he visto en México que a los perros le dicen lomitos.
1: ¿Cómo?
2: Lomitos.
1: De veras.
2: Sí, a los perros.
0: Deme un taco de lomito.
2: Le dicen, deme un. No. Déjame, ya iba a decir, deme un lomito. No.
0: Dicen. O sea, que tenga cuidado allá en México.
2: Dicen, si le dicen, sí. Ay, hoy es el Día Internacional de los Lomitos. Son perros, los lomitos. Mire,
0: bien lo engañan a uno, sí, padre.
1: Imagínese, sí, porque aquí, que le digan. Mire,
0: acá tenemos un taqui carne de lomito. No, uno piensa que es el lomito de la vaca.
2: No, y aquí lomo es otra cosa, porque hasta nosotros decimos, tráeme eso en el lomo.
1: Ay, no.
2: Va, usted dice lomo, pero yo como lomitos. ¿Sí?
1: Ajá. Mire la hermana Amelia.
2: Ahí está la hermana Amelia.
0: Saludos.
2: A ver.
4: Buenas tardes, hermanas. Dios me les bendiga grandemente.
1: Amén.
4: Quiero darle gracias a Dios por este día hermoso, hermanas, porque un día como hoy, 23 de julio, pues estábamos con mi esposo en la alcaldía municipal contrayendo matrimonio civil. Y un 24 de julio, pues estábamos oficializando nuestro matrimonio ante la iglesia. Le doy gracias a Dios por estos 33 años de estar junto con mi esposo, por 5 años de ser amigos y novios.
1: Oh.
4: Y alabar el nombre del Señor porque me ha permitido, pues.
0: Ay, ¿qué pasó?
2: Aquí entró otro.
4: Regalarme 3 hijos, un nieto, 3 nietas y ya un nieto que viene en camino. Entonces, le doy gracias a Dios, hermanas, y quiero que por favor me complazcan con un himno que siempre mi esposo me lo dedicaba y me encantaba cuando él me dedicaba ese himno, que es de Piel Leroy, y se llama
1: El amor de mi vida.
4: Quiero correr los campos contigo.
1: Así
4: creo que es el título.
1: Que
4: Dios me
1: le
4: bendiga, hermanas, y vale la pena esperar en Dios. Vale la pena cuidarse.
1: Amén.
4: Para el Señor.
1: Amén.
4: Toda la juventud espera en Dios.
1: Amén.
4: Que se mantengan sirviéndole al Señor.
1: Le vamos
4: que
1: para que escuche la directora.
4: Que ya se va a encargar título. Que Dios me les bendiga. Correr los campos contigo. Así creo que es el título. Que Dios me les bendiga, hermanas. Y vale la pena esperar en Dios. Vale la pena cuidarse para el Señor.
1: Amén.
4: Toda la juventud espera en Dios. Que se mantengan sirviéndole al Señor. Y que el Señor, Él tiene cuidado de nosotros. Y Él se va a encargar de lo que se necesita en la vida de un cristiano. Dios
1: me bendiga. Qué lindo, hermana. Qué precioso mensaje.
2: Mira, a mí me encanta ver ese matrimonio.
1: Qué bonita, mire la fotografía.
2: El respeto que se tienen, el amor. Mire, el hijo mayor de ellos fue compañero mío en la universidad.
1: ¿El hijo?
2: Sí, el hijo mayor de ellos fue compañero mío. Y mire que cómo es. Así hemos hecho alianzas también. Yo no sabía que eran los papás de
1: pero
2: mí.
1: Qué jóvenes se ven.
5: Se ven jóvenes los hermanos.
2: Y me encanta porque son una pareja muy de Dios, sirven al Señor juntos. Y la hermana Amelia es una mujer de Dios.
1: Bueno, una mujer de Dios. Felicidades. Y después de la pausa le complacemos en el canto.
2: Así es, sí.
1: Nos vamos. Y ya regresamos con más.
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1: Cuando uno se encuentra en una profunda angustia, lo peor es sentirse inseguro de cómo salir. Es entonces cuando muchas personas acuden a Dios como su última esperanza. Esto es Pautas para Vivir. El autor del Salmo 46 escribió: No temeremos cuando vengan terremotos y las montañas se derrumben en el mar, que rujan los océanos y hagan espuma, que tiemblen las montañas mientras suben las aguas. No temeremos, escribió. Dios es nuestro refugio y fortaleza, nuestro auxilio siempre presente en la angustia. Puede resultarle difícil creer que Dios es bueno cuando apenas puede permanecer a flote. Pero si tenemos algo a lo que podamos agarrarnos, solemos negarnos a ser rescatados. La familia de Mary se desmoronó cuando mataron a su sobrino. Además de la angustia de la pérdida, la familia sufrió desavenencias sobre quién era el responsable de la tragedia. Mary estaba asustada por la cantidad abrumadora de su propia ira y dolor. Estos sentimientos crecieron como una montaña. Con la intervención de un consejero, Mary puso en palabras lo que le impedía aceptar ayuda. ¿Y si no me gusta el sentido de la vida?, preguntó. La respuesta no llegó de golpe, pero la admisión de ese miedo ayudó a Mary a dejar de intentar salvarse. Poder soltar es lo que nos ayuda a confiar en que Dios es bueno. Como dijo el salmista, pues Él me ocultará allí cuando vengan dificultades, me esconderá en su santuario. Me pondrá en una roca alta donde nadie me alcanzará.
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0: hoy, ¿no? Queremos presentar este canto dedicado a la hermana Amelia, de parte de su esposo Leo. Él también le realizó esta canción, así que hermana Amelia, aquí va esta canción para usted.
1: Dice, él que es un bonito detalle de parte de él para ella.
0: Así que la escuchamos de nuevo para que, celebrando estos aniversarios especiales, aniversario 30, así es, ¿verdad? Un aniversario 30.
1: 33.
0: De esta pareja hermosa.
1: Ahí está la canción que le hizo el hermano Leo.

0: bonito. Qué bonito, hermana Amelia. Le gustó, hermana Amelia.
1: Hermana Amelia, reaccione, por favor.
2: Se imagina que no estaba escuchando.
1: Aquí, ay, no,
0: sí está escuchando.
1: No, porque sí, porque
0: Amelia.
1: No. Vaya. Mire, ve, aquí dice el hermano Leo que la hermana Amelia está llorando. Oh. Seguramente va a llorar, dice el hermano Leo. Habíamos quedado que se la íbamos a poner el día de mañana porque están, pero hoy están cumpliendo el aniversario.
0: Pero hoy se casaron
1: de civil. Con lo civil, ¿verdad?
0: Hoy se casaron de civil.
1: Amelia. Porque es que antes así era, ¿verdad? Ahora que lo hacen de un solo, va, Pati.
0: Sí, antes era un día antes el civil y al día siguiente.
1: Y luego
0: al día siguiente
1: la gran boda el sábado en la iglesia.
0: Y con, eran sábados de verdad.
1: Con pino en toda la entrada de la iglesia.
2: Pino de
0: sí, es que así decoraban pino.
1: Con pino.
2: Bueno, y la hermana Amelia será que nos escuchó.
1: Hermana Amelia está llorando todavía.
0: Está llorando, hermana Amelia.
1: Mándenos ahí un audio, queremos escuchar
2: no,
1: un audio.
2: No nos preocupe que no nos estaba escuchando.
1: No nos vaya a decir que no nos vaya a decir como la amiga de la tarde. Que se salió al
2: ey,
1: patio.
2: No ha escrito la amiga de la tarde.
1: La amiga de la tarde.
0: Ah, no,
1: sí,
0: aquí está. Se escribió, ahí está.
1: ¡Amén!
0: Vamos a esperar y vamos a saludar a los demás hermanos que nos están escuchando.
1: Vamos a avanzar y ahí está.
0: Ahí está, mandando un audio. Ahí está.
1: Dice, ahí está,
0: mire. Ay, Joel. Mire cómo está Joel.
1: Miren, hermanas, aquí estoy yo, dice, este año cumplí 15 en septiembre.
2: 15 años.
1: Y yo me llamo Joel Jonathan. Ah, por
0: qué
1: eso.
0: Lindo,
1: por eso el pastor le dice, mire qué bonito.
0: Todo un jovencito, mírelo.
2: Mire dónde andaba, ¿ves?
0: Mírelo.
1: Joel, lo felicitamos, Joel.
2: Sí, sí. Que siga así.
1: Nos sentimos
2: siga
1: muy alegres así de tenerlo como oyente de Melodías de Bendición.
2: Sí.
1: Realmente con la escritura, la forma que se expresa, se denota que es un hijo de Dios.
0: Es un totalmente hijo temeroso.
1: Qué lindo,
0: del Señor,
1: ¿verdad?
0: Saludos para nuestra amiga de la tarde. ¿Qué dice? Está en Puerto Cortés.
1: Sí.
0: ¡Ay, qué bueno! Pero dice que está caliente por allá.
1: Está en su puerto lindo, dice ella, mire.
0: Dos días después del cumple de Francis, María Luisa, dice.
1: Otra vez, ayer le complació Francis.
2: Exacto.
1: Con ha empezado a llover.
2: De aquí está la hermana Amelia.
1: Ahí está la hermana Amelia.
2: ¿Qué nos dice
1: escuchemos
2: la hermana
1: escuchemos la reacción.
3: Ay, hermanas, ¿qué les puedo decir? Pues sí, sí, me sacó lágrimas. Y no, es que es muy especial mi esposo. Le doy gracias a Dios por ello, porque este Dios me regaló mi esposo. Y siempre se lo he dicho a él, que no lo elegí yo, sino que Dios lo eligió para mí. Gracias, hermana, gracias. Gracias, agradezco mucho. Dios me lo bendiga.
0: ¡Qué bonito!
1: Ay, yo quiero un esposo así.
0: Qué bonito.
2: No lo dije yo.
0: Venir
2: para que por si me
0: darán,
2: por si sí. Mi papi me está escuchando, no lo dije yo, papi.
0: Vaya.
2: Lo dijo Jackie.
0: No, pero uno qué tiene lindo que pedirle
2: claro,
0: al Señor,
2: claro,
0: que
2: claro
0: pedirle de
1: pero,
0: esa manera.
1: Pero mire,
2: qué lindo,
1: que
2: qué
1: yo
2: lindo.
1: Siempre, bueno, yo los conozco a ellos. Y qué lindo, yo sé la familia hermosa que son, siervos del Señor y cómo se aman.
2: Qué bonito que tengan ese testimonio,
1: sí,
2: ¿verdad?
1: Sí, cómo se aman.
0: Vamos con más de los saludos por acá. ¿Alguna vez, dice, han tomado esta combinación? Aquí le dicen moroca. Mire, yo he comido la moroca por aparte, pero no con el café. A mí me pone un pancito con café.
1: No, yo si la hace frita, sí.
0: Ah, no, frita, sí. Pero así, no. O al menos que esté asadito, ¿verdad?
1: No, frito.
2: No, fíjese que se me quedó pegada la canción.
1: ¡Amelia!
0: ¿Bye?
2: Sí, va.
0: Sí,
1: 5 años de amistad y noviazgo. ¡Amelia!
0: A usted le va a decir,
1: ¡ya vida! ¿Nes? No, ya que me ponga, ¡Jackie!
0: Ay, no, no, no. No combina.
1: ¿Por qué
0: no
1: ríe?
0: Combina.
1: ¿Por qué ríe? ¿Por qué ríe?
0: No,
1: ¿cómo
0: combina?
1: Le dice ¡Francis! ¿Cuál es el
0: no,
1: otro
0: así
1: nombre
0: se escucha
1: Francis?
0: Muy raro. Mira,
2: pues, no lo diga.
0: No, vaya, ya, no quiere que lo diga. No.
2: Sí, Francis María Luisa.
1: No. ¿Cómo va a tener tres nombres?
2: Hay en Guatemala.
1: No, sí,
2: en Guatemala
1: sé
2: hay tres nombres.
1: No, yo sé que hay personas que tienen tres
2: Francis
1: nombres.
2: Francis Marilica.
0: Marilica, está bien.
1: Marilica.
0: Saludos, bendiciones. Quiero un canto, dice por acá. Gracias por escribirnos. También terminación 10, que nos manda un audio por acá. A ver qué nos dice.
4: Hola, hermanas. Hola. Bellas, princesas del rey. Hoy no escuché cuando leyeron. Escucharon el audio que les envié.
2: Hermana Blanquita.
4: Nadita, lo escuché.
0: Vaya, se salió también la hermana Blanquita. Imagínese.
2: Siempre se sale.
0: No, siempre hermana, se sale, hermana Blanquita.
1: Hasta
0: dijimos de la mamá.
1: Uy,
0: y qué alegría.
1: De la
0: y que, ay, Dios mío.
1: Sí, que ya salió.
2: No, y después nos regañan.
1: Y después nos regañan, mire. Mire, después nos borran todos los mensajes.
2: Como la hermana. Bellas, nos dicen por acá. Complázcame con un tema, la terminación 76, la hermana Jackie. Tenía que ser la hermana Jackie.
0: Jacqueline. La tucaya.
1: Ahí mandó, mira, los corazones.
0: Saludos al hermano Marco Tulio en la Ceiba Atlántida, en sintonía total. También terminación 33 nos está saludando por acá. Bendiciones del Señor, hermana. ¿Será que me complacen con la alabanza que dice la tierra canta? Solo que ese canto no nos entra, también, fíjese, de alabanza. Sí. Saludos. Bendiciones, entonces, dice, complázcame con la alabanza, somos el pueblo de Dios. Tampoco, no entra.
1: Va a decir el hermano, ¿y entonces cuál entra?
0: Es que son del perfil de melodía de bendición.
1: Escucha el perfil, hermano. Cada,
0: el perfil.
1: Cada programa tiene su formato.
0: Sí, nosotros tenemos otro formato en cuanto a la música.
1: Sí, sí, sí.
0: Saludos cordiales, saludos, hermana Normita, que nos manda también un audio ahí en Colonia Monterrey, en sintonía total. Que Dios le bendiga. Gracias por estar con nosotros.
5: Aquí les habla la hermana Norma Almendares. Ahí para saludar a la hermana que me estoy gozando ahí, ¿verdad? Con ese programazo que tienen allí. Si me pueden complacer con una alabanza de Henry Villalobos, de las viejitas, ¿sabes? Si pudiera ser, hermana.
0: ¿Mire?
5: Hermosas. Se les quiere mucho. Que Dios me la bendiga y me la guarde. Y ese animal, el jolote, le decimos el chumpo.
1: Vaya.
5: Sí, hermanas.
1: Ahí está.
5: Pasen buena tarde. Que Dios les guarde.
1: Gracias,
5: que Dios les bendiga.
1: Hermana,
5: a ustedes y a toda su familia.
1: Amén.
0: Qué bonito.
1: Qué
0: saludos. Ahí está nuestro amigo.
1: Cristian.
0: Uy, mire, nos mandó el horno.
1: Hoy
0: que
1: nos
0: tiene.
1: Mandó el horno porque ayer Francis al metro de arena le dijo que era horno.
0: Que era horno, pero tiene ni buen horno.
1: Oiga, sí,
0: mire,
1: pero
0: mire la llamarada.
1: Ese horno. Pero esa me parece ahí donde metieron a Sadrat, Metzat y a Abednego.
6: Yo iba a decir lo mismo.
1: ¿Ah? Ahí lo falta
0: está
1: Sadrat,
0: muy encendido.
1: Metzat y Abednego.
0: Mire,
2: si vamos nosotros allá.
0: Uy, ni que somos tres iguales. Sadrat, Metzat y Abednego.
1: Cuidadito, caemos las tres de las tres ahí.
0: ¿Cuál es usted? Sadrat, Metzat o Abednego.
1: Abednego soy yo.
0: Vaya, Abednego.
1: Dice, hermana, Dios les bendiga, siempre escuchando su programa y preparándonos para hornear el pan.
0: Hornar pan, no, qué rico.
1: Mire, qué nivel va.
0: No, qué nivel, ¿qué nivel? ¿Se podrán hacer pizzas ahí en ese horno?
2: Yo creo que sí.
0: ¿Cree usted?
2: Yo ¿saldrán digo, quemadas?
1: No, yo creo que son
0: no,
1: expertos
0: lo que pasa
1: en
0: que,
1: utilizarlo.
0: Sí, son expertos, lo que mire, pasa es que tienen que atizar bien.
1: Pero yo lo
0: bien.
1: Que admiro de los hermanos es que para ellos no hay límites.
0: Ajá.
1: ¿Verdad?
0: Ajá.
1: Ellos quieren comer alote de
0: como que
1: no. Atol de elote, lo hacen.
0: Ay, director.
2: Alote atol.
1: Quieren comer tamalitos, lo hacen. Quieren comer tortillas de harina, lo hacen. Y uno aquí que tiene que andar buscando.
2: Sí, comprando.
1: Y mire, por eso cuando el hermano Antonio nos trajo fue alegría.
0: No, claro.
1: Va, porque
0: no,
1: uno dice,
0: esas cosas
1: Dios
0: son
1: mío.
0: Pocas.
1: Sí.
2: Sí, es cierto.
1: Dice
2: saludos.
1: El alumno Oscar dice que aguacateros son perros indios, que no son de raza.
0: Exacto.
1: Pero ahora se les dice criollo.
0: Criollo, se
1: porque
0: les
1: eso es
0: ahora.
1: Maltrato animal.
0: Vaya. Ya habló la defensora de animales, vaya.
1: ¡Jadira! Ahí está la terminación 38 que nos envía una nota de voz.
7: Bendiciones, hermanas, feliz tarde. Me encanta escucharles el programa. Ver el programa. Quiero hacer un saludo para mi familia Mejía Alvarado, en especial mi madre María, mi padre Bernardo, mi hijo Eric, mis sobrinas Abigail, Salomé, Jimena y Alvarito. Quiero que por favor me complazcan, escogido fui de Dios. Desde aquí de Llano del Rodeo, Siguatepeque, y les saluda Elizabeth Mejía. Amén. Bendiciones, hermanas, siempre les escuchamos.
1: Gracias,
2: saludos,
1: hermana,
2: amigas. Nos vamos a una pausa.
1: Nos vamos.
2: Ya regresamos con muchísimo más de Melodías de Bendición.
8: En HRBC, las 4:33 minutos.
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0: vamos avanzando a las 4:47.
1: Qué rápido.
0: Saludamos a la terminación 28 que nos dice hermanas bendiciones y un saludo para mis hermanas de la iglesia Monte de Sinaí. Y un saludo para mi hermana Jessica Molina hasta Puerto Cortés. Mire, otra de Puerto Cortés. Saludito. Me le complace con una alabanza. Claro que sí.
1: Bueno, ese canto también no entra.
0: No entra. Saludos, estimadas hermanas amadas. ¿Cómo están? Un abrazo grande para ustedes. Y me saludan, por favor, a mi mamá Martita y a toda la familia Medina. Es un enorme placer escucharlas, ya que son de mucha bendición para mí. Y también nos pide un canto. Saludos. Terminación.
1: ¿Qué terminación? El hermano Ramón.
0: Mire. El hermano Ramón.
1: Está escribiendo.
0: Ahí está, mire, terminación 26. Buenas tardes, queridas Pati, Jackie, Francis. Aquí escuchando el programa Melodía de
1: Bendición. Hermana Rosita.
0: La hermana Rosita.
1: Cerritos.
0: Ahí está la terminación 27. Bendiciones, hermanas. Un saludo para mi mamá Ana y también para su abuela Leonarda, que siempre nos están escuchando en la colonia. Gracias a Dios.
1: Saludos.
0: Ya que este programa le bendice mucho a sus vidas. Saludos para usted también, Génesis.
1: Qué bonito. Saluditos también.
0: Hermana Martita.
1: Hermana Martita en la Ceiba Atlántida. Vaya.
0: Miren.
1: Ahí está, dice.
0: Estoy escuchando, pero yo me perdí otro. Jacqueline, Jacqueline.
1: Ah, no. Pero es que esos eran como
0: las chicharras.
1: Las chicharras, ¿verdad?
0: Las chicharras.
1: Saludos para el hermano Luis Janser en sintonía. Bendiciones, mis amadas hermanas. Me quedé esperando las preguntas. Dice, bueno, ahí vamos a dar preguntas más adelante. Saludos a la hermana Noemí.
0: Mira, la
1: ¿cómo están los gemelitos?
0: Apareció la hermana Noemí.
1: Espero que estén bien.
0: Está saludando a Francis. Que Dios le regale muchos años más de vida y salud y conceda las peticiones
1: qué
0: de
1: linda.
0: Su corazón. Corazón, dice hermana Francis.
1: Cumple años el mismo día que el esposo de ella.
0: El esposo
1: del
0: hermano David, mire. Oh. Ahí está.
2: Qué lindo ese video.
1: Ay, qué linda, hermana.
2: Gracias,
1: Noemí.
2: Hermana Noemí.
1: Dice, vamos a ver.
0: ¿Cómo?
1: Ah, mire que no le pusieron el canto.
0: Todavía no.
1: Por la vía dolorosa.
2: ¿Cuál es ese, hermana Patti?
1: Así se llama, por la vía dolorosa. La canta también, mire, la canta Sandy Patti, también Steve Green creo que la canta. Ahí está, ya vamos a buscarle, hermano de
0: ahí está el hermano Pedro Galeas también saludándonos. Saludos, hermanas. Después que me regañó la hermana Jackie, siempre les escribo, pero no me saludan. Sí, les saludamos.
1: ¿Qué
0: saludos
1: pasó,
0: para mi mamá
1: Pedrito?
0: Paulita Galeas, que siempre nos escucha también. Un abrazo fuerte.
1: Saluditos, saluditos. Saludos también para la hermana Marcelina López. Saludos a Incortés y a su familia hasta Las Pilas, La Iguala, de parte del hermano Cornelio Díaz desde Charlotte, North Carolina. Y dice, en mi lugar, el jolote lo conocemos por chumpe,
0: sí,
1: no
0: sí.
1: Por chumpo.
0: Ah,
1: ya ve, es chumpe, dice. Ajá, mire qué bonito, dice aquí esta persona, hermana Jacqueline, dice. Le comento que yo pedí a Dios un esposo y sorpresas para mí, porque había un compañero de trabajo que nunca me enamoró y fue el que me pidió matrimonio, dice. Y ya tenemos más de 30 años y me considero feliz con el esposo y yo no lo creí en el momento y le dije a Dios, si viene de ti, Padre Eterno, que me lo diga mañana. Y así fue. Al siguiente día, a la misma hora, me pidió matrimonio y le dije a Dios, ya entendí. Y así fue nuestro matrimonio.
0: Bueno, páseme la fe ahí.
1: Pídale a Dios tal y como lo desee.
0: Ahí está, yo voy a hacer la lista.
1: Y la lista.
0: Quiero.
1: Oiga. Saludos también.
0: Ahí está el hermano Cristian. Dice,
1: ya salió el pan, Dios mío.
0: Por mi trabajo viajo seguido a Danlí.
1: De veras.
0: En una ida les llevaré pan de mis apreciados.
1: Yo no leyó la mente, hermano Cristian.
0: Seguramente, Pati me estaba diciendo, no, yo le voy a decir al hermano Cristian que nos venga a dejar.
1: Así
0: me dijo Pati.
1: Cierto que se lo dije.
0: Vive
1: ahí
0: Dios.
1: Está, ahí está.
0: Vive Dios. Vive Dios en cuya presencia estoy, que así dijo
1: así
0: Pati.
1: Me dije, así le dije yo.
0: ¿Sí?
1: Yo le voy a decir. Y mire, no tuve que decirle, sino que le salió del corazón.
0: No, es que ya es de Dios que venga.
1: No, tiene que ser así.
0: Ya es de Dios que venga.
1: Tenemos que comer ese pan.
0: Aquí
1: Dios
0: lo esperamos,
1: mío.
0: Hermano. Solo vamos a hacer un buen café, ¿verdad?
1: Exacto. Claro.
0: O lo vamos a llevar a un cafés.
1: Un cafés.
0: Dice un café cis que está cerca.
1: Ay, Dios mío.
2: Saludos también para acá, el hermano Josué Martínez, rapidito.
3: Hermanos, quiero que me bendigan con la alabanza que te daré de tu Olivana.
2: Saludos, hermano Josué, también la terminación 28. Bendiciones, saludemos a mi esposo Dagoberto Fuentes, de parte de su esposa, que lo ama mucho. Saludos.
1: ¿No está escuchando? Ay, qué bonito. Saludos también, hermano Luis Felipe.
2: Vamos a seguir orando, hermana Noemí, por su familia.
0: Sí.
2: Que les pegó un virus bien fuerte.
0: Saluditas, amigas de la tarde. Es un gusto poderles saludar. Dice, saludos para
1: las Fran. Tres de las tres. Saludos. Sí.
0: El hermano Luis Felipe también.
1: Saludos, hermano Luis Felipe.
3: Buenas tardes a las tres de las tres. Jackie quiere un pastor. Y Francis también.
1: Vaya.
0: Es cierto.
1: Mire.
0: Es que como yo voy a
1: arriba, Berta,
0: yo están... voy a la APT y antes me decían pastora. Pastora, venga. Entonces yo les decía, no, yo no soy pastora, yo soy periodista. Y entonces después dije yo, no, pero si yo me caso con un pastor, voy a ser pastora.
1: Vaya.
0: Entonces ahora me dicen, pastora Jackie, sí, dígamele.
1: Dígame. Dice usted. Ay, no, Dios mío.
0: Sí, dígamele.
1: La admiro, hermana Jackie, la admiro.
2: Saludos a la hermana Alma y también a la hermana Bessie.
1: Next, le diría yo.
0: Ser un buen café, ¿verdad?
1: Exacto.
0: Claro. O lo vamos a llevar a un café, que está cerca.
1: Ay, Dios mío.
2: Saludos también para acá, el hermano Josué Martínez, rapidito.
4: Hermanos, quiero que me platican con la alabanza que le daré de Bolívar.
2: Saludos, hermano Josué, también la terminación 28. Bendiciones, saludos a mi esposo Dagoberto Fuentes, de parte de su esposa, que lo ama mucho. Saludos.
0: ¿No está escuchando?
1: Ay, qué bonito. Saludos también, hermano Luis Felipe.
2: Vamos a seguir orando, hermana Noemí, por su familia.
0: Sí.
2: Que les pegó un virus bien fuerte.
0: Saluditas, amigas de la tarde. Es un gusto poderles saludar. Dice, saludos para
1: las Fran. Tres de las tres. Saludos.
0: El hermano Luis Felipe también.
1: Saludos, hermano Luis Felipe.
3: Buenas tardes a las tres de las tres. Jackie quiere un pastor. Y Francis también.
1: Vaya.
0: Es cierto.
1: Mire.
0: Es que como yo voy a
1: arriba, Berta,
0: yo voy, a la APT y antes me decían pastora. Pastora, venga. Entonces yo les decía, no, yo no soy pastora, yo soy periodista. Y entonces después dije yo, no, pero si yo me caso con un pastor, voy a ser pastora.
1: Vaya.
0: Entonces ahora me dicen, pastora Jackie, sí, dígamele.
1: Dígame. Dice usted. Ay, no, Dios mío.
0: Sí, dígamele.
1: La admiro, hermana Jackie, la admiro.
2: Saludos a la hermana Alma y también a la hermana Bessie.

0: Buenas tardes, a las 3 de las 3. Jackie quiere un pastor. Y Francis también.
1: Vaya.
2: Es cierto.
1: Mire.
2: Es que mire, ve, es que como yo voy a
1: arriba,
2: la,
1: Berta,
2: yo voy, en... yo voy a la APT y antes me decían pastora. Pastora, venga. Entonces yo les decía, no, yo no soy pastora, yo soy periodista. Y entonces después dije yo, no, pero si yo me caso con un pastor, voy a ser pastora.
1: Vaya.
2: Entonces eso. Ahora me dicen, pastora Jackie, sí, dígamele.
1: Dígame. Dice usted. Ay, no, Dios mío.
2: Sí, dígamele.
1: La admiro, digo, hermana sí. Jackie, la admiro.
3: Saludos a la hermana Alma y también diría, a la hermana Bessie.
1: Next, le diría yo. Yo bueno, le diría next.
2: Pero si lo amo, voy a tener que ir a donde el Señor lo mande.
1: Claro, es que así debe de ser.
3: Heme aquí, Señor.
2: Heme aquí, Señor, tu sierva.
1: Mire, la hermana Bessie.
2: Mire, hermana Bessie.
1: Aquí haciendo los nacatamales con la voz evangélica. Escucho mis melodías de bendición. Gracias a Dios por la radio HRBC, la misionera. Mire,
3: ¡eso! ¡Saludos! ¡Nos vamos!
2: ¡Nos vamos! Será hasta mañana en punto de las 3 de la tarde, cuando estaremos nuevamente con otra emisión más de Melodías de Bendición, las 3 de las 3.
1: Un abrazo fuerte, les amamos.

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0: en HRBC, las 4:57 minutos.
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0: Bueno, le damos gracias a Dios, aleluya, en el nombre de Jesús, porque estamos pues ya listos para compartir con ustedes en este tiempo tan hermoso que nos permite compartir con ustedes este tiempo. Gracias a Dios, gracias al Padre, gracias al Hijo, gracias al Espíritu Santo, aleluya, en el nombre de Jesús, para que ustedes y yo podamos estar ya listos. Compartir con ustedes, llámenos al 2234-6640, 2234-6648 y 9471-2038. Así es que gloria a Dios, ¿verdad?, por permitirnos hoy, pues aquí ya nuestro equipo listo, nuestro equipo de trabajo, estamos pues ya listos, conectados, ¿verdad?, viéndole que las maravillas de Dios son tan claras allá nosotros si nos queremos perder. Así es que gloria a Dios, hermanos, aleluya, en nombre de Jesús. Dios es bueno, Dios es maravilloso. Gloria a Dios, aleluya. Así que, hermanos, discúlpenos, estamos ahorita pues con un problema técnico. 2234-6640, 2234-6648 y 9471-2038. A pesar de todo, hermanos, estamos pues aquí conectados desde Tegucigalpa, Honduras, Centroamérica. Estamos listos, ¿verdad?, a través del Facebook, a través del TikTok también, aleluya, en el nombre de Jesús, para que ustedes y yo podamos tener esa que usted nos pueda decir, ¿verdad?, gracias, ¿verdad?, nos pueda compartir con ustedes. Tenemos aquí también a nuestro hermano Jimmy González. Dios bendiga la vida del hermano Jimmy, la hermana María Morales también, aleluya, en el nombre de Jesús, a nuestra hermana Marina Perdomo, que ella está ahorita recibiendo tus peticiones al 2234-6640 y al 2234-6648 y al 9471-2038. También está nuestro hermano Denis Morazán, pues como siempre, ¿verdad?, apoyándonos a nosotros ahí, pues recibiendo también las peticiones. Y a nuestra hermana Jackie, ¿verdad?, Espinal, gracias por permitirnos, ¿verdad?, tener esta comunión con ella, porque nos está apoyando también en la parte técnica. Recuerden que ella tiene una especialidad en esta área, hermanos, que no es cualquiera, ¿verdad?, en el nombre de Jesús. Y lo maravilloso de todo esto es que a este asunto hay que entenderle por completo. Hermano Jimmy, bienvenido, Dios lo bendiga.
1: Dios le bendiga, apóstol, y bendiciones a todos los radioescuchas que pues están uniendo por las redes sociales y por la gloriosa señal y maravillosa señal de la voz evangélica. Bendiciones a todos, y pues ya arrancamos. El tiempo pues va apresuradamente volando, y pues les invitamos a todos los que necesiten alguna petición por la cual quieren que oremos, puedan enviarlo lo más antes posible. En cabina están tomando las peticiones y estaremos orando por ellas.
0: Así es que, hermana María, Dios le bendiga, bienvenida.
2: Amén, apóstol, para nosotros, bienvenido nuestro hermano Jimmy, que está con nosotros en esta tarde. Estamos agradecidos con Dios porque Dios es bueno, ¿verdad? Desde que nos levantamos y abrimos nuestros ojos, es una gran bendición, ¿verdad?, de parte de Dios. Hay muchos que hoy no amanecieron, hay muchos que hoy están en una cama, amén, y están ahí postrados, y por eso uno todos los días, ¿verdad?, el amanecer con sus ojos abiertos y poder poner nuestras rodillas, porque eso es lo primero que teníamos que haber puesto, a las rodillas ahí al Padre Celestial, agradeciéndole a Dios siempre, ¿verdad? Siempre decimos que nuestros pies, pero creo yo que nuestras rodillas deben de ser primero ante el Padre Celestial, agradecidos con Dios. Así que un saludo muy enorme a través del programa Saetas de Juego de la Iglesia Internacional Bomberos para Cristo, que sean hoy esta hora que tenemos, ¿verdad?, de mucho agrado, de mucha bendición, y más que todo yo creo que todos los que están ahí atentos es porque Dios necesitan un milagro de parte de Dios, amén, así como lo cual todo mundo necesita un milagro de Dios. Así que un saludo muy especial ahí para los 18 departamentos, aldeas, caseríos, mercados, la penitenciaría central, la penitenciaría de las mujeres, allá en cada Tolva, que le dicen, ¿verdad?, en todos los departamentos donde hay, pues reciban un abrazo de parte de Dios, amén. Para todos ahí los hospitales, Seguro Social, y los aquellos que están en casa también esperando un milagro de Dios, aquellos que están en el hospital también de Emma de Callejas, ahí hay mucha gente recibiendo en las quimioterapias ahí para que Dios pueda hacer el milagro. El cáncer, que hoy en día es la enfermedad más letal que hay, amén. Así que un saludo muy especial para todos, amén, y reciban el abrazo de parte de Dios en esta tarde, que sea el Padre, el Hijo y el Espíritu Santo que traiga ese milagro. Y para eso hay que llamar en esta tarde al 2234-6640, 2234-6648. También tenemos, para que usted mande sus mensajes a través de WhatsApp, 98-33-60-68. También tenemos de parte de la iglesia, 99-18-50-53. También tenemos el 97-27-11-43. Será de mucha bendición poder recibir esa llamada, apóstol.
0: Así es que, ya sabe, ¿verdad? Estamos pues con ustedes en esa comunión, y gracias a los que están conectados a través del TikTok, a través del Facebook Live y también de la frecuencia de la Voz Evangélica de Honduras 105.7, que sabemos que en el mundo entero, ¿verdad?, en España, en Argentina, en Brasil, Uruguay, estamos hablando de Chile, Estados Unidos, Centroamérica, ahí estamos pues nosotros listos, pues, ¿verdad?, con mucha humildad se lo decimos, pero esta es la proactividad, ¿verdad?, acerca de lo que es las redes, ¿verdad? Para ir a Brasil, de repente no agarramos un avión, sino que solamente conectamos, ¿verdad?, a través de las redes sociales, a través de Facebook, a través de TikTok, aleluya, que en nombre de Jesús, allá en Estados Unidos, en los 50 estados de Estados Unidos, ¿verdad?, donde también, pues, nos pueden estar escuchando, aleluya, que en nombre de Jesús. Dios bendiga la vida de cada hombre y de cada mujer que hoy, ¿verdad?, por primera vez también se han conectado al programa Saetas de Fuego. Somos el Ministerio Internacional Bomberos para Cristo. Y como siempre, pues, le decimos con mucha humildad, no estamos aquí porque somos los mejores, sino porque estamos agradecidos con Dios. Márquenos al 2234-6640, 2234-6648 y 94-71-2038, aleluya. Hermano Jimmy, algo poderoso, ¿verdad?, conforme a la palabra. Ya sabemos que el hermano Jimmy es una persona, pues, muy versada en lo que son las escrituras, ¿verdad? Y quiero decirles también que él maneja muchas cosas alrededor de su vida, de la cual pues Dios lo ha premiado tanto, ¿verdad? Un conocimiento que pues a todos nos da y nos reparte el Señor conforme a nuestras capacidades. Así que lo dejamos con hermano Jimmy. Márquenos 2234-6640, 2234-6648 y 94-71-2038.
1: Amén. Apresúrate a enviar tus peticiones, y antes de enviarlas, ten fe que Dios está haciendo el milagro en este instante.
0: Amén.
1: No esperes que el programa termine, no esperes los últimos minutos a enviar tus peticiones. Sé de las primeras personas a estar frente al altar para que Dios ya esté obrando. Todo lo que vamos a estar orando, vamos a estar hablando, compartiendo lo que Dios tiene preparado para tu vida, todo va a estar llegando a las peticiones que están ya puestas en el altar.
0: Amén,
1: así
0: amén.
1: Que si tú quieres el 100% de la bendición de toda esta hora, sé de los primeros en llamar, así que apresúrate. Libro de Romanos 5:10 dice lo siguiente: porque si siendo enemigos fuimos reconciliados con Dios por la muerte de su Hijo, mucho más estando reconciliado seremos salvos por su vida. La salvación es el milagro más importante. Una vez me preguntaron cuál es el milagro más grande, pues ya creo que todos estamos de acuerdo y sabemos y entendemos que la salvación es el milagro más importante. Si tú tienes y recibes el milagro, ese regalo que Jesucristo ya dio en la cruz hace años atrás, hace 2000 años atrás, el sacrificio de su Hijo amado, que Él vino a la tierra y de tal manera nos amó, como dice el libro de San Juan. Él vino y entregó su vida con un amor tan eterno y tan grande y tan poderoso que nos abrazó, aún siendo nosotros pecadores en diferentes condiciones. Aún muchos negando su nombre actualmente. Y aún así Jesús nos sigue amando en esta actualidad. El regalo sigue estando abierto. El arca está abierta. Lo que ocurrió allá en el arca de Noé es algo que está ocurriendo actualmente hoy en día. El arca está abierta. Las iglesias, los ministerios, el Ministerio de Bomberos para Cristo tienen las puertas abiertas para que el que quiera acercarse a Jesucristo lo pueda hacer. Pero no dejes que llegue la última hora, el último minuto, el último segundo para poder encontrar este maravilloso regalo, que simplemente solo tienes que aceptarlo, recibirlo. Ni siquiera se te está cobrando por ello, sino que simplemente es un regalo que tú vas allá, Jesucristo lo pagó en la cruz para que tú lo puedas llegar a recibir. La salvación es el regalo más importante. Y escúchame muy bien, para que los milagros lleguen a ocurrir, porque sé que hay muchas necesidades, muchas peticiones por las cuales se ora en este altar, peticiones de sanidad, peticiones de donde ya prácticamente los médicos ya les dieron que no, desahuciados, ya no hay más respuesta. Peticiones de tal vez un empleo, un trabajo, una injusticia en que han recibido, tal vez falta de pago, despidos injustificados. Hay muchas peticiones, pero la más importante es que entre la salvación a tu casa.
0: Amén, amén.
1: La salvación es lo que va a provocar una reacción sin medida de milagros en tu vida. Entrégale tu vida a Jesucristo y Jesucristo se encargará de tu vida de principio a fin, porque Él ya pagó el precio en la cruz. Por lo tanto, si tú le entregas tu vida a Jesús, dejas que Jesús entre a tu vida, que la salvación entre a tu vida, entre a tu familia, porque no sé cuántas familiares tuyos no han aceptado a Jesús, no se han acercado o están rebeldes, o una vez estuvieron dentro de la iglesia pero ya no lo están. Creo que esta es la temporada que tienes que creer que van a regresar a Jesucristo, se van a reconciliar, porque la puerta está abierta, el llamado está abierto, el regalo está todavía disponible para que lo puedas tomar y lo puedas creer. Por lo tanto, te invito a retar tu corazón, retar tu fe, que a este mes no se termine sin ver ese familiar que se acerque a Jesucristo. Ya puede ser tu madre, tu padre, tu hermano, tu hermana, primos, hermanos, inclusive amigos o personas con las cuales tú trabajas y compartes todos los días, que se puedan acercar a Jesucristo. Es tiempo para creer que todos los minutos que van pasando es porque Jesús nos permitió esa oportunidad. Recuerda que Jesús ya está a las puertas, está cerca su venida y está cerca de levantar su iglesia sin mancha y sin arruga. Y esta es la temporada donde tenemos esa oportunidad. Mientras haya vidas, podemos encontrar esa oportunidad de podernos acercar. Esta es la maravillosa palabra que Dios nos habla a través del libro de Romanos, ¿va? Por su muerte nosotros fuimos reconciliados en nuestra rebeldía, pero por su vida nosotros podemos ser salvos. Ahí está el milagro. El milagro está. ¿Por qué eres salvos? Porque Jesús dejó la tumba vacía hace 2000 años. ¿Por qué eres salvos? Porque no han encontrado el cuerpo de Jesús, ni lo van a encontrar, porque resucitó. Se fue y regresará pronto para aquellos que lo puedan, que hayan aceptado en su corazón, puedan ser salvos.
0: Gloria a Dios, aleluya. Así es que márquenos, 2234-6640 y 2024-7648 y 9471-2038. Tenemos peticiones, hermana.
2: Amén,
0: María,
2: apóstol,
0: Marina,
2: tenemos,
0: perdón,
2: tenemos
0: en el nombre de Jesús.
2: Tenemos peticiones en esta tarde. Está nuestra hermana, la familia Cárcamo, dice, se convierta a Cristo. Dice, oración por Azúcar, le amputaron 3 dedos, que sea sana. Y oración por depresión bien fuerte, dice Manuel Osvaldo Castillo. Enviamos la palabra, la saeta de fuego sobre nuestro hermano y que sea libre en el nombre de Jesús.
0: Amén.
2: También dice oración porque la familia Díaz se convierta, se conviertan a Cristo. Lucila Varela dice, oración por sanidad, tiene artrosis. Enviamos ahí la saeta de sanidad sobre su vida. También nos escribe un anónimo, Norma, le ha salido unas manchas y paños blancos y una alergia en la piel, dice.
0: En el nombre de Jesús, recibe.
2: En el nombre de Jesús, y nos escribe de marcarla.
0: La saeta de sanidad.
2: En el nombre de Jesús, también nos escribe Mariel, por Daniel Carías, que me pueda ayudar económicamente en los gastos de mi hija, ya que no tengo empleo. En el nombre de Jesús, que este
0: corazones.
2: Hombre tenga,
0: aleluya,
2: que Dios toque el corazón de este hombre y le pueda enviar ahí. También tengo aquí, apóstol, unas peticiones a través de mi celular. Dice, petición, dice, oración por Albertina y por metástasis en sus pulmones, para que Dios haya, para Dios no hay nada imposible. Bien. Y nos escribe de La Ceiba. También nos escribe nuestra hermana Suyapa desde Siguatepeque. Desde Siguatepeque. Nos escribe, bendiciones, hermana María. Siempre es un grato escucharle. Saludes a todos los oyentes de HRBC y a ustedes. Ahí está en cabina. Y también es un hermoso programa. Dice, aquí estoy escuchándolo atentamente. Bendiciones, hermana. Que Dios le pueda bendecir a usted y toda su familia, apóstol.
0: Amén. Tenemos más peticiones, hermano Jimmy.
1: Santa Moncada está pidiendo oración porque tiene una infección en su pie y está pidiendo por toda su familia.
0: Amén.
1: Oramos por la salvación de toda su familia,
0: amén,
1: en el nombre,
0: amén,
1: de Jesús.
0: Aleluya.
1: Que la palabra de Jesucristo, la salvación, invada toda tu familia.
0: Aleluya.
1: Y sobre tu pie esté la mano poderosa de Jesús,
0: amén,
1: sanándote en este mismo instante.
0: Recibo una saeta sanidad.
1: Iris Castellano está pidiendo oración porque hizo unos exámenes y está pidiendo que todo salga bien. Así,
0: aleluya,
1: como lo estás creyendo en tu corazón, va a salir todo bien esos exámenes y vas a dar testimonio de,
0: amén,
1: ello. Araceli está pidiendo oración por su hija que está rebelde de los caminos de Dios, en el nombre de Jesús, de eso estamos hablando, la reconciliación, el acercamiento de la familia en el nombre de Jesús,
0: amén,
1: a buscar pronto,
0: amén,
1: el evangelio de Jesucristo.
0: Amén.
1: Así desatamos esa palabra sobre Araceli Anaí. Araceli está pidiendo por cancelaciones de deudas y por la salud de su esposo en el nombre de Jesús. Recibe ese milagro ahí donde tú te encuentras. Esta es una temporada y también para aquellos que están creyendo y escuchando, cancelación de deudas,
0: amén,
1: también en el nombre de Jesús.
0: Aleluya.
1: Tu esposo también recibe sanidad. Scarlett Marisol está pidiendo para que Dios pueda abrir puertas, que quiere estudiar el otro año. Así va a ser. Aceleramos ese tiempo, esa oportunidad y esas puertas abiertas en el nombre de Jesús.
0: Gloria a Dios. Así que márquenos 2234-6640, 2234-6648 y 9471-2038. Los hermanos que están conectados, gracias a través del TikTok, en el nombre de Jesús, a través del Facebook Live, aleluya, en el nombre de Jesús. Mandamos pues una saeta de fuego a nuestro hermano Marcos Carvajal. Dice, pido oración por Henry Carvajal porque pueda dormir, aleluya, normal, en el nombre de Jesús. Declaramos,
1: amén,
0: pues una palabra de bendición,
1: sí,
0: sobre su vida, aleluya, en el nombre de Jesús. Y declaramos esa palabra donde dice, en paz me acostaré, a sí mismo dormiré, porque solo tú, Jehová, aleluya, lo haces, aleluya, que reposar confiadamente, aleluya. Declaramos pues un espíritu en el nombre de Jesús de bendición sobre la vida, aleluya, de Henry. Así que también, que Dios les bendiga, hermanos, oración por Kevin y también por Elena. Dios bendiga la vida de Kevin y Dios bendiga la vida de Elena, aleluya, en el nombre poderoso de Jesús. Así que también nuestra hermana Carla Urbina, Dios bendiga su vida, aleluya, reciba una saeta de fuego. Dice Melvin Hernández, saludos, hermanos bomberos para Cristo, siempre les escucho por la voz evangélica, pero ahora los veo en vivo, dice, por Facebook. Pido oración por mi oración. He caído en el alcohol, dice, ya lo había dejado, pero me dijo porque hace, aleluya, que en nombre de Jesús
2: declaramos que es libre,
0: Dios es,
2: en el nombre,
0: pero
2: de
0: también es fuego consumidor. Así que, hermanos, aleluya, ya no mires para atrás, mira hacia adelante, aleluya. Hay muchas cosas que Dios tiene preparado para su vida, para atrás solamente Satanás, en el nombre de Jesús, que vive recordando quiénes éramos, aleluya, y dónde hemos caído. Pero lo bonito de esto es que el Señor nos ha levantado y te levantará siempre, aleluya, en el nombre poderoso de Jesús, aleluya. Así es que todo vicio salga corriendo de tu vida en el nombre de Jesús. Perdón, dice, Dios les bendiga, dice Marixa Ortega, también dice nuestra hermana Zaira Herrera. Dios le bendiga, pastor, su vida y la congregación. es la hermana Zaira Hernández. Dios bendiga, hermana Zaira, aleluya, su vida, en el nombre de Jesús, a usted y a su familia también, aleluya, a nuestro hermano Alexander Hernández también. Dios bendiga la vida de este varón, bendecir, de esta familia, aleluya, en el nombre de Jesús, y reciban Dios una saeta de fuego en el nombre de Jesús. Dice también, aleluya, nuestra hermana Carolina Zelaya también está conectado a través del Facebook Live. Dios bendiga la vida de nuestra hermana Carolina y también, aleluya, su familia, reciban una saeta de bendición, una saeta de fuego. Melvin Hernández también dice, está conectado. Nuestro hermano Miguel Vázquez, Dios bendiga su vida en el nombre de Jesús. Di gracias a Dios, dice, por darme la oportunidad de poder mirarlos. Y dejo muchas bendiciones para todos los del programa. Gracias, hermano Miguel. Dios bendiga su vida y reciba una saeta de bendición usted y su familia. También nuestro hermano Melvin Hernández dice, estoy marcando el teléfono fijo de la radio, pero me dice que está ocupado. Bendiciones, aleluya. Marque al 2234-6640, 2234-6648 y 9471-2038 en el nombre de Jesús. A todos los hermanos que están conectados a través del TikTok también, gracias, pues los invitamos a los hermanos, saludamos, Dios bendiga, Dios reciba una saeta de fuego, aleluya, en el nombre poderoso de Jesús. Hermana María.
2: Amén, para nosotros es de mucha bendición estar a través de las redes también, y es impactante, apóstol, la palabra que hoy nos trae nuestro hermano Jimmy, y me voy yo ahí también para poder compartir también. Dice, respondiendo Jesús y le dijo, de cierto, te digo, que el que no naciese de nuevo no puede ver el reino de Dios. Es imposible, amén, poder, si no naciéramos de nuevo, si no confesáramos que nuestra boca, que Jesús es el Salvador, amén. La salvación, amén, es la más importante en nuestra vida, más que un milagro, es nuestra salvación, amén.
0: Gloria a Dios.
2: Así,
0: amén,
2: que aquí nos escribe nuestra hermana Mirna y se pide un por fortaleza espiritual y por su,
0: amén,
2: salud.
0: Dios
2: termine la obra que ya comenzó. Bendito sea su nombre, amén. En el nombre de Jesús enviamos ahí la saeta de fuego en esta tarde. También nos escribe Estrella, dice, por un reinado, por Reino Castro, dice que lo operado y quedó prostrado, y que come por la sanidad, y por Catalina Corea, que se le murió un hermano y está muy triste. Que Dios traiga consuelo a su alma.
0: Fuerzas,
2: y que fortaleza. Dios le pueda traer fuerzas también,
0: amén,
2: en el nombre de
0: como
2: Jesús.
0: Las del búfalo.
2: Enviemos la saeta de fuego sobre su vida. También nos escribe Hilda Olga Raudales, oración por la familia, dice, oramos en esta tarde que la familia es la importante,
0: amén,
2: para Dios, en el nombre,
0: amén,
2: de Jesús.
0: Amén,
2: y enviamos ahí la saeta de reconciliación en esta preciosa tarde. También nos escribe Johnny, dice, por su vida espiritual y por su salud y por el negocio, dice, enviamos ahí la saeta de fuego sobre su vida. También nos escribe Nancy Espino, dice, por su vida espiritual y por su salud y por,
0: amén,
2: cobertura de,
0: amén,
2: su hijo Mateo, enviamos,
0: amén,
2: ahí
0: reciba
2: la saeta de fuego en el nombre de Jesús,
0: en el nombre de
2: y
0: Jesús,
2: inteligencia para ese su niño Mateo, en el,
0: amén,
2: nombre de Jesús.
0: Aleluya. También pues nuestra hermana Hilda Espino y nuestra hermana
2: también,
0: Dayana,
2: que ella
0: también
2: pueda recibir
0: reciban
2: sanidad,
0: reciban esa fortaleza, aleluya, en el nombre poderoso de Jesús, aleluya, y esa cobertura del reino sobre sus vidas, aleluya, en el nombre de Jesús. Que hay imposible para Dios? Nada, aleluya. Es el mejor médico que tenemos, es el mejor abogado, aleluya. Le digo esto porque una hermana de Campo Cielo siempre llama por su hija, aleluya, que está privada de libertad, pero creemos, aleluya, que va a tener la buena noticia, no solamente ella, sino que también muchos padres y madres, aleluya, en el nombre de Jesús, que tenemos, aleluya, privados de libertad, aleluya, en el nombre de Jesús, y sabemos que Dios, aleluya, está haciendo algo maravilloso, aleluya, porque, hermanos, aleluya, el Instituto Penitenciario está trabajando con grupos técnicos, aleluya, donde están revisando en el nombre de Jesús, aleluya, para todos aquellos y aquellas que hoy en día, en nombre de Jesús, tienen un buen comportamiento, aleluya, han cumplido parte de su pena, aleluya, en nombre de Jesús. Así es que diga conmigo, ahí estará mi hija, ahí estará mi hija, aleluya, en nombre de Jesús, aleluya, haciéndole esas revisiones en el nombre de Jesús, y dentro de pronto, diga, aleluya, la vamos a tener en casa, aleluya, en el nombre poderoso. Tenemos más peticiones, hermano Jimmy.
1: Así es, apresúrate a enviar tus peticiones. Aunque esté ocupada la línea, sigue intentando o escribe por las redes sociales, porque esto está a estallar. Y pues, aleluya, en el nombre de Jesús, entra la salvación a tu hogar, entra la salvación en tu trabajo, entra la salvación, amén, a donde tú estés creyendo en este momento. Amén. El principal milagro y el milagro más importante es la salvación. Cuando tú tienes la salvación, los demás milagros van a venir uno tras otro y no se va a detener. La mentira más grande del enemigo, la mentira más grande que afronta el ser humano, no solo la iglesia, escucha bien, no solo la iglesia, sino el ser humano en general, la mentira más grande es esa pelea mental donde la misma mente y las mismas mentiras de haber fallado a Dios, de estar metido en pecado, por ejemplo, en vicios, haber pertenecido a un ministerio, después haber provocado pecado, cualquier cosa, es esa inconsciencia, esa falta de perdón propio, esa culpabilidad, es la mentira más grande del enemigo, donde le dice al humano: no te acerques a Dios, ¿para qué vas a ir a la iglesia? Nunca vas a crecer, nunca vas a avanzar, y por ende viene la depresión, por ende viene el fracaso, amén, por ende vienen las puertas cerradas, por ende viene que no puedas prosperar, por ende viene a que no puedas seguir adelante, por ende viene a que no puedas avanzar en tu trabajo, o no puedas cumplir tus propósitos, o tus sueños, y solo ves pasar a otras personas levantarse, a otras personas lograr sus objetivos, a otras personas lograr sus sueños, y tú te quedas ahí encerrado. Esa es la mentira más grande del enemigo. Tú pudiste haber fallado, tú pudiste haber pecado, pudiste haber cometido muchos errores. Como humanos que somos, todos los cometemos. El salmista David dijo: sálvame de los pecados, aún de los que yo, escúchame bien, de los que yo bien ni cuenta me doy. Escúchame, hasta ahí llegó David, porque todos vamos a cometer errores. Amén. A veces nosotros acusamos a los líderes, a los pastores por los errores que cometen, y mira lo que hizo David. David nunca acusó a Saúl, sino que dijo: líbrame de Dios de tocar al siervo ungido de Dios, porque era el que estaba en el momento, era el que, amén, estaba en turno. Por lo tanto, no se trata de ver quién pecó, quién falló, y poner el dedo acusador y después estar peleando internamente con ello. Perdónate a ti mismo y acércate a Jesús, porque Jesús lavó todos tus pecados. Aleluya. Cometiste tus errores, vuélvete a levantar. 7 veces caerá el justo, mas Jehová lo levantará. Tienes un día más de vida, una oportunidad más de acercarte a Jesús. Acércate. A alguien le estoy hablando en este momento, y a quien le estoy hablando es a Kevin, que quiere ser libre de vicios, lo cual María Díaz está pidiendo oración por él. En el nombre de Jesús, eres libre de ese vicio, del vicio que tengas, de la botella que tú tengas, de esa borrachera que quieras tomar, o de tus malas influencias, eres libre, y los negocios de María Díaz van para adelante en el nombre de Jesús. María Moncada está pidiendo por su vida espiritual, amén, salud en los negocios, y que Dios le envíe clientes, así va a ser, pero que tu negocio sea utilizado como un punto de salvación. Háblale, amén, de Jesucristo a tus clientes para que comiencen a acercarse a Jesús, y Jesús se encargará de tu negocio. Jennifer Carvajal está pidiendo porque quiere ser sana de una bacteria en el estómago. Aleluya. Dios tiene control de ello en el nombre de Jesús. También están pidiendo por oración por que Dios provea más clientes, así es, en el nombre de Jesús. Están pidiendo por Jenry también, por sus negocios, que todo salga bien en el nombre de Jesús. Ponemos en las manos de Jesús la sabiduría necesaria para esos negocios.
0: Así que márquenos 2234-6640 al 2234-6648 y 9471-2038. Quiero decirles a las personas que pues se han conectado por primera vez, en el nombre de Jesús, nosotros después de hoy estas peticiones las ponemos en la tarde en nuestra iglesia, aleluya, en el nombre de Jesús. Y cuando ya tenemos nosotros ya listo, ¿verdad?, para poderlas presentar al Señor, nos vamos allá a un valle en el nombre de Jesús, para presentárselas delante de Dios. Las ungimos con aceite, hacemos una reunión, hacemos un culto, hermanos, aleluya, en el nombre de Jesús, para presentar cada petición, aleluya, en el nombre de Jesús, al Señor. Así que ya dentro de pronto, unos días, ya vamos a estar nosotros también presentando y quemando estas peticiones, presentándolas al Señor, aleluya, en el nombre de Jesús. Les decía, márquenos al 2234-6640, 2234-6648 y 94-71-2038. Muchos han de decir, no está la hermana Marina. Sí, está la hermana Marina, nada más que está en la cabina 1, aleluya, que en nombre de Jesús, donde se hacen las peticiones, aleluya, porque está la hermana Mirna también, en nombre de Jesús, nuestro hermano Denis Morazán también, en equipo, hermano. Esto es de Dios, esto no es de los hombres, aleluya, que en nombre de Jesús, aleluya. Usted, si tiene un llamado, hermano, truene, llueve, relampaguee, aleluya, que en nombre de Jesús. Hermano Jimmy, esto no es de caprichitos, este no es de, ¿cómo se llama?, que hoy sí quiero y mañana no quiero, no, este es un llamado del Señor, aleluya, en el nombre de Jesús. Así que, hermanos, si usted ha decidido darle el primer lugar al Señor, aleluya, pase lo que pase, usted siempre va a estar al pie de la bandera, aleluya, que en nombre de Jesús, diciendo, Señor, heme aquí, aleluya, envíame a mí, que en nombre de Jesús, tarde o temprano el Señor va a ver en ti, hermanos, aleluya. Si no, preguntémosle a Elías, preguntémosle a Job, preguntémosle nosotros a Moisés, preguntémosle a todos estos hombres, jamás imaginaron que ellos iban a estar escritos, hermanos, aleluya, el resto de sus vidas, aleluya, oiga, por revelación de Dios, escritos en una palabra, aleluya, que trae vida. Ellos son un ejemplo, son un testimonio grande, aleluya, en el nombre de Jesús. Hermana María, tenemos peticiones.
2: Amén, apóstol. También nos escribe Patricia Gumercinda, por cobertura, dice, y salud de toda su familia, por Gloria Sagrario Cruz, por liberación de ansiedad, miedo,
0: Dios,
2: y por, va a ser una persona totalmente normal, en el nombre de Jesús. Enviamos ahí la saeta de fuego. También nos escribe a Minta Pineda, dice, me van a hacer unos exámenes por médicos y que toda le salga bien en el nombre de Jesús. Así lo está declarando, así le va a salir en el nombre de Jesús. Todo va a salir bien en el nombre de la palabra. Hay un canto que dice, o sea, también en la Biblia, dice, dile al justo que le irá bien. En esta tarde, amén, declaramos que le va a ir bien en el nombre de Jesús. También nos escribe Jorge Almendares, dice, por un dolor bajo el ombligo, en el nombre de Jesús, enviando la saeta de fuego de sanidad sobre su vida. Márquenos al 2234-6640, 2234-6648. También envíen sus mensajes al 98-3360-68, al 99-1850-56, también al 97-2711-43. Por cualquier línea se le va a escuchar, amén, en el nombre de Jesús. Así que en esta tarde, nuestro hermano Jimmy.
1: Edna Cruz está pidiendo por la venta de una casa, en el nombre de Jesús, Dios provea el cliente necesario para que puedas vender esa casa. También está pidiendo por un hijo de 14 años que no le habla y se llama José Urquilla. Estamos orando por la reconciliación, estamos orando para que haya esa reconciliación, así como nosotros nos reconciliamos con Cristo, así también esté la salvación en toda la familia. Estamos orando por la conversión de Axel Isaguirre y de toda su familia. Crean en el Señor Jesucristo y serás salvo tú y toda tu casa. Oración por Henry Godoy, que está pidiendo por un negocio, en el nombre de Jesús. Estamos orando por tu negocio, estamos orando que Dios tome el control y te dé la sabiduría para ese negocio. Oramos por Melissa Salgado, que está pues recluida en prisión, y que Dios pues tome el control de ella en el nombre de Jesús. Oramos por Litzy, que está pidiendo por la libertad de su hija, que también se encuentra en prisión, en el nombre de Jesús. Primeramente, que haya libertad espiritual en su corazón y que Dios pues tome el control en ella, en el nombre de Jesús. Está pidiendo también un anónimo por su mamá, en el nombre de Jesús. Oramos para que Dios tome el control. También otro anónimo está pidiendo por la sanidad del cuerpo de María Maldonado, en el nombre de Jesús. Oramos por esa sanidad. También oramos por la sanidad de Mariana, en el nombre de Jesús, que sea sana de diabetes, en el nombre de Jesús. Dios está haciendo el milagro. Oramos por Gloria Sagrido Cruz, que sea libre de la ansiedad, de lo que estamos hablando, depresión, ansiedad, en el nombre de Jesús, ya no más en tu vida. Ese espíritu, ese demonio que viene a atormentar, a hablar mentiras a tu mente, ya no está, en el nombre de Jesús. En este momento oramos por Patricia Garmendia, que está pidiendo por cobertura en su familia. Oramos por la salvación de tu familia y que Jesucristo entre en el nombre de Jesús a tomar el control de toda tu familia. Wilson Osorio está pidiendo para que Dios tenga misericordia porque él está grave en el hospital. En el nombre de Jesús, Jesús te visita en ese hospital, ahí donde tú te encuentras. No estás solo, no te sientas solo. Jesús está en control y vas a salir caminando de ese hospital. Créelo en el nombre de Jesús en esta tarde. Apresúrate a enviar tus peticiones, a estar en el altar. Que la salvación de Jesucristo entre a tu hogar en esta tarde.
0: Márquenos al 2234-6640, 2234-6648 y 9461-2038. Así es que gloria a Dios, gloria al Padre, gloria al Hijo, gloria al Espíritu Santo, aleluya. En el nombre de Jesús, Dios es bueno, Dios es maravilloso, aleluya. Así es que, hermanos, aquí estamos listos, siempre dispuestos, diciéndole a Dios que nos ayude, diciéndole a Dios que haga el milagro en nuestras vidas, diciéndole a Dios, aleluya, en el nombre de Jesús, que Dios traiga esas maravillas, ¿verdad? Que bueno, no tenga esas
1: maravillas.
0: Así que Dios le bendiga a su vida, hermano.
1: Así es. Apresúrate a estar delante del altar, envía tus peticiones. Aunque la línea esté ocupada, sigue intentando para que estés dentro del altar. Reto tu corazón en pon el nombre de los familiares que no se han convertido y que no se han acercado a la iglesia, no se han acercado a buscar de Dios, o que pertenecieron a la iglesia pero se descarriaron por N o X razón. Escribe esos nombres y tráelos al altar, porque hoy estamos orando para que Dios toque esos corazones y traiga la salvación a tu casa en el nombre de Jesús. Mira lo maravilloso, la salvación es el primer milagro. Cuando Jesús sanó un paralítico, ahí van aquellos cuatro amigos y estaban llevando a su amigo paralítico. Dice la escritura que rompieron el techo, y porque había tanta multitud, ellos tuvieron que subir el techo, lo rompieron, lo bajaron. Jesús lo miró ahí y miró la fe de sus cuatro amigos que lo habían llevado. Póngase a pensar cuántos metros, cuántos kilómetros, cuántas dificultades tuvieron que pasar cargando a su amigo, y con la fe que tenían que Jesús iba a hacer un milagro, lo buscaron, lo percibieron y prácticamente casi hicieron lo imposible, porque del hecho de romper el techo es no quedarse con el no. Y yo te invito en esta tarde a que no te quedes con el no, no te quedes con la enfermedad, no te quedes abrazando tu soledad, no te quedes abrazando tu depresión o que tu negocio no avanza. No, abraza la salvación de Jesucristo. Cuando Jesús miró a ese paralítico y miró la fe de esos cuatro amigos, lo primero que dijo, tu fe te ha salvado. Imagínate que lo primero que hizo fue salvarlo. No lo sanó de un solo, lo salvó. Y después en la segunda parte de la narración dice, tu fe te ha sanado.
0: Gloria a Dios.
1: La salvación vino primero. La salvación impactó primero el corazón de esa persona y provocó el milagro que se pudiese levantar de su lecho y pudiese caminar. Muchos podemos recibir un milagro sin ser salvos. Muchos de hecho han recibido milagros así. Si nos ponemos a pensar, apóstol, el 2020, cuando vino la pandemia, ¿cuánto Dios sanó? Pero lo primero que hicieron fue no ir a la iglesia. Lo primero que fue es regresar al mismo lugar donde Dios los sacó. Regresaron al mismo lodo, regresaron al mismo problema, a la misma depresión, y muchas de esas personas ya no están ni siquiera caminando en esta tierra porque no tuvieron esa gratitud. Pasó cualquier cosa que pudiese haberse pasado. No sabemos, solo Dios sabe lo que trabajó en cada una de las personas. Pero mis ojos lo vieron y yo sé que muchos de ustedes lo pudieron ver. Usted, apóstol, creo que lo pudo percibir, ¿va?
0: Mucho.
1: Muchos fueron sanados, salieron caminando del hospital y pusieron sus peticiones en este altar y que oramos y que Dios hiciese el milagro, y Dios lo hizo. Pero no buscaron de Dios después. Dios puede hacer un milagro, pero lo más importante de los milagros es que tu corazón sea salvado.
0: Amén.
1: Porque si tú te mantienes en Cristo Jesús, los milagros nunca van a parar en tu vida.
0: Márquenos 2234-6640, 2234-6648 y 9471-2038. Así es que, hermanos, hermanas, ahí están nuestros hermanos recibiendo tus peticiones. Le damos gracias también a nuestra hermana María Estrada. Dios bendiga su vida, que está conectado a través de Facebook Live. En el nombre de Jesús, dice bendiciones para todos. Aleluya. Nuestra hermana Mabel Mejía, también Hernández. Dios bendiga su vida, hermana Mabel. En el nombre de Jesús, reciba también una saeta de bendición, una saeta de fuego. Aleluya, en el nombre de Jesús. A nuestro hermano Franklin Perdomo también, Dios bendiga su vida, aleluya, en el nombre poderoso de Jesús. Hoy, pues, la hermana Marina está cumpliendo otras responsabilidades, siempre está aquí en el programa, aleluya, en el nombre de Jesús. Así que, lo bonito de esto, hermanos, es que Dios es Dios, su reino no lo comparte con nadie. Su obra es su obra, aleluya, en el nombre de Jesús. Aquí podemos pasar muchos, Han escuchado las voces a través de la radio, ya no están, ¿no? Se fueron a la presencia del Señor. Y eso es lo maravilloso de Dios, aleluya, que en nombre de Jesús, que Dios es perfecto, su obra no para, aleluya. Cada cuánto, aleluya, que en nombre de Jesús, óigame, cada cuánto, ¿verdad? Hace cuánto el Señor, aleluya, también se presentó, aleluya, al reino de Dios, presentó en el nombre de Jesús. Y lo maravilloso de esto, hermanos, que más de 2000 años, aleluya, en el nombre de Jesús, el Señor sigue, aleluya, en nombre de Jesús, y sigue salvando, aleluya, porque dice la Biblia que Él es el camino, la verdad y la vida, aleluya, en el nombre de Jesús, y nadie va al Padre si no es por Él, aleluya, en el nombre poderoso de Jesús. Así es que eso es lo bonito de todo esto, aleluya, que en nombre de Jesús, de los todos maravillosos, de los cuales Dios hace lo que hablaba el hermano Jimmy. En el nombre de Jesús, hermanos, los leprosos el Señor sanó, ¿verdad? Solo uno regresó, y ese regresó siendo salvo, aleluya, que en nombre de Jesús. Los otros no regresaron, aleluya, que en nombre de Jesús. Así que eso es lo bonito de todo esto, maravilloso Dios, aleluya, que en nombre de Jesús. Así que esta es la palabra de la cual es Dios, aleluya, que en nombre de Jesús Dios establece. Así que tenemos más peticiones, hermana María.
2: Amén, nos escribe Freddy, dice por la salvación de su alma, para que vuelva a Cristo, y por su negocio de consultorio, Dios glorificándose en el nombre de Jesús, enviamos la saeta de fuego. Y eso está hablando de la salvación, que es lo más importante en nuestras vidas. Dice Elba Antonia, dice, ya no quiere beber pastilla ni inyectarse. Dios haga un milagro en su vida. Dice que cuando ya dejamos de todo eso, entonces estamos esperando el milagro de arriba, ¿me? Así que en el nombre de Jesús declaramos el milagro sobre su vida, en el nombre de Jesús. También nos escribe Yolanda Rodríguez, dice, por un dolor en los dedos de las manos, dice, por mi sanidad, y nos escribe desde Santa Bárbara. En el nombre de Jesús enviamos ahí la saeta sobre su vida. También Eric dice, protección divina de su salud, enviamos ahí la saeta de fuego. También oración por Lucy.
0: Gloria a Dios.
2: Dice, está en los Estados Unidos, que se convierta a Cristo toda su familia. Dice, por Aquilino, por cobertura de toda su familia. Por Carlos, dice, Perdomo, por sanidad de una diabetes, está en los Estados Unidos. Enviamos ahí la saeta de fuego para toda esta familia. Lucía, dice, pide Norma, Brian, Marquí, Saraí, Emerson, Juan Carlos y Kevin Hernández, por cobertura. Enviamos ahí la saeta de fuego sobre toda esta familia, Hernández. También nos escribe Nancy Hernández, por Nicole y Jonathan, pide cobertura desde los Estados Unidos, bajo la sombra, bajo las alas del Omnipotente, dice, su palabra, el Dios nos esconderá, amén. Así que un saludo muy enorme ahí, que todo lo que nosotros pidamos hoy podamos recibir el milagro de parte de Dios. También nos escríbanos, llámenos al 2234-6640, 2234-6648. Y mande sus mensajitos al 99-33-60-68, 98-18-50-56 y al 97-27-11-43.
0: Así amén, que amor. Eso es lo maravilloso. Tenemos más peticiones, hermano Jimmy.
1: Así es. Jehová es mi luz y mi salvación, ¿de quién temeré? Jehová es mi fortaleza de mi vida, ¿de quién he de atemorizarme? Cuando tú entiendes qué es la salvación y lo confiesas y lo crees, ya el cáncer ya la enfermedad, ya la pobreza, la miseria, la depresión, la angustia, no van a poderte vencer. La mentira más grande del enemigo es meterte en la mente que no te puedes levantar. Pero Cristo Jesús ya te Aleluya. Hizo salvo, si tú lo estás creyendo. Y cuando tú entiendes que eres salvo, podrás tener las tempestades enfrente de ti y tú te vas a reír de ellas. ¿Sabes por qué? Porque Cristo las exhibió en la cruz, venciendo sobre ella y triunfando sobre ella. Aleluya. Por eso, por su muerte fuimos justificados, pero por su vida y resurrección somos salvos.
2: Amén. Aleluya.
1: Oramos por la familia que se convierta, están pidiendo por una familia completa, Jenny, Jackie, Yatzer, Isaac, Eli, oramos para que Dios tome
2: están
1: el control,
2: Sharon,
1: Violet, Jared, que también son niños, que Dios los protege y los cubre, así envía los nombres de las personas que quieres que se conviertan. Ahora oramos por Eve Ramos, en el nombre de Jesús, que sea libre del alcoholismo y que Amén. Vuelva a Cristo.
0: Amén.
1: Te vas a reconciliar, querás o no querás, en el nombre de Jesús, vuelves a los pies de
2: Ahora,
1: Cristo,
2: en
1: este
2: Jesús.
1: Mismo instante. Oramos por María de los Ángeles, que ella pues está pidiendo ser sana de artritis, en el nombre de Jesús, Dios tiene el control. Oramos por el trabajo de Pedro en los Estados Unidos y que su madre pueda ser salva, en el nombre de Jesús, Dios tiene el control de ella, en el nombre de Jesús. Oramos por Cristina López, que ella pues está pidiendo ser sana de un dolor de espalda, de pecho y de cerebro. Dios tiene el control de todo tu cuerpo, porque por las llagas de Cristo ya eres sana.
2: Ahora, papá,
1: Lucía está pidiendo para que Dios le guarde sus caminos y donde ella pues ande, en el nombre de Jesús, Dios
0: Amén.
1: Tiene el cuidado de tu camino. Helbert Santos
0: Poderoso
1: está
0: Dios.
1: Pidiendo que Dios lo libre del alcoholismo. Sí, en el nombre de Jesús, eres libre de ese alcoholismo, en el nombre de Jesús, y vas a buscar a los pies de Jesucristo, vas a estar en el nombre de Jesús.
2: Aleluya,
1: muy pronto y ahora mismo. Dayana está pidiendo por su vida que se vuelva a Cristo
0: Amén.
1: Y que pueda servir a
0: que
1: Cristo en el nombre
0: corazón.
1: De Jesús. Así es. La mejor manera de poderle agradecer el sacrificio de Jesús en la cruz es servirle a Él.
0: Amén. Servirle y reconocerle, ¿verdad? En el nombre que Él es Dios, aleluya, en el nombre poderoso de Jesús. Así que también mandamos, pues, se nos ha hoy. ¿Verdad? Bienvenidos a todos al TikTok. Aleluya, nuestra hermana Esmeralda hace rato bendiga sus vidas. Aleluya, en el nombre de Jesús. Gloria sea al Señor, dice Jesucristo. Dice nuestra hermana Esmeralda, en nombre de Jesús, dice que pide por su familia, se ha convertido, aleluya, a Cristo en el nombre
2: Amén,
0: de Jesús.
2: Lo declaramos.
0: Dice nuestra hermana Hilda Espino, aleluya, Dios les bendiga, dice aleluya, que en nombre de Jesús reciba una saeta de sanidad, aleluya, que en nombre de Jesús. Así que le damos la bienvenida a Saraí, Dios bendiga su vida, aleluya. Así que a todos los hermanos y hermanas, en el nombre de Jesús, poderoso Dios, aleluya. Así que gracias a Yaru, yo también, aleluya, en el nombre de Jesús, Dios bendiga sus vidas, aleluya. Así que, hermanos, hermanas, aleluya, que en nombre de Jesús, las maravillas de Dios son tan grandes, tan poderosas, aleluya, que nosotros aún ni con la vida, nosotros le pagamos a Dios lo que Él ha hecho por nosotros, aleluya. Esa extensión de vida que nos ha dado a nosotros, aleluya, cuando abrimos los ojos por la mañana, aleluya, y cuando nosotros respiramos también, aleluya, por la madrugada, eso es algo tan maravilloso, saber que Dios tiene el propósito, aleluya, en nuestras vidas. Tenemos más peticiones, pero márquenos al 2234-6640, 2234-6648 y 9471-2038.
2: Apóstol dice, nos escribe Madre Mancía, dice, pide por dolor en sus huesos, por sus hijos.
0: Aleluya.
2: Están presos en los Estados Unidos. A ellos se llaman Alex Santo y Sergio Santo. Dios haga su obra y
0: Amén.
2: Su voluntad. En el nombre de Jesús declaramos que ellos son libres y que quite todo dolor de huesos en esta hora, en el nombre de Jesús. También nos escribe Iris Sánchez, dice, pido por ella, dice, y sus tres hijos están en los Estados Unidos por cobertura. Enviamos ahí la saeta de fuego, que Dios pueda cubrir la vida de sus hijos en el nombre de Jesús.
0: Así es que estamos, pues ya, hermanos, diciéndole a Dios gracias por todo este tiempo tan hermoso que nos permite. Gracias a los jóvenes del Ministerio Internacional Bomberos para Cristo. ¿verdad? Que han estado pues bien activados, han estado comprometidos con Dios, al ministerio de saetas de fuego también en el nombre de Jesús, al ministerio también de alabanza, al ministerio de diaconado. Dios bendiga la vida de cada hermano o hermana, aleluya, que han puesto a la disposición su trabajo, su servicio, aleluya, en el nombre de Jesús. Lo hacen sin ningún interés más que lo hacen por agradecimiento, aleluya, porque uno tiene que tener un corazón agradecido en el nombre poderoso de Jesús. Nos mandamos también saludos, ¿verdad? Y una saeta de fuego a nuestro hermano Javier Calona, Dios bendiga su vida,
2: aleluya,
0: en el nombre de Jesús. También a nuestra hermana María Mesa, Dios bendiga también su vida en el nombre de Jesús, aleluya. Sigan adelante, no se detengan en el nombre poderoso de Jesús. Gracias a nuestro hermano Lagos, también, aleluya, que en el nombre de Jesús, nuestra hermana Saraí, que Dios bendiga su vida, aleluya, en el nombre de Jesús. Eso es lo maravilloso de todo esto, de las cosas que Dios hace, hermanos, aleluya. Podemos nosotros hacer muchas cosas, aleluya, pero nosotros, de quien esperamos la respuesta, de nuestro Padre Celestial, aleluya, en el nombre de Jesús. Aquí márquenos 2234-6640, 2234-6648 y al 9471-2038. También a nuestro hermano Patrick Bar, aleluya, en el nombre de Jesús. Dios bendiga su vida, reciba una saeta de fuego en el nombre de Jesús. Tenemos más peticiones, hermano Jimmy.
1: Oramos por Joshua, que está pidiendo ser libre de la depresión. En el nombre de Jesús, tú eres libre de esa mentira del diablo, porque Cristo Jesús ya te hizo libre.
2: Declaramos
1: en el nombre de Jesús. Una petición por Gabriela, que tiene cáncer y que sea sana. Te lo voy a decir más bonito. Tenías, en el nombre de Jesús, y ya no tienes cáncer, y lo crees en este momento en el nombre de Jesús. También oramos por el plan de salvación de su esposo y de toda su familia. Así es, la salvación de Cristo entra y eso va a traer milagros sobrenaturales en toda tu casa. Cristina Solano nos está pidiendo por una salud, porque sea por salud. En el nombre de Jesús oramos para que Dios tome el control, y por toda su familia que tiene problemas. Cristo es la solución y Dios tiene el control de esos problemas en el nombre de Jesús.
0: Mandamos una saeta de fuego hasta los hospitales, aleluya, en nombre de Jesús, donde hoy están pues ellos recibiendo un tratamiento médico, los que están en observaciones, los que están listos de ser intervenidos, si Dios lo permite, aleluya, en el nombre de Jesús. Recuerde que Dios usa también a los médicos, usa a los que hacen anestesia, a las enfermeras, aleluya, a todos ellos en el nombre de Jesús, pero la última palabra la tiene el Señor. También a los diferentes lugares, centros penitenciarios donde están los privados y privadas de libertad, en el nombre de Jesús, Dios bendiga la vida, aleluya, en nombre de Jesús, de estos hombres y mujeres, pero también Dios le dé sabiduría a las autoridades, a los que toman decisiones, en el nombre de Jesús. Dios bendiga la vida de los pastores, evangelistas, maestros, profetas, apóstoles, pero también Dios bendiga a los obreros, en el nombre de Jesús. Bendiga la vida de los niños, en el nombre de Jesús, especialmente también a la vida de los jóvenes, aleluya, en el nombre poderoso de Jesús. Declaramos sobre los jóvenes ese plan de salvación, en el nombre de Jesús, ese plan de liberación, aleluya, donde el enemigo los quiere tener entretenidos, aleluya, en el nombre de Jesús. Declaramos sobre las escuelas, sobre los colegios, sobre las universidades, una saeta de fuego en el nombre de Jesús. Dios bendiga también la vida, aleluya, en el nombre de Jesús, de los que son casi más de 10 millones de habitantes de nuestro país, 298 municipios, aleluya, 18 departamentos. Así es que Dios bendiga la vida de los alcaldes, aleluya, en el nombre de Jesús. Dios bendiga la vida del presidente de este país, en el nombre de Jesús, a los presidentes de la Corte, del Congreso Nacional, en el nombre de Jesús, aleluya. Y también a aquellos que toman decisiones, en el nombre de Jesús, Dios bendiga su vida. Dios bendiga la vida de los bomberos, aleluya, en el nombre de Jesús, aleluya. Creemos, aleluya, hermanos, aleluya, que ellos trabajan desinteresadamente, aleluya, les sirven al ser humano, les sirven a la humanidad, aleluya, que en nombre de Jesús, sea lo como sea, ellos están ahí, en el nombre de Jesús, declarando siempre, aleluya, en el nombre de Jesús, esa esperanza para aquel que está soterrado, aquel que está de repente, aleluya, hermanos, que sus casas han tomado fuego, los que están de repente en un accidente, aleluya, en el nombre de Jesús, aleluya. Por eso Dios permitió, aleluya, levantar este ministerio de bomberos para Cristo, aleluya, porque en el nombre de Jesús, especialmente también a la vida de los jóvenes, aleluya, en el nombre poderoso de Jesús, declaramos sobre los jóvenes ese plan de salvación, en el nombre de Jesús, ese plan de liberación, aleluya, donde el enemigo los quiere tener entretenidos, aleluya, que en nombre de Jesús declaramos sobre las escuelas, sobre los colegios, sobre las universidades, una saeta de fuego en el nombre de Jesús. Dios bendiga también la vida, aleluya, en el nombre de Jesús, de los que son casi más de 10 millones de habitantes de nuestro país, 298 municipios, aleluya, 18 departamentos. Así es que Dios bendiga la vida de los alcaldes, aleluya, en el nombre de Jesús. Dios bendiga la vida del presidente de este país, en el nombre de Jesús, a los presidentes de la Corte, del Congreso Nacional, en el nombre de Jesús, aleluya. Y también aquellos que toman decisiones, en el nombre de Jesús, Dios bendiga su vida. Dios bendiga la vida de los bomberos, aleluya, en el nombre de Jesús, aleluya. Creemos, aleluya, hermanos, aleluya, que ellos trabajan desinteresadamente, aleluya, les sirven al ser humano, les sirven a la humanidad, aleluya, que en nombre de Jesús, sea lo como sea, ellos están ahí, en el nombre de Jesús, declarando siempre, aleluya, en el nombre de Jesús, esa esperanza para aquel que está soterrado, aquel que está de repente, aleluya, hermanos, que sus casas han tomado fuego, los que están de repente en un accidente, aleluya, en el nombre de Jesús, aleluya. Por eso Dios permitió, aleluya, levantar este ministerio de bomberos para Cristo, aleluya, porque el

0: de los bomberos, aleluya, en el nombre de Jesús, aleluya, creemos, aleluya, hermanos, aleluya, que ellos trabajan desinteresadamente, aleluya, les sirven al ser humano, les sirven a la humanidad, aleluya, que el nombre de Jesús sea lo como sea, ellos están ahí, en el nombre de Jesús, declarando siempre, aleluya, en el nombre de Jesús, esa esperanza para aquel que está soterrado, aquel que está de repente, aleluya, hermanos, que sus casas han tomado fuego, los que están de repente en un accidente, aleluya, en el nombre de Jesús. Aleluya, por eso Dios permitió, aleluya, levantar este ministerio de bomberos para Cristo, aleluya, porque el bombero, hermanos, hermanas, aleluya, en el nombre de Jesús, Dios ha declarado que van a ser salvos, aleluya, que en el nombre de Jesús, en los diferentes ciudades y municipios, en el nombre de Jesús, aleluya, Dios bendiga la vida, aleluya, desde el comandante Marco Artica, en el nombre de Jesús, hasta el bombero más pequeño, al voluntario,
1: amén,
0: aleluya,
1: amén.
0: Al que trabaja en la parte de administración,
1: Cristo,
0: la parte auxiliar,
1: bomberos,
0: aleluya,
1: Dios
0: en el nombre poderoso
1: de
0: Jesús, también oramos, aleluya, para que todos estos jóvenes en el nombre de Jesús, aleluya, sean salvos, aleluya,
1: ahora
0: y
1: sí,
0: que llegue la palabra, aleluya, a los policías, a los militares, aleluya, en el nombre poderoso de Jesús, aleluya, declaramos ese plan de salvación sobre ellos, aleluya, y que las puertas están abiertas, aleluya, para la predicación de su palabra, aleluya, que en nombre de Jesús, aleluya, márquenos 2234-6640, 2234-6648 y 94-71-2038, aleluya, que en nombre de Jesús. Tenemos más peticiones.
1: Apóstol nos escribe, dice, oración por Jenny y su hija, tiene 5 años, dice, oración por la familia de Honduras, ella está pidiendo por toda la familia de Honduras.
0: Aleluya.
1: Para que se conviertan a Cristo, ese es el plan de la salvación, la vida eterna. Mire, apóstol, hay algo bien importante, mire, cuando el hombre paralítico, aquellos hombres amigos del paralítico, fueron y abrieron el techo, amén, porque dice que la multitud era tan enorme que ellos no podían entrar con el paralítico, pero mire qué hermoso lo que hicieron sus amigos por este paralítico, dice que tuvieron que romper el techo para que el paralítico pudiera entrar a mí. Mire qué hermoso lo importante de las amistades buenas, amados hermanos, de esos amigos que te dan la mano, de esos amigos que te levantan y que se preocupan por tu salvación, por tu sanidad. Mire qué importante, no les importó nada, porque ellos tenían, yo creo que el paralítico no tenía tanta fe como lo tenían estos 4 amigos, amén, que tuvieron que romper hasta el techo para poder ahí entrar, amén, y ellos tenían fe que si con solo que Jesús los mirara al paralítico, él se levantaba, amén. Pero me impresiona esto, apóstol, donde dice Jesús, mírense, al ver, dice Jesús, la fe de ellos, dijo al paralítico, hijo, tus pecados te son perdonados.
0: Amén.
1: Miren qué importante. No le dijo, será sano. No. Lo que llevaba dentro el paralítico sin duda llevaba amargura, apóstol, porque estaba paralítico. Un paralítico, hermano, usted se acerca, amén, y créame que está enojado por la situación que le está viviendo. Pero mire qué importante es la salvación. A Jesús,
0: aleluya,
1: le importa su salvación, como le estaba importando a este paralítico. No le importa, a veces nos preocupamos mucho por la salud, pero lo más importante es la salvación, la vida eterna. En el nombre de Jesús también nos escribe Marta Áviles, dice, pide oración, está en trámite. Dios ayude con sus papeles. Y aquí nos escribe también Zaira Maribel Miriam Zúñiga, por su salud. Y que busque,
0: amén,
1: a Dios y que Dios la toque, amén. Mire cuántas, dice que el tema especial de esta tarde es la salvación. Y sabemos que hay muchas familias que están preocupadas por la salvación.
0: Amén. Tenemos más peticiones, hermano Jimmy, aleluya, en nombre de Jesús. El tiempo se nos ha acercado, aleluya,
1: amén,
0: en nombre,
1: amén,
0: de Jesús. Y esto es lo maravilloso de esto, aleluya, en nombre de Jesús. Hay un principio y también hay un final en nombre de Jesús.
1: Amén. Así
2: Leila
1: es.
2: Rivera está pidiendo oración por su sobrino que hoy sale de viaje, protección y cobertura en el nombre de Jesús. Dios está con tu sobrino, Dios cuida su entrada y su salida, en su viaje todo será un éxito. Están pidiendo por Walter Omar, escucha, están pidiendo por Walter Omar, por Walter Omar, Jerry, Raúl, Walson, que todos ellos se conviertan a Cristo, en el nombre de Jesús. Todos ellos son vecinos, pero eso estamos hablando de varios.

0: Colonias, en el nombre de Jesús. Adolfo Zúñiga está pidiendo por cobertura y por Miriam y por su hogar, en el nombre de Jesús, salvación sobre tu hogar, lo más importante. Amén. Deja que Jesús entre a tu hogar y Dios tomará el control de todo.
1: Amén, gloria. Así que, hermano o hermana, aleluya, en nombre de Jesús, si tú no tienes a Cristo en tu corazón, aleluya, que en nombre de Jesús declara que Jesús es el Señor de tu vida. Y declara, aleluya, que tú por gracia sos salvo, aleluya. La escritura dice en Romanos 19 que el que confiesa con su boca, así en su corazón, es, dice, se salvará, aleluya, que en nombre de Jesús, que el Señor, aleluya, que Jesús es el Señor. Así que diga conmigo, Señor Jesús, en esta preciosa tarde te doy gracias por este tiempo tan hermoso, aleluya, en el nombre poderoso de Jesús, Señor de la gloria, Padre, yo y mi casa, diga conmigo, yo y mi casa serviremos a Jehová, aleluya, pero necesitamos la salvación, necesitamos el plan de salvación a nuestras vidas, Señor, aleluya. Repita conmigo que mi nombre, diga tu nombre, aleluya, está escrito en el libro de la vida para salvación, diga el nombre de tu hermano, de tu hermana, tu papá, tu hermano, tu tío, tu hijo, aleluya, que en nombre de Jesús declara, aleluya, que en nombre de Jesús, que ellos van a ser salvos, aleluya, que en nombre de Jesús, aleluya, y que llevarán, aleluya, oiga, llevarán, aleluya, que en nombre de Jesús, las cosas maravillosas de Dios, aleluya, porque hoy es tu tiempo, aleluya, Dios es perfecto y es el tiempo más perfecto que hay. Dice, Otilio Flores pide por su negocio, Dios envíe clientes y que le devuelvan su casa, aleluya, en el nombre de Jesús. Dios bendiga su vida y inquieta sus corazones, aleluya. Aquellos que han tomado el posesión de lo que no les corresponde, aleluya, sé que Dios es un Dios de justicia, en el nombre de Jesús. Hay una esperanza para ti y es Cristo Jesús, aleluya. Y diga conmigo, Señor Jesús, que mi nombre está inscrito en el libro de la vida para salvación, aleluya, en el nombre de Jesús. Mire, ha cambiado. Cuando uno recibe a Cristo, cambia su vida, en el nombre de Jesús. Viene de lo negativo a lo positivo, aleluya, viene de la miseria y viene, aleluya, que en nombre de Jesús, aleluya, a gozarse en el Señor, en el nombre poderoso de Jesús. Así que, hermano o hermana, aleluya, en el nombre de Jesús, Dios es bueno, Dios es maravilloso, aleluya, somos el Ministerio Internacional Bomberos para Cristo, en su programa Saetas de Fuego. Dios te bendiga, Dios te bendiga, síganos en las redes sociales y gracias a todos los hermanos que se han conectado, aleluya, que en nombre de Jesús, y disculpándonos si han habido algunos aspectos técnicos, pero aquí estamos, hermano, aleluya. Truene, llueve o relampaguee, Dios te bendiga y recibe tu milagro hoy, aleluya, amén, en el nombre amén, poderoso amén. De Jesús.
2: Aleluya.
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0: en HRBC. Las 6. 2 minutos.
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